0: la de la ministra de Defensa, Margarita Robles, que dará cuenta de la actuación del Ejecutivo durante esa entrada masiva de migrantes en un momento en el que el papel del CNI, el Centro Nacional de Inteligencia, fue cuestionado y por el que Margarita Robles tendrá que rendir cuentas. Más noticias. Bueno, pues otra de ellas nos lleva a hablar un día más de Renfe, que mantiene bloqueada la venta de billetes de tren más allá del mes de noviembre, lo que hace imposible planificar la Navidad en tren. Eso mientras los aviones ya venden billetes a 14 meses vista. Bueno, pues mientras la Unión Europea no haga valer su criterio de que las operadoras ferroviarias fijen sus horarios con hasta 5 años de antelación, nada las va a obligar a cambiar una gestión comercial que, en el caso concreto de Renfe, permite a finales de agosto únicamente adquirir billetes hasta el 3 de noviembre. Contrasta la poca planificación que se les concede a los usuarios del tren con la práctica habitual de las aerolíneas de abrir sus agendas incluso a más de un año vista. Las compañías de bajo coste fueron las que cambiaron esa dinámica con sus ofertas a largo plazo. 4 aerolíneas de dicho sector son las que permiten en Galicia adquirir plaza para más tarde. Ryanair y Wizz Air, próxima a esta última a desembarcar en la comunidad, tienen sus mostradores en línea abiertos hasta el 30 de octubre del año que viene. La aún por debutar Fly to Galicia permite la compra hasta el 23 del mismo mes también de 2027 y, por lo que respecta a EasyJet, permite la compra hasta finales de septiembre. Bueno, pues lo dicho, disponibilidad hasta dentro de muchos meses para comprar billetes de avión, pero imposible hacerlo si queremos viajar con Renfe, pues más allá del mes de noviembre. Y hoy los compañeros de La Voz de Galicia recogen también un interesante reportaje en el que intentan dar respuesta a por qué hay sequía en Galicia cuando tuvimos un invierno tan lluvioso. Bueno, pues una de las razones está en el suelo granítico, porque esas lluvias torrenciales sobre este tipo de suelo dificultan la retención del agua. La poca capacidad de las presas y las fugas en las redes de abastecimiento tampoco ayudan a mantener las reservas. Como digo, tienen todos los detalles en ese interesante reportaje de La Voz. Y más noticias. El esfuerzo de reforzar la plantilla puede superar en un 35% el salario bruto pactado. El empleo turístico creció en Galicia un 3% con más de 3.000 nuevos cotizantes, de acuerdo con la información de La Voz. Y también leemos que la Xunta destina 840.000 euros al año para pagar a los capellanes del Sergas. Hay 53 sacerdotes que prestan asistencia religiosa en las 7 áreas sanitarias. Y además es protagonista también hoy en las páginas de La Voz pues un vecino de Gondomar, Alberto Cancela, de 60 años, a quien allí en Gondomar lo conocen como el Bola. Bueno, pues resulta que tiene miles de objetos repartidos en naves de Gondomar, Bayona y Vigo. Reconoce que se le fue de las manos. Objetos con los que surte, por cierto, a series y películas como Fariña o Romería, de coches, de radios, de muebles o de vajillas, pues reunidos a lo largo de toda su vida. Bueno, la verdad es que es una historia la suya bien interesante, de la que hoy nos hablan los compañeros de La Voz. Y además tenemos que hablar, les decía que hoy vamos a analizar cómo se presenta la Liga y tenemos que decir que en estas últimas horas, bueno, pues el Depor consiguió traerse un punto de Málaga. 1-1 finalizó ese partido. Todo esto mientras, bueno, también los compañeros analizan lo que dio de sí el Valencia-Celta. Los vigueses demostraron en Mestalla que tienen los conceptos y los mecanismos de su juego muy asimilados, algo que los pone en ventaja frente a los demás. Así que, bueno, destacan los compañeros que el Celta superó ese primer partido de Liga con muy buena nota. Y como siempre, como cada mañana, vamos a conocer cómo se presenta hoy el tiempo. Aquí en A Coruña, cielos nublados, algo de llovizna durante la noche y ahora mismo pues no se ven claros en el cielo. Vamos a ver qué es lo que nos cuentan desde Meteo Galicia.
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0: Nos acercamos ya a Meteo Galicia. Tenemos al otro lado del teléfono a Alberto Romero. ¿Qué tal? ¿Cómo estás?
1: Hola, ¿qué tal? Buenos días, Olga, ¿qué tal?
0: Buenos días, Alberto. Bueno, pues aquí, decía yo, en A Coruña, está la mañana así un poquito revuelta, con mucha nube y, en fin, un poquito fresco así el comienzo del día. Cuéntanos qué es lo que podemos esperar para hoy en A Coruña y en el resto de Galicia.
1: Sí, es cierto. A ver, ahora mismo, ¿qué pasa? Tenemos algo de humedad, ¿no? El cielo está más o menos nublado, bastante nublado, pero bueno, tenemos 20 grados en A Coruña, ¿eh? 20 también en Ferrol. Lugo, ahora tenemos 16 grados, en Ourense una temperatura 18, en Vigo tenemos ahora mismo también 20 grados, en Pontevedra 20 grados, Santiago de Compostela una temperatura de 17 grados. En estos momentos el cielo está bastante nublado en general. Sí que es cierto que se están produciendo precipitaciones en forma de chubasco en la franja atlántica, sobre todo en la provincia de Pontevedra, suroeste de la provincia de A Coruña. Están entrando algunos entre A Coruña y Lugo también, poca cosa, y algunos en las montañas del este de Ourense. Donde menos lluvia vamos a registrar en el día de hoy va a ser en la mitad norte, sobre todo comarcas como Bergantiños, también Fisterra, Ferrol, A Coruña, toda la zona de Amariña, hay poco registro de lluvia, también incluso en Terrachalugo. Cuanto más al sur, suroeste, más lluvia registraremos, aunque sí que es cierto que por la tarde en la zona de las Rías Baixas, que ahora está muy nublado, irá abriendo el cielo, y en las montañas del este de Ourense y de Lugo se pueden acumular más nubes a lo largo del día y sobre todo alguna lluvia también por la tarde. La situación en el mar es tranquila, no hay ningún tipo de aviso, obviamente. Pero mañana, ojo, entra un frente bastante más activo. Mañana miércoles va a ser una jornada de precipitaciones intensas, podrían venir acompañadas de tormentas otra vez, en varias zonas la provincia de Coruña, Pontevedra, ojo, porque mañana se puede registrar bastante lluvia, ¿eh? A lo largo de la jornada, sobre todo en la mitad oeste de Galicia, también va a llover, ¿eh? En Lugo y en Ourense, pero sobre todo A Coruña y Pontevedra. Y bueno, las temperaturas sin grandes cambios. Y también, paraguas en mano el jueves, el típico día de abrir y cerrar el paraguas.
0: Bueno, pues nada, esta semana, al paso que vamos, no nos vamos a desprender del paraguas. Alberto, muchísimas gracias por la información.
1: Olga, un abrazo, buena mañana, hasta luego,
0: chao. Que tengas un buen día.
1: Lo mismo.
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0: 9 y 12 minutos. Vamos a hablarles ahora de un estudio llevado a cabo por investigadores de la Universidad de Santiago que concluye que el uso de la inteligencia artificial en la infancia puede conllevar peligro. Después de llevar a cabo un análisis basado en experiencias sucedidas en Estados Unidos y China, las conclusiones de este estudio reflejan que esa inteligencia artificial puede estarse sirviendo, digamos, de los pequeños y pequeñas, de los chavales y chavalas, para recopilar datos, para recopilar información sobre los menores con el objetivo de utilizarla posteriormente en estudios con fines comerciales. No es, por lo tanto, un tema menor. Pues vamos a hablar en los próximos minutos con Isaac Maroto. Él es doctor en Comunicación e Información Contemporánea y miembro del grupo de investigación Nuevos Medios de la USC. ¿Qué tal, doctor Maroto?
1: Hola, ¿qué tal?
0: Bueno, decía yo, la inteligencia artificial, tal y como recogen las conclusiones del estudio, puede ser útil pues para personalizar, por ejemplo, el aprendizaje o detectar dificultades de forma temprana, pero también tiene, como ocurre con casi toda la vida, su cara B, ¿no?
1: Claro, eso es. O sea, al final, la inteligencia conversacional, que es una herramienta que todos ya conocemos, es muy útil, muy interesante, pero también conlleva ciertos peligros, como bien has comentado. Vale, o sea, al final, si se aplica en la educación, como en el caso de China, ¿no? Si bien tiene unas capacidades de productividad que son muy buenas, tiende a homogenizar y a controlar el pensamiento crítico. Es lo que se viene observando, ¿no? Se reduce la creatividad y, claro, todo esto, aunque es una herramienta muy potente, necesita una supervisión muy fuerte por un docente humano, ¿vale? Para poderla utilizar y emplear de una manera coherente y útil para el conocimiento, y el pensamiento crítico sobre todo. Por otro lado, bueno, dime.
0: No, digo, está muy bien eso que apunta, ¿no? Lo que no puede ser es que la inteligencia artificial sustituya, pues eso de lo que habla, ¿no? Del pensamiento crítico, de la espontaneidad máxime en una edad, a la infancia, donde los niños y niñas son esponjas, ¿no? Y donde se están formando. Es una etapa particularmente delicada e importante en la vida.
1: Eso es, claro. Es que siendo menores y siendo estando en la infancia, pues claro, su permeabilidad es mucho mayor, ¿no? Su conocimiento del mundo viene, pues, dado de las interacciones que tienen. Si esas interacciones vienen dadas por entes, dispositivos inteligentes, ¿no? No llamémoslo tanto inteligentes, sino como dispositivos con con posibilidades conversacionales, ¿no? Puede dar pie a que establezcan unas relaciones, emocionales con entes ficticios, que puede conllevar a que tengan un desarrollo cognitivo confuso, ¿vale? Porque empiezan a buscar el reconocimiento de estos entes, empiezan a hablar. Y claro, las herramientas de inteligencia artificial, ya lo conocemos todos, son súper complacientes. Y te repiten, te refuerzan. Entonces, claro, en la construcción de la personalidad de un niño, si metes esta variable, pues compite con la autoridad paterna. Claro. Incluso se da lugar a que prefieran la conversación con estas máquinas que con los propios padres, claro, por su complacencia.
0: Efectivamente.
1: Y luego, claro, y luego todos esos datos los recogen, ¿vale? ¿Qué hacen con esos datos? Pues bueno, ya sabemos que estas empresas son muy potentes, pero son un poco opacas. Ya. Y también tienen intereses comerciales, no nos engañemos. O sea, OpenAI ha hecho un acuerdo ahora para integrar publicidad, lo anunció a principios de año, creo que fue, ¿sabes? Que iba a integrar publicidad. Entonces, claro, todos esos datos, ¿a dónde van a ir? Pues ahí es donde la ley europea de IA es donde tiene que estar muy fuerte y ser lo suficientemente flexible para adaptarse a las mecánicas del mercado, porque a veces va más rápido su uso que su legislación, como suele ocurrir con varias cosas.
0: Eso le iba a comentar, ¿no, Isaac? Que muchas veces esto avanza tan rápido que es como si fuésemos siempre, con respecto a la legislación, al menos dos pasos por detrás, ¿no? Es como que siempre es difícil alcanzarlo por eso, ¿no? Porque su evolución es muy rápida. Hablaban ustedes cuando presentaron el estudio de ese acuerdo también alcanzado entre OpenAI y Mattel, precisamente con respecto a los juguetes, ¿no?, que comentábamos al principio de la conversación, para incorporar esas tecnologías conversacionales en los juguetes. Ojo, porque esto, bueno, también tiene su riesgo.
1: Claro, eso es. O sea, al final es Mattel juguetes tan conocidos como Barbie o Hot Wheels, los cochecitos que todos los niños juegan con ellos. Vale, si a todo eso le damos una herramienta conversacional y está en ente de unas organizaciones privadas que tienen intereses comerciales, vale, que son, o sea, no tienen una función didáctica, que la pueden tener, pero su objetivo es otro. ¿Sabes? Es como cualquier otra empresa, es conseguir beneficios. Entonces, ¿cómo se consiguen esos beneficios? ¿De dónde se sacan esos datos? Pues bueno, para todo esto, estos juguetes, antes de sacarlos al mercado, no solo van a requerir de la buena fe de las propias empresas, sino de organizaciones externas e independientes que evalúen estos juguetes y vean que no tienen un diseño pernicioso o que pueda afectar a la privacidad y a los datos de estos niños, porque claro, al final si estas máquinas consiguen recopilar los datos desde la infancia, ¿vale?, van a tener unos perfiles muy matizados, no solo de sus gustos, sino también de sus miedos, de sus necesidades, de la manera más óptima de comunicarse con ellos. Vamos, el sueño de cualquier mecanismo publicitario.
0: ¿Y qué papel juega en todo esto? Juegan los padres, ¿no?, y las madres, porque a veces, bueno, pues resulta fácil, cómodo, digamos, dejar al niño con un juguete sin prestar demasiada atención a ese juguete, y a lo mejor lo que estamos haciendo es totalmente contraproducente. No podemos perder de vista esto, ¿no?
1: Claro, eso es. O sea, al final es un juguete, pero es un poquito más que un juguete, ¿no?
0: Claro.
1: Al final es un elemento que está interaccionando cognitivamente con él, vale, con el menor. Entonces, bueno, también le puede influir, le puede ayudar, vale, todo esto, ya digo, requiere de un análisis muy profundo cuando lo saquen al mercado y que se analice en detalle qué es exactamente lo que hacen y los datos que recogen, vale, que eso va a ser lo más difícil, porque suelen

0: a ese juguete y a lo mejor lo que estamos haciendo es totalmente contraproducente. No podemos perder de vista esto, ¿no?
1: Claro, eso es. O sea, al final es un juguete, pero es un poquito más que un juguete, ¿no?
0: Claro.
1: Al final es un elemento que está interaccionando cognitivamente con él, ¿vale? Con el menor. Entonces, bueno, también le puede influir, le puede ayudar, ¿vale? Todo esto, ya digo, requiere de un análisis muy profundo cuando lo saquen al mercado y que se analice en detalle qué es exactamente lo que hacen y los datos que recogen. Vale, que eso va a ser lo más difícil, porque suelen ser bastante opacos ya. En ese aspecto. Pero sí, los padres hay que tener mucho cuidado y, bueno, es muy importante lo que has comentado, porque ahí es donde requiere alfabetización mediática o algorítmica a las propias familias. Necesitan saber cómo funcionan estas herramientas, también los docentes, incluso los alumnos, explicárselo desde niños, decirles qué es esta máquina, que te da, que no te da, que se basa en, que no es una personalidad, que se basa en respuestas que son plausibles, basadas en probabilidad, pero que no saben lo que es la verdad ni la experiencia. Vale, son conceptos a lo mejor difíciles para menores, pero ahí es donde está también la intención de querer mejorar en todo este proceso el resultado de que van a tener estas ideas en la sociedad. Vamos.
0: Uh-huh. Isaac, dice usted que, bueno, es difícil saber hasta qué punto son utilizados esos datos que pueden recopilar, pues, por ejemplo, estos juguetes hechos con tecnología de inteligencia artificial. Y como padres y madres, entonces, o sea, si para ustedes como investigadores reconocen que esto es un aspecto difícil, ¿en qué nos debemos fijar a la hora de, bueno, pues poner en las manos de nuestros hijos e hijas un juguete de este tipo? ¿Qué debe hacernos saltar las alarmas?
1: Pues la conexión a Internet, si están muy conectados o si son independientes. Porque eso es si están enviando información o no la están enviando. Vale, o sea, sería interesante trabajar con inteligencias locales, ¿vale? Que son como que están, vamos, que no necesitan internet para sí. funcionar, ¿vale? Entonces, de esa forma, sabemos que nos están enviando datos. Ya. Pero antes de todo eso, analizar muy bien y testearla y preguntarla y estar siempre ahí, escuchando para decir, eso que está diciendo no es verdad.
0: Ya.
1: O sea, estar supervisando, porque al final es como cuando ven cualquier contenido audiovisual, un niño lo puede interpretar o malinterpretar y ahí necesita de un adulto que le guíe en su proceso de adquisición del conocimiento, ¿vale? Ya sea padre, docente o lo que sea. Vamos, yo como padre me lo aplico, ¿no? Intento estar con ellos en todos los procesos que puedo y es muy difícil.
0: Claro.
1: Porque al final la sociedad pues da muchos impactos culturales y bueno, los tienes que ayudar a interpretar, pero algunos se te escapan.
0: Evidentemente. Bueno, no sé si también como padres y madres estamos un poco relajándonos en ese sentido, ¿no? Como está entretenido con este juguete, como tal, pues, y no estamos a lo mejor todo lo encima que debiéramos.
1: O sea, en el estudio sí que se reflejan ciertas actitudes de juegos se insertan sofisticados con inteligencias conversacionales como las actuales, sí que se han hecho otros tipos de juguetes que interaccionan de una forma rápida con los niños. Y ya os digo, o sea, son unos riesgos que a los niños les encanta.
0: Yeah.
1: Les encanta porque les repite, les escucha, les da atención, que requiere cualquier niño, ¿no? Y entonces eso compite con la autoridad paterna. Vale, y la autoridad cognitiva, o sea, porque al final estos niños intentan adaptar a estas personalidades ficticias, que no son personalidades, ¿vale? Son datos probabilísticos que intentan conseguir tu atención, ¿no? Y mantenerte la atención delante del dispositivo que sea, de la plataforma que sea. Entonces, esa relación que se establecen entre los menores con la máquina puede dar lugar a situaciones pues complejas, situaciones donde el niño le intente agradar o malinterprete ciertos comentarios, porque claro, no tienen gestos, no tienen nada. Entonces el niño se acaba adaptando a algo que no es real.

0: y que no es social. Vale, y es un riesgo.
1: Pues Isaac Maroto, muchísimas gracias de verdad por una, por la investigación, y dos, por acercarnos las conclusiones de ese estudio.
0: Vale, muchísimas gracias.
1: Un saludo, buenos días.
0: Adiós.
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1: Estamos llegando ya casi al final de las vacaciones y la verdad es que empezamos a pensar un poco en volver a trabajar. Y esto supone, bueno, esto supone lo que todos sabemos, ¿verdad? No obstante, no se preocupen, porque nosotros cada semana contamos con una gran ayuda, que es nuestra farmacéutica y nutricionista particular, que, como decíamos, cada siete días nos da unos consejos maravillosos. Y también los tiene para esto de adaptarnos y enfrentarnos a la vuelta al cole. Estamos hablando, por supuesto, de Cristina Cone. Cristina, buenos días.
2: ¿Qué tal? Buenos días.
1: Cristina, como decíamos, tenemos que pensar ya en la vuelta y seguro que tienes ahí algo que de la mano de Disgadiet nos puede ayudar, ¿verdad?
2: Pues sí. Sabéis que siempre vivimos en una época en la que el estrés, bueno, pues parece haberse convertido ya en un compañero de viaje, ¿no? ¿Quién no está estresado en su vida? Bueno, pues la buena noticia es que cada vez sabemos más sobre el estrés, sobre el cortisol y sobre cómo ayudar a nuestro organismo a adaptarnos mejor a esos momentos de presión. Bien, como decías tú, a unos porque ya se les están acabando las vacaciones y hay que empezar a trabajar, los niños la vuelta al cole, o bien otros porque van a empezar sus vacaciones y también genera un estrés, el coger aviones, el coger autobuses. Bueno, todo el mundo tiene un momento de estrés en su vida, ¿no? ¿No habéis tenido, por ejemplo, la sensación, ¿no?, de que el día empieza antes de que tú ya estés preparado? Nos suena el despertador, el móvil ya tiene mensajes pendientes, el trabajo, la familia, compromisos. Es decir, llegas ya sin darte cuenta al final de la jornada con una sensación de haber corrido, vamos, una maratón mental, ¿no? Casi, casi. 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Es decir, en esa fórmula que hemos diseñado va a reunir una serie de ingredientes muy interesantes y, lo más importante, usado desde hace muchos siglos y que vienen hoy respaldados gracias a todas las investigaciones nutricionales que tenemos. La primera planta que hemos puesto es una que hoy por hoy es conocidísima, que es la ashwagandha, la KSM-66 famosa, ¿vale? Porque es la forma más activa. Y es una planta que yo he comentado aquí en algunas ocasiones que tiene una acción adaptógena, ¿no? Una planta que es adaptógena es aquella que se utiliza para que el organismo se adapte mejor a las situaciones de estrés, manteniendo un equilibrio tanto físico como mental, ¿vale? Es una planta, bueno, ayurvédica, y hoy por hoy, ya os digo, es uno de los ingredientes naturales que sabemos que se estudia en el bienestar emocional, en la relajación y en el mantenimiento de la vitalidad. En nuestro producto Excellent Adaptzen de Pharmoplus hemos puesto a mayores otras dos plantas. Bueno, una planta que es la grifonia y un hongo, porque la merena de león es un hongo, ¿vale?, conocido desde hace siglos inmemoriales en la tradición oriental y que hoy sabemos que ya no es solo bueno a nivel intestinal como regenerante de flora, sino que actúa en el sistema nervioso, en la memoria y, lo más importante, en la concentración, que muchas veces queremos hacer. Yo a veces siempre pongo el ejemplo, ¿no? Estamos leyendo un libro y sigo en la página 5 durante media hora porque no soy capaz de concentrarme realmente de lo que estoy leyendo. Entonces, tanto la grifonia como la melena de león son plantas que nos ayudan en la producción de neurotransmisores, que nos mejoran el estado de ánimo, nos mejoran la sensación de bienestar y eso hace pues que podamos mejorar nuestra concentración. Como siempre, os recuerdo que son suplementos alimenticios, es decir, no sustituye a una dieta variada, ¿vale? Como nutricionista siempre os digo que hay que alimentarse bien de base, un buen descanso, práctica de ejercicio físico y hábitos de vida pues lo más saludable posible, ¿vale? Limitar el alcohol, limitar pues una serie de alimentos que no son beneficiosos, ¿no?, para nuestra salud. Entonces, con Adaptzen, ¿qué logramos? Pues la salud emocional, pero también tenemos que cuidar, ¿vale?, nuestra salud física. Porque rendir más no siempre significa hacer más, sino aprender a controlar el equilibrio. A veces es hacer menos, pero con mejor rendimiento. 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
1: Pues la verdad es que estamos tomando nota. Y Cristina, claro, esto evidentemente no es para toda la casa, pero dinos cómo lo tomamos.
2: No, esto es para nosotros, para los adultos, que somos unos estresados, que vivimos siempre con prisas, con ganas de llegar a todo. También, como he mencionado, para memoria y concentración, pues también podemos decir para estudiantes, ¿de acuerdo? Para opositores, que ahora en el mes de octubre, septiembre-octubre, van a empezar un montón de oposiciones. O sea, que es un producto también para muy, muy bueno para este tipo de personas. ¿Y cómo lo vamos a tomar? Pues una cápsula, una o dos veces al día, dependiendo, ¿vale? Imaginaros, pues que tengo exámenes en octubre, pues durante el mes de septiembre me tomo una a la mañana, una a la noche, para mejorar el descanso y mejorar la concentración a lo largo del día.
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0: 9:39. El próximo 9 de septiembre comienza el curso escolar en Galicia para la gran mayoría de las etapas educativas, infantil, primaria, ESO y bachillerato. Una vuelta al cole que, debido a la inflación, pues va a ser un poco más cara que el año anterior. Bueno, pues de recomendaciones a tener en cuenta para tratar de minimizar el impacto económico que la vuelta al cole supone para gran parte de las familias, vamos a hablar en los próximos minutos con Gabriela Camiz. Ella es portavoz de Facua Consumidores en Acción. ¿Qué tal, Gabriela? Muy buenos días.
1: Hola, buenos días.
0: Bueno, pues vamos a intentar ahorrar en esa vuelta al cole. Lo primero que quería preguntarle, ¿dónde se puede ahorrar realmente y dónde no conviene escatimar?
1: Bueno, lo primero que tenemos que hacer es ver realmente qué materiales necesitamos para el curso escolar, ver qué tenemos de años anteriores y cuáles de verdad hay que comprar, y en caso de que tengamos que comprar materiales nuevos, pongamos cuadernos, una mochila, hacer un estudio comparativo de los precios de los distintos establecimientos, no ir a una macrosuperficie y comprar todos los materiales sin siquiera hacer un contraste, digamos, de los precios que puede tener el material escolar en incluso pequeños establecimientos o establecimientos de proximidad y en varios supermercados o varios comercios, sí, para comparar, digamos, esos precios.
0: ¿Y comprar por internet suele salir más barato o no necesariamente e incluso puede haber costes añadidos?
1: Bueno, no necesariamente tiene por qué ser más barato. Hay muchos establecimientos que ahora aprovechan y hacen ofertas de 3x2 o hacen determinados descuentos para comprar material escolar. Y en ocasiones también el comercio electrónico tiene aparejado gastos de envío. Entonces tenemos que analizar si realmente nos compensa o no nos compensa hacer esa compra en un establecimiento físico o en un establecimiento online. Incluso en muchas ocasiones, como comentaba, están estas ofertas de 3x2, pero a lo mejor es que no necesitamos tres unidades de ese producto, sino que simplemente pues necesitamos una. Entonces no hace falta aprovechar, digamos, ese pack que en muchas ocasiones también se vende en el comercio electrónico, y simplemente pues con acudir a una papelería de nuestro barrio podemos comprar un cuaderno o un bolígrafo y no es necesario adquirir una gran cantidad de productos.
0: ¿Y qué productos merece la pena comprar con antelación y cuáles es mejor esperar, digamos?
1: Bueno, al final los libros siempre van a ser necesarios desde un primer momento, ¿no? Desde el inicio del colegio. Luego otros materiales, como por ejemplo puede ser pues una mochila o unas zapatillas deportivas, pues a lo mejor nos requieren que ese desembolso económico sea realizado desde este primer momento, sino que podemos esperar y seguir con los materiales del curso anterior y hacer el gasto de una forma escalonada para ahora en este inicio de curso, que siempre en septiembre, entre la vuelta de las vacaciones y el inicio del curso escolar, pues suele conllevar un desembolso económico bastante grande, podemos postergarlo a un momento posterior y no hacer ese gasto ahora mismo.
0: ¿Es recomendable, Gabriela, hacer siempre un listado de lo que se necesita precisamente para no dejarnos llevar después pues por esas ofertas, a lo mejor por cosas que se venden como imprescindibles y realmente no lo son?
1: Efectivamente, sí. Es fundamental hacer un listado, ver qué materiales son los que necesitamos e incluso si tenemos familiares o amigos que a lo mejor el curso anterior hayan estado en la misma en el mismo curso escolar, podemos aprovechar material como libros o incluso a lo mejor mochilas que pueden aprovecharse y pueden reutilizarse de un curso a otro. Entonces eso supone un ahorro económico y aparte fomentamos la economía circular y no ese consumismo, ¿no?, que suele ir aparejado también de este primer momento del curso escolar.
0: ¿Y qué debemos hacer si un colegio exige, por ejemplo, comprar determinados productos o hacerlo en un establecimiento concreto?
1: Bueno, un colegio no te puede obligar a adquirir los materiales en un sitio en concreto. Puedes solicitarte los libros didácticos que sean los del curso en cuestión, puede a lo mejor indicarte pues el uniforme en los casos de colegios privados o concertados, tiene que tener estas características, pero no te puede obligar bajo ningún concepto a adquirir esos productos en un establecimiento en concreto, sino que tiene que darte libertad para que tú los adquieras donde quieras.
0: Tampoco imponer determinadas marcas, ¿no? Lógicamente.
1: No, por supuesto que no.
0: Uh-huh. ¿Y qué debemos comprobar antes de comprar pues ropa o calzado o material escolar? ¿Qué tenemos que tener en cuenta?
1: Bueno, al final estamos hablando de niños, ¿no?, que están en edad escolar, entonces muchas veces se dejan llevar por ese fenómeno fan, por así decirlo, de determinado jugador de fútbol o incluso de una marca en concreto que puede estar de moda en ese momento. Entonces, este momento también es importante para educar a los niños y niñas en que un determinado personaje famoso o una determinada marca en cuestión, porque esté de moda en un momento dado, no tiene que ir de la mano de una calidad mejor o de unas características mejores que las de otras marcas, incluso de marcas blancas. Y lo que sí va a tener aparejado seguro va a ser un mayor precio, eso por descontado. Entonces también es importante enseñarles que no es necesario que se adquiera ni una mochila nueva cada año, ni un estuche nuevo cada año, y que reaprovechen ese material y educarlos en un consumo más sostenible y más consciente, ¿no?
0: ¿Y cuál es el error más frecuente que cometen las familias cuando afrontan la vuelta al cole?
1: Pues primero no comparar precios, ir a un establecimiento dado y adquirir todos los productos en ese mismo establecimiento, porque a lo mejor pues resulta más cómodo, no podemos decir que no, pero sí es cierto que puede suponer un incremento de los costes de la vuelta al cole que podemos reducir simplemente comparando catálogos online, que incluso hay muchos establecimientos que tienen los catálogos online o que dejan en los buzones de casa pues los catálogos los materiales del curso nuevo. Entonces simplemente hacer una ojeada, comparar precio y sobre todo escalonar las compras. No es necesario comprar todo ahora a principio de curso, sino vamos viendo también a medida que avanza el curso qué materiales va a ir necesitando el menor y irlos adquiriendo poco a poco cuando sea necesario.
0: Uh-huh. Y con respecto a los servicios complementarios, Gabriela, ¿qué deben saber los padres sobre, comedor, transporte, actividades?
1: Bueno, estos son servicios que no tienes por qué adquirir si no los necesitas. Y en caso de que sea necesario, porque por jornada laboral o por la distancia que hay hacia el colegio, tengas que contratar alguno de estos servicios, sí es muy importante que solicitemos información por escrito antes de contratar el servicio de qué incluye en concreto ese servicio, si en un momento dado puede generar algún coste adicional y el precio cerrado, ¿no?, que vaya a tener este servicio, que no nos sorprendan luego con cargos extraordinarios que no hayamos consentido o que no hayamos contratado. Si en un momento dado se nos impone un cargo que no se nos ha informado con carácter previo y que no responde a ningún servicio extraordinario que realmente suponga un desempeño de alguna función que no sea la inicialmente contratada y que nosotros no hayamos consentido, podemos negarnos a abonarlo.
0: Uh-huh. Y ya para terminar, no sé si en Facua reciben pues muchas reclamaciones demás relacionadas con todas estas cuestiones de la vuelta al cole.
1: Bueno, sí es cierto que en su momento, cuando el confinamiento, ¿no?
0: Sí.
1: Sí recibimos muchas reclamaciones de precisamente estos gastos extraordinarios de transporte escolar o de comedor escolar que seguían cobrando a pesar de que no se prestara ese servicio, ¿no? En el supuesto de que por causas no imputables al usuario se dejen de prestar estos servicios, no nos lo deben de cobrar porque al final no hay ninguna contraprestación. Tenemos que reclamar a la mercantil en cuestión indicando que si el servicio no se presta, no se debe de abonar ese concepto.
0: Pues Gabriela Camiz, portavoz de Facua Consumidores en Acción, muchísimas gracias por todas estas recomendaciones.
1: Muchas gracias a vosotros.
0: Un saludo, buenos días.
1: Un saludo.

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1: Pues vamos a echar ya un vistazo a las efemérides de este 25 de agosto, que nos llevan al año 79, cuando, cerca de Pompeya, en Italia, tenía lugar el segundo día de la letal erupción del volcán Vesubio, de la que hablábamos también ayer. Entre tanto, en Indonesia, en 1883, también un día como el de hoy, continuaba la erupción violenta del volcán Krakatoa, que explotaría el 27 de agosto, dejando un saldo de más de 36 víctimas. Más cosas, nos vamos al año 1609. En la entonces República de Venecia, Galileo Galilei presentaba y demostraba su primer telescopio ante el Senado. Era su primer telescopio, pero no el primer telescopio de la historia. Galileo fue astrónomo, ingeniero, matemático y físico relacionado estrechamente con la revolución científica. Eminente hombre del Renacimiento, mostró interés por casi todas las ciencias y las artes, desde la música a la literatura, pasando por la pintura. Sus logros incluyen, pues eso, la mejora del telescopio, además de una gran variedad de observaciones astronómicas, la primera ley del movimiento y un apoyo determinante a la revolución de Copérnico. Con respecto al telescopio, como les decía, el 25 de agosto de 1609 demostraba su primer telescopio ante el Senado, que, como también les decía, no era el primero de la historia. Así lo recordaba Raquel de la Morena en su cuenta de YouTube.
2: Al contrario de lo que muchos piensan, Galileo no inventó el telescopio. En realidad, aunque no está del todo claro, se cree que el primer telescopio práctico fue construido en Holanda por el fabricante de lentes Hans Lippershey, quien intentó patentarlo en 1608. Al año siguiente, cuando Galileo se enteró de que existía un nuevo invento que permitía observar los objetos lejanos mediante dos lentes colocadas en un tubo, comenzó a construir sus propios modelos, cada vez con mayor capacidad de aumento. Los telescopios de Galileo...
1: Bueno, nos vamos ahora al año 1960, cuando con la presencia de 83 países y 4.327 deportistas eran inauguradas en Roma las 14th Olimpiadas de la Era Moderna. Serían clausuradas el 11 de septiembre. La novedad de aquel año de 1960 era que por primera vez la televisión entraba en esas Olimpiadas para efectuar la retransmisión de las pruebas. En 1988... Portugal era noticia porque se declaraba el gran incendio del Chiado en los almacenes Grandella, junto a la Rúa do Carmo, en el barrio del Chiado, en Lisboa. El fuego, que comenzó hacia las 5 de la madrugada, se extendió rápidamente, alcanzando a gran parte de los edificios comprendidos en los alrededores de esos almacenes. La dificultad de los bomberos para intervenir, debido al mobiliario urbano que impedía el paso de los camiones y la estrechez de algunas calles, provocó que las llamas se expandiesen con muchísima facilidad de unos edificios a otros. Tras el incendio, los bomberos permanecieron en la zona más de 2 meses removiendo escombros. Durante ese periodo fue encontrado entre las ruinas el cadáver de un electricista jubilado de 70 años. Otro de las víctimas fue un bombero de 31 que falleció al ser alcanzado por una lengua de fuego. Hubo además 42 heridos y cerca de 8 hectáreas de comercios, oficinas y viviendas destruidos, un total de 18 edificios afectados. Vamos a recuperar un fragmento de cómo recogían la noticia los medios portugueses, ¿no? En concreto, un periodista que hablaba con uno de los encargados del dispositivo de seguridad.
3: Eu tenho comigo dos responsáveis da Guarda Nacional Republicana, que é o Comandante Grilo Martins, a quem eu vou pedir para já. Bom dia, Sr. Comandante. Diga-me que problemas é que está a ter nesta zona para facilitar o trabalho dos bombeiros.
4: Olha, os problemas nesta altura, em termos tanto do pessoal público que possa estar a prejudicar, não há problemas. O público está de facto à distância. Os bombeiros estão a trabalhar. É verdade que os curiosos são muitos. Neste momento estão à distância, estão ali na zona, portanto, do Camões, mas eu aconselhava às pessoas que toda esta zona que está...
1: E nos vamos a alguns dos nascimentos destacados de um dia como o de hoje. Por exemplo, em 1899 nascia a actriz espanhola, a grande actriz espanhola Irene Cava Alba, que nos dejaba en 1957. Vamos a recuperar um fragmento da película La ironía del dinero, protagonizada por ella.
5: Sebastián, ven aqui. Ya sé en qué te has gastado el dinero que te había dado para pagar la casa. ¡Mi dinero! ¿Te enteras? ¡El dinero de mi renta!
6: Te quiero explicar que hoy, precisamente hoy, ha sido el día de mi buena suerte.
5: Gracias, sin vergüenza.
1: Y nos vamos a 1912 porque aquel 25 de agosto nacía el actor argentino Narciso Ibáñez Menta, padre de Chicho Ibáñez Serrador. Vamos a recuperar también una intervención suya en la serie El Pulpo Negro del año 1985.
6: Bueno, señores, creo que ha llegado el momento de que conozcan el objeto de esta invitación. Como saben, me llamo Héctor de Rodas, pero además tengo otro nombre, un seudónimo literario. Bien, yo pienso que una muerte violenta, más concretamente, un crimen, puede ser una auténtica obra...
1: Fue un día como el de hoy, del año 2019, cuando nos dejaba en este caso la esquiadora Blanca Fernández Ochoa.
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Son las 10 de la mañana, tenemos por delante una hora en la que tenemos ocasión de conversar con el músico y productor Andrés Boutureira y también con el concejal de Desenvolvimiento Local de San Sadurniño, Manolo Varela, además de tener algún que otro invitado más. Estamos muy pendientes de la actualidad y comenzamos contándoles que tuvo que ser evacuada a Celeiro la tripulación de un pesquero que se incendió a 8 millas de Estaca de Bares. El suceso se registró la pasada noche y antes de ser trasladados por el helicóptero Pesca 2, los tripulantes del Corvo fueron auxiliados por el arrastrero Río Xunco. Desde Gardacosta se indican que acudieron al lugar del incendio tras recibir aviso del centro de salvamento de Fisterra. Comprobaron que los tripulantes del barco ya habían saltado a la balsa salvavidas y que ya habían sido auxiliados por ese otro arrastrero que navegaba en esos momentos por la zona. Aunque trascendió que estaban sanos y salvos y que desde la cubierta del buque procedieron a su evacuación por aire hasta tierra, otras fuentes también precisaron que los tripulantes habían sido trasladados al Hospital Público da Mariña en Burela, posiblemente para una revisión médica. Les cuento, por otra parte, que en Santiago, después de un fin de semana en el que los equipos de mudanza de Sergas trabajaron a tiempo completo, el Centro de Salud de Conxo retoma su funcionamiento en unas instalaciones de primera categoría. El nuevo recinto duplica la superficie del anterior centro, además de incorporar nuevas consultas y mobiliario renovado. Aún así, esta primera jornada transcurrió en medio de las circunstancias extraordinarias de la reforma. Para permitir que el personal se instalara y pudiese organizar sus nuevos espacios, la mayoría de las consultas fueron aplazadas hasta después de las 10 de la mañana. En el caso de la unidad de salud mental, las citas no comenzaron hasta las 12 y media. En cambio, el área de enfermería se limitó a atender emergencias con el fin de centrarse en la organización y traslado del material, de los equipos y del mobiliario restante. Según el psiquiatra Mario Páramo, jefe de la unidad de salud mental del Centro de Salud de Conxo y director de salud mental del área sanitaria de Santiago, fue una renovación total del edificio y, comparado con la situación de antes, en la que el centro no cumplía con la normativa en ninguno de los aspectos, ahora tienen, dice, una estructura muchísimo mejor. La amplitud de los pasillos, despachos, salas de consulta y salas de espera es uno de los cambios más notables y, de acuerdo con Páramo, ayuda a que el trabajo se pueda llevar a cabo de forma más óptima. Nos acercamos ahora a Ferrol, donde arranca el saneamiento del rural. Es la noticia que llevaban décadas esperando buena parte de los vecinos que viven en esta área. El inicio de esas obras que permitirá conectar sus domicilios a la red de depuración de aguas residuales de Ferrol. Tras el prolongado retraso que acumula una actuación que consideran prioritaria, ayer se firmó el acta de replanteo con la que arranca la ejecución de la primera de las al menos tres fases con las que contará el proyecto. Afectará sobre todo a Don Niños y allí, en una parcela frente al acceso a la playa de Uteiro, la consejera de Medio Ambiente Ángeles Vázquez y el alcalde José Manuel Rey Varela reajustaban en presencia de numerosos representantes vecinales el nuevo cronograma oficial. El Concello y la Xunta esperan finalizar esa primera fase en 2027, una fase que implicará importantes cortes de tráfico tras el verano. El objetivo es completar toda la red en 2028. Y en Vigo, el fenómeno de las personas sin hogar en los accesos de la nueva estación de autobuses de Vialia se extiende por los aledaños. A pocos metros de la terminal, vecinos de una plaza privada de uso público, situada entre la calle Alfonso XIII, Ramón María Ayer y el antiguo hotel Ensenada, denuncian que varias personas duermen allí, hacen botellón, fuman y encienden hogueras. Aseguran que la situación se repite desde hace tiempo y que, pese a haberla trasladado al ayuntamiento, a la policía, no encontraron una solución estable. La plaza afectada está junto a Ramón María Ayer, una calle sin salida situada en el entorno inmediato de Vialia y Alfonso XIII. Es un espacio céntrico, pero encajado entre bajos, portales, cierres metálicos y zonas de paso. Ese tramo sin salida favorece que algunas personas lo utilicen para resguardarse, especialmente en los rincones más cubiertos. El problema, según los vecinos, no es solo que haya gente durmiendo, sino el estado en el que queda la zona y el riesgo que generan algunas prácticas, por ejemplo, la acumulación de basura. Y nos acercamos de nuevo a Lugo porque conocíamos esta mañana que los ambulatorios lucenses atendieron el año pasado más de 3.700.000 consultas, de las que 862.000 eran no presenciales. Esto supone que en conjunto cada día reciben a unos 15.000 pacientes. Según estos datos facilitados por el Sergas, los lucenses van una media de 11 veces
al año al médico. La mayoría de las visitas fueron atendidas por médicos de familia, mientras que los pediatras se ocuparon de 171.000. Los servicios de enfermería asumieron 1.283.000 citas y las matronas 60.400. Se completan con las consultas de odontología, que fueron un total de 60.656. De acuerdo con el último informe presentado por el Consejo de Contas, relativo, por cierto, al 2023, las consultas por enfermedad ocupan la gran mayoría de atenciones. Le siguen la renovación de prescripción farmacéutica, la renovación de prescripción de la baja médica o el alta y la valoración de historia clínica. Y sepan, por otra parte, que a principios de este año, ganaderos de toda la provincia de Ourense desplegaban una campaña de protestas contra el acuerdo de la Unión Europea con Mercosur y en general para reclamar un mayor apoyo institucional para el sector. Seguro que recuerdan esas imágenes. Durante varios días cortaron el centro de Ourense, también el acceso a la ciudad a través de la Nacional 12 o el polígono de San Cibrao das Viñas. Consiguieron la atención de diversas autoridades con las que mantuvieron reuniones e incluso llegaron a acuerdos, como ocurrió con el presidente de la Diputación, Luis Menor. Este anunció en su día que articularía varias líneas de ayudas para los ganaderos ourensanos y esos compromisos se materializaron en la reunión semanal del gobierno celebrada ayer lunes. Bueno, pues la institución habilitó finalmente un presupuesto de 350.000 euros para las subvenciones que los afectados podrán solicitar por varios motivos. Para comprar maquinaria de trabajo tendrán 175.000 euros. La Diputación financiará hasta un 70% de la inversión con un máximo de 8.500 euros por beneficiario. Esos tractores o desbrozadoras servirán además para limpiar de biomasa los montes y, por lo tanto, para prevenir los incendios forestales, tal y como destacó Luis Menor en la rueda de prensa posterior a la Junta de Gobierno. Bueno, pues por fin, esa es la buena noticia, fueron aprobadas esas ayudas prometidas tras las tractoradas. Y en A Coruña, la polémica por la nueva fachada del edificio anexo a la estación de tren de San Cristóbal suma ahora la voz de los arquitectos. Ruth Varela, presidenta de la delegación coruñesa del COAG, el Colegio Oficial de Arquitectos de Galicia, cree que la intervención parte de dos condicionantes que deberían haber sido irrenunciables: el respeto por el valor patrimonial de la estación histórica y su integración en la trama urbana de la ciudad. A su juicio, el resultado no cumple ninguno de los dos objetivos. Tal y como recoge hoy La Voz de Galicia, la arquitecta defiende que una actuación de estas dimensiones tenía que plantear un diálogo entre la nueva pieza y el edificio histórico, bien mediante el contraste o a través de afinidades, pero utilizando los recursos de la arquitectura para conseguir que ambos volúmenes encajasen. Añadió que existen múltiples herramientas para reducir el impacto visual de una fachada de grandes dimensiones y que por ello no aprecia una razón técnica que impidiese alcanzar otro resultado. Desde la DIF respondieron a las últimas críticas remitiéndose a una nota de prensa del mes de junio en la que hacía referencia a los esfuerzos para la integración urbana de la estación en la ciudad.

0: 10 y 12 minutos de la mañana, seguimos avanzando contenidos en Voces de Verano y vamos a hablar ya con nuestra siguiente invitada. Esa ya se llama Marga Escobar, es traductora, diplomada en trabajo social y licenciada en traducción e interpretación, concretamente de francés e inglés. Además, es una destacada feminista y se encuentra realizando estudios de psicología. Marga, ¿qué tal? ¿Cómo estás? Muy buenos días.
1: Hola, buenos días.
0: Bueno, no sé de dónde sacas tanto tiempo, ¿eh?
1: Apretándolo mucho.
0: Oye, y en estos momentos, ¿a cuál de esas tareas estás dedicando más tiempo?
1: Bueno, ahora mismo me dedico a dar formaciones en cursos para desempleados de francés e inglés. Uh-huh. Suelo dar los módulos de francés e inglés. Y también estoy estudiando el máster en estudios avanzados en museos, archivos y bibliotecas. Bueno, ya lo estoy terminando, ya me quedan unas poquitas asignaturas.
0: O sea que encima estás haciendo algo más de lo que yo dije en la presentación.
1: Sí.
0: Oye, cuéntame un poco, ¿por qué en su momento decidiste optar, bueno, por estos campos de los que estamos hablando y que además, bueno, son complementarios entre sí, porque es verdad que seguro tienen muchas cosas en común, pero bueno, también tienen cosas diferentes?
1: Sí, bueno, pues yo creo que hay que empezar porque mi madre es guía de turismo, ella es políglota, habla cinco lenguas, es gaditana, ¿vale?, de origen, o sea, mi familia es de Cádiz, pero ella se crió mucho tiempo en el Pirineo catalán y en Lérida, en un pueblecito, el Verde Cerdaña, que, bueno, ella habla con mucho cariño de ese pueblo. Entonces, bueno, pues así empezó su bilingüismo y luego ya de joven, pues le gustaba mucho viajar y se fue, pues mira, en los años 60, se fue para Londres a estudiar inglés, luego estuvo en París estudiando francés y pues nada menos quería para sus hijas. Entonces, pues también nos dio una educación bilingüe, bueno, políglota en realidad.
0: O sea, ¿que cuántos idiomas hablas?
1: Pues ahora mismo creo que 8, más o menos.
0: Caray. Ostras, ¿y 8 con soltura?
1: No, en diferentes niveles. Digamos que así, digamos, niveles altos, inglés, francés, que son mis lenguas extranjeras, castellano, gallego, y luego, estaba estudiando portugués, italiano, y lengua de signos española, y luego también, como estuve trabajando con personas refugiadas en Francia, con niños y mujeres, pues fui aprendiendo un poquito de árabe, un poquito de persa.
0: Caray.
1: Y así.
0: Caray,
1: no está mal. Croata también, hablo croato también, sí.
0: Oye, ¿y de todos ellos, cuál te parece el más difícil?
1: A ver, por ejemplo, aprender a escribir el árabe no es tan fácil. La pronunciación tiene su dificultad, pero yo te diría que casi todas las lenguas tienen mayor o menor dificultad. El chino a mí me parece muy complicado, o sea, no lo he intentado, pero de lo que me cuentan los estudiantes de chino, pues me parece complicado. Pero bueno, el árabe es que me interesa porque en España tenemos una herencia de lengua árabe, entonces también me resulta interesante por eso.
0: Oye, Marga, haces voluntariados y de hecho estuviste viviendo, al menos en Francia, ¿no?, ayudando a personas migrantes, precisamente dando clases de idioma para que puedan integrarse. ¿Cómo son esas experiencias?
1: Pues la verdad es que fue bastante fuerte y aparte fue un periodo un poco largo, fueron 2 años. Y la verdad es que, a ver, como trabajadora social, evidentemente fue una super experiencia, fue súper bonito, pero eran campamentos que no estaban muy organizados, excepto el de Médicos Sin Fronteras en Grand Sant, en Dunkerque, que ese sí que estaba bien organizado, pero eran campamentos como un poco como lo que pasaba en Ceuta, en plan, lo que está pasando en Ceuta. La gente llegaba, instalaba su tienda de campaña en una zona industrial y estaban huyendo del Daesh, ¿vale? En esa época, en el año 2015, yo fui para allá en 2016 y 2017, y acabé, pues me pidieron, ¿no? Yo andaba por allí y quería trabajar así con jóvenes, que es lo que yo había hecho. Yo había tutorizado a jóvenes marroquíes que venían pues en patera, bajo las ruedas de un camión. Y eso, fíjate, así es como se enlaza el que yo estudié después traducción y me acabé dedicando a la enseñanza, porque tenía un tutorizado marroquí que no hablaba ni siquiera árabe, o sea, hablaba las lenguas del norte de Marruecos, de su aldea. Y claro, lo primero que tenía que hacer con él era enseñarle español, y así fue como me empecé a formar para enseñar español para inmigrantes y luego ya, bueno, pues fui siguiendo por ahí porque me gustó mucho también.
0: Oye, imagino que de esas experiencias, Marga, se extraen, muchas sabidurías, ¿no? Muchas cosas positivas.
1: Sí,
0: mucho
1: sí,
0: aprendizaje.
1: Sí, por supuesto. A ver, te he de contar que una de las cosas maravillosas que yo me guardo así de recuerdos fue el contacto con los niños, que yo nunca había trabajado con niños, había trabajado más con jóvenes, adolescentes, pero me pidieron que sí, que con los niños necesitaban a alguien que se fuera a quedar un tiempo largo y estar ahí, ¿no?, con ellos para enseñarles inglés y francés, sobre todo para tenerlos entretenidos y un poco fuera de lo que es un campamento de refugiados, sin ningún orden, vamos a decirlo así. Y que la violencia que sucede, ¿no? Porque es una ciudad sin ley, había miles de personas, o sea, cuando yo llegué eran como 3.000, llegó a tener 12.000 personas, y había, bueno, hay que tener en cuenta también que hay gente, pues, que trabaja fuera de la ley para explotar a estas personas, ¿no?, en situación de vulnerabilidad. Entonces, lo que hacíamos en el Women and Children's Center, organizado por una bombera inglesa, Liz, maravillosa, pues bueno, y con Flora y otras compañeras maravillosas, pues era tener a los niños entretenidos, aprendiendo las lenguas que iban a necesitar en Europa el día que se les escolarizara, y sobre todo tenerlos pues en un entorno de niños, ¿no? Porque un campamento de refugiados nunca es un entorno de niños.
0: Oye, ¿y con las mujeres migrantes?
1: Bueno, pues las mujeres, estuve un tiempo trabajando con Secours Catholique, que es como Cáritas, y con el Planning Familial, ¿vale? Que es, bueno, más o menos el nombre se entiende.
0: Sí.
1: Con Armel y, bueno, con gente maravillosa. La verdad es que la experiencia fue muy enriquecedora, la gente con la que estuve ahí. Yo, la sensación que me traje es que en un campamento de refugiados, en un lugar de post-conflicto, aparte de todo el trauma, o sea, hay ángeles y demonios. O sea, yo veía en mucha gente, en muchos voluntarios, pues verdaderos ángeles. Y luego en, pues, la gente que siembra la violencia, pues demonios, la verdad. O sea, era un poco ese contraste, ¿no? De donde hay gente que intenta poner la paz, el orden, y hay gente que, bueno, pues que no le interesa, que le interesa el caos, ¿no?
0: Y qué terrible, ¿no? Además, constatar eso, que constatar esa cara B, ¿no?
1: Sí, sí, sí. Sí, la verdad que durante un tiempo sí que lo hablábamos las voluntarias, que no cualquier mente y cualquier corazón está preparado para eso, porque luego, o sea, todos hablábamos, ¿no?, de los síntomas que teníamos un poquito de postrauma, ¿no?, de haber vivido, haber sido testigos de tanta violencia, ¿no? Entonces, eso sí que pasa una pequeña factura, pero bueno, luego al volver a casa con tu gente, volver a tus actividades, pues bueno, una se va recuperando. Incluso hay veces que necesitas apoyo psicológico también, ¿no?
0: Pero normal.
1: Sí, porque has salido de tu entorno, que no es un entorno violento, por suerte, ¿no? Y vas a un entorno violento, entonces es un shock para tu sistema también.
0: Oye, Marga, ¿y qué tienes así en el horizonte, en el corto medio plazo?
1: Pues mira, ahora ves el tema de las bibliotecas. A mí las bibliotecas siempre me dieron mucha paz de pequeña, era donde me gustaba estudiar. Y bueno, yo quería estudiar traducción por un lado, quería estudiar trabajo social y psicología por otro, y lo fui haciendo, fui haciendo mi caminito. Y me quedaba pendiente lo de las bibliotecas, que siempre les preguntaba a las bibliotecarias de mi pueblo, y decía, oye, ¿y qué tengo que hacer para ser bibliotecaria? Entonces me decían, biblioteconomía y documentación, pero primero tienes que estudiar en aquella época, primero tenías que hacer 3 años, y luego ya puedes, era una licenciatura de

0: ¿Tienes así en el horizonte, en el corto medio plazo?
1: Pues mira, ahora ves el tema de las bibliotecas. A mí las bibliotecas siempre me dieron mucha paz. De pequeña era donde me gustaba estudiar. Y bueno, yo quería estudiar traducción por un lado, quería estudiar trabajo social y psicología por otro. Y lo fui haciendo, ¿eh? Fui haciendo mi caminito. Y me quedaba pendiente lo de las bibliotecas, que siempre les preguntaba a las bibliotecarias de mi pueblo y decía, oye, ¿y qué tengo que hacer para ser bibliotecaria? Entonces me decían, biblioteconomía y documentación, pero primero tienes que estudiar en aquella época. Primero tenías que hacer 3 años y luego ya puedes, era una licenciatura de segundo ciclo. Bueno, pues como ya cambió el plan Bolonia y tal, pues ahora resulta que encontré este máster aquí en Ferrol, donde yo vivo, y fue como pues de cabeza. Y nada, entonces en el horizonte me gustaría trabajar en bibliotecas o en archivos también, y bueno, y seguir a lo mejor con mis cursos por la tarde, cuando me diera tiempo, porque sí que me gusta mucho también la docencia y la enseñanza.
0: Bueno, te veo totalmente centrada y ocupada para los próximos meses, y coincido contigo, por cierto, en que las bibliotecas dan paz. A mí me pasa exactamente lo mismo. Oye, pues muchísima suerte con todo lo que hagas, con todo lo que emprendas, y muchas gracias por compartir con nosotros tu historia.
1: De nada, encantada.
0: Pues un abrazo, Marga.
1: Un abrazo.
0: Chao.
1: Hasta luego.

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1: Saludos amigos, muy buenas tardes. Bienvenidos un día más a La Salud Natural. Saben que estamos con todos ustedes en directo y que siempre tenemos nuestro teléfono abierto durante todo el programa. Si quieren realizar sus consultas, este es el número que tienen que marcar, 981 13 44 33. Ya saben también que disponemos de un contestador automático donde pueden dejar su nombre y número de teléfono para que nosotros les llamemos. Este es el número del contestador, 902 13 44 33, y también a su disposición el correo electrónico para que nos hagan llegar por esa vía las consultas. Nuestro correo es lasaludnatural@radiovoz.es, y todas sus consultas van a ser atendidas por el doctor Domingo Pérez León, especialista en medicina natural y especialista en medicina antienvejecimiento, al que ya saludamos. Doctor, muy buenas tardes.

0: Pues estamos esperando la conexión con el doctor Domingo Pérez León y ya les digo que tenemos un correo electrónico a su disposición donde nos pueden hacer llegar todas sus consultas, lasaludnatural@radiovoz.es. Y también en el contestador automático nos pueden dejar su nombre y número de teléfono, pero también, si les resulta más cómodo, pueden dejar directamente sus consultas. Este es el teléfono del contestador, 902-13-44-33. Y si las consultas son en directo, pues ya pueden incluso empezar a marcar el 981-13-44-33. Ya saben que tanto el doctor Domingo Pérez León como el doctor don José Luis Vázquez van a atender todas sus consultas. Bien, pues ya le damos la bienvenida al doctor Domingo Pérez León. Doctor, muy buenas tardes.
1: Muy buenas tardes, Magdalena.
0: Pues vamos sin más demora con las consultas que nos han ido llegando tanto a nuestro correo como al contestador automático. Le escribe José Antonio y dice que lleva más de 2 meses con diarreas, con náuseas y con falta de apetito. Tiene próximamente una colonoscopia, pero todavía no tiene los resultados. Le pide una recomendación.
1: Bien, sí, la verdad es que últimamente estamos encontrando un grupo importante de la población que presenta diarreas, a veces náuseas, a veces también dolor acompañado de dolor abdominal.
0: Sí.
1: Entonces es posible que algún virus de tipo rotavirus esté de alguna forma alterando y perturbando la microbiota intestinal y puede de alguna forma producir estos síntomas. Entonces, si tiene proceso diarreico, vamos a indicarle un preparado que se llama Saccharomyces boulardii, Saccharomyces boulardii, de 300 miligramos, que estimula la inmunoglobulina A dentro de todo lo que es la estructura mucosa del intestino. ¿Y qué es la inmunoglobulina A? Es una defensina, es decir, que nos ayuda a defendernos contra patógenos que pueda haber en este momento en el intestino. Y tendría que tomar el Saccharomyces boulardii de 300 miligramos, una cápsula 5 minutos antes del desayuno, de la comida y de la cena.
0: Sí.
1: También en estos casos suele ir bien aportar L-glutamina, unos 8 gramos disueltos en agua a media mañana, 8 gramos disueltos en agua a media tarde. Sabemos que la glutamina es el carburante del enterocito y del colonocito, es decir, de las células estructurales del intestino delgado y del intestino grueso. Entonces, tomar esta dosificación, esto hace que las heces estén más espesas. Y después también para mejorar el tema del apetito, yo aquí le aconsejaría el Royal Provite 5000, que es una jalea real de alta potencia, y puede tomar, en este sentido, pues una ampolla en ayunas diaria durante 2 semanas, 3 semanas, 1 mes, lo que necesite, hasta que se encuentre mejor el estado general, pero también que le estimule de alguna forma ese apetito. A nivel macronutricional, evitar alimentos que inflamen a nivel del intestino, evitar el gluten, evitar los lácteos o la caseína, el gluten de los cereales, evitar también algunas saponinas que encontramos en la patata, en las legumbres. Por eso muchas veces cuando ingerimos legumbres sentimos que por la tarde hay gases y hay como malestares a nivel del aparato digestivo. Es mejor evitar este tipo de alimentos. Para ello proponemos la dieta paleolítica, que es una dieta sencilla, fácil de realizar y que no genera procesos de inflamación directamente a nivel intestinal. Entonces, bueno, pues esta sería la propuesta terapéutica. Y por cierto, que revise los niveles de vitamina D, porque la vitamina D mejora el trofismo correcto de las células mucosas del intestino. Y si tenemos por debajo de 30 nanogramos mililitro la vitamina D, pues esto ya puede estar suponiendo un problema para todo lo que es la estructura mucosa del intestino. Si siente y percibe que tiene cierto grado de nerviosidad, porque a veces también los nervios producen cortisol, el cortisol destruye las bifidobacterias del intestino y eso genera una disbiosis, una perturbación del equilibrio de la microbiota intestinal. Entonces, preparados como el Cal Plus, que aporta por un lado el triptófano, y sabemos que el L-triptófano que contiene el Cal Plus induce la formación de serotonina. Fíjate, el 80% de la serotonina total del organismo la producimos y la fabricamos a nivel del segundo cerebro, que es el intestino. El cerebro 1, que tenemos alojado en el cráneo, pues solamente produce 5% de serotonina. La verdad es que no le hace falta más. Y el 15% restante lo produce la piel, porque la piel es el tercer cerebro. Pues bien, como el 80% de la serotonina se produce en el intestino, necesitamos el aminoácido precursor, que es el triptófano, porque la serotonina a nivel intestinal produce calma, relajación y sosiego del intestino. Entonces, un apoyo nutricional con Cal Plus, una cápsula unos 5 minutos antes del desayuno, de la comida y de la cena, pues estaría muy, muy indicado en ese proceso de recuperación del equilibrio nervioso del aparato digestivo. Pues vamos a ver si con todo esto recupera su salud digestiva, porque claro, esto es muy incómodo, esa diarrea, esa náusea, esa molestia abdominal, esa falta de apetito. Bueno, pues son síntomas que pueden aparecer cuando tenemos infecciones por rotavirus a nivel intestinal o también por una disbiosis o una alteración de esa microbiota intestinal inducida o provocada por trastornos o problemas de tipo psicoemocional.
0: De acuerdo, doctor. Pues vamos con la consulta que le hace María Jesús. Es una consulta doble, una para ella y otra para su marido. Para ella le pregunta, doctor, si le puede recomendar algo para los sofocos.
1: ¿Para los sofocos? Sí. Bueno, sabemos que la mujer, cuando llega a la menopausia, deja de producir estrógenos dentro de la estructura ovárica, porque ya el ovario ya no responde. Y a veces, no todas las mujeres, pues sienten y perciben esa sensación de sofoco, sensación de calor, calores y sudores diurnos y nocturnos. Pues aquí le puede venir muy bien Physiomen Meno, de menopausia, Physiomen Meno, una cápsula 5 minutos antes del desayuno, de la comida y de la cena, es decir, 3 veces al día. Y esto yo creo que le aliviará rápidamente esa sensación de sofoco y si es posible que pueda tener también sudoración nocturna.
0: De acuerdo. Y para su marido le pregunta, porque es diabético y está tomando metformina, y le pregunta si puede tomar Divecol Gluco a la vez y también si puede tomar la miel de manuka.
1: Bien, la miel de manuka es un poquito dulce. Yo casi le aconsejaría mejor que no tome la miel de manuka, pero el Divecol Gluco, como contiene berberina, que actúa como una metformina natural, contiene también el ácido alfa-lipoico, que mejora la utilización de la glucosa, con lo cual esto ayuda a disminuir los niveles de glucosa. Y también contiene el picolinato de cromo, que mejora la sensibilidad de los receptores a la insulina, con lo cual lo que generamos con esto es que la insulina cumple mejor con su función de introducir la glucosa al interior de la célula para que pueda ser utilizado como fuente de energía. Entonces lo puede combinar el Divecol Gluco con la metformina que pueda estar tomando y, muy importante, la dieta. Si quiere, pues que nos pida la dieta paleolítica o la dieta del índice glucémico. Y sabemos que el índice glucémico es la capacidad que tiene un alimento cuando lo ingerimos de aumentar en mayor o en menor medida los niveles de glucosa en sangre. Entonces, si partimos de un conocimiento previo de que ese alimento magdalena te va a aumentar los niveles de glucosa en sangre, evítalo. Entonces, elegimos alimentos cuyo índice glucémico está por debajo de 40, que son muchísimos alimentos, magdalena, te puedes imaginar, y podemos seguir disfrutando de la mesa, eso sí, evitando esos alimentos que te van a subir demasiado los niveles de glucosa en sangre. Pero también tendríamos que recordar aquí, en este sentido, de que el ejercicio es un auténtico medicamento. Y ese medicamento, que es el ejercicio, cuando movemos los músculos, estos músculos gastan glucosa, sí, con lo cual tiene un efecto hipoglucemiante muy potente. Entonces, un buen ejercicio, buenos complementos dietéticos, como puede ser el glicol gluco, más el tratamiento que le haya puesto su médico de cabecera o su endocrino, sí, y hacer ese ejercicio y una buena dieta, que pida la dieta del índice glucémico, pues son recursos terapéuticos naturales para abordar el problema de la diabetes, sobre todo la diabetes tipo 2, o también llamada diabetes del adulto. Porque, vamos a recordarlo una vez más, Magdalena, sabemos que la glucosa, digamos, su punto de mira, su punto de adhesión, es el sistema cardiovascular. Esos 300.000 kilómetros de arterias, venas y capilares que recorren todo nuestro organismo. O bien, sabemos que cuando aumenta la glucosa en sangre, tiene un efecto nocivo, tiene un efecto corrosivo, tiene un efecto lesivo directamente en los enteros vasculares. Pero imagínate que esto sucede a nivel cerebral. Se obstruye, sí, por este fenómeno de corrosión, de inflamación de los endotelios vasculares, una arteria cerebral o un capilar cerebral. Pues esto te puede producir un ictus isquémico. Pero sí, a nivel de la retina, del polo posterior del ojo, que es una estructura vascular donde encontramos el nervio óptico, encontramos la retina, que es una estructura vascular, encontramos también la mácula, pues aquí puede producir una retinopatía diabética. También están descritos en la actualidad la aparición de cataratas diabéticas, también por afectación de la glucosa dentro del cristalino. Pero a nivel del corazón, fíjate lo que puede suceder. Esta glucosa va obstruyendo de forma lenta, gradual y progresiva las arterias coronarias hasta que llega un momento que una de ellas se colapsa y eso te puede producir un infarto agudo de miocardio, no por colesterol, no por triglicéridos, sino por un aumento de la glucosa. Pero también a nivel del riñón, que recordamos, Magdalena, que el riñón también es una estructura vascular. Es una arteria y una vena que están comunicados entre sí. En el centro tenemos los glomérulos, que es donde solicitamos muchísimas veces el filtrado glomerular, que debe estar por encima de 60. Y si este filtrado está por debajo de 60 y tenemos una creatinina ya por encima de 1.2 y tenemos la urea también por encima de la norma, o tenemos también el nitrógeno ureico por encima ya de 28, es indicativo de que ese riñón está claudicando, está alterado debido precisamente a esa alteración y perturbación de los endotelios vasculares que tiene nuestro riñón. Pero también tenemos que decir que a nivel de las arterias de los miembros inferiores también se pueden ver afectadas. Y entonces encontramos eso que se llama en medicina en la actualidad claudicación intermitente o también llamada enfermedad de los escaparatistas. Son personas que caminan 50 metros y se tienen que parar. Entonces singula como que están viendo un escaparate cuando en realidad lo que están haciendo es repostar oxígeno. Si la parada se realiza al cabo de 500 metros o de un kilómetro, bueno, pues hay problema, pero no tanto. Pero si la parada se hace a los 30, 40 o 50 metros, indica que hay un problema ya de obstrucción de estas arterias de los miembros inferiores. Y no digamos el diabético. Un diabético, como que es una herida, pues con el tiempo se herida no cierra y puede comprometer el riego sanguíneo en el pie, produciendo infección, y a veces eso termina en la amputación de dicho pie. O sea que el tema de la diabetes hay que tener cuidado con él, hay que intentar cuidar la nutrición, la alimentación, el ejercicio, ayudar a nuestros complementos dietéticos nutricionales, y así de esa forma pues evitamos entrar en ese terreno fatídico que es la diabetes tipo 2, o también llamada diabetes del adulto.
0: Sí. De acuerdo, doctor. Pues vamos a recordar que estamos en directo, nuestro teléfono abierto, por si quieren realizar una consulta al doctor Domingo Pérez León, con quien estamos conversando. Nuestro teléfono 981 13 44 33. Y doctor, le piden una recomendación para una oyente para los análisis de su hijo. Dice que tiene 16 años y le sale el ácido úrico en 8,6 y los triglicéridos también muy altos, pero no nos da el dato. Le pregunta qué puede tomar.
1: Bien, el ácido úrico a veces también influye mucho la alimentación. A veces hay una tendencia genética a que aumente el ácido úrico. Pues los extractos concentrados de cerezas que nos ofrece Mundo Natural, Acid Uric, es un preparado, hay que tomar una cápsula antes del desayuno, de la comida y de la cena, para ayudar a disminuir los niveles de ácido úrico. Evitar, es muy importante, los zumos de fruta, porque la fruta contiene fructosa y se metaboliza en el hígado como hígado graso y también produce ácido úrico. Con lo cual es importante evitar los zumos de fruta, que a veces pensamos que es una cosa muy sana, pero que puede terminar a través del metabolismo final en ácido úrico. Entonces, ácido úrico de Mundo Natural, que es un extracto concentrado de cereza, nos ayudaría a disminuir los niveles de ácido úrico, porque el ácido úrico hay que tenerlo en cuenta. Sabemos que es una molécula simpaticotónica. ¿Qué significa esto, Magdalena? Pues significa que aumenta las resistencias periféricas, y esto pues te puede producir problemas de hipertensión arterial por aumento de esas resistencias periféricas, con lo cual la hipertensión arterial puede terminar en una hipertrofia del ventrículo izquierdo, y esto te puede llevar a una alteración, perturbación de las válvulas del corazón, y esto te llevaría a una insuficiencia cardíaca. Con lo cual es importante ya poner orden en ese desorden metabólico. Y bueno, pues aquí nos puede ayudar el ácido úrico de Mundo Natural, que es un extracto concentrado de cerezas, una cápsula antes del desayuno, de la comida y de la cena. Si tiene elevados los triglicéridos, pues aquí aconsejamos preparados que nos aportan los omega 3 DHA y EPA, o el omega 3 DHA, que contiene un 80% de DHA y un 20% de EPA. Y con estos ácidos grasos de la serie omega 3, que son ácidos grasos esenciales, tomando un gramo tres veces al día, o sea, un gramo con cada comida, cada perla tiene un gramo, o sea, que son tres perlas al día, pues poquito a poco se puede ir regulando esos niveles de ácido úrico, de triglicéridos. Pero ojo, cuando el ácido úrico ha producido gota, pues aquí también la cúrcuma en su estado liposomado, curcusán, una cápsula antes del desayuno, comida y cena, pues también tendría una acción antiinflamatoria para reducir ese proceso de dolor que conlleva los problemas de gota. Entonces, bueno, pues esta sería un poco la propuesta terapéutica para este chico de 16 años, para que regule de alguna forma sus niveles de ácido úrico y triglicéridos, y por cierto, que cuide la alimentación, que pida y quiere la dieta paleolítica para que le sirva de referencia, y creo que con todo esto pues se encontrará mejor.
0: De acuerdo, muy bien. Le preguntan, doctor, también si se puede tener altos los niveles de selenio y los problemas que puede ocasionar.
1: O sea, que si se puede tener alto los niveles de selenio.
0: El selenio, sí.
1: Sí, se puede tener, depende, si es un poquito alto no pasa nada. Sí. Hay ciertas nueces de macadamia y algún tipo de nueces, son muy ricas en selenio. Tiene que estar el selenio muy, muy, muy alto para poder provocar algún problema. Pero si es un poquito elevado, y es muy raro tener selenio alto, a no ser que lo estés tomando, porque gran parte de los terrenos de cultivo en la actualidad, de alguna forma, están muy bajos.

0: si se puede tener altos los niveles de selenio y los problemas que puede ocasionar.
1: O sea, que si se puede tener alto los niveles de selenio.
0: El selenio, sí.
1: Sí, se puede tener, depende, si es un poquito alto no pasa nada. Sí. Hay ciertas nueces de macadamia y algún tipo de nueces son muy ricas en selenio. Tiene que estar el selenio muy, muy, muy alto para poder provocar algún problema. Pero si es un poquito elevado y es muy raro tener el selenio alto, a no ser que lo estés tomando, porque gran parte de los terrenos de cultivo en la actualidad, de alguna forma, están muy bajos en selenio. Y fíjate que el selenio es muy necesario para que funcione el yodo en su funcionamiento del tiroides.
0: Sí.
1: Cuando hablamos de tiroides, hablamos de hormona tiroidea T4 y T3, y la T3 es realmente la que se activa desde el punto de vista terapéutico, y cuando no hay suficiente selenio, esta T3, que es la que realiza toda la función fisiológica, se va por otra ruta metabólica y se convierte en RT3. Y la RT3 ya no es T3, con lo cual puedes tener un hipotiroidismo subclínico con niveles de hormonas tiroideas normales. Entonces, el selenio es muy necesario para el funcionamiento del tiroides, para que esa T3 no se convierta en RT3, que es la inversa a la T3. Y, repito, gran parte de los terrenos de cultivo pues están bajos en selenio, y si tienes el selenio alto, o una de dos, pues porque lo estás tomando con complemento dietético, o puede ser que estés consumiendo nueces de macadamia, algún tipo de nueces de Brasil, que pueden contener altas cantidades de selenio.
0: De acuerdo.
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0: Continuamos conversando con el doctor Domingo Pérez León. Nuestro teléfono abierto 981 13 44 33. Le escribe también una oyente, dice que es María, que le gustaría hacer una consulta porque su marido lleva un mes que le molesta mucho la parte de atrás, la parte de abajo de la espalda. Ha ido al médico y le han hecho unas radiografías. Pensaban que podía ser de la cadera, pero le dijo que la cadera la tenía bien y que era el cartílago, que se le había inflamado y tenía calcificación. Le recomendó unas pastillas que son antiinflamatorios y dice que no le sientan nada bien. Le pregunta si hay algún producto natural que le pueda ayudar.
1: Bueno, aquí en este sentido podemos aconsejarle nivel FLED, tomar dos cápsulas antes del desayuno y de la comida, y lo podemos combinar con el Plus, una cápsula antes del desayuno, de la comida y de la cena, y si se encuentra muy, muy dolorido, lo podemos combinar también con la cúrcuma liposomada, ese curcusán que nos ofrece el mundo natural, una cápsula 5 minutos antes del desayuno, de la comida y de la cena. Externamente, pues también se puede aplicar un tratamiento con la crema Artifil, que tiene efecto calor, y sí, este efecto calor pues también alivia el dolor por la parte externa, y combinándolo con la parte interna, le podrá aliviar y mejorar este problema. Recordarle también evitar ciertos alimentos que pueden enfriar el riñón, que son la patata, pimiento, berenjena, tomate y tabaco. Evitar estos alimentos hasta que de alguna forma mejore el dolor de la zona lumbosacra y cadera, porque sí, todo lo que enfría el riñón, Magdalena, afecta a las lumbares, a las caderas, a las rodillas y a los talones. Entonces, sí, evitar este tipo de alimentos, por lo menos hasta que se encuentre mejor, y de vez en cuando pues

0: los puede consumir, pero no de forma reiterada y continuada en el tiempo.
1: De acuerdo, doctor. Bueno, pues con esta recomendación terminamos por hoy. Hacemos un alto para la publicidad y continuamos con otros contenidos. Muchísimas gracias, doctor.
0: Muy bien.
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1: Continuamos en este tiempo de salud y es el momento ahora de acercarnos hasta Biotiendas Elixir. Lino Pérez, encargado de las biotiendas, muy buenas tardes.
8: Buenas tardes, Magdalena.
1: ¿Qué tal ha ido esta semana la oferta del Glutathion, nuestro antioxidante universal? ¿Todo el
8: nuestro
1: mundo?
8: Protector del pulmón, protector del pulmón.
1: Protector
8: pues
1: del
8: muchos
1: pulmón.
8: Oyentes, muchos oyentes aprovecharon que teníamos de oferta ese Glutathion reducido liposomal, el de Ibérica Natural, el del punto verde,
1: sí,
8: y con un 10% de descuento, y aprovecharon. Hay oyentes que lo iban a adquirir en los próximos días y vieron que teníamos de oferta, pues dijeron, pues mejor. Y así pues cogieron pues dos botes de Glutathion reducido liposomal de Ibérica Natural, que tiene esta semana un 10% de descuento. hasta hoy pueden acogerse a este glutatión reducido liposomal, que sí. Nos gusta que sea liposomal, porque gracias a eso se va a proteger el ácido del estómago y se facilita mucho más, ¿no?, que ese glutatión entre de forma directa a las células. Sí. De ahí que Ibérica Natural haya pensado en que sea liposomal. No es un glutatión reducido normal, sino que es liposomal. Y gracias a eso, pues esa tecnología liposomal pues va a protegernos del ácido del estómago y facilita su entrada directa de las células a nivel intestinal.
1: Sí.
8: Y ese glutatión reducido, Madalena, ya saben nuestros oyentes que como dice el doctor, es el guardián del pulmón, ¿no?
1: Sí.
8: Porque nos apoya a nivel respiratorio, colaborando en la reducción, ¿no?, del estrés oxidativo a nivel del tejido pulmonar.
1: Sí.
8: También es indicado en aquellos casos en los que tengamos metales pesados en nuestro organismo,
1: sí,
8: porque el glutatión reducido liposomal actúa a nivel hepático, detoxificando a nivel hepático. Por lo tanto, nos va a ayudar a eliminar esos metales pesados.
1: Sí.
8: Y eso es muy bueno. También a procesar también metabolitos que cuestan un poco en fases de desintoxicación celular. Por lo tanto, sí, que a nivel hepático, ya sabemos que todas las reacciones ocurren en el hígado. Se metaboliza todo en el hígado y entonces en el hígado, al metabolizarse todo, se acumulan pues toxinas, metabolitos y metales pesados. Gracias al glutatión reducido liposomal vamos a ayudar a eliminar esos metales pesados.
1: Sí.
8: Y a su vez también, en caso de que tengamos las defensas bajas, va a reforzar nuestra respuesta inmunitaria.
1: Sí.
8: En periodos en los que tengamos así unas defensas bajas, ¿no?, que estamos ahí un poquillo bajillos.
1: Sí.
8: Y cómo no, a la recuperación muscular.
1: Claro.
8: Porque sí, disminuye la acumulación de ácido láctico en los músculos, Madalena. Así que es un producto básico, ¿no? ¿Qué suele, aparte, coméntanos, recuérdanos, por qué le gusta al doctor Domingo Pérez León?
1: Porque él dice que es el antioxidante maestro y el gran protector del pulmón. Es sobre todo en lo que hace hincapié, un producto muy necesario para las personas que tengan alguna dolencia pulmonar y para los que no las tenemos, pero queremos cuidar también nuestro pulmón y sobre todo para los fumadores, que gastan todo el glutatión que tenemos en nuestro organismo cada vez que fuman un pitillo. Así que
8: claro. Así que es importante que tengan pues que tengan un aporte de glutatión reducido para reducir, ¿no?, digamos, sí, esas toxinas provocadas por la nicotina. Y en cuanto a su posología, Madalena, pues recuerdo lo que dice el doctor Domingo Pérez León. El EMAS es de 30 cápsulas,
1: sí,
8: y el doctor recomienda tomar una cápsula al día, preferiblemente por la mañana. Por supuesto,
1: es
8: acompañado de un vaso de agua. No vamos a tomarnos una cápsula así, sí. Sin hidratación. Con un vasito de agua por la mañana es suficiente.
1: Glutatión reducido liposomal con un 10% de descuento. 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Oferta que termina y otra que empieza. ¿En qué habéis pensado, Lino?
8: 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Propolvit Defense,
1: oh, sí, de
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1: Y que todos conocemos, ¿eh? Y que todos hemos probado.
8: Todos lo hemos probado, todos lo hemos tomado, a todos nos ha ido muy bien, por eso tiene tanto éxito, porque y además tienen viales bebibles, que esto nos ayuda mucho, porque muchos oyentes están tomando pues, cápsulas o comprimidos,
1: sí,
8: de esta manera te tomas un chupito por la mañana y es suficiente. Y como hay que preparar el organismo y hay que protegerlo, como es para toda la familia, vamos a poner esta semana al Propolvit Defense la segunda unidad al 50%.
1: Uy, muy bien. Segunda unidad al 50% de este Propolvit Defense. Un producto que tenemos que tener en casa porque luego ya sabemos lo que pasa. Empiezan los colegios, empiezan los catarros. Ahí lo tenemos.
8: ¿Y el Propolvit Defense qué nos va a proporcionar? Nos va a fortalecer el sistema inmunitario, además,
1: sí,
8: de aportarnos energía. Sobre todo en cambios de estación o cambios de estación venideros. Estamos a finales de agosto, ya la semana que viene ya es septiembre.
1: Sí.
8: Y también en caso de procesos gripales. ¿Por qué nos gusta mucho, Madalena, este Propolvit Defense? Por su composición. Porque contiene jalea real, 1000 miligramos de jalea real por cada vial bebible,
1: sí,
8: que nos va a aportar por muchos nutrientes esenciales, ¿no?
1: Sí.
8: Por eso decíamos que va a estimular nuestra energía física. Pero además de la jalea real por vial, esos 1000 miligramos, contiene calostro, también 1000 miligramos de calostro, que
1: sí,
8: contiene inmunoglobulinas activas, que en este caso refuerzan específicamente la protección inmunológica. Pero no queda aquí la cosa, Madalena, porque aún hay más.
1: ¿Sí? Aparte
8: de la jalea real y el calostro que contiene cada vial, también contiene esos hongos, reishi y shiitake.
1: Que sabemos todos cómo funcionan con el sistema inmunológico.
8: Efectivamente, porque aportan betoglucanos, Sí. Que tienen unas potentes propiedades inmunomoduladoras y antioxidantes. Y también contiene propóleo, este Propolis Defense, que actúa como escudo natural, funciona sí. como una especie de antibiótico natural. Vamos a poner otro comillado, ese propóleo sería como un antibiótico natural. Sí. Y la vitamina B6, uh-huh. que nos va a, también a ayudar a reducir el cansancio. Pues ya ves, con esta composición, sí. por eso nos gusta tanto.
1: Efectivamente, jalea real, calostro, shiitake, reishi, esos hongos que nos ayudan, vitamina B6 y propóleo. Esto es lo que contiene este Propolvit Defense, que ahora...
8: Tiene sí. la segunda unidad al 50%. Así, y pensamos que es un momento importante, ¿no? Porque sabemos que más de un oyente pues está con las defensas bajas o también quiere reforzar el sistema inmunológico. Para eso está el Propolvit Defense. Sí. También para estados de fatiga, porque combate el cansancio, ¿no? Y físico. Y también periodos de estrés.
1: También, sí.
8: Y, cómo no, cambios de estación venideros.
1: Hay que prepararse.
8: Resfriados, sí. ahí está, resfriados sí. y gripes. Y la semana que viene es septiembre. Uh-huh. Este Propolvit Defense, además, es un producto para toda la familia. 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La posología es muy sencilla. Sí. Un vial al día es suficiente, tomarlo por la mañana, en el desayuno. Uh-huh. Y al tomar ese vial, sabemos que estamos ingiriendo jalea real, 1,000 gramos de jalea real por cada vial. Ese calostro, que es un potente inmunológico
1: sí.
8: y los hongos, el reishi y el shiitake, que son inmunoestimuladores también. Uh-huh. Y el propóleo, que decíamos que es un antibiótico natural. Así que nos parece una oferta perfecta para sí. 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
1: Vamos a preparar el retorno al trabajo, que seguramente nos van a bajar las defensas, y a preparar el cambio de estación, el retorno a los colegios, todo lo que sabemos que pasa en este mes de septiembre, que tenemos ahí ya a la vuelta de la esquina. 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Lino, ya habéis notado que los oyentes y vuestros clientes vuelven a sus domicilios habituales.
8: Empieza el retorno, Magdalena.
1: Empieza ya, sí.
8: Empieza ya el retorno. 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
8: Máximo. 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
1: 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Lino, como siempre, muchísimas gracias. Buenas ofertas para cuidar nuestra salud. Vamos ya, que ahora ya sí estamos en el acelerón final, que se nos terminan las vacaciones y volvemos al directo ya la semana que viene.
8: Sí, pero lo bueno, Magdalena, que seguimos en verano.
1: Eso
8: seguimos
1: es bueno.
8: estando en verano.
1: Eso
8: y
1: bueno.
8: así pues vamos a trabajar, pero en verano, que eso da gusto, ¿no? A disfrutar de los días que faltan en agosto y nos vemos la semana que viene, que ya será septiembre.
1: Ahí nos vemos. Un abrazo, Lino.
8: Igualmente, Magdalena, y un saludo a todos los oyentes. Hasta la semana que viene.
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0: Continuamos en directo con todos ustedes. Nuestro teléfono abierto 981 13 44 33. Teléfono abierto porque recibimos ya al doctor don José Luis Vázquez, que si ustedes lo desean le pueden hacer sus consultas en directo. Muy buenas tardes, doctor.
1: Hola, muy buenas tardes a ti y a todos los oyentes. Un abrazo.
0: Parece que estamos preparando nuestra piel para cuidarla un poquito más en el verano. ¿Qué nos puede recomendar para evitar las manchas que nos pueden salir, quizás sequedad, arrugas? ¿Qué recomendación nos hace?
1: Hay un tratamiento muy completo para proteger nuestra piel de los destrozos que puede ocasionar el sol. Sí. Uno es a nivel tópico, una excelente crema a base de ácidos insaturados omega 3, aceite de argán, de karité, rosa mosqueta, ácido hialurónico, colágeno, que se llama Cellularis omega 3. Esta Cellularis omega 3 la podemos aplicar en la pierna como preventivo o como sí, curativo. Si ya tenemos las manchas, las arrugas, la sequedad en la piel, podemos utilizarla para remediar ese problema. Y además de este complemento a nivel tópico, hay un complemento a nivel interno muy eficaz que no solo va a nutrir y va a hidratar nuestra piel, sino que la va a quitar las manchas solares, las pequeñas arrugas que pueda tener, como las patas de gallo.
0: Sí.
1: Y este segundo complemento se llama Cellularis Fórmula.
0: Cellularis
1: se toman
0: fórmula.
1: Tres cápsulas diarias y de Cellularis Fórmula.
0: Sí.
1: Tres cápsulas diarias que están compuestas a base de vitamina, de minerales, colágeno, una serie de plantas como la cedrola repes, el bambú. Se toman tres cápsulas al día, una después de cada comida, y con estos dos complementos, tanto la crema como las cápsulas de Cellularis Fórmula, nos va a mantener una piel hidratada, tersa, luminosa, juvenil.
0: Sí.
1: Una piel fantástica.
0: Uh-huh. De acuerdo, pues Cellularis Fórmula y Cellularis Omega 3, esa crema que nos va a ayudar a hidratar en profundidad nuestra piel. Doctor, vamos a pedirle también una recomendación para todas las personas que tienen problemas estomacales, sean del tipo que sean, a veces reflujo, otras veces digestiones lentas, quizás síndrome de intestino irritable. ¿Qué recomendación les puede hacer?
1: Pues para que cualquier problema digestivo, que podamos comer de todo y digerirlo perfectamente, disfrutando
0: sí,
1: de esa comida y no padeciéndola después con problemas de estómago, de hígado, etcétera, vamos a tomar un complemento que está dando un resultado magnífico,
0: sí,
1: que además regula y protege todo el intestino,
0: sí,
1: el estómago, el hígado, el páncreas, la vesícula biliar, evita el reflujo, la hernia de hiato, etcétera, que se llama Gastri Aloe.
0: Gastri,
1: porque es específico para cualquier problema gástrico.
0: Sí.
1: Y aloe, porque uno de los principales componentes es el aloe vera, además de llevar colina, desmodio, papaya, boldo, siendo un excelente complemento para cualquier problema de digestión o de estómago que podamos tener, depura el hígado, el páncreas, la vesícula biliar, evita el reflujo, la hernia de hiato, el colon irritable.
0: Sí.
1: Y se toman, generalmente recomendamos tomar el primer envase para hacer un tratamiento de choque, que cuanto antes se vaya resolviendo el problema, dos viales, dos botellitas de Gastri Aloe al día,
0: sí,
1: una antes del desayuno y otra antes de la cena, y si necesitáramos tomar más envases de Gastri Aloe para solucionar el problema, pues ya tomaríamos un vial diario nada más,
0: sí,
1: antes del desayuno, y con eso cualquier problema digestivo lo vamos a resolver rápidamente.
0: Y este Gastri Aloe, doctor, ¿nos sirve también para los problemas de estreñimiento? Porque ahora en verano el cambio de aguas, el cambio de lugar, pues a veces muchas personas sufren este estreñimiento.
1: Sí, los problemas de estreñimiento es un complemento estupendo.
0: Sí.
1: Pero además se tomaría un vial diario todas las mañanas en ayunas para facilitar el tránsito intestinal primero a través del intestino delgado y luego a través del intestino grueso hacia el exterior.
0: Sí.
1: Pero lo completaríamos para tener la total garantía de que vamos a ir al baño todos los días sin el más mínimo problema,
0: Sí.
1: con un laxante muy novedoso de última generación que no irrita la mucosa intestinal, como ocurre con los laxantes y purgantes de síntesis. Es un complemento que se llama totalmente natural, como digo.
0: Sí.
1: Vaya por Dios, ahora se me ha ido de la cabeza.
0: Sí, pues...
1: Bueno, son unas cápsulas.
0: Sí.
1: Se toman dos cápsulas diarias.
0: Sí.
1: Antes de irnos a la cama con un vaso grande de agua. Es que no me sale el nombre. Y con esto rápidamente vamos a conseguir tener un tránsito intestinal correcto,
0: sí,
1: que no tengamos el menor problema y ir todos los días al baño sin
0: sí,
1: complicaciones de ningún tipo.
0: Regufort es como se llama el producto.
1: Regufort, exactamente. Sí,
0: sí, sí. Es que estaba pendiente del teléfono porque tenemos a Jesús, doctor, que quiere hacerle en directo una consulta. Buenas tardes, Jesús.
2: Hola, buenas tardes. Quería consultarle dos temas. El primero es que padezco problemas cervicales y que me producen vértigos y mareos, y quería ver qué es conveniente
1: para
2: prevenir esto.
1: Para ese problema, tener malas de las cervicales, se le producen contracturas musculares a nivel de cuello, de hombros, que presionan las arterias y suben la sangre hacia el cerebro y tiene un déficit de glucosa a la zona cerebral. Por lo tanto, para resolver ese problema de cervicales, un problema osteoarticular, va a tomar un complemento específico que se llama Oseomar.
2: Este Oseomar,
1: aparte de llevar calcio, vitamina D para fijar calcio en los huesos, colágeno, para dar más flexibilidad al hueso, a los ligamentos, tendones, y ahora sobre todo una sustancia que es el algaclama, que tiene la particularidad de estimular la formación de células madre en nuestra médula espinal, siendo el mejor rejuvenecedor que hay a nivel mundial para todo nuestro organismo. Y aparte de este complemento, tenemos que actuar sobre la causa del problema para que más rápidamente este problema desaparezca, los vértigos, los mareos, los ruidos del oído, etcétera. Va a tomar un segundo complemento que se llama Acusin. Este Acusin lleva ginkgo biloba, que es una planta específica para mejorar el nervio sanguíneo a la zona cerebral. Pero lleva además un fósforo muy biodisponible en forma de fosfatidilcolina, fosfatidilserina, que nos va a mejorar muchísimo la memoria, la capacidad de concentración, la vivencia intelectual en nuestro cerebro.
0: Sí.
1: Y este Acusin se toma en dos cápsulas al día, una después del desayuno y otra después de la cena, con un vaso grande de agua, que junto con el Oseomar, verá cómo rápidamente le desaparecen los ruidos, los vértigos, los mareos, tiene una mayor seguridad al caminar y mejorando su calidad de vida de forma importante.
2: Estupendo. Quería consultarle también, porque últimamente me cuesta conciliar el sueño y pues no descanso, no consigo que el cuerpo se recupere, aunque el calor tampoco ayuda mucho. Sí. Quería saber que algo natural que me pueda recomendar para poder conciliar mejor el sueño.
1: Pues le vamos a recomendar un tratamiento que da excelentes resultados. Son dos complementos que le van a garantizar un sueño fisiológico natural, donde va a encontrar verdaderos descansos, sin despertares nocturnos, sin que le dé somnolencia al día siguiente. Para ello tomaría dos complementos. El primero se llama D Plus, porque
3: De
1: de
3: plus.
1: Dinamarca va a empezar tomando tres cápsulas diarias, una después de cada comida. Es un tratamiento que no crea hábito ni dependencia, es un ansiolítico y antidepresivo natural, este D Plus, que está confeccionado a base de triptófano, de un azafrán muy especial, el afrón, que tiene demostrada su eficacia en la regulación del sistema nervioso. Lleva también en su composición una planta muy novedosa, la saguanda, que también regula el sistema nervioso, la melisa, etcétera. Y como le digo, va a tomar tres cápsulas al día, una después de cada comida, y va a completar el tratamiento con un comprimido bicapa muy novedoso. Verá que es bicolor, la parte blanca contiene melatonina, la hormona específica para inducir el sueño, y la parte oscura contiene una serie de sustancias, todas ellas naturales e inductoras del sueño, como la gabapentina, la amapola de California, la valeriana, la melisa, etcétera. Y este segundo complemento, que se llama D Plus Fórmula,
3: Sí, de
1: lo
3: plus
1: va a
3: fórmula.
1: tomar un comprimido media hora aproximadamente antes de irse a la cama. Y con estos dos complementos, el D Plus y el D Plus Fórmula, verá cómo consigue ese sueño reparador que le decía hace un momento, de 7-8 horas seguidas, y sin despertares nocturnos y sin querer somnolencia al día siguiente. Cuando esto lo consiga, lleva varios días ya durmiendo 7-8 horas seguidas, puede disminuir el D Plus. En vez de tres cápsulas, tome dos, una después
3: Sí.
1: del desayuno, otra después de la cena, y ya lo va regulando usted hasta que tenga un sueño que no necesite tomar tratamiento alguno, ya se haya habituado usted a dormir 7-8 horas seguidas diarias.
2: Muy bien, pues muchísimas gracias por sus consejos. La verdad
1: A
2: es
1: usted,
2: que
1: que se
2: me ha ayudado
1: mejore y
2: muchísimo.
1: tenga una buena tarde, señor.
0: Pues con esa recomendación nos quedamos por hoy. 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Doctor don José Luis Vázquez, muchísimas gracias. Buena tarde.
1: A ti y a todos los oyentes, hasta otro día. Buenas tardes.
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0: Estamos finalizando nuestro programa La Salud Natural. Les recuerdo que para todo lo que quedó pendiente y para realizar sus consultas al doctor, tienen nuestro número de teléfono 902 13 44 33. Dejan su nombre y número de teléfono y nosotros les llamamos. 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Y ahora sí, nos despedimos ya de todos ustedes. Agradeciendo su presencia, les esperamos en el próximo programa. Que sean felices.

Muy buenas noches, soy Esther López. Repasemos los temas de actualidad que tratamos con la audiencia de La Noche con Esther en Radio Voz.

0: Yo debo confesar algo, ¿eh? En esta nueva edición de nuestro programa aquí en la noche con Esther y en Radio Voz, y teniendo además enfrente a una criminóloga especialista en igualdad de género y de sexualidad positiva, y que además está muy al tanto, ¿eh?, del mundo redes sociales y todas estas cosas. Me ha dado la sensación en alguna charla reciente que he mantenido con ella de que tengo que espabilarme porque me estoy quedando atrás en algunos temas. Entonces tengo que ponerme al día porque es que me pierdo. Entonces, claro, preparando este programa, de hecho, muchas veces pues me entero de cosas que dices tú, caramba, Esther, que ahora hay que ir rápido porque enseguida pierdes comba. O sea, hay que tener muchísimo cuidado. Resulta que yo estaba leyendo el tema este de la generación Z y el colapso del romance. Y para mi sorpresa, resulta que ya los incels ya están pasados de moda. O sea, bueno, hay gente a la que le interesa tener algo con el sexo opuesto, pero que son célibes involuntarios. Ellos quieren fornicar. Bueno, lo dicen ellos. Quieren fornicar, pero las chicas no quieren, con lo cual no les queda otra que abusar sexualmente de alguna de ellas. Y dicen unas cosas que, bueno, en fin, para hacérselo mirar, y de paso están pues promoviendo ciertos delitos. Pero luego resulta que llegan los Luxmaxers. Yo esto no lo sabía. Casi todos hombres, casi todos heterosexuales, que han llegado a dominar las redes sociales con su argot descerebrado y sus vídeos con subtítulos incomprensibles. Bueno, ellos ya no tienen relaciones. Es decir, en este caso son célibes voluntarios, bueno, o eso dicen. Y entonces resulta que, por lo visto, bueno, están radicalizados en la manosfera, están obsesionados con mejorar su aspecto físico, hablan de la estética como destino y del atractivo, etcétera, etcétera. Y dicen que el romance ha colapsado, que no quieren lidiar con la carga que las mujeres en el mercado de citas hipergámico actual les había impuesto. Yo, la verdad, me está dando una pereza. Raquel Rodríguez Muñiz, buenas noches.
1: Buenas noches.
0: Que me da una pereza tremenda esto. ¿En qué quedamos? Las relaciones, la gente, ahora resulta que relacionarse con la gente es una carga, ahora resulta que lo que más me importa es yo. Uno ya no tiene claro a qué atenerse. Y yo me imagino que si fuera una chica de 15 años en estos momentos no sabría qué hacer.
1: Bueno, a ver, hay
0: a ver,
1: muchos...
0: ¿Cómo vamos?
1: Hay muchos hombres que están...
0: ¿Esto es un follón?
1: Es un follón.
0: Es un follón tremendo.
1: Es un follón.
0: Yo no me entero de nada.
1: Bueno, hay una parte de los hombres que están muy obsesionados con su estética. Es decir, pues suele ser un chico de gimnasio que se cuida muchísimo. Y sobre todo, ese tipo de chicos busca mujeres como la Straff Wife, una cosa así,
0: sí,
1: ¿vale?
0: Sí.
1: A la que llama mujeres de valor y todo esto, y les da una categoría, bueno.
0: Sí, y que saben cocinar, son claramente fértiles, porque si no lo son ya no les interesan.
1: Exacto.
0: Lo dicen así, ¿no? Y entonces, y son estupendas amas de casa, por cierto, con muy pocas inquietudes a la hora de trabajar fuera de casa o de desarrollar una carrera profesional.
1: Sí, que además tienen que estar 24/7 perfectas.
0: Bien.
1: Bueno, hay algunas que pueden desarrollar su carrera profesional porque no van a vivir de ellos. Esto ya lo he escuchado también, ¿eh?
0: Ah, anda.
1: O sea, ellos quieren el combo perfecto.
0: Qué bien me organizo, tío. Caramba. Ahí va. Vaya.
1: Entonces, sí. El mercado de citas. Bueno, sí que es cierto que esto pasa sobre todo alrededor de las mujeres de 40.
0: Bien.
1: Que ya no les apetece estar en la onda del mercado de citas porque están saturadas.
0: Yeah.
1: Saturadas de encontrar parejas con las que... se esperaban que era su príncipe azul, ese que tanto le habían dicho, y no lo encuentran.
0: Anda.
1: Por el otro lado, ellos lo que les pasa es que es, bueno, a ver, entre comillas, su naturaleza les ha dicho siempre, ¿no?, que tienen que buscar una mujer y estar con una mujer, ¿no?, por decirlo de alguna forma. Sutil. Entonces, se encuentran saturados. No es que se encuentren saturados, es que probablemente pues no tengan con quién estar.
0: Ya.
1: Entonces es la excusa perfecta para decir, no, soy yo un célibe voluntario que decido no estar con mujeres, pero la realidad es otra.
0: Ajá.
1: La realidad es que igual deberías ir al psicólogo.
0: Ajá. Caramba, vamos a empezar en la línea dura, ¿eh? Ya veréis, y ahora vamos a hablar de los mitos del amor romántico. Pero fíjate que estos días leíamos también en La Voz los datos de una encuesta del CIS. El titular me llamó mucho la atención. El 80% de los españoles creen posible el amor sin sexo. Más de la mitad de las personas sin pareja aseguran que no les gustaría tenerla, según una encuesta del CIS. Qué curioso, que preguntó sobre los amores y sobre las relaciones. ¿Qué te parece?
1: ¿Puedo volverte a preguntar? ¿Amor sin sexo?
0: Sí. El 80% de los españoles creen posible el amor sin sexo.
1: Yo creo que esa encuesta del CIS. No estaría yo segura de esto.
0: ¿Sí? ¿O le mintieron al CIS, probablemente?
1: No creo que sea una cuestión de mentirle al CIS. Lo que pasa es que creo que cada vez más el sexo y el amor van separados. Quiere decir... Hay gente que quiere tener una pareja porque no sabe estar sola, ¿vale? Y entonces desea tener una pareja, o la pareja con la que tiene se complementa muy bien, se siente a gusto, digamos que la ve más como un amigo o amiga, ¿vale? Pero a lo mejor no tiene un sexo maravilloso con ella y va por otro lado y busca otras cosas. Estamos hablando que hay apps de citas solo para gente que está casada o que tiene pareja, ¿vale? Para cometer infidelidades, obviamente, para mantener sexo con otras personas en su misma situación.
0: Ajá.
1: Y luego está, entonces yo entiendo que bueno, que y que todo satura. Por ejemplo, las apps como Tinder acaban saturando. La gente que se las instala, luego acaba desinstalándoselas porque es un coñazo. O sea, yo creo que es como un videojuego a lo mejor o algo de moda, ¿vale? Sí, lo experimento, estoy un tiempo, cuando veo que el amor, que pues se puede encontrar a lo mejor a través de ahí, que yo... Conozco a gente que ha encontrado...
0: Sí, yo conozco gente también. Sí, sí.
1: A través de un chat, que era lo de antes, un Tinder, y que son parejas a día de hoy. Pero que vamos, que de serie, a lo mejor lo que vas a encontrar es sexo.
0: Yeah.
1: Y debes de planteártelo así. Estamos hablando que hay gente que su foto de perfil es un miembro viril.
0: Sí. Efectivamente.
1: Entonces, ¿quién puede
0: la cosa ya queda clara, efectivamente. Oye, y en este marco, en el mundo, efectivamente, de este tipo de encuestas, en el mundo de este tipo de datos y de estas situaciones, resulta que nos encontramos con los mitos del amor romántico. Y vamos a hablar de ellos y vamos, efectivamente, pues a decir lo que significan. Y bueno, pues como nos decías así al inicio, pues vamos a desmontarlos un poco. Bueno, ¿qué significa esto de los mitos del amor romántico? Y es verdad, la gente sigue creyendo en esto de la media naranja, los príncipes azules y las historias... con final feliz y tal y cual, pasadas por almíbar?
1: Pues mira, mi generación, que yo ya casi tengo 40, fue una generación que esto caló muy duro. Y voy a decirlo así porque Disney ahí fue a pico y pala. Mire, Disney, para que os hagáis una idea, y quiero que penséis solo en las princesas Disney, ¿vale? Estamos hablando.
0: Bien.
1: Cenicienta, Blancanieves, Pocahontas, La Sirenita, ¿vale? Todas ellas.
0: Bien.
1: Bien. Son mujeres... que no se relacionan con otras mujeres, con lo cual las aíslan,
0: bien,
1: que la única mujer que conocen o con la que mantienen una relación es una villana, ¿vale? Con lo cual se llevan a matar, con lo cual ya te está diciendo ahí que no te puedes relacionar bien con otra mujer.
0: Claro, sororidad fuera. Sí,
1: bien.
0: Sí, bien.
1: Que el único, la única cosa que tienen a su alrededor o los únicos amigos normalmente son animales, seres inanimados, ¿vale? Porque estamos hablando que, por ejemplo, incluso la Bella y la Bestia lo que tiene pues son los candelabros, o sea, me refiero, que trabaja muchísimo eso. Y luego, para salir de la situación en la que se encuentra, ¿vale? Que es una cosa que yo siempre...
0: Sí, de aislamiento o de maltrato o de, ¿no? De opresión o lo que sea, esto es.
1: La única salida que se encuentra es encontrar a su príncipe azul que viene a salvarla, ¿vale?
0: Sí.
1: Y si te fijas en todas es así. O sea, sí que es cierto que Disney en las últimas, estamos hablando, por ejemplo, Brave, ¿no? Que ella decide que no se quiere casar, ¿vale? Pues un ejemplo que te puedo poner. Pues no fue así, pero por regla general el patrón es igual. Y el patrón ha calado. Estamos hablando que esas mismas películas que yo veía de niña las siguen viendo niñas a día de hoy.
0: Niñas actuales, sí.
1: Y se sigue vendiendo, o sea, es que eso es una factoría, es que Disney, cuando la gente va a Disneyland París, o sea, ellas lo que se quieren sacar es foto con la princesa.
0: Claro.
1: Que si hasta Frozen, que yo vi esa película por mi ahijada, Frozen son dos hermanas que hasta se llevan a matar porque una es hielo y la otra no, o sea, hay envidias entre ellas, o sea, que estamos demostrando. Entonces, ese mensaje ha calado mucho, ¿vale? Que el amor es eso. Un príncipe azul que te viene a salvar. Y yo siempre le digo que nadie viene a salvar, que nosotras ya estamos salvadas. Que no necesitamos de nadie que te venga a salvar.
0: Por ejemplo. Oye, pues si te parece, vamos a hacer así un pequeño repaso de algunos de esos mitos del amor romántico y vamos a darles una lectura actual y estamos en Radio Voz. Esto de que el amor todo lo puede, por ejemplo, el mito de la omnipotencia. ¿Cómo lo traducimos?
1: Pues esto es el yugo eterno. Es que las mujeres han aguantado años y años con sus parejas, aun maltratándolas física y moralmente y psicológicamente y todos los aspectos, justamente porque el amor todo lo puede. Él va a cambiar. Él va a cambiar. Y con esta frase...
0: Paciencia, que él cambia.
1: Exacto.
0: Ya.
1: Se han hecho atrocidades. O sea, esta frase yo creo que para las mujeres es demoledora. El amor todo lo puede. No, el amor todo lo puede. Este es un capítulo de mi libro.
0: Bien.
1: De hecho, el amor que todo lo puede, sí. Y creo
0: se me ocurrió decir, bueno, le llaman amor, pero hay muchas cosas que no son amor.
1: No, claro que no.
0: Que esa es otra.
1: Claro. El problema es claro. que las mujeres, al seguir viendo todo esto, lo seguimos romantizando. Porque, claro, yo muchas veces explico que todo hay que verlo con una explicación. Quiero decir, yo creo que no siempre estamos preparadas para esto. Porque en juvenil, por ejemplo, la literatura. La literatura juvenil, existe un género ya a una determinada edad dentro de la tal, que es romántica.
0: Sí.
1: Que consumen
0: novela, novela romántica. Sí, y básicamente luego, público femenino. Sí.
1: Público femenino. Y luego está la novela romántica pura de público adulto.
0: Bien,
1: ¿vale?
0: Bien.
1: Que no se distingue, que luego esto es, crea un problema en general, porque yo creo que debería distinguirse por edades. Quiere decir, una recomendación, igual que las películas, ¿no? Es lo que un poco hablan, ¿no? Porque hay lo mejor géneros que para diversa edad pues no están adaptados.
0: Bien.
1: O que tú te leas el libro y cuando lo compres sepas que va a haber pues drogas, sexo, violencia, ¿no?
0: Bien,
1: un poco para anticipar todo esto, ¿no?
0: Sí,
1: para
0: sí, sí, sí.
1: decidir si cuando te lo compras, pues
0: sí, sí.
1: vas a pasar por ello.
0: Bien.
1: De hecho, dentro de este género de romántica se han puesto muy de auge el black romance,
0: Sí.
1: Y dentro del black romance,
0: vaya.
1: El pitch black.
0: Pitch black.
1: Y estos dos géneros, que creo que alguna vez ya lo he comentado aquí, se leen sobre todo en plataformas como Wattpad. Entonces a mí me hace mucha gracia porque a veces te dicen las madres, no, no, mi hija no ve, no ve determinadas cosas o es muy lectora. Es muy lectora. Por la aplicación lee. Tampoco le van los videojuegos, lugar por donde entra el porno.
0: Claro.
1: Entonces, vale, y entonces le digo, es que hay un problema también ahí. Claro. En la literatura.
0: Pero tú sabes lo que está leyendo.
1: Exacto.
0: Claro.
1: Tú sabes lo que está leyendo.
0: Claro.
1: ¿Qué lee exactamente?
0: ¿Qué lee?
1: Entonces, cuando les explico lo que puede haber también en la literatura, es como...
0: ¡Oh!
1: ¡Wow! Y claro, este tipo de literatura, estamos hablando que es literatura en la que ellos son o secuestradores o y se enamoran de ellas o le hacen muchísimo daño físico. O sea, son realmente historias... terribles. Pero basan todo el rato en el amor. Y es un género y que bueno, y que luego acabarán juntos, como la mayoría de ellas.
0: No, claro, claro. Sí,
1: pero
0: sí, sí.
1: claro, le estamos diciendo que por muy horrible que sea la persona que está a tu lado, eso es
0: tranquila,
1: amor.
0: Es amor y además todo lo puede, con lo cual efectivamente la omnipotencia del amor, pues un mito peligroso. Bueno, y lo de la media naranja, estamos buscando a alguien que nos complete.
1: Bueno,
0: eso hacía Tom Cruise en una película, creo recordar, ¿no? Completaba, no sé si a, creo, a René Zellweger, creo, me parece, en aquella
1: ¿sí?
0: escena. Yo, sí, yo te completo, tú me completas o algo por el estilo, decía. Me acaba de venir a la mente la idea, sí. Media naranja. Todo el mundo buscando la media naranja, haciendo zumo.
1: Pues mira, a mí me acaba justamente de venir a la mente otra frase que sale en la serie Yo soy Bea, que esta serie es de 2000.
0: Sí, sí, sí, sí.
1: Allá. Y que me hizo mucha gracia porque ella le... hablaban de la media naranja y él decía, ¿y por qué yo no puedo ser un melón? Melón completo. Y le decía, ya melón bastante eres.
0: Sí.
1: Pero sí que es gracioso, o sea,
0: sí, sí.
1: Es como que tenemos que buscar a alguien para ser nosotros mismos.
0: Porque si no somos mitades. Claro,
1: sí,
0: claro.
1: Entonces no, primero hay que pasar, y eso es un error muy grande. De hecho, el fracaso de muchas relaciones justamente es porque no se exploran a sí mismos. Quiere decir, yo no puedo intentar dar amor a alguien si A, no me quiero a mí mismo o a mí misma, si no me conozco, o sea, es muy complicado si yo no trabajo toda esa parte interior mía, amar a otra persona. Es muy, muy complicado. Entonces, no la voy a encontrar y todas mis relaciones van a fracasar, que es un poco pues lo que pasa, ¿no? Que buscas y luego la cuestión es que mucha gente busca. Que yo creo que eso es otro error enorme.
0: Yeah.
1: Quiere decir, las cosas vienen o no vienen. O sea, no por más que busquemos, no aparecen.
0: Yeah.
1: Yo es algo que siempre le digo, es que no hay que buscar. Viene, a lo mejor conoces a alguien en el sitio menos esperado.
0: Y surge.
1: Y surge.
0: Y surge. Surge la chispa, que me lleva a otro de los mitos del amor romántico. Eso de que la pasión debe ser infinita. Que la vida es una especie como de roller coaster, ¿verdad? Una especie, una montaña rusa de emociones y de pasiones desenfrenadas.
1: La pasión debe de ser infinita hasta que tienes hijos. La pasión es infinita hasta que trabajas intentas mantener tu autocuidado, practicas deporte, si tienes hijos o no, ya si lo metemos en ese combo ya va a ser complicado, ¿no? pero que es muy difícil mantenerse siempre en auge de la pasión.
0: Claro.
1: O sea, es que las relaciones, lo bonito yo creo que es entender a la otra persona. Que hay momentos que vas a estar súper arriba y hay momentos que vas a estar más abajo, y eso parte de cómo nos encontremos. O sea, esto es como, yo a veces le digo, ¿no? A veces cuando hago así charlas con mujeres y demás, y está su pareja, entonces le digo, a ver, Paquito, por decir algún nombre, sí. Es que claro, ella no le apetece mucho ya, y tú... ¿Cómo le dices que te apetece? Claro. Ah, no, yo le toco una teta y ya está. Viene siendo eso más o menos la respuesta, me refiero.
0: Sí. Ya,
1: pues Paquito, así vamos mal.
0: Así vamos mal.
1: Ya, o sea, tú ese día que te apetezca hacer algo, normalmente haces la colada, haces la cena, pues ese día le haces una buena cena... Preparas un vinito, tenéis una conversación y ella ya lo mirará con otra perspectiva. Se ríe mucho de esto, pero esto es una realidad.
0: Yeah.
1: Hay una parte súper importante que la gente no tiene en cuenta, y es que el sexo, sin antes tener una buena conversación, pierde mucho. Uh-huh. Quiere decir, parte de la pasión muchas veces se radica en que la otra persona te comprende, en que te sientes escuchada y escuchado, y... en que te sientes conectado, y la primera forma de conectar no es solo física, es emocional. Entonces, si eso lo pierdes, o sea, esto no puede ser la pasión turca.
0: Ya.
1: O sea, ahí hay que empezar. Y luego, bueno, pues hay momentos de la vida. Yo siempre digo que cuando empiezas una relación, estás pues muy animado porque es una cosa novedosa, ¿no? Lo que distingue a parejas de que llevan muchos años, 15, 20, 30 años, es el mantener esa parte. Y esa parte... la mantiene justamente lo emocional. Lo emocional, el compartir momentos. A veces no es todo sexo, sino el compartir momentos. Y esos compartir momentos nos van a llevar al sexo, pero una cosa sin la otra no va a cuajar.
0: Fijaos que cada uno de estos capítulos requeriría media hora de charla para poder entrar en detalles, pero es súper interesante este asunto. Relacionado con el tema emocional, otro mito, y estamos en Radio Voz. Los celos son una muestra de amor. Ojo que los chavales de la generación Z están diciendo eso, y las chavalas dicen esto habitualmente, ¿verdad?
1: Sí. Este
0: grave problema este.
1: Mira, me estoy dando cuenta que en el libro he puesto...
0: Estás eres una visionaria.
1: Todas visualizas, las cosas
0: visualizas capítulo, sí, visualizas la vida.
1: Justo
0: sí.
1: En un capítulo hablo de los celos, justamente, y de que... es que los celos no quiere decir que te quiera más una persona. Es que, mira, yo recuerdo cuando empecé con mi pareja actual, que yo le decía, es que yo no soy celosa, porque es que no me das motivos para ser celosa. Quiere decir, cuando yo veo unos motivos, podría llegar a entenderlo, pero mientras no los veo, ¿por qué voy a ser, no? Sí que es cierto que hay una cuestión que va dentro, ¿no? Digamos, del carácter, ¿no? Que hay gente que es más celosa que otra, bien, ¿no? Y yo ahí podría llegar a entenderlo, ¿no? Pero un poco. Estamos hablando de unos celos, bueno. Pero yo he visto cosas poco normales. O sea, gente que no sale por ahí con sus amigas porque él es celoso. No va al gimnasio porque es un gimnasio en el que también hay hombres. Su trabajo, hemos llegado a este punto, su trabajo no va a su trabajo porque en su trabajo también hay hombres.
0: Uf.
1: Entonces.
0: Ya. O incluso, esto a nivel un poco más juvenil, incluso hay algunas que no saben, o si lo saben y les da igual, que están geolocalizadas, que él sabe dónde están.
1: Sí, claro.
0: Con las apps para localizarte.
1: Correcto. Pero bueno, a veces sin app, ¿eh? Que sé, simplemente sí, con sí. El iPhone ya lo saben,
0: ya
1: ¿no?
0: Lo saben.
1: Bueno, yo porque no lo tengo, pero...
0: Tremendo,
1: sí que con la manzana se sabe muy fácil, ¿no? Pero es que yo ya no me voy... O sea, yo me voy a lo básico, o sea...
0: ¿Hablamos celos de alguna qué? Vez de vestirnos así o asá? No te pongas falda corta que te miran.
1: Exacto.
0: Este tipo de cosas.
1: Eso todo se trabaja. Es que, ¿sabes lo que también...? Luego, mira... Una cosa que me hizo mucha gracia y analizo mucho cuando empieza lo de la Isla de las Tentaciones, que ahora va a empezar otra otra de estas, ¿no? Y claro, ahí se habla mucho de los celos y de lo posesivos y, bueno, todo este tipo de cosas. Pero a mí me hizo mucha gracia una que fue con su pareja se fue con un tentador, ¿vale? Uh-huh. El tentador, después de pasar lo que pasó, pasó de ella, uh-huh. ¿vale? Y ella se lió con otro tentador, estaba intentando darle celos con otro tentador.
0: Darle celos al tentador para que él volviera.
1: Con... Claro, entonces digo, ahí es cuando a veces les explico. Es que tú, para que la otra persona te quiera, no tiene... Está claro que hay una parte que cuando ves a una pareja tuya o es pareja con otra persona, pues en un principio te choca, pero porque tú estás acostumbrado a estar claro. con esa persona.
0: Claro.
1: Pero no, darle celos, o sea, ¿qué necesidad tenemos de todo esto? Pues es algo que sí. Y mira, yo he visto hasta celarse y tener muchos problemas en la gente joven, ¿vale? Esta nueva generación, por ella salió de fiesta y le subieron 2 seguidores. Y esos 2 seguidores son hombres. ¿Vale?
0: Ya, yeah. Caramba.
1: O sea, llegar a ese extremo de mirar... Uh-huh. O mirar todo el rato

0: Les explico. Es que tú, para que la otra persona te quiera, no tiene. Está claro que hay una parte que cuando ves a una pareja tuya o es pareja con otra persona, pues en un principio te choca, pero porque tú estás acostumbrado a estar claro con esa persona.
1: Claro.
0: Pero no, darle celos, o sea, ¿qué necesidad tenemos de todo esto? Pues es algo que sí. Y mira, yo he visto hasta celarse y tener muchos problemas en la gente joven, ¿vale? Esta nueva generación, por ella salió de fiesta y le subieron 2 seguidores. Y esos 2 seguidores son hombres. ¿Vale?
1: Ya, yeah. Caramba.
0: O sea, llegar a ese extremo de mirar o mirar todo el rato a qué hora se conectaron. Yo creo que los celos son algo extremo. Nada bueno en una relación. O sea, una relación que empieza con celos mal acaba.
1: Ya, ya. Y habrá violencia en muchos de los casos también.
0: Hombre, claro. Es que es uno de los escalones. Los celos es uno de los escalones de la violencia.
1: Ajá.
0: Entonces, en algún momento se van a dar. ¿Qué pasa? Luego los celos se manifiestan. Yo cuando les explico a los jóvenes, porque su escalera es diferente a la nuestra,
1: sí,
0: ¿no?
1: Sí.
0: Claro, es que los celos al final están en todos los escalones, ¿no? Porque te controla por GPS por celos.
1: Claro, claro.
0: No deja que tus amistades y tal por celos. O sea, el motivo fundamental y de base
1: son los celos.
0: Son los celos.
1: Claro, claro. Mucho habría que hablar también sobre el asunto celos, incluso en personas adultas. Bueno, encarando ya los últimos mitos del amor romántico, esto de la atracción exclusiva. Claro, ¿cómo matizamos esto? Acabamos de hablar de celos.
0: A ver, la atracción no tiene por qué ser exclusiva. Y yo es una cosa que explico desde el principio. O sea, tú puedes querer una persona, estar con una pareja, pero no va a ser la única que te atraiga. Es que si no estaríamos muertos.
1: Que otra persona te atraiga no es infidelidad, es que otra persona te atrae.
0: Exacto. Y bien, esa persona ni siquiera a lo mejor tiene por qué tener un género determinado, que esto lo explico muchas veces.
1: Ajá.
0: Os voy a poner un ejemplo ahora. Bien. Está muy en auge la serie Los Bridgerton.
1: Sí.
0: ¿Bien?
1: Bien.
0: No sé cuántos, pero ya un montón de semanas siendo número uno. Y una de las cosas que expongo es, ¿verdad que hay momentos en la serie que te sientes una cierta atracción? Un cierto mariposeo. Y no es nadie, es algo ficticio. Es una situación, muchas veces incluso.
1: Ya.
0: Entonces, ¿puedes sentir atracción por otras personas? Sí, es que si no estaríamos muertos por dentro. Otra cosa es que te vaya gustando cada persona que pasas, pero sí que es cierto que te puede atraer otra persona y no tiene por qué pasar nada. O sea, es una atracción física. Ya está, se acabó.
1: Ya. Otra idea, el amor es lo más importante. Para ser plenamente felices hay que estar enamorados y sin el amor de una pareja no se puede ser feliz.
0: Bueno, esto es un mito muy grande. Uno puede ser feliz como quiera. Solo, acompañado, en familia. O sea, no necesitas de otra persona. Viene un poco
1: Tiene que ver con lo de la media naranja.
0: Con lo de la media naranja. Sí, sí. Viene un poco a justificar otra vez lo de la media naranja. Y a mí esto me parece un mensaje sí que muy duro para, sobre todo las mujeres, porque mucho tiempo se sintieron inválidas al no tener una persona a su lado. Porque yo muchas veces, a veces les explico cuando me dicen, bueno, es que los tiempos pasados no fueron tan malos. Espera. Es que tú antes, si no estabas casada, no te podías ir a vivir sola. Si no estabas casada, no podías tener una cuenta bancaria. Claro. Y te puedo decir
1: unas cuantas cosas.
0: Entonces, yo creo que en parte de nuestro subconsciente buscábamos tener, por cómo ha sido nuestra naturaleza, buscábamos estar al lado de una pareja justamente por este motivo. Porque necesitábamos un hombre para poder hacer según qué cosas. Y luego a esto hay que añadirle la estigmatización que hay cuando no tienes una pareja. Sobre todo si eres mujer. Porque si eres un hombre puedes ser el soltero de oro. Bien, pero si eres una mujer, eres una solterona.
1: Sí, sí. Y esto sigue en pleno 2026, sigue funcionando así, ¿no?
0: Se sigue diciendo esto.
1: Importante tenerlo en cuenta también. Y el último mito del amor romántico, seguramente se nos ocurriría más, esto de los polos opuestos se atraen.
0: Bueno.
1: Esto es otro topicazo, ¿no? Importante, además.
0: Importante. Porque, bueno, yo no niego que dos personas que sean opuestas atraigan. No lo niego.
1: Claro.
0: Puede haberlo.
1: Pero se dice como un axioma. O sea, los polos opuestos se atraen.
0: Sí, pero cuando no tienes absolutamente nada en común y vas a convivir con esa persona, ahí empiezan los problemas. y no es una relación idílica. Quiere decir,

0: físicamente que dos personas sean opuestas y que se tiren los trastos a la cabeza constantemente puede haber una atracción física, sí. Pero no va a ir mucho más allá, me refiero. No va a ser una estabilidad de pareja. Uh-huh. Hay gente que es muy diferente y convive y son pareja, sí. Pero también porque se entienden, ha habido un trabajo de comprensión de la otra persona, quiere decir, ¿no? Y no hay ningún problema.
1: Ajá.
0: El problema es cuando es completamente diferente. Yeah. ¿Sabes? Cuando ese trabajo no lo hay, es muy difícil. Uh-huh. Pero hay personas que son muy similares, que se atraen muy bien también. Uh-huh. No, porque justamente te gusta a lo mejor las mismas cosas. O yeah. a lo mejor ni siquiera lo sabías.
1: Uh-huh.
0: Porque al final de la vida, tus gustos van cambiando. Yo sí, algo sí. que les explico muchas veces es que a ti, imagínate, cuando eras niño no te gustaban los pimientos. Pero cuando te haces mayor, los pimientos de padrón, qué ricos son.
1: Ya, yeah. sí, sí.
0: Entonces tus gustos van cambiando.
1: Sí, sí. Uh-huh.
0: Entonces cuando tenemos una pareja, a veces me tienen dicho, es que claro, ahora veo que no tenemos nada en común.
1: Uh-huh.
0: Claro, no teníamos nada en común, no porque antes...
1: lo tuviéramos y ahora no lo tenemos.
0: Exacto, a veces...
1: Ya, sí, qué idea.
0: Van cambiando, o sea, sí. los gustos no son fijos. Entonces lo que a ti antes te apetecía, ahora ya no te apetece.
1: Uh-huh.
0: Y entonces hay que buscar muchas veces ese un reequilibrio.
1: Ya.
0: ¿Vale? Para la balanza.
1: Claro, fíjate, y vamos rematando ya. El tema es que, claro, los tópicos, pues claro, o lo que a veces se considera tradición o tradicional, y todas estas cuestiones, efectivamente son mucho más, a lo mejor, que una serie de características que perduran en el tiempo. Muchas veces, efectivamente, son cadenas. Y que se encadena a la gente muchas veces, pues a cuestiones que no tienen nada que ver ni con lo que viven, ni con lo que piensan, ni con lo que sienten. Y claro, ¿cómo poder librarnos de esos mitos? Hemos hablado un poco de cómo ir desmontando cada uno, pero claro, algunos se preguntarán, bueno, ¿y qué alternativas hay? ¿O por qué se habla del amor romántico, se habla del amor romántico y ahora estáis hablando de otra cosa? A lo mejor habría que reconducir la idea del amor o quitarle el apéndice romántico y tal, porque fíjate que el titular también dice, la generación Z se ha cargado el romance y nos traen a estos Max o los Incel o todo esto y tal. A lo mejor es que la cuestión es que hay gente a la que le gusta el romance y gente a la que no. O habría que preguntarse, ¿qué es un romance?
0: Igual habría que empezar por ahí. ¿Qué es el romance?
1: Por ejemplo.
0: Porque hay unos estereotipos muy fuertes sobre cómo tiene que ser el romance.
1: Claro.
0: Estamos hablando de que... Mira, yo me he encontrado cosas como, es que una chica no le va a pedir matrimonio a su pareja. Hombre, vamos a ver, ¿en qué momento? No, hombre, es que eso no sucede. ¿Pero por qué? Porque has visto un montón de películas en las que él se lo pide. O sea, digamos que estos son estereotipos muy marcados, una parte culturalmente.
1: Me recuerdas una, en una de las encuestas que leía estos días, creo que la de Ipsos, resulta que los chicos y las chicas piensan que una chica no es muy mujer o no es una chica, más o menos el planteamiento era, no es muy femenina, uh-huh. si es ella la que toma la iniciativa.
0: Pues otra vez estamos marcando estereotipos.
1: Y lo dicen los chavales, es decir, no estamos hablando de gente de otras. No, los chicos, las chicas actuales. O sea que, claro, efectivamente, ahí todavía hay que repasar estas cosas.
0: Pues mira, el problema está en que luego pasa lo siguiente, ¿no? Lo vemos todo mal. Si las chicas no toman la iniciativa, por ejemplo, salir de noche, ¿vale? Una discoteca. Si las chicas toman la iniciativa, malo. Porque mira que toman la iniciativa. Si no la toman, malo también. Quiere decir, no estamos a gusto nada con lo que... Volvemos otra vez a lo mismo con lo que hacen las mujeres.
1: Mm.
0: Quiere decir, es como que hay unos patrones determinados para ellas y ellas tienen que cumplir ese patrón. Y si no cumplen ese patrón y no están dentro de ese patrón, todo viene mal.
1: Ya.
0: Entonces, ¿qué pasa? Que nos hemos cargado un poco todo ese patrón.
1: Uh-huh.
0: Claro, el otro ayer creo que escuchaba yo a la chica esta, la que ganó los Juegos Olímpicos de de waterpolo, ¿no? Que
1: sí,
0: lo primero
1: sí.
0: que le preguntaron después en la entrevista era su cuerpo físico. ¿En
1: sí,
0: serio?
1: Sí.
0: O sea, acaba de ganar una medalla y lo primero que le estás preguntando es por su físico.
1: Sí, sí. Fue bastante patético aquello. Es verdad.
0: Entonces,
1: sí.
0: Es como que, claro, por ser una mujer tiene que tener un determinado cuerpo.
1: Uh-huh.
0: O sea, todo el rato estamos como encasillados.
1: Estamos ante una deportista de élite. Deportista de élite, es decir, que hay muchos chicos con un tipazo que no nadan así ni pueden jugar al waterpolo de esta forma. Entonces es tan ridículo.
0: Y que ella ha hecho un sacrificio abismal para llegar a donde ha llegado.
1: Así es. Claro, y está a ese nivel, estamos hablando de deporte de élite. Entonces, claro, resulta bastante insultante.
0: Para mí es una desvalorización,
1: uh-huh.
0: quiero decir, y pasa pues absolutamente con todo, ella que es una reportera. Es como que ya no te ven igual por ser mujer según qué cosa. Uh-huh. Y según cómo lo comentes. Ya. Y cómo lo digas.
1: Mira, hace unos cuantos, yo creo que fue años, ahora como 3 o 4 años, en este programa, en La Noche con Esteria, en Radio Voz, se me ocurrió la feliz idea, bueno, eso pensaba yo, a veces nos ocurren ideas felices que no resultan tan felices, pero bueno, en fin, ya sabéis cómo va esto y somos cada vez más directos en este tipo de temas. Estamos en 2026, podemos hacer esto y más. Resulta que se me ocurrió la feliz idea de plantear a la audiencia dos preguntas directas, ¿no? Y la pregunta era, ¿qué es lo que tú consideras que significa ser masculino o femenina? Es decir, porque se habla de una mujer femenina y de un hombre masculino. Y se habla de una mujer poco femenina o de un hombre poco masculino. Entonces, bueno, querría que por favor la audiencia me explique o nos expliquéis efectivamente qué es esto de la femineidad y de la masculinidad. Bueno, creo que la palabra confusión no atisba, ¿sabes?, a reconocer la gravedad del asunto. O sea, era una cosa completamente, de verdad, Raquel, perdón, querida audiencia, surrealista. Surrealista. Que un grupo de gente adulta que está hablando tranquilamente en el siglo XXI no sea capaz de definir lo que quiere decir cuando dice eso. Bueno, pero cuando tú dices, a ver, ¿qué es una mujer femenina? ¿Qué es un hombre masculino? Claro, ¿y qué significa esto? Es decir, esto de los roles, esto del espíritu. Mira, tremendo, ¿eh? Tremendo.
0: Bueno, porque la feminidad también ha cambiado mucho a lo largo de los años. Estamos hablando que...
1: Claro, antes fíjate, esa chica, a lo mejor, esa deportista de élite fantástica, a lo mejor consideran que por su look o por jugar un deporte de este estilo, comillas, es poco femenina. Bueno, porque es que yo esa idiotez ya la escuché.
0: Es que estamos hablando que en los Juegos Olímpicos...
1: ¿Lo estáis contando?
0: Hay ciertos deportes, que yo no lo sabía, pero hay ciertos deportes en los que no se permite que se juegue femenino. Que estamos en pleno 2026, que yo, bueno, cuando cogí este dato, flipé.
1: Ya, ya.
0: Y estamos hablando que el cuerpo de la mujer ha cambiado mucho durante muchísimos años.
1: Sí.
0: Quiere decir, antes, cómo las pintaba Velázquez, cómo las pintaba Goya, o cómo eran incluso, bueno, la primera mujer, la Venus, cómo era de Milo, ¿no?
1: Sí,
0: quiere decir,
1: sí.
0: Ha cambiado muchísimo el cuerpo, pero siempre hay alguien que ha decidido cómo tiene que ser nuestro cuerpo.
1: Sí.
0: Entonces es muy, muy, muy confuso. Entonces, la feminidad es
1: lo digo porque esto también tiene que ver con esos rollos de los roles de las relaciones. Una mujer femenina es así, así, así, y no es así, así, así.
0: Sí, yo de hecho cuando doy uno de mis talleres pongo, me hace mucha gracia porque puse perfil femenino y perfil masculino. Bien, porque eso no quiere decir... En este caso que se asocia a un género. Es que hay gente que tiene un perfil más femenino, que se siente más así.
1: Bien.
0: Y que por tanto, en ese caso concreto, ¿no? Que es las deep fake, ¿no? Cómo funcionan a cada uno y qué siente cada uno.
1: Uh-huh.
0: Entonces, la gente que tiene un perfil más femenino, pues lo que más le preocupa es el acoso.
1: Bien.
0: ¿Vale? El acoso sexual.
1: Uh-huh.
0: Y digo un perfil más femenino, ¿sabes?
1: Fíjate.
0: Porque cada uno su forma de verlo completamente diferente.
1: Qué curioso.
0: Sí.
1: Bueno, sería a lo mejor un tema para traerlo a colación. Yo en aquella ocasión me había quedado muy confundida y la verdad, debo decir que pelín decepcionada porque esperaba que hubiéramos llevado la cosa un poco más lejos y que hubiéramos llegado a alguna conclusión. Pero la verdad es que me quedé con ganas de decir, me gustaría repetirlo otro día, ¿sabes? Y poder buscar y poder ahondar así, arañar un poquito en el asunto y a lo mejor hasta lo hago, fíjate.
0: Pero mira, hay cosas básicas como lo que es femenino y masculino es... Yo ayer me encontré con una persona... Con el pelo largo. No sabría diferenciarte si era un chico o chica. Me da exactamente igual también.
1: Claro.
0: Quiero decir...
1: Ya.
0: ¿Qué motiva el que... ¿No?
1: Claro. Típico tópico. Para ser femenina hay que maquillarse.
0: Sí.
1: ¿No? Típico tópico. Para ser masculino hay que jugar deportes de fuerza, ¿no? Y dice... De acuerdo.
0: Sí, hay una cosa que sí que va intrínseca, que normalmente los deportes de fuerza se le da mejor a los hombres simplemente porque tienen más masa muscular.
1: Pues tienen más masa muscular.
0: Ya está.
1: Pero una chica que levante tropecientos mil kilos le lleva 7 años a la gran mayoría de los tíos que conozco. O sea, ¿qué me estás contando?
0: Pero bueno, y también hay que por ejemplo, a las mujeres se le dan más cosas mejor los deportes de elasticidad, pero también hay hombres que se le dan muy bien. Quiero decir, todo es entrenable.
1: Sí, todo es entrenable, claro.
0: Entonces, bueno, pero sí que a las mujeres se nos juzga mucho, o sea... Yo a veces, mira, yo, claro, mi hijo, por ejemplo, la semana pasada me pidió llevar chicho a clase.
1: Bien.
0: Tiene el pelo corto, o sea, hacerle un chicho fue complicado.
1: Ya.
0: Pero él le apetecía llevar chicho.
1: Bien.
0: Y mi pareja me vino y me dijo, ¿se lo vas a poner? Y yo, pues claro, él le apetece llevar chicho, ¿por qué no lo va a llevar? Nadie le va a decir nada, es que ni se van a fijar, porque los niños son niños. Nadie se va a fijar en eso, igual que nadie se fija en que lleva las uñas pintadas. Pues claro que a los niños les hace ilusión llevar las uñas pintadas, porque probablemente su maestra...
1: Es un juego, claro.
0: Eso, su maestra las lleve pintadas, que es una persona a la que admiran.
1: Claro, o sea, por imitación a admirar. Ya.
0: Entonces, esa parte es como muy complicada de hacerle entender a nuestra sociedad. O sea, que no hay nada de nadie. Los bolsos no son exclusivos de mujer. O sea, hay hombres que también llevan bolso.
1: Sí, y dicen que es practiquísimo. Todos estos hombres que han empezado a llevar bandolera se han dado cuenta efectivamente de lo cómodo que es.
0: Hombre, de no llevar los bolsillos llenos.
1: Claro, claro, efectivamente. En fin, que de muchas de estas cosas podríamos hablar y la verdad es que nos llevarían también a muchos otros debates. Pero bueno, por eso nos gusta invitarla, esperamos que con cierta frecuencia ahora también en 2026, a nuestra invitada y hablar de todas estas cosas y de paso espero poder promover así un poquito de debate, un poquito así de reflexión y bueno, que la gente nos llame y luego nos cuenta lo que opina sobre todo esto. Ella es criminóloga, es especialista en igualdad de género y sexualidad positiva. Raquel Rodríguez Muñiz, gracias por estar una vez más con nosotros aquí en La Noche con Esther en Radio Voz y nada, a seguir hablando de estas cosas tan chulas. Pues pasa buena noche. Un beso. Gracias. Chao, chao.

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0: Amor romántico, relaciones amorosas, cómo van cambiando las cosas, qué será eso del romance, van cambiando las maneras de enfrentar esto. Es cierto que se puede ser feliz sin estar enamorado o enamorada. Te sabes unos cuantos tópicos o mitos del amor romántico. Bueno, las series, las películas, las canciones, todo hablan del amor de determinadas formas y, bueno, se cree que van reproduciendo ideas que pueden ser más o menos tóxicas. Bueno, hablemos de todo esto. ¿Qué te parece? Es un tema amplísimo y hay muchas posibles formas de entrar en él, así que adelante, anímate a marcar el 981-1344-33 o escríbenos a lanocheconeester@radiovoz.es y también a lanocheconeester en Facebook. Vamos allá, buenas noches.
1: Buenas noches, Esther.
0: Muy buenas, ¿qué tal?
1: Soy Carmen, muy bien, gracias.
0: Pues adelante, Carmen, te escuchamos, vamos allá.
1: Mire que canta bien este John Secada, ¿eh?
0: John Secada, esto, vamos a escuchar esta noche canciones de un álbum que se titula Amor.
1: A mí me
0: y que
1: encanta.
0: Que tiene
1: este
0: canciones
1: hombre.
0: Geniales.
1: Uh-huh. Me encanta este hombre cantando, me encanta.
0: Qué bueno.
1: Bueno, pues vamos al lío, como dice el otro.
0: Vamos al lío, adelante, ¿qué te parece?
1: Vamos
0: ¿qué
1: al
0: te parece?
1: Lío. Mira, vamos al lío, mujer. Mira una cosa. Yo soy muy romántica y me gusta el amor romántico. Yo, pero en estos cambió todo mucho. Yo creo que en estos tiempos que no existe el romanticismo, ¿eh? Uh-huh. Yo creo que hoy en día existe eso de que aquí te piño, aquí te mato. Existe, está de moda el poliamor que comparten a la persona que quieren con otro y eso, comparten a la persona que quieren, la comparten con otro. ¿Qué amor es ese? Uh-huh. Yo no entiendo ese amor, es que no lo entiendo. Y los jóvenes de hoy en día, yo creo que de romanticismo nada. Yo miro una cosa, yo creo en el romanticismo. ¿Eh?
0: ¿Cómo traducirías lo que significa el romanticismo? Es decir, ¿qué sería para ti amor romántico?
1: Es yo creo que amor romántico es amar mucho y pensar que ese amor es para siempre. Es el, uh-huh. el romanticismo es eso, yo creo que es eso. Pensar que es para siempre. Uh-huh. Yo creo que es eso y amar mucho. Pero mira, yo estuve casada 30 años. Yo... Uh-huh. Le quería mucho a mi marido, creo que también me amaba mucho a mí. Y fuimos muy felices. Pero no sé si pasados otros 30 años se seguiría la cosa igual, ¿eh? Eso sí que no lo puedo decir. Porque yo no entiendo mucho el amor, no lo entiendo mucho. No sé si no entiendo el amor, si no entiendo a las personas, ¿eh? Eso sí que no estoy ya tan segura. Si no entiendo el amor, no entiendo a las personas. No sé por qué se acaba. ¿Será porque se gasta, como dice Rocío Jurado? Que se gasta el amor y se acaba. Porque se acaba tanto el amor. ¿Y a dónde va, además? ¿A dónde va? Porque, mira, yo te digo dos casos de aquí que pasaron aquí en Cespón, que son tremendos. Mira una cosa. Una pareja, fueron novios 10 años, y se veían siempre contentos, felices, andaban por todas partes, salían siempre los dos y tal. Se casaron, a los 3 meses se separaron. Se separaron. ¿A dónde fue ese amor? ¿A dónde fue ese amor? Bueno, conozco otro que aún fue peor. Aquí también en Cespón, ¿eh? Esos hablaron menos tiempo, ¿eh? Hablaron 3 años, fueron novios 3 años. Bueno, pues también se veían muy felices. Y resultan las cuentas que se marcharon de luna de miel, se casaron, se marcharon de luna de miel, y a la vuelta, pues ella ya se fue para la casa de sus padres y él para la casa de los suyos. Y ella en el viaje del novio se quedó embarazada. Después tuvo un hijo, claro, pero tuvo un hijo que lo fue criando ella. Después se casó con otro, él se casó con otra. Y bueno, y ese amor tan grande, esa cosa, ¿a dónde fue a parar? ¿A dónde va a parar el amor cuando se rompe? ¿A dónde va a parar? Porque hay personas que se casan hasta 4 veces, ¿eh? Se casan, se separan, se casan, se separan, se casan, se separan. A ver, ¿a quién le quieren? ¿De quién están enamoradas? ¿Del primero, del último o de los 4? ¿O de los 3 o de los que sean? ¿De quién están enamoradas? ¿Qué es eso del amor? Yo no sé, si no entiendo el amor, si no entiendo a las personas, es que no entiendo nada. Es que no entiendo nada. Yo ya te digo.
0: O a lo mejor por eso es buena idea intentar definir cosas, quiero decir, porque a lo mejor se le llama amor a algo que no lo es. O a lo mejor las relaciones interpersonales están basadas en otras cosas y no necesariamente en esto. O a lo mejor, pues claro, depende también del interés que tengamos por la otra persona.
1: Claro, y yo
0: de cuánto nos
1: también.
0: Interesa a otra persona o lo que queremos. O cuánto, no sé, son tópicos, ¿no? Pero cuánto egoísmo
1: bueno,
0: no puede
1: cosa.
0: Haber en las relaciones. Que bueno.
1: Ya te digo una cosa, yo fui
0: es
1: feliz cuando estuve casada y fui feliz con mi pareja, pero ¿por qué una persona soltera o que no tiene pareja, por qué no va a ser feliz también? Tiene el derecho del mundo a ser feliz, ¿por qué no va a ser feliz? O va a vivir hasta a ser desgraciada toda la vida porque no tenga pareja. A lo mejor es más feliz que con pareja, ¿eh? Cuidado. Cuidadito con eso.
0: Bueno, hay muchas personas que viven en pareja que no son felices.
1: Bueno, precisamente.
0: De hecho, muchas personas que viven en pareja son muy infelices.
1: Precisamente.
0: Es decir, que, claro, entonces, claro, los sistemas mágicos no existen, pero claro, habría que preguntarse, ¿no? Exactamente para qué, por qué. Que es un poco lo que nos preguntamos. Bueno, cuando hablamos de amor o de relaciones, nos preguntamos por qué, para qué. Bueno, se hacen muchas preguntas últimamente, la generación Z se las hace. ¿Es necesario tener amor? ¿Es necesario el amor para la vida? ¿Realmente nos podemos organizar sin que haya amor? Las relaciones interpersonales son una cuestión que tiene que ver sobre todo con el apareamiento. Hay perspectivas así, quiero decir, perdón, utilizo la palabra porque la utilizan así, ¿no? Los biólogos, los zoólogos. Sí, y hay personas que efectivamente pues a lo mejor calculan la cuestión de la relación en base al sexo, por ejemplo, en base a la interacción sexual, pero ¿y lo demás?
1: Es que el poliamor de ahora, yo le llamo poliseso, de poliamor nada, es poliseso, poliseso. Esto se basa ahora más bien en el sexo que en el amor. Pero los jóvenes también, Bueno, con respecto a esto, yo no sé si me hago cansada, pero con respecto a esto, hace 23 años que yo ya tengo aquí un poema escrito que le escribí al amor, a este amor que yo no entiendo. Este amor que yo no entiendo, no sé para dónde se marcha ese amor, ese, no sé a dónde va a parar tanto amor. Mira, yo lo titulo El amor de pareja.
0: Bien.
1: El amor de pareja, porque claro, hay amor a la familia, que es otro amor, es otra clase de amor. Pero el amor de pareja dice, siempre hablo del amor en términos extraños. Ese bien poderoso tan profundo y sublime, el verdadero, el noble, el carente de engaños, el que da gozo al alma y las penas redime. Maravilloso, eterno, el mundo lo proclama, singular, infinito, arrebatado, intenso, hoguer apasional en permanente llama, elevado a la altura cual se eleva el incienso. Mas, si el ser al que quieres te da la puñalada, cuando tú más lo amas, cuando tú más lo adoras, te rompe las entrañas, te deja desangrada, y llega el sufrimiento, el desespero, y lloras. No duermes, te onubilas y sigue el desvarío. La traición te atormenta, el dolor te estremece. Siguen fluyendo lágrimas para llenar un río y el cuerpo moribundo de oxígeno adolece. Implacable en su curso el tiempo va pasando. Nuestro ser se revela y se aferra a la vida. El dolor y las penas se van apaciguando. La mente se serena y se cura la herida. Queda desilusión, desengaño, vacío. La cicatriz persiste, pero ya duele poco. Un sentimiento amargo, un recuerdo sombrío, al que eterno proclaman ese efímero y loco. Como en la primavera tan hermosa y ansiada brotan las florecillas después del crudo invierno, así en la nueva vida, asaz, esperanzada, se recrean las rosas saliendo del infierno. El amor ya se ha muerto, sin saber dónde ha ido. Se ha llevado consigo parte de nuestros años. Tranquilo el corazón, olvida lo sufrido. Por eso yo hablo de él en términos extraños.
0: Bueno, efectivamente, bueno, cada vez será más extraño esto, más diverso, o a lo mejor menos, daremos menos cosas por sentadas, ¿no?
1: Pues que
0: así
1: te explique
0: es.
1: Mucho, porque hay mucho de qué hablar del amor esta noche.
0: Me temo, y muchas ideas con respecto a la relación, y muchas ideas con respecto a esto de los mitos del amor romántico.
1: Claro.
0: ¿A ti cómo te suena esto de príncipe azul, la media naranja y estas cosas?
1: Bueno, que te vayan explicando. Yo ya digo que no sé si no entiendo el amor, si no entiendo las personas, vamos. Bueno, Esther.
0: Seguimos
1: gracias.
0: Hablando, gracias. Igualmente, Carmen. Pasa buena noche, Graciñas. Muy buena noche. Hasta luego. Buena noche.
1: Hasta luego.

0: Ocurre una cosa, es posible porque no os habéis animado mucho, ¿eh? No, todavía estamos poco animados a esta hora, lo cual es extraño. Es posible que tengamos poco que decir sobre esto de los amores y el romanticismo. Bueno, hoy nos preguntamos cuáles son los mitos o los tópicos del amor romántico y qué suponen para las relaciones de pareja. ¿Cuántos tópicos hay con respecto a todo esto? Y además, y por ahí tiraríamos, ¿qué efecto tienen películas, series, canciones, cuentos y la literatura en la idealización de las relaciones amorosas? Bueno, hablamos de enamoramiento, de amor. ¿Están cambiando los enfoques de este tipo de sentimientos? ¿Qué será eso del romanticismo? ¿Qué será eso del amor romántico? ¿Qué será eso del romance? ¿Qué será? ¿Podríamos atrevernos a dar una explicación o dar una argumentación sobre esto? Y con respecto a la cuestión de los tópicos del amor romántico del que hablábamos, ¿qué impacto tiene, qué efecto tiene en las relaciones interpersonales? Bueno, podemos ir por otra línea, porque este sería un punto de partida y tiene muchas posibles lecturas, evidentemente. Pero también hablamos pues de algunas encuestas recientes que tienen que ver con lo que opina la ciudadanía española sobre el tema del amor. Más de la mitad de las personas sin pareja aseguran que no les gustaría tenerla. Sin embargo, un 70% de españoles creen que para tener una vida satisfactoria es muy o bastante importante tener una relación amorosa o sentimental, según una encuesta del CIS, se publicó este mismo mes de marzo. Preguntamos sobre la percepción social del amor. Bueno, concretamente, el amor estaría por detrás de la salud, la familia y la amistad. Sería, pues, el cuarto motivo de importancia o considerado más importante de todas estas cuestiones. Con respecto a las palabras que más se relacionan con el amor, el 95% piensa que felicidad, el 94,7% compromiso, 93,6% igualdad. Y en relación con algunas afirmaciones sobre el amor, el 76% piensa que las prisas de la vida actual son algo negativo y un 64% está de acuerdo con que el amor verdadero lo puede todo. También hay quienes creen que el amor funciona como el mercado, con la ley de la oferta y la demanda, en torno a un 20% de los encuestados por el CIS. Estamos en Radio Voz. Venga, animémonos. Sobre esto hay mucho que hablar, ¿eh? Y además puede ser una charla muy divertida y muy debatida. Depende de que salgáis de la astenia primavera lesta que de vez en cuando ataca. Estamos en Radio Voz. Buenas noches.
1: Buenas noches, Cristian desde Orense.
0: Adelante, Cristian, te escuchamos.
1: Unas pequeñas líneas más bien pesimistas o desengañadas sobre el amor.
0: Adelante.
1: Empiezo citando la teoría del amor de Schopenhauer, muy curiosa, y después expongo una serie de reflexiones. Y dice así: es conocida la desengañada idea o teoría del amor romántico de Schopenhauer. Ahora cito: el amor no es, en el fondo, más que un artificio de la naturaleza para asegurar la perpetuación de la especie. Todo enamoramiento, por sublime que se presente, tiene su raíz en el instinto sexual, o no es sino un reflejo de él. El individuo que busca su felicidad, pero en realidad es el genio de la especie, el que persigue fines que le son extraños. Por eso el amor es tan poderoso y al mismo tiempo tan engañoso. Promete una dicha infinita, pero una vez satisfecho, deja atrás de sí el vacío o el hastío. Extraordinaria idea de Schopenhauer. Y después continúo diciendo: no tengo 15 años para sostener beckerianas nociones del amor. No pocas veces creo que es una construcción ridícula, una especie de aparato teatral que levantamos para enfrentarnos a la evidencia de que estamos solos. Amamos porque no soportamos la soledad, pero en cuanto amamos, esa soledad se vuelve aún más insoportable. Toda relación es un malentendido sostenido con esfuerzo, una farsa que se mantiene mientras ninguno de los dos tenga el valor de decir la verdad. Mi admirado Celine dijo al respecto, cito: el amor, eso es la infinita mentira que nos contamos para poder soportarnos. Se empieza por la ilusión, por la ternura, por la necesidad de no estar solo, y se acaba en el rencor, en la fatiga, la evidencia brutal de que el otro no era más que un espejo deformado de nuestras propias miserias. Fin de la cita. Y continuó por último diciendo: el amor no es el otro, sino la intensidad con la que lo imaginamos. El amor es una farsa sublime, un juego de máscaras donde cada cual representa el papel que cree que el otro desea ver. Solo cuando la máscara cae, aparece la verdad. Y esa verdad a la vez es hermosa. El amor pertenece al reino de lo efímero y de lo absoluto al mismo tiempo. Dura un instante y sin embargo pretende la eternidad. Quizá por eso es tan hermoso como imposible. Pues aquí he resumido mis tesis, más bien con influencias de grandes pesimistas de la historia. Y claro que el amor romántico tiene vocación de eternidad, pero es una vocación que después te das cuenta con la experiencia que el amor es corruptible, que el amor se acaba, que el amor decae, que el amor se pudre. Y claro, esa fase de enamoramiento, de enajenación mental, a veces es sustituida por una especie de compañerismo o de proyecto en común entre los excelentes seres humanos. Pero la más de las veces, aquella efervescencia, digamos que el amor dura mucho, mucho menos que la crianza de los hijos, y esto crea grandes problemas. Y entonces, yo creo que el amor es una experiencia de género biológico y sobre todo extremadamente efímera y breve. Extremadamente efímera y breve. Con eso no quiero decir que haya contraejemplos y que haya gente enamorada durante 50 o 60 años. Mis padres duraron 56 años. Aunque mis padres tuvieron dos crisis muy fuertes. Pasa que fueron muy inteligentes y las superaron, ¿no? Pero bueno, digamos que el amor ha sido cantado por los poetas y lo último que quiero expresar es que es un hecho básicamente lingüístico. Lo que nos enamora es, digamos, a menos a mí, es la capacidad que tiene de poner en palabras los sentimientos. Porque decir simplemente te amo, te quiero es una fórmula vacía y un esquema seco. Pero desarrollarlo, tanto de modo verbal como mediante modo gestual, con una caricia, con un beso, puedes vivir una especie de cielo en la tierra. Pero insisto con la tesis final y definitiva: breve, efímero y caduco. Pues nada más, muchas gracias por escucharme y buenas noches.
0: De esto hablamos, gracias. Me quedo con la idea también de que, porque es una idea muy interesante a desarrollar, de que el amor es corruptible. Es algo que se puede corromper, efectivamente. Y bueno, pues en muchos casos, muchos de estos mitos del amor romántico realmente corrompen las relaciones. Antes de romperla, las corrompen, efectivamente. Y es cierto que se corrompen muchas ideas. Y es cierto. La idea de corruptibilidad es muy interesante y se puede efectivamente corromper. Bueno. Pues a ver a dónde llegamos. Como todo, esto es muy opinable, depende mucho de la experiencia, también del criterio que se tenga al respecto de esto y también depende de los tópicos, ¿eh? Porque hay muchos tópicos con respecto a esto de los amores. Por eso es bueno hablar de ello también, pues para conocer otras formas de enfocarlo, otras formas de pensar y otras maneras de planteárselo, ¿eh? Así que...
1: Muy bien.
0: A ver qué nos vais contando. Gracias, Cristian. Igualmente, buena noche. Graciñas, buena noche. Hasta luego. Vamos allá, venga, es cuestión de que nos lancemos y de que hablemos. Por cierto, no es necesario hablar en primera persona, ¿de acuerdo? Se puede hablar en general de la idea que podamos tener o no a este respecto. ¿Qué futuro le espera al amor? ¿Es el amor una cuestión cultural? Preguntas de algunos de los artículos que enlazábamos hoy en la noche con Esther en Facebook y en los que basábamos también algunos de nuestros planteamientos. Rosa dice: ¿cómo va a ser una cuestión cultural un sentimiento universal? El futuro que le espera al amor es el mismo que a la desesperanza, dice. Bueno, ¿y por dónde lo llevarías tú? ¿Cómo lo plantearías? ¿Cómo responderías a esto del colapso del romance de la generación Z? La idea que tiene la gente más joven de lo que suponen las relaciones amorosas. Por lo visto creen que son más complicadas de lo que a lo mejor se pensaba hace tiempo. Y se dice que los millennials, que son algo mayores que la generación Z, se preguntan cómo es realmente el amor y si existe el amor para siempre. Hay muchas perspectivas y se habla desde la ciencia, desde la neurología. Carmen dice, buenas noches, Esther Marcos, oyentes y colaboradora, un beso a todos. Marisa, buenas tardes, te escucharemos esta noche. Nos escribía esto hace un buen rato. Flor, desde México, buen día, aquí lista para acompañar el programa. Pues muchas gracias también por estar con nosotros. Quedo a la espera de vuestras opiniones también. Nos encantan los saludos, pero nos encanta también que nos contéis qué pensáis, qué opináis. Vamos allá. ¿Qué necesitamos para animaros? Para que nos contéis, para poder hablar de los mitos del amor romántico y de sus riesgos y de lo que eso puede suponer. ¿Nos llamas? ¿Nos cuentas? ¿Hablamos? Venga, debatamos sobre este asunto. Debatamos sobre lo que creemos, lo que pensamos, lo que creen otros, la experiencia que hayamos podido tener también en diferentes tipos de relaciones. ¿Qué será eso del amor romántico? ¿Y por qué se dirá que puede causar daños y que puede influir negativamente en las relaciones amorosas? Especialmente si eres una chica, si eres una mujer. ¿Qué te parece? Bueno, hablemoslo. ¿Será que a lo mejor hemos dicho, y no deberíamos haberlo hecho, que tenemos estupenda música esta noche que habla de amores y, bueno, pues de ideas con respecto al amor tratado desde el romanticismo? Oye, ¿crees que la música, las series, el cine, en general, la literatura, etcétera, etcétera, representan lo que es el amor en la vida cotidiana, lo que es el amor en la vida real? ¿Será que estaremos idealizando las relaciones porque hemos visto unas cuantas comedias románticas en la tele y pensamos que la realidad es eso? ¿Será que la realidad puede superar a la ficción? ¿Será que las canciones de amor hablan en realidad de algo que no pasa en la vida cotidiana? ¿Se te ocurre alguna posible respuesta al respecto de todo esto?

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1: Esto es Radio Voz, cuéntanos. Buenas noches.
2: Hola Esther, buenas noches, soy María.
1: Muy buenas. ¿Qué tal María, cómo estás?
2: Bueno, te ando escuchándoos apasionadamente, como siempre.
1: Estupendo, muchas gracias, me encanta la idea.
2: Gracias.
1: Escuchemos apasionadamente y participemos apasionadamente.
2: Gracias a vosotros. A mí me parece que nunca tengo nada que decir, pero después escuchándote a ti tienes tanta fuerza.
1: Hay tanto que decir, María. Vamos allá, los seres humanos tenemos mucho que contar, mucho, mucho.
2: Sí, yo, como siempre digo, cuando a veces las mejores palabras son las que están por decir, pero es que me estás cambiando completamente.
1: Me alegro.
2: Bueno,
1: cuéntanos, yo, cuéntanos.
2: Lo que más me vino ahora así de repente es que comprendo perfectamente las generaciones estas, porque yo si viviera en esta época me sería imposible, porque estamos en la época de la desconfianza. Tienes que desconfiar de todo, de principio ya tienes que desconfiar, porque lo natural ahora es defenderse, tienes que estar a la defensiva. El otro día, viendo unos anuncios, se veía como normalidad. Dos ladrones se acercaban a una casa y, claro, no podían entrar porque tenía la vigilancia esto de Proseguro, bueno, de una marca. Y se veía normal que ya pasan los ladrones frente a tu casa vigilando. Y es que ahora naturalizamos todo y nos vemos amenazados por todo. Entonces, de principio tienes que desconfiar de todo. Vivimos en guerra. No hace falta ir para esos países que atrozmente, porque aquí tenemos una guerra psicológica, no sé de qué forma, pero vivimos en guerra todos, hombres contra mujeres, padres, hijos, madres, jefes, empleados. Estamos tan individualizados que, claro, ¿cómo confías tú? Yo me da muchísima pena esta generación, porque viven, es lo que viven desde niños, escuchan a sus padres pelearse a ver quién paga más, se sienten ya una carga para sus padres. Yo conozco matrimonios separados que se juntan a final de mes o a principio de mes para arreglar cuentas, y no sé si tendrán la delicadeza de arreglarles en una oficina, supongo que será en la cocina. Y eso los niños ya lo ven como una carga para sus padres. Yo veo eso de espanto. Entonces, claro, ¿quién se confía? ¿Quién se confía? Y otra cosa, que dio un vuelco tan grande que ya no es hombres y mujeres. Es que ahora ya no sabes lo que decía tú. La persona que interesaba contigo al principio.
1: Criminóloga, sí.
2: Lo que decía es que ya no sabemos qué sexo tienes, no sabes con qué sexo estás hablando. Hay actores, me suena a mí, de varios actores que nada más nacen los hijos, los escriben como neutros, no saben lo que van a ser, si son niños o si van a ser niñas. Eso se traslada a la sociedad en general, supongo. Entonces, esos niños ya van confundidos o será normal, será otra nueva etapa, otra nueva generación, otra nueva era, totalmente diferente a lo que conocemos nosotros. Pero no sé si será bueno o malo, yo no me atrevo a juzgarlo. Pero bueno, que un niño ya no sepa si es niño o niña, o ni los padres, ni el niño, ni el médico, ni nadie sepa qué clase de sexo tiene ese niño, esa niña, o lo que inventen, le pueden inventar mil nombres. Porque ahora hay muchos nombres, pero aún se pueden inventar más, porque la capacidad, la imaginación, no sé hasta dónde puede llegar. Después, ¿qué más da? A mí otra cosa que me llama muchísimo la atención, y me llamó mucho, aunque no lo desarrollé mucho, ni me paré mucho a leer, pero a veces cuando tengo leído de grandes escritores y grandes, eso sobre todo escritores, que fueron unos maravillosos, no me viene ahora a la cabeza nombres porque no me quedo mucho con él, pero que hicieron grandes películas o que fueron grandes pintores o grandes poetas, y sin embargo tenían la sensibilidad de crear obras magníficas y en su vida personal fueron unos desastres. No me atrevo a decir quién, pero bueno, me arrepiento de no buscarlo antes de llamarte, porque alguno me suena...
1: Bueno, no sirve, sí, pero no sirve como planteamiento. Es verdad que hay personas que no han dado precisamente ejemplo, ¿no?, de respeto y de... Bueno, en fin.
2: Pero a mí lo que me llamó la atención cuando leí eso, que la capacidad, porque para desarrollar y para crear una obra, tanto una película como un libro, como un... Para, con tantísima sensibilidad, porque a mí me suena que alguno fue muy, muy, no sé, no me atrevo a dar nombres, pero grandes escritores es que tendrían esa sensibilidad que no la desarrollaron con su vida familiar ni con sus hijos. Y
1: que... Es que a lo mejor le estaríamos llamando sensibilidad a algo que no lo es necesariamente, o a lo mejor hay sensibilidad selectiva. Hay personas, por lo visto, que son tremendamente amables y extraordinariamente sensibles en la vida cotidiana y, sin embargo, llegan a casa y maltratan a su familia.
2: Es que a mí eso
1: claro, ¿es una persona sensible? Bueno, a lo mejor habría que hablar de otros conceptos o de ponernos de acuerdo en si hay o no. Se puede ser sensible por horas, o se puede ser cruel por horas, o se puede ser no buena persona por horas y el resto del tiempo no, por ejemplo.
2: Mío,
1: quizás, entonces, a lo mejor también se puede querer por horas, es decir, te quiero a ratos y luego cuando se me olvida quererte, pues estoy con otra persona, por ejemplo, puede ser.
2: La paga y vámonos, si eso es así, qué miedo me das.
1: No, estamos siguiendo tu argumentación, ¿no? Es decir, claro, ¿cuál es la diferencia entre una buena persona y una mala persona? ¿Cuál es la diferencia entre una buena pareja y una mala? Nos entendemos, no estamos haciendo conceptos así como muy directos, pero bueno, en fin.
2: No me interpretes mal, es que a mí me encantas tú precisamente por eso, porque a mí, escuchar todo lo diferente de lo que yo pienso,
1: Yo no estoy diciendo lo que estoy pensando, estoy argumentando contigo, estoy hablando de cosas que se dicen o de ideas o de cosas que se nos ocurren a medida que vamos conversando. Evidentemente, mi opinión sobre este asunto me la guardo.
2: Bueno,
1: ¿qué opino sobre todo esto?
2: Pero bueno, yo eso no lo sé, yo sé lo que estoy escuchando y me gusta.
1: Bien.
2: ¿Y qué más? Y eso, sobre todo, y después, eso nos enseñaron. Eso fue culpa de los padres, o de la sociedad, de ponernos a nosotros por encima de nadie. Para nosotros somos ponernos por encima de todo somos nosotros. Entonces, claro, tú cuando te pones tú por encima de todo, tú estás por encima de todo, pero el otro también está por encima de todo. Ya. Entonces, claro, es imposible unirse, ¿sí? Son dos cosas que se repelen, dos seres vivos que se repelen, porque ahora al no poder hablar ni de sexo masculino, femenino, todo es neutro, porque al final son tantos sexos que yo lo entiendo perfectamente, el neutro, puede ser lo que te dé la gana. Entonces, no eres, puede ser lo que tú quieras, el otro no tiene que saber lo que tú eres. Entonces, ¿cómo te atraes? No, simplemente te repeles. Somos yo y es imposible. Y poco más, se me viene a la cabeza.
1: Pues adelante, vamos a hablar de esto, vamos a hablar de lo que suponemos es el amor romántico y cómo traducir esto. A ver.
2: Okay. Muchas gracias.
1: A ver a dónde llegamos. Gracias por estar con nosotros también, María, y por charlar, que la idea es esta, ¿eh? Que, bueno, le demos vueltas y que vayamos llegando a conclusiones diferentes, claro que sí, o que nos hagamos preguntas y vayamos buscando respuestas.
2: El favor me lo hacéis vosotros, a mí no sabéis.
1: Eres muy amable.
2: Te hablan, gracias. Gracias.
1: Pues vamos a seguir disfrutándolo. Gracias. Pasa buena noche. Un besillo. Muy buena noche.
2: Igualmente.
1: Gracias. Igualmente, María. Buena noche. Hasta luego. Bueno, hay tanto sobre lo que hablar y tantas ideas que puedan ir circulando también de cabeza a cabeza. Estamos en Radio Voz. Anímate. Puedes marcar el 981-13-44-33. Cuéntanos. Buenas noches.
3: Buenas noches, Cristian Narense. Eso está un poco
1: adelante,
3: muerto.
1: Hablemos,
3: vamos,
1: venga.
3: Vamos a la vidilla. La señora anterior, escritores, poetas que han tenido vidas amorosas, horrorosas y desastrosas, ha habido casi la norma y no la excepción. Por decir algunos, Lord Byron, Lord Byron, por decir otro, Dickens, el Dickens que tenemos todos la idea de una bonomía, una humanidad. No era así, su vida privada fue terrible. Uno que estaba medio, era un drogadito, William Burroughs, de La Muerte Desnudo. También podemos citar a Anaïs Nin, la escritora, que tuvo relaciones incestuosas con su padre. También podemos citar el matrimonio, que toda su vida aparentemente fue una relación abierta, Jean-Paul Sartre y Simone de Beauvoir, que se buscaban amantes uno al otro entre los estudiantes de París. También podemos citar a H.G. Wells, el que escribió La Guerra de los Mundos, el gran intelectual, que tuvo muchos amoríos. En fin, muchos. He citado estos, pero podría citar muchos más. Y quiero leer un poema.
1: Adelante.
3: Un poema, pero no mío, sino del gran, uno de los grandes poetas eróticos o amorosos del siglo XX vivos, que es Luis Alberto de Cuenca. Luis Alberto de Cuenca, recomiendo su obra. Su obra, sobre todo a medida de su producción en adelante, que hace una poesía figurativa, una poesía culta, una poesía que se entiende, una poesía. Leí una vez El Desayuno, lo leí una vez y gustó mucho, y esta vez voy a leer otro, que es muy bonito, se titula, bueno, decir un poema que es muy bonito, no sé si es la expresión correcta, se titula Conversación, y es un libro antiguo, dice así: cada vez que te hablo, otras palabras escapan de mi boca, otras palabras. No son mías, proceden de otro sitio. Me muerden en la lengua, me hacen daño. Tienen, como las lanzas de los héroes, doble filo. Y los labios se me rompen a su contacto. Y cada vez que surgen de dentro, o de muy lejos, o de nunca, me fluye de la boca un hilo tibio de sangre que resbala por mi cuerpo. Cada vez que te hablo, otras palabras hablan por mí, como si ya no hubiese nada mío en el mundo, nada mío en el agotamiento interminable de amarte y de sentirme desamado. Precioso, ¿eh? Precioso.
1: Bueno, hablamos de romanticismo también. Hablamos de lo que es el romance, o hablamos de cómo se traduce eso, ¿no? En lo cotidiano.
3: Qué bonita expresión, en el agotamiento interminable de amarte y sentirme desamado. Bonita expresión.
1: Sí, bonita expresión.
3: Desamor. ¿Quién ha llorado alguna vez en el instituto por alguna chica? O si es alguna chica por algún chico. ¿Quién ha llorado alguna vez? ¿Quién no ha creído alguna vez que el amor, cuando leíamos a Becker y las rimas, y tiene un verso que dice, a ver si lo digo todo el poema entero, podrá secar, a ver, ¿cómo era? Si me lo sabía de memoria, a ver. ¿Podrá nublarse el sol eternamente, podrá secarse en un instante el mar, podrá romperse el eje de la tierra como un débil cristal. Todo sucederá. Podrá la muerte cubrirme con su fúnebre crespón, pero jamás en mí podrán apagarse las llamas.
1: Llama de tu amor.
3: Quizá lo he dicho mal, he hecho de memoria. Pero
1: Cuando
3: la primera vez que lo leemos, creemos que el último verso, jamás en mí podrá apagarse la llama de tu amor, creemos que es profundamente verdadero. Incontrovertible y refutable. Lo que pasa es que la experiencia demuestra que la llama del amor se apaga y se deja de arder muchas veces en la vida, o al menos varias veces. Pasa que, claro, cuando uno es joven hay que enamorarse de mujer tras mujer, por cierto, un signo, corrígeme si me equivoco, de inmadurez. De inmadurez. Aquellos personajes, aquellas mujeres, hombres, que no hacen más que ir de liazón en liazón, de amor en amor, yo creo que es un signo de inmadurez tremenda. Es un signo de inmadurez tremenda. Es una etapa entre los 15 o los 20 puede ser razonable. Pero mucho más allá me parece un signo de inmadurez. Yo, por ejemplo, si me permitís el vómito de intimidad, ahora unos 30 años o así, yo me enamoro. Y bueno, no pasa nada. No pasa nada. Pero sigo leyendo poemas de amor, me sigo emocionando con los poemas de amor. Y por cierto, me es indiferente que el objeto erótico al cual se refiere el amor sea un hombre o sea una mujer. Es decir, yo puedo leer a Safo, poemas de amor de mujer a mujer y emocionarme. Puedo leer a Luis Antonio de Villena, poemas de amor y de deseo de hombre a hombre y emocionarme. Y puedo leer a Pedro Salinas, poemas de amor y deseo de amor a mujer y emocionarme. Creo que debemos tener un poco de imaginación empática. Y con esto, yo soy heterosexual, pero que simplemente tengo la sensibilidad abierta. Pues nada más. Leamos muchos poemas de amor. Yo recomiendo.
1: Bueno, antes, antes de que te vayas, voy a leer un poema de amor. ¿Qué te parece?
3: Vale.
1: Sí, porque este incluye una de las frases, creo, más bonitas que he leído jamás y que he escuchado jamás. De verdad, me parece una de las cosas más bonitas que se pueden decir a alguien. Y además está muy relacionado con la época que estamos viviendo en estos momentos. La frase viene al final, ¿de acuerdo? Y aunque, bueno, alguna de las frases del poema yo las pondría entre comillas, ¿de acuerdo? Vamos a hacer honor efectivamente al autor, ¿de acuerdo? En cuanto empiece a leerlo ya sabréis de qué autor estamos hablando. Y la frase se encuentra al final de este poema. Insisto que es una de las cosas más bonitas que he leído. Quiero decir que me parece precioso lo que se le puede decir, llegar a decir a alguien. Y la gente que trabaja con las palabras puede decir cosas tan bonitas como estas. Insisto, yo matizaría alguna de las frases, ¿de acuerdo? Pero no lo tengáis en cuenta. Esto tiene muchos años. Vamos allá. Dice así. Juegas todos los días con la luz del universo, sutil visitadora. Llegas en la flor y en el agua. Eres más que esta blanca cabecita que aprieto como un racimo entre mis manos cada día. A nadie te pareces desde que yo te amo. Déjame tenderte entre guirnaldas amarillas. ¿Quién escribe tu nombre con letras de humo entre las estrellas del sur? Ah, déjame recordarte cómo eras entonces, cuando aún no existías. De pronto el viento aúlla y golpea mi ventana cerrada. El cielo es una red cuajada de peces sombríos. Aquí vienen a dar todos los vientos, todos. Se desviste la lluvia. Pasan huyendo los pájaros, el viento, el viento. Yo solo puedo luchar contra la fuerza de los hombres. El temporal arremolina hojas oscuras y suelta todas las barcas que anoche amarraron al cielo. Tú estás aquí. Ah, tú no huyes. Tú me responderás hasta el último grito. Ovíllate a mi lado como si tuvieras miedo. Sin embargo, alguna vez corrió una sombra extraña por tus ojos. Ahora, ahora también, pequeña, me traes madreselvas y tienes hasta los senos perfumados. Mientras el viento triste galopa matando mariposas, yo te amo y mi alegría muerde tu boca de ciruela. ¿Cuánto te habrá dolido acostumbrarte a mí, a mi alma sola y salvaje, a mi nombre que todos ahuyentan? Hemos visto arder tantas veces el lucero besándonos los ojos y sobre nuestras cabezas destorcerse los crepúsculos en abanicos gigantes. Mis palabras llovieron sobre ti acariciándote. Amé desde hace un tiempo tu cuerpo de nácar soleado. Hasta te creo dueña del universo. Te traeré de las montañas flores alegres, copihues, avellanas oscuras y cestas silvestres de besos. Y aquí viene la frase. Quiero hacer contigo lo que la primavera hace con los cerezos.
3: Neruda, 20 poemas de amor y una canción
1: desesperada. Es el poema 14.
3: Quiero hacer contigo lo que la primavera hace con los cerezos.
1: ¿Cómo se puede llegar a esa idea? Bueno, los cerezos en flor es uno de los paisajes más hermosos que hay, sin duda, en la naturaleza, con diferencia. Hasta en algunos lugares casi lo han convertido en religión, ¿no? Los japoneses, con la idea del hanami y todo esto. Pero qué bonito.
3: Joven, que vaya a la biblioteca y coja 20 poemas.
1: 20 poemas de amor y una canción desesperada. Es espectacular.
3: Con 18 y 19 años. Es una de las poesías románticas más hermosas que se han escrito en toda la
1: historia. Pero sin duda, ¿eh?
3: Aunque
1: sin
3: voy a acabar con una cosa. Venga. Que te va a caer el mito.
1: Pablo
3: Neruda tuvo una hija con aquella enfermedad que les crece tanto la cabeza, megacefalia o así, macrocefalia.
1: Hidrocefalia.
3: Y la abandonó totalmente.
1: Estoy hablando únicamente del poema, quiero decir, de esta frase, ¿de acuerdo? De su vida personal, mejor no hablo porque de lo contrario tendría que rajar el poema directamente.
3: Extrema, sí. Como demuestra esta última frase, que es un verso eterno, es un verso que pasa.
1: Es eterno. Es precioso. Pero efectivamente, se puede ser muy mala persona, aunque claro, se haya podido llegar a escribir esta frase. Esto es. Uh-huh.
3: Pero en bueno, fin. Eso es el misterio del arte. Pues gracias,
1: hoy estamos hablando del amor romántico y de lo que se le puede decir o no, a la gente, y hablamos de los poemas.
3: No me acuerdo
1: claro.
3: Muy bien si era poema 12 o poema 13.
1: 14.
3: O
1: el 14. El 14. Uh-huh.
3: Vale, pues muchas gracias.
1: Gracias a ti por estar con nosotros también. Vale, bienvenido. Chao, pasa buena noche. Gracias. Buena noche. Uh-huh.

0: Estamos a la noche con Esther, seguimos adelante en Radio Voz. Vamos allá, bueno, a cuentagotas, con la cantidad de cosas que podríamos estar contándonos en este caso, Vamos allá. Llámanos al 981 13 44 33. Buenas noches.
1: Buenas noches, soy Mariña de Ourense.
0: Muy buenas, Mariña, ¿qué tal?
1: Bien.
0: Cuéntanos, te escuchamos.
1: Pues es que... es que yo no entiendo el romanticismo. No sé qué pretende el romanticismo, qué significa. Yo no soy una persona romántica. Es que me es imposible. Por eso no veo las comedias románticas, porque a los 5 minutos ya me estoy... Es que no entiendo, no puedo ser romántica.
0: Bueno, hablamos totalmente... de esto. Esto es muy opinable, cuidado. Cuidado, ya, no ya. es... Sí.

0: Llámanos al 981-1344-33. Buenas noches.
1: Buenas noches, soy Mariña de Ourense.
0: Muy buenas, Mariña, ¿qué tal?
1: Bien.
0: Cuéntanos, te escuchamos.
1: Pues es que... Es que yo no entiendo el romanticismo. No sé qué pretende el romanticismo, qué significa. Yo no soy una persona romántica. Es que me es imposible. Por eso no veo las comedias románticas, porque a los 5 minutos ya me estoy... Es que no entiendo, no puedo ser romántica.
0: Bueno, hablamos totalmente... de esto. Esto es muy opinable, ¿eh? Cuidado. Ya, no ya, es, sí. No partimos de la priori de que haya que ser romántico, de que el romanticismo exista, sino de que es una idea y hablamos de ello. A ver,
1: no,
0: ¿qué os parece?
1: Existe, porque claro que existe. Hay una época literaria, artística, que claro que existe. Eso es lo que yo no... Pues yo no encajo con el romanticismo no encaja conmigo. Uh-huh. Puede ser. No me gusta tampoco... Es que no va conmigo, no lo entiendo. No lo entiendo. Es que me parece una apuesta. Sí, algo parecido a una apuesta, ¿no? Y yo no soy de apostar. Quizás sea eso, no lo sé. Yo no soy de apostar. Porque no creo en el género humano ni confío en el género humano. Uh-huh. Entonces... Yo veo a una persona y lo mismo que veo sus virtudes, veo sus defectos. No me engaño respecto de lo que otra persona es. Ni tampoco pretendo que vaya a ser otra cosa diferente. Uh-huh. Entonces no lo envuelvo en papel de regalo, ni le pongo cintas, ni lazos. Por eso no lo entiendo. Las personas que sufren cuando su pareja les deja, yo no lo entiendo. Es que a mí me es imposible. Literalmente, a mí me es imposible. Uh-huh. No, el romanticismo no es para mí, desde luego. En ninguna faceta. En ninguna de las facetas. Si yo conozco a un hombre y me viene con bombones, y me viene con flores, y me viene con... Lo siento, pero ya va a ser que no. No va a ser posible. Uh-huh. No va a ser posible. Además, no, la gente detallista me agobia. Uh-huh. Me resulta cansina. Una vez al año está bien. Vale. Pero si es un sistema, no. No, a mí me es imposible, te digo, es imposible. No puedo. La tragedia, por ejemplo, por ejemplo, Cumbres Borrascosas, vale, leí la novela, me gusta mucho... He visto muchas veces la película que han hecho, ahora hay otra vez también. Es que yo ese tipo de sufrimientos, yo no los tengo. Uh-huh. Estás bien y si no, también. No. Eso a mí no me para la vida. No, es que no sé cómo explicarlo. No va conmigo, no. No es uh-huh. para mí. Pero bueno, somos como somos.
0: Hablamos de esto. Hay diversidad de opiniones, emociones, sentimientos, etcétera. Y también posiblemente haya diferentes formas de enfocar, lógicamente, las cuestiones y a lo que se le llama amor o a lo que no se le llama, independientemente de lo que a cada uno le guste, ¿verdad?
1: Claro, sin embargo...
0: Esto es muy personal.
1: Escuchando a cómplices, esta canción en concreto, aunque me vale cualquiera de ellos, pero tan concreto, uh-huh. Otra vez a llorar. Porque yo no quiero recordar. Uh-huh. Y como no quiero recordar, pues hay canciones que yo no puedo escuchar. Uh-huh. No puedo escuchar, me es imposible.
0: Sí.
1: Aunque me gustan muchísimo, pero no puedo escucharlas.

0: Me hace daño. No físico, claro. Es otro tipo de daño.
1: Sí.
0: No, no quiero recordar, me niego. Entonces, claro, es así, esto es así. No me representa ningún problema en mi vida diaria, claramente.
1: No tendría por qué, supongo.
0: Claro, claro.
1: Es otro enfoque. Claro, otro, claro, quiero decir, uno de los miles que hay.
0: Claro, claro, claro. Que no puedo, es imposible. No es algo que exista para mí. En mi psique el romanticismo no entra, no tiene cabida.
1: ¿Cómo crees que están cambiando las relaciones de pareja? ¿Y cómo están evolucionando las relaciones de pareja? ¿Qué puede suponer esto, esa evolución de la que se habla ahora?
0: Bueno, es que exactamente evolución, yo no creo que sea una evolución, simplemente es algo diferente.
1: Bueno, evolución nos referimos a las cosas que van cambiando, que van...
0: Sí, sí, pero han cambiado.
1: Es una palabra,
0: también.
1: ¿Van evolucionando en una dirección o van cambiando,
0: sí,
1: en una dirección,
0: claro,
1: o
0: sí,
1: se hace de otra forma?
0: Claro. Pues han cambiado antes de una forma a otra. Antiguamente una chica soltera no podía salir sin una carabina. Y llegó un día que eso se acabó. O no podían quedarse a solas en un cuarto, ¿no? A solas con su novio, aunque fuera su novio y ya su prometido incluso. No se podía. Eso también cambió. Hoy eso ya no existe, ¿no? Ni se nos pasa por la cabeza. Antes, por ejemplo, yo recuerdo cuando yo era más joven que ahora, porque sigo siendo joven, las chicas, ni los chicos tampoco, no llevábamos a nuestras parejas a casa a pasar un fin de semana. Y hoy sí, hoy se hace. Hoy eso se hace. Sí, se van cambiando las cosas. Sí, las cosas van cambiando, pero hay otro tipo de apertura, que bienvenida sea. Pero claro, hoy es más difícil también al mismo tiempo. ¡Qué belleza, Dios mío, de pájaro! Perdón. Es la lechuza otra vez. A mí me vuelve loca al final, ¿eh? En fin, que... El amor no se va a acabar. Este tipo de relaciones siempre van a existir. Se entiende, ¿no? Se sobreentiende que exista. Se sobreentiende, entre comillas también, ¿no? Que si estás con alguien es porque, bueno, sientes un, no sé, como mínimo un afecto. Terminado. Amén de otras cosas, ¿no? Cosas en común, intereses comunes, objetivos comunes, metas comunes. Ay, me estoy cansando de hablar, cuánto he hablado hoy ya. Pero si el a priori es que hoy estoy contigo, pero a lo mejor mañana estoy con otro, eso ya, eso ya no va a llegar a buen... O sea, entiendo que el a priori tiene que ser vamos a estar juntos para siempre. En el sentido de Si ya desde el primer momento no establezco una base sólida de un compromiso real, es que al final es lo de siempre, ¿no? La pobreza, en la riqueza, salud, en la enfermedad, o sea, en lo bueno, en lo malo, en lo peor, en lo regular. Si ese no es el a priori, entonces yo no lo llamaría amor. Lo llamo enamoramiento, una emoción pasajera, una experiencia que se quiere tener, pero solidez, no. Es como si vas a plantar un árbol. Se entiende que vas a hacer donde vas a colocar el árbol se supone que es para que esté ahí para siempre. No para decir, ahora te pongo aquí, pero ahora no me convienes y me voy a poner otro en otro sitio y ahí te dejo a ti. No sé, un contexto de un querer que de llegar a buen puerto. Si no, bueno, pues eso. Que no quiere decir que aún así ocurra lo mismo, claro, claro. De hecho, vemos que hay muchas personas que se separan o se divorcian y enseguida ya están con otra persona. Uh-huh. Yo solo lo entiendo. Yo lo entiendo. Esto lo vemos mucho, o no sé, bueno, no sé si seguirá pasando. Yo no veo televisión, ¿no? Pero yo recuerdo que antes las famosas estas y los famosos cada dos por tres estaban enamoradísimos de una persona diferente. Y ese era el verdadero amor de mi vida. Y ahora sí, ahora he acertado de pleno. Pero sí, a los pocos días estaban con otro. Gente, me parece gente inmadura. Uh-huh. Es gente inmadura. No sé, me parece un concepto veleidoso del amor, ¿no? Uh-huh. Porque eso no se puede llamar amor, eso se llama en mi pueblo de otra manera, pero aquí no lo puedo decir.
1: Ya.
0: En fin. O sea, te puede ir muy mal con tu pareja y decidir, pues hasta aquí, ya hasta aquí, vale, pero a los tres días ya estás con otra persona.
1: Ya. Uh-huh.
0: Pues hija, yo no lo entiendo, yo no lo entiendo. Uh-huh. Pero bueno, es igual, yo ya como ya no entiendo de nada.
1: Bueno, hablamos de lo que entendemos, de lo que pensamos y de lo que nos parece que se puede. No hay problema. De
0: sí,
1: eso hablamos.
0: Ya, sí, supongo. Sí, es una forma de verlo. A mí como es que todo ya me da... Es que, claro, yo llevo unos días con un conflicto conmigo misma, porque me han enseñado que no se le puede desear el mal a nadie. Uh-huh. Pero ha habido una noticia y a mí me es imposible no desear el mal. Uh-huh. A ciertas personas.
1: Yep.
0: O sea, no consigo reconciliar el asunto.
1: Uh-huh.
0: No es tan difícil de entender, ¿no? Además está muy bien explicado. Que más os vale colgaros al cuello una piedra de molín y tiraros al río, asquerosos de mierda.
1: Bueno, en fin, vamos a continuar. Aunque está bien que de vez en cuando uno se desahogue, pero se puede hacer privadamente, no hay problema, ¿eh?
0: Sí, ya.
1: Sigamos charlando. Gracias, pasa buena noche. Gracias, igualmente, muy buena noche. Gracias, buena noche. Hasta luego, guiño. Hasta luego. Podríamos charlar en el 981 13 44 33, podríamos hablar de lo que significa esto de los amores, las relaciones, los amores románticos, lo que supone efectivamente esto del romanticismo, porque se dice que el amor podría ser una cuestión cultural y no necesariamente qué, emocional, relacional, etcétera. Bueno, hay diferentes maneras, claro, de enfocar esto de las relaciones interpersonales y últimamente se habla de cambio, se habla de evolución, se habla de novedades o se habla de otras formas de... Bueno, pues esto hablamos también, de cómo enfocas tú la cuestión del amor, la cuestión del romanticismo y la cuestión de todas estas ideas que vamos a ir entrelazando. Estamos en Radio Voz, cuéntanos. Buenas noches.
2: Hola.
1: Hola, muy buenas, ¿qué tal?
2: Soy Teresa de Coruña.
1: ¿Cómo estás, Teresa? ¿Qué tal?
2: Bueno, pues tirandillo, con mucho tirandillo. Frío sigo.
1: Sí, sí. Porque está el clima para no confiarse todavía, eso es verdad.
2: No, está desagradable, o sea, mucho sí, sol y tal, pero sí, luego sí. Muchísimo viento, frío.
1: Uh-huh. Sí, sí.
2: Bueno, pues...
1: Cuéntanos, ¿qué te parece a ti todo esto?
2: A mí me parece malo.
1: Uh-huh. Cuéntanos.
2: A mí me parece malo. Yo creo que no se debería de educar en el romanticismo.
1: Uh-huh.
2: Es muy bonito a nivel de cine, de poesía, de literatura, es preciosísimo.
1: Uh-huh.
2: Pero yo creo que es muy difícil separar eso de la realidad.
1: Uh-huh.
2: O sea, porque realmente son pajaritos de colores, digamos, ¿no?
1: Uh-huh.
2: Bueno, yo lo veo así.
1: Sí.
2: En cambio, pues me encantan las canciones, me encantan las películas. Pero, por ejemplo, una de las películas que yo veo de siempre son, por ejemplo, las más así como la vida misma, las de Almodóvar. Incluso en el amor. Y después hay una que no es, digamos, romántica, al contrario, pero es, yo creo que es como la vida misma, y que a mí me chifló. Thelma y Luis.
1: Ajá.
2: A mí me encantó. Y bueno, y las dos protagonistas fuera de serie.
1: Sí.
2: Y ellos igual. O sea, me parece una película fabulosa. Y bueno, lo que no cabe duda es que todo lo platónico es muy bonito, todo lo romántico. Pero yo creo que no se debería de educar en ese aspecto. Para nada, sobre todo a las mujeres. Aunque nos guste la literatura, los cuentos, la poesía, la novela, todo lo romántico, ¿no? Las canciones tan preciosísimas, bueno, todo. Y entonces yo creo que había que desmitificar un poco el amor romántico. Porque es precioso, pero yo creo que no es real. No es, o sea, es la vida misma en sí, no es, o sea, por mucho que nos guste todo lo que nos rodea, no es. Y yo creo que las mujeres en ese aspecto, pues seguimos creyendo en todo lo romántico. Y la vida no es eso. La vida es un día a día. Eso es igual que el ¿cómo es? El típico, la típica persona que cuando le ponen los cuernos siempre le regala un ramo de flores al otro, a la otra, ¿no?
1: Sí.
2: O sea, no sé. Yo, bueno, yo lo veo así. Y que es un engaño a bobos en el fondo, pues el hecho de que se diga que la vida es así, de bonita y de maravillosa. La vida es preciosa, pero con respecto a lo romántico, digamos, ¿no? Al amor. Quien se lleva normalmente la peor parte somos las mujeres, yo creo.
1: Al parecer, y, sí, al parecer sí. Muchos no mitos del amor romántico, pues inciden específicamente las mujeres, sí.
2: Claro, y entonces en lo romántico ya vemos todo cómo está evolucionando todo lo de la mujer. Yo, la gente que no haya visto, sobre todo las mujeres, que no hayan visto Thelma y Luis, lo tienen que ver. Y es una película ya que tiene años, ¿eh?
1: Sí, sí.
2: Y tiene dos actrices como la copa de un pino y ellos igual. Y, bueno, que son o sea, películas románticas hay preciosísimas. Y
1: sí.
2: Del año Catapún, de los 60, de tal. Bueno, yo lo veo así. Y tanto las canciones como la poesía, todo, todo. Preciosísimas, pero realmente la vida no es así. No es así. No tenemos nada que ver, nada más que ver prensa, que ver televisión y ver la vida misma que hay. Sigue habiendo matrimonios, sigue habiendo parejas, pero se mira de otra manera, que realmente también no se debería de ser así, pienso yo, ¿no? Según las convicciones políticas y religiosas. Yo lo que no puedo hacer es, hoy me caso y mañana, pues, o sea, de la religión que se sea, me separo y me vuelvo a enamorar otra vez, que es lógico, volver a enamorarse y tal, y volver a tener no sé cuántas parejas con no sé cuántos hijos. Que no es malo, no es malo, digamos, pero también tenemos que tener una base, porque hay cantidad de gente, por ejemplo, que tiene religiones, que eso no se le permite, que está prohibido, digamos, pero eso depende de cómo sea, en cantidad de cosas. Bueno, yo lo veo así. Me gusta mucho lo que dijo un montón de gente que estuvo hablando de todas estas cosas. Y me gusta lo que dicen, y me gustaría que alguien hablase, alguna gente que hablase del amor con respecto a la historia y el romanticismo. Bueno, ricos para todos.
1: Igualmente, gracias por estar con nosotros, Teresa, bienvenida. Pasa buena noche, gracias. Un besiño, buena noche, hasta luego. Esto es Radio Voz, cuéntanos. Buenas noches.
3: Hola, buenas noches.
1: Muy buenas, ¿qué tal?
3: Bueno, bien.
1: Bien, ¿con quién hablamos? ¿Quién eres?
3: Mercedes, de Coruña.
1: Adelante, Mercedes, te escuchamos. Te escuchamos muy lejos. No sé si tienes puesto el manos libres o...
3: No, espera, tengo los auriculares, perdona.
1: Ah, a ver, porque sí, porque suelen restar bastante calidad de sonido. Vamos a ver si luego...
3: Ahora.
1: Mejor, mejor. Ahora mejor. Muchas gracias. Muchas gracias, sí. Adelante.
3: Ah, bien.
1: Te escuchamos.
3: Nada. Yo, te, mira, en primer lugar, tengo 62 años. Si te cuento todas mis historias de amores, vamos... Es que es alucinante. Sí, sí.
1: ¿Pero es alucinante por qué? ¿Por extensa o por interesante?
3: No, no, interesantísimo.
1: Ajá.
3: Mira, mi primer amor, bueno, eran besitos y tal, una cosa y la otra, pero vamos, de ahí no pasó. Me gustó un chico, además me... Que yo la verdad tampoco no era mujer de esa de que me gustaran, a ver, sí, amigos, y eso sí siempre tuve, pero vamos, pero tampoco nada ahí. Bueno, pues resulta que yo quería ser monja. Mira tú, mi espíritu de bondad espiritual. Bueno, resulta que yo pensé que, claro, que las monjas tenían que ser vírgenes. Y claro, a mí me desviaron y yo ahí perdí mi vocación de monja. Pero lo más curioso es que es cristiano y da misas. Se hizo sacerdote. Mira tú lo que es las consecuencias de la vida. Yo me fui de fiesta. Y claro, vino una amiga y me dijo que aquí en Coruña iba a dar una misa. Pues no lo pude ir a ver. Porque claro, me fui de fiesta. Y bueno, y después tuve, pues yo creo que tuve cada clase de persona y de hombre. Estuve en romanticismo, con mucho romanticismo, con un amor que, bueno, a veces es un amor de ellos, los celos son lo peor que puede existir. También lo he vivido, que vamos, ya te digo, pero bueno, pero con la misma sigo enamorada. Y yo creo que no se comprende ahora, porque lo que dijiste antes de esas, bueno, para mí fueron palabras raras, y bueno, tampoco estoy metida
1: mucho.
3: ¿De lo qué?
1: ¿A qué te refieres? Sí.
3: Al principio que hablaste de esto, es que no sabía cómo explicarte. No del feminismo, el masculismo, lo siguiente de los...
1: Bueno, hay diferentes perfiles de chicos, bueno, con determinados niveles de misoginia, o bueno, pues con determinados niveles de machismo, o todo entremezclado. Y bueno, pues hablan de las relaciones actuales y de cómo están cambiando las cosas. Y se habla de que la generación Z, la gente más joven, pues cree que las relaciones amorosas pues han cambiado, han evolucionado y son muy diferentes a las que hayan podido tener sus padres o sus abuelos. Y nos preguntamos esto, ¿no? Los posibles mitos del amor romántico, qué significa eso del romanticismo, etcétera. Y bueno, cuáles son efectivamente los efectos, los impactos de la literatura, el cine, la música, en esto de cómo se entiende o idealiza el amor de pareja.
3: Vale, yo por ejemplo en eso, es a lo que yo me refiero. Yo creo que también, a ver, yo tengo 62 años y ya te digo.
1: Eres joven todavía.
3: Por eso estoy servida. Pero bueno, también no estoy a tener más relaciones. Las que vengan bienvenidas sean y con suerte. Y bueno, si alguna viene sin suerte, siempre no es mal que mejor no sea. No es así. Siempre hay que probar un poquito de todo. Tampoco quedas ahí. Bueno, yo pienso que ahora tampoco la juventud lo entiende. Eso de ser amigos con derecho a relación. Eso fue algo, y es bonito cuando es amigo y relación, pero sin tener que tener derechos a decir, no cuando tú quieras o cuando no, es cuando, oye, somos amigos, oye, ¿te apetece, tienes algún compromiso? Pues no, pues mira, vienes a cenar, vienes a comer. Eso también es bonito. Porque es una amistad, como a lo mejor vas a comer y después te deja en tu casa. Que tampoco es el... Pero bueno, es como un amigo, que se dice amigo con relaciones, como es el amigo que vamos, que solo vas a comer, después vas a tomarte algo y cada uno para su casa. Yo, por ejemplo, en eso, yo ahora, vamos, no es que... Pero sí, por ejemplo, tengo el de ese de amigos con derecho a relación. Pero eso tampoco dejo de respetar a los otros amigos. Con ese mismo respeto, derecho. Ahora, llega un momento que el amigo con derecho a bueno, con derecho no. A ver, el derecho no tenemos ninguno. Somos libres de decir vamos, estamos o vamos. Yo eso siempre lo tuve. Y siempre fue mi decisión. Pero bueno, quiero decir eso. Entonces, pero llega un momento que de tanto derecho a ir amigo que te llegas a enamorar. Sin querer. Vas empezando de eso de ir a comer, de nos vemos, no nos vemos, estamos, vamos, eso. Pero llega un momento que si ese derecho de amigo, con derecho a relación y común, claro, con derecho a los dos opinar. Y bueno, pues llega un momento que te llegas a enamorar. Y yo pensé, bueno, pues, pero sí, te llegas a enamorar. Hasta incluso llegué a saber que él también se enamoró. Mira, al final nos enamoramos los dos. Pero bueno, después hubo una curva que, claro, él tuvo que tomar un camino y yo me cogí el otro. Pero bueno, seguimos teniendo una relación de amistad y por teléfono. Porque además él está en otro, bueno, está en Lugo y en Coruña, entonces más bien por teléfono. Pero bueno, quiero decir eso, que a veces el eso de amigos con derecho a algo también llega al amor. Pero bueno, y bueno, y era eso, Esther.
1: De esto hablamos. Gracias por compartirlo, Mercedes. Esto es muy personal. Y se agradece pues que, bueno, que lo comentemos desde cada una de las perspectivas posibles. ¿De acuerdo? Para gustos, colores.
3: Ay, sí, sí.
1: Claro,
3: a ver,
1: sí.
3: Que también tengo anécdotas. A ver. Eso me enteré por unos jefes que tenía.
1: Sí, íbamos con otra llamada. Adelante.
3: Ah, bueno, vale, venga, buenas noches.
1: Adelante, gracias. Espero que sigamos charlando. Buenas noches, gracias, muy buena noche. Hasta luego, guiño. Buena noche.
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0: Bueno, de la trampa del amor romántico, la trampa del amor, habla Luis Muiño. Tenemos algún planteamiento por aquí interesante para poder sumar a lo que estamos compartiendo. Llamadnos y sigamos charlando, sigamos conversando. La noche fluye mucho mejor si os animáis a darle una vuelta al asunto. Ese amor que idealiza, posee y adormece, que se sirve de las hormonas, dice, como si fueran oráculos, que nos susurra que hemos encontrado, comillas, a la persona, cuando en realidad solo estamos atravesando la fase de enamoramiento, ese subidón bioquímico que dura aproximadamente unos 3 años, según explica. Justo el tiempo que necesita una cría humana para alimentarse sola. Después caemos y lo llamamos fracaso amoroso. Él dice que en lugar de aceptar este diseño como inevitable, propone una rebelión, pasar del amor romántico al amor consciente. El primero nos promete éxtasis y el segundo nos ofrece crecimiento. Uno quiere exclusividad eterna, el otro sabe que la libertad es el mejor alimento del deseo. El amor romántico apunta, idealiza, el amor consciente observa. No es fusión, sino sintonía. Para llegar ahí hace falta algo más que suerte, dice Luis Muiño. Hace falta un casting emocional. Elegir a las personas no por el vértigo que generan, sino por su capacidad de estar. No por lo que proyectamos sobre ellas, sino por cómo se muestran en el conflicto, en el cansancio, en lo cotidiano, en la forma en que nos escuchan cuando no tenemos nada brillante que decir. Pero incluso con el mejor casting, apunta, las relaciones terminan. Y cuando lo hacen, aparece el duelo amoroso. Nuestra cultura, obsesionada con la narrativa romántica, ha hecho del desamor una tragedia y de la ruptura una debacle. Sin embargo, como cree, el duelo por una pareja sigue las mismas fases que el duelo por una muerte. Negación, ira, negociación, depresión y aceptación. No porque la persona haya muerto, sino porque nuestras vísceras no entienden la diferencia. Bueno, y luego habla del contacto cero y de la desintoxicación. Estamos en Radio Voz, cuéntanos. Buenas noches.
1: Buenas noches.
0: Muy buenas.
1: Buenas, Estéreo Oyente, soy Javier Dorense.
0: Te escuchamos, Javier, adelante.
1: Primero, tengo buena cobertura porque me anda el satélite muy mal.
0: Pues aparentemente sí, ahora mismo te estamos escuchando
1: bien.
0: Sí, gracias. Bien. Adelante.
1: Bueno, amor y enamorarse y romanticismo, ¿no?
0: Más o menos, sí.
1: Bueno,
0: es un punto de partida.
1: El enamorarse se hace por feromonas y... me he quedado en blanco.
0: Uh-huh.
1: Entonces voy a escribir la página. Bueno. Enamorarse es una cosa y después amar es otra, ¿no? Enamorarse lo sentimos todos, ¿no? Funciona la serotonina, las fenormonas, nos da como un temblor, no físico, sino interior, ¿no? Lo que decían muchos, una mariposa en el estómago, ¿no?
0: Uh-huh.
1: Y te da como que si vas a tocar la pareja como si te dieran unos calambres. Y entonces todo eso es una mezcla de serotonina, etcétera, etcétera. Es el enamoramiento.
0: Uh-huh.
1: Que puedes estar enamorado, pues cada uno, pues según sus feromonas y su serotonina, ¿no?
0: Uh-huh.
1: Pero bueno, después viene el amor, ¿no? Pero antes quisiera romper una lanza por el romanticismo, ¿no? Aunque a veces el romanticismo parece exagerado, ¿no? Pero gracias a él se abrió una puerta para el enamoramiento y el amor.
0: Uh-huh.
1: Me acuerdo de los picapiedras, no creo, pero no lo sé si en el neolítico, no lo sé, aún no he oído ni a ningún arqueólogo cómo se enamoraba, ¿no? Pero uh-huh. Los picapiedras le cogía por el cabello y la llevaba a la cueva, ¿no? No creo que fuera así, pero bueno.
0: Uh-huh.
1: Pero durante toda la historia, la clase alta se casaban a sus hijos por política.
0: Uh-huh.
1: Después se enamorarían o no, se amarían o no, otros no se amaban, otros amaban, tenían sus amantes cada uno, ¿no? Ahí era todo política, ¿no?
0: Uh-huh.
1: Y en la clase de abajo algo parecido, no tan grande como la realeza, pero también se intentaba casar a la hija pues con el mejor postor. Hasta el romanticismo no apareció, que no quiere decir que antes se enamoraban, pero no se casaban porque no lo determinaban los padres, ¿no? Determinaban con quién te casabas. Hasta el romanticismo, que apareció Romeo y Julieta y no le dejaban casarse, como vemos, y todo fue una desgracia de muerte, ¿no?
0: Uh-huh.
1: Uh-huh. Entonces quizás fue una señal muy precisa para que por fin, pues, se llegase a casar por amor. Uh-huh. Aunque hoy, bueno, se sigue casando por política, por dinero, pero casi, casi, diría yo que hoy mayoritariamente nos casamos por amor. Uh-huh. Como Christian hace retos, pues yo también voy, él leyó a literatos, yo voy a leer a Pablo de Tarso, uh-huh, el apóstol de Jesús, lo que él habla del amor, uh-huh, en Corintios. El amor es sufrido, es benigno, el amor no tiene envidia, el amor no es jactancioso, no se envanece, no hace nada indebido, no busca lo suyo, no se irrita, no guarda rencor, no se goza de la injusticia, mas se goza de la verdad. Todo lo sufre, todo lo cree, todo lo espera y todo lo soporta. Y este amor de Pablo vale para, pues, un amor hacia la fe, en lo religioso, pero uh-huh, también vale para amar a otra persona, ¿no? Ese es el amor. El amor romántico, con sus flores, pero bueno, yo creo que los regalos que hacemos cuando somos pareja es un síntoma de decir te quiero, ¿no? Porque lo bueno sería envolverse cada uno en una cajita de papel de regalo y regalarse, ¿no? Pero no se hace.
0: Ya.
1: Pero se puede hacer. Sería muy,
0: sí,
1: muy espectacular, ¿no? Entonces se regalan, pues, flores, libros, bueno, lo que le gusta a la pareja de quien te has enamorado. Uh-huh. Y yo, sobre de los 18 años a los 25 más o menos, fui poeta, lo dejé. Uh-huh. Escribí unos cuantos poemas y lo dejé. Entonces ahora mismo, después de 30, 40 años más o menos,

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0: Hola, ¿qué tal? ¿Cómo está? Muy buenos días. Hoy es miércoles 26 de agosto y aquí arranca una nueva edición de Voces de Verano. Son las 9 de la mañana y les vamos a acompañar hasta las 2 de la tarde en la red de emisoras de Radio Voz, aunque con dos excepciones. Ya saben, si nos escuchan desde Radio Voz Coruña, les acompañaremos hasta las 10 y si lo hacen desde Radio Voz Bergantiños, hasta las 12. Para el resto de Galicia, aquí estaremos hasta las 2 de la tarde. Saludos de Lucía Saber en el control técnico, Vicky Peña en la producción y quien les habla, Olga Vilar. En esta mañana de radio que vamos a compartir, hablaremos como siempre de diversos asuntos que esperamos sean de su interés. Ayer hablábamos con el economista Miguel García Corral de cómo muchos negocios se ven abocados al cierre por falta de relevo generacional. Hoy tendremos ocasión de conocer uno de esos casos en los que sí hubo en la familia quien se hiciese cargo de la empresa. Nuestra invitada será Ana Cajiao, al frente de Queixos Cajiao en Paderne. Charlaremos con el astrónomo Marcos López del eclipse lunar de este viernes y nos acercaremos de la mano de Tomás Muiños a la creciente moda del alquiler de embarcaciones para disfrutar del día de una manera diferente. Metidos en el agua, tendremos ocasión de conocer a Pablo Galdo, profesor de la Escuela Universitaria de Diseño Industrial de Ferrol y uno de los diseñadores de los trofeos del Pantin Classic Galicia Pro, cuya edición número 39 se disputa estos días en Valdoviño. También hablaremos en el programa de las Escape Room, hablaremos de música, de humor, de cocina, de baile y conoceremos un poco mejor los entresijos del único hotel 5 estrellas gran lujo que tenemos en Galicia, el Hostal de los Reyes Católicos, la joya de la corona de Paradores. Como cada día además estaremos muy pendientes de la actualidad que pasa, entre otras noticias, por estas que destaca hoy La Voz de Galicia. Levantar la persiana de un pequeño negocio cuesta casi 3.000 euros al mes en Galicia. El alquiler del local y la cotización social representan el 68% de los gastos fijos. En la comunidad gallega hay más de 212.500 profesionales por cuenta propia y solo el 14% cuentan con asalariados. Por otra parte, también recoge el diario que el Ministerio de Transportes y AENA no se mojan en la polémica sobre la compañía Fly to Galicia, que va a desembarcar próximamente en el aeropuerto Rosalía de Castro, en Santiago. Bueno, pues el operador aeroportuario deriva la responsabilidad sobre los derechos de vuelo de la compañía a Eurocontrol, mientras el Ministerio de Transportes se remite a Consumo. Bueno, pues el BNG insta al Gobierno y también al operador aeroportuario a revisar la autorización dada a esa aerolínea que ya vende vuelos desde Santiago a 8 destinos españoles y europeos para este otoño debido a la relación de la empresa con la limpieza étnica en Gaza, tal y como señalan desde el Bloque Nacionalista Galego. Y otros titulares, el declive demográfico se afianza en las aulas con menos alumnos pero más profesores. Un tercio de las plazas que se ofrecen en los colegios para niños de 3 años quedan sin cubrir, según destacaba ayer el consejero Román Rodríguez. En A Coruña, vecinos de Osmallos se suman a las críticas al nuevo edificio de la Intermodal, de la estación Intermodal. Aseguran que parece una cárcel. El inmueble, visible desde la avenida de la Sardiñeira, tiene muy pocas ventanas y un acabado en color gris. Como saben, generó esta semana las críticas a algunos miembros del gobierno local, de los arquitectos de la ciudad y ahora también, como comentaba, de los vecinos de Osmallos, que creen que el contraste con la estación antigua, mucho más vinculada a la piedra, no queda estético y además impide ver las arcadas de la estructura original donde estaban los andenes. Y más noticias, más titulares que nos llevan, en este caso, a Cullera, en Valencia, porque acabamos de conocer que 2 niños encontraron los cadáveres de sus padres, un matrimonio irlandés, en su casa de esta localidad. Los 2 hermanos con necesidades especiales avisaron al propietario de la vivienda en la que se alojan en régimen de alquiler. Los cuerpos estaban desnudos y presentaban lesiones que parecían punzantes, por lo que la Guardia Civil investiga si fallecieron de forma accidental o pudieron sufrir una agresión. Y también conocemos a través de las páginas de La Voz de Galicia que mucho antes de que el asesinato de Diana Kerr convirtiese a José Enrique Abuin Hey el Chicle en uno de los nombres más conocidos de la crónica negra española, el Rianxeiro ya había ocupado páginas de sucesos por su relación con el narcotráfico. En concreto, con Os Fanchos, el histórico clan de Apobra, cuyo líder de segunda generación, Rafael Rivas Gey, primo carnal de Awin, acaba de ingresar en prisión en el marco de la operación contra el narcotráfico Maya Doira. Una relación familiar y delictiva que se remonta décadas atrás y que tuvo como figura central a Rafael Rivas Souto, o Fancho, padre del ahora detenido y tío político del asesino de Diana. Bueno, pues José Enrique Awin fue condenado en su día por transportar cocaína para la banda, que acabó apartándolo por chivato. Y más cosas, más noticias de un miércoles que nos cuenta que los boticarios temen la falta de relevo generacional en las farmacias del rural. El Colegio Oficial de Farmacéuticos de A Coruña, que engloba 2.510 profesionales, renovó su junta directiva, que cuenta con un importante peso de facultativos en Bergantiños. Su presidenta, Sara Catraín, ejerce ahora en Padrón, pero su hermana regenta la farmacia Catraín en Coristanco. Esta perteneció primero a su madre, si bien su padre fue veterinario por la zona. También la nueva tesorera, Margarita Muñoz de la Llave, regenta desde hace unos 30 años una botica abierta por su madre en la Gran Vía de Carballo. Bueno, pues esta experiencia en farmacias de barrio y en un entorno más rural, coinciden, les sirvió para comprobar de primera mano la importancia que tiene su servicio en el acompañamiento y el seguimiento de los pacientes. Hay que tener en cuenta, dicen, que mucha gente vive aislada, sobre todo en ayuntamientos con baja densidad de población, por lo que su papel se vuelve incluso más importante. Por este motivo, les preocupa el relevo generacional. Reconocen que es muy complicado, a pesar de que en los pueblos se vive muy bien, según asegura Catraín. Desde el colegio observan, no obstante, que hay pocos farmacéuticos que quieran trabajar en el rural. La presidenta apunta a la distancia de estas localidades con las principales ciudades gallegas y a que muchas veces la conciliación es más complicada en las zonas con menos boticas, al tener muchas de ellas turnos partidos y guardias más frecuentes. Bueno, tienen todos los detalles también en las páginas de hoy de La Voz de Galicia, que también recogen el adiós a Dolly Parton, la mujer que revolucionó el country. Compositora, cantante y actriz, gracias a su carisma y talento, abandonó la pobreza extrema de su infancia hasta convertirse en un icono de la música estadounidense. Y como cada mañana, vamos a conocer cómo se presenta hoy el tiempo, con cambios en esta jornada de miércoles, tal y como nos adelantaban ya ayer desde Meteo Galicia.
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0: Pues nos acercamos ya a Meteo Galicia para hablar en esta ocasión con Juan Taboada. ¿Qué tal, Juan? Muy buen día.
2: Hola, ¿qué tal? Buen día.
0: Bueno, contanos cómo va a evolucionar hoxe a situación aquí na Coruña. Vencemos con ceos anubrados, polo momento, sen choiva.
2: Bueno, pois digamos que se a xente non saiu aínda da casa, eu levaría algunha prenda que me protexa das chuvias ou algún pequeno paraugas, porque hai unha fronte que está rozando xa o litoral de Galicia e que vai a ir entrando dende o oeste cara ao leste e vai a afectar a calquera punto da nosa comunidade. Así que vai a ser hoxe unha xornada de moita inestabilidade, como digo, de chuvias de tipo intermitente, dende sobre todo media mañá a media tarde, que poden afectar a calquera punto e que poden acadar intensidade puntualmente forte, ou ir acompañadas en algúns lugares de Galicia tamén de aparato eléctrico ou de granizo. Así que, bueno, pois, como digo, unha xornada de moita inestabilidade que esperamos para hoxe, tamén con refachos de vento de sur relativamente intensos nas horas centrais do día, acompañando estos chubascos de tipo tormentoso, e lógicamente, pois, isto vai a provocar tamén un descenso bastante significativo nas temperaturas. Así que poderíamos decir que hoxe vai a ser unha xornada, pois, perdida para causa do verán, máis ben de tipo case outonal.
0: E con respecto ás temperaturas, Juan, que máximas prevemos hoxe?
2: Pois entre 20 e 25, pero esos 25 se poden acadar ao final da mañá en algúns puntos do leste onde aínda non cheguen as precipitacións, porque despois pola tarde estaremos máis preto dos 20 que dos 25, dende logo, e en moitas zonas incluso por debaixo dos 20.
0: Bueno, e esta borrasca atacando nos vai acompañar?
2: Pois mañá xoves aínda teremos con nós, con temperaturas incluso un poquinho máis baixas que hoxe, unha borrasca relativamente fría. Mañás chuvias hanse producir sobre todo na primeira metade do día. Esta hora, cando volvamos falar, posiblemente xa terán ocurrido moitas precipitacións en moitos lugares. Empezaría a mellorar un pouco pola tarde. Digamos que mañá xoves o tempo presentará unha cara un poquinho máis amable pola tarde, pero bueno, aínda o venres agardamos algunhas chuvias, xa de moita menor intensidade, pero tampouco vai a ser dende logo unha xornada moi de verán. Así que, sobre todo, mércores e xoves, pero aínda os restos, digamos, quedarán presentes tamén na xornada do venres.
0: Pois tomamos boa nota. Juan, moitísimas grazas, que teñas un bo día.
2: Moi ben, igual, ata logo.
0: Chao.
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1: Nueve y 14 minutos a la espera de poder hablar con Ana Cajiao, de la que sería Cajiao. Vamos a echar un vistazo a las efemérides de este 26 de agosto, que arrancan allá por el año 1920, cuando se adoptaba en Estados Unidos la 19ª enmienda de la Constitución y las mujeres ganaban el derecho al voto. En 1936, en Londres, en Reino Unido, la BBC realizaba la primera transmisión mundial de televisión. Y al año siguiente, en 1937, en el marco de la Guerra Civil Española, la ciudad de Santander se rendía a las tropas franquistas. Avanzamos hasta 1952, cuando un avión de reacción británico realizaba por primera vez en un día el vuelo de ida y vuelta sobre el Océano Atlántico. Y en 1961, Birmania se convertía en la primera república budista del mundo. En 1977, en Berlín Occidental, la atleta Rosemary Ackerman se convertía en la primera mujer en superar los 2 metros en la prueba de salto de altura. Y hacemos una primera parada en el 26 de agosto de 1978, cuando en la ciudad del Vaticano, Juan Pablo I era elegido el Papa número 263 de la Iglesia Católica. Fallecería tan solo un mes después. Lo que vamos a escuchar es un fragmento de una miniserie italiana que lleva por título Juan Pablo I, La sonrisa de Dios, en la que vemos cómo el propio pontífice vaticinaba que su papel como máximo representante de la Iglesia Católica iba a ser breve.
2: Servicio, santidad. Solo soy un pobre papa.
3: Gracias.
2: Usted, Eminencia, ha sido un profeta, pero mi pontificado será breve.
3: Santidad.
2: No importa ser papa por un día o 100 años, sino servir la voluntad del Señor.
1: Seguimos avanzando, nos vamos a 1983, cuando el País Vasco sufría una de sus mayores inundaciones hasta la fecha, en la que fallecían decenas de personas. Y nos detenemos en 1990, porque aquel 26 de agosto se producía uno de los capítulos que pasó a formar parte de la historia negra de este país. Me refiero a la matanza de Puerto Urraco, en la que fueron asesinadas 9 personas y 12 resultaron heridas. El crimen se produjo en la pedanía del mismo nombre, perteneciente al municipio de Benquerencia de la Serena, en Badajoz. Los autores fueron los hermanos Emilio y Antonio Izquierdo, pertenecientes a la familia Izquierdo, que asesinaron por las calles de su pueblo natal a esas 9 personas, varias de ellas pertenecientes a su rival, la familia Cabanillas. Este crimen fue un acto más de venganza porque los consideraban culpables del incendio de una casa de su propiedad en la que había fallecido su madre Isabel Izquierdo. La munición empleada era de postas, cartuchos con 9 gruesos perdigones de plomo. Tras su fuga, los Izquierdo incluso llegaron a disparar contra una unidad de la Guardia Civil. Los 2 agentes de la Benemérita que iban en ella resultaron gravemente heridos en el interior de su vehículo. Finalmente fueron arrestados, los encontraron durmiendo 9 horas después del inicio de la tragedia. Así recogía la noticia Canal Sur Televisión.

0: 10 miembros de la familia Cabanillas, vecinos de la pequeña localidad de Puerto Urraco, en Badajoz, han sido asesinados por los hermanos Izquierdo. Otras 6 personas han resultado heridas, entre ellas un niño de 6 años que se encuentra en coma profundo. Los hechos ocurrieron anoche hacia las 10:30, cuando Antonio y Emilio Izquierdo dispararon a quemarropa contra la familia Cabanillas, con la que venían manteniendo viejas rencillas.
1: Dos hermanos, Emilio y Antonio Izquierdo, mataban a 9 personas y herían de gravedad a otras 6.
0: Hace más de una hora, Puerto Urraco enterraba a 4 de las 7 personas muertas el pasado domingo en una reyerta familiar.
1: Antonio y Emilio Izquierdo serán detenidos a la mañana siguiente por la Guardia Civil, todavía cubiertos por la sangre de sus vecinos.
0: Un trágico suceso que parece sacado de la más negra crónica.
1: Comienza en la Audiencia Provincial de Badajoz el juicio contra los hermanos Izquierdo.
2: Bueno, pues este terrible suceso que, como decía, forma parte de la crónica negra de este país. Si en el año 1999, en el Campeonato Mundial de Atletismo de Sevilla, el velocista estadounidense Michael Johnson imponía un nuevo récord mundial en la especialidad de los 400 metros planos tras cronometrar una marca de 43,18 segundos, cifra que estuvo vigente hasta 2016, cuando fue superada por Wout van Niekerk, que lo hizo en 43,03 segundos. Y nos asomamos a algunos de los nacimientos destacados de un día como el de hoy. Por ejemplo, en 1845 venía al mundo Marian Nichols, era una mujer británica y ella fue la primera víctima de Jack el Destripador. En 1910 nacía la monja católica albanesa, la madre Teresa de Calcuta. En 1914 el escritor, traductor e intelectual argentino Julio Cortázar. En 1956, el actor estadounidense Brett Cullen. Y en 1958, el futbolista Juan Señor. También nació un día como hoy, del año 1964, la actriz Silvia Espigado, que se dio a conocer entre el gran público por su papel de Clara en la serie Cuéntame cómo pasó. Lo que vamos a escuchar es un fragmento del capítulo de su boda con Desi, una conversación con Mercedes Alcántara.
3: Yo creo que para casarse con un hombre hay que estar muy enamorada.
4: Pues sí, porque si no vas lista. Pero yo creía que estabas enamorada.
3: Bueno, yo a Desi le quiero mucho. Pero lo quiero de otra forma, como quería el padre de mi hijo.
4: Pero por lo que cuentas, no quiso saber nada de ti.
3: Ya. Lo que pasa es que lo que sentí entonces era tan distinto a esto.
4: Pero os abandonó. Y os dejó solos.
3: Mercedes, no entiendo cómo ese hombre todavía me puede hacer dudar.
4: Pues claro que no. Que han pasado muchos años. Y tú estás sola y tienes un hijo y hay que pensar en tu hijo.
3: Pero yo no me caso con Desi por darle un padre a Josete.
4: Bueno, que por otra parte no estaría de más. Bueno, yo no te digo que te cases solo por eso, desde luego.
3: Y tampoco lo hago por su dinero, de verdad, Mercedes.
4: No, por Dios.
3: Me da mucha tranquilidad económica, pero no es eso.
4: No.
3: Lo que pasa es que estoy toda la vida comparando a aquel hombre con los demás.
2: Bueno, pues hoy está de cumpleaños Silvia Espigado y también lo está Jorge Sanz, que nació el 26 de agosto de 1969. También hoy sopla las velas de la tarta el actor estadounidense Macaulay Culkin, que vino al mundo en 1980. Y con respecto a los fallecimientos, les cuento que nos dejaba en 1974, hace 52 años, el aviador e ingeniero estadounidense Charles Lindbergh. También despedíamos, un día como el de hoy, del año 2021, a una de las grandes figuras de la radio en España. Me refiero a la actriz radiofónica Juana Ginzo. Fue, sin duda alguna, la más emblemática del cuadro de actores de la cadena SER, a donde llegó pues por casualidad y también por hambre, como ella misma reconocía en un especial emitido por esta cadena.
5: Porque no sabía hacer absolutamente nada, tenía bastante hambre, un niño muy pequeño y no sabía qué hacer. No tenía más oportunidad que ponerme a trabajar de sirviente o hacer algo así por el estilo.
6: En unos años en los que era muy difícil tener conciencia de clase, Juana no olvidaba sus orígenes.
5: Hija de obreros, con muy primaria, con una incultura total, despierta ante la vida, oí eso y pensé, ¿por qué no puedo yo ser actriz?
6: Participó en buena parte de las radionovelas que se emitieron en la SER, desde finales de los 50 a finales de los 70. Fue la voz promocional de la cadena casi hasta su jubilación en los 80 y llegó a participar en varias películas. Sin embargo, será recordada siempre por uno de sus primeros papeles, el de la madre que tenía que abandonar a su hijo en Amarrosa.
7: Es tan difícil para una madre llegar a decir ciertas cosas.
6: Su conciencia social, su feminismo, hicieron que, cuando pudo expresarse libremente, expresara muchas dudas sobre el trabajo que había realizado en esos seriales.
8: Entonces yo le estaba dando un mensaje totalmente negativo para las mujeres. Entonces yo lo pasaba muy mal, de aquellas contradicciones tan tremendas ideológicas y con mi actitud, que quizá no lo debía hacer, no lo sé. Pero a veces me pregunto por qué yo lo hice seriales.
2: Bueno, pues ese serial, ese Amarrosa del año 1959, escrito por Guillermo Sautier Casaseca, en el que, como decía en el documento que acabamos de escuchar, pues una mujer pobre y cristiana entregaba a su hijo recién nacido a un matrimonio con dinero que acababa de perder al suyo y a quien acababa sirviendo años después, aguantando el maltrato con resignación. Este serial llegó a convertirse en un fenómeno sociológico cuya emisión diaria paralizaba la actividad del país pendiente de las peripecias del personaje. Bueno, pues la voz de

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1: Bueno, pues ese serial, ese Ama Rosa del año 1959, escrito por Guillermo Sautier Casaseca, en el que, como decía en el documento que acabamos de escuchar, pues una mujer pobre y cristiana entregaba a su hijo recién nacido a un matrimonio con dinero que acababa de perder al suyo y a quien acababa sirviendo años después, aguantando el maltrato con resignación. Este serial llegó a convertirse en un fenómeno sociológico cuya emisión diaria paralizaba la actividad del país, pendiente de las peripecias del personaje. Bueno, pues la voz de Juana Ginzo fue definida por Antonio Calderón como una de las voces más eficaces y brillantes por la constancia con la que aceptó todo tipo de papeles, incluso reconocía los que no tenían que ver con su personalidad. Bueno, pues gracias a este éxito radiofónico intervino, como también escuchábamos, en algunas películas, como por ejemplo Los ladrones somos gente honrada y El tigre de Chamberí, de Luis García Berlanga. Se jubiló a los 60 años. Sus últimas actividades frente a un micrófono fueron sus colaboraciones, primero con Concha García Campoy y en Antena 3 Radio, y más tarde en el programa Lo que es la vida, que presentaba Nieves Herrero en Radio Nacional. Bueno, pues hoy recordamos aquí, en Voces de Verano, a la gran Juana Ginzo.

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0: 9:31, pues nos vamos a dar un paseíto por el mar. ¿Qué les parece? Leíamos este fin de semana en las páginas de La Voz que el alquiler de barcos va más en la zona de Obarbanza porque, bueno, ya saben que de un tiempo a esta parte la gente lo que busca son experiencias diferentes y esta les ofrece pues esa opción, la de pasar un día distinto, disfrutando del mar pues de una manera de la que la mayoría de los mortales pues no lo hacemos habitualmente. Vamos a hablar a continuación con una persona, bueno, es un amante del mar y de todo lo que tiene que ver con él. Tiene más de 20 años de experiencia como formador náutico en España y en el extranjero. Es patrón profesional de la Marina Mercante, director técnico deportivo en vela, regatista desde hace casi 30 años, también constructor naval de veleros y además desde hace 3 años en su negocio, que es Venencia Náutica, en Boiro, también se dedica al alquiler de embarcaciones con patrón incluido, que es él, para que la gente, como digo, disfrute del mar de una manera diferente. Tomás Muñoz, ¿qué tal? Muy buenos días.
1: Hola, buenos días, Olga. Gracias por invitarme.
0: Encantada de hablar contigo. Oye, lo tuyo por el mar es absoluta pasión, ¿no?
1: Sí, desde pequeño, navegando por la Ría de Arosa, vamos, toda la vida.
0: ¿Y por qué?
1: Bueno, ya me viene de familia, me inculcaron un poco todo el tema de la náutica, empecé en Ribeira y bueno, desde allí por bueno toda la vida navegando en familia o compitiendo o luego ya a nivel como instructor, como formador, ¿no?
0: ¿Y cuándo montaste el negocio, Tomás? ¿Qué fue lo que te llevó a dar ese paso?
1: Bueno, fue un poco un momento así post pandemia donde bueno la gente demandaba actividades un poco distintas y me parece que era el momento de dar el paso, ¿no?
0: Uh-huh. Oye, ¿y cómo van las cosas?
1: Bueno, el año pasado empezamos así un poquito más despacito, poco a poco, ¿vale? Es difícil darnos a conocer. Pero bueno, este año sí que he notado un aumento, sobre todo del turista local y uh-huh. nacional.
0: Bueno, oye, ¿y qué es lo que busca la gente cuando acude a ti? ¿Qué es lo que quiere? Porque creo que haces un poco también experiencias casi a la carta, ¿no?
1: Sí, en el alquiler de embarcaciones suele ser gente que ya tiene su titulación y suele salir una o dos veces al año. Pero la mayoría son o bien gente que está pues visitando Galicia o el norte de España y quiere una experiencia distinta, tener una idea de cómo es la Galicia desde el mar, porque es un mundo totalmente distinto. Y luego también gente pues que tiene amigos o familiares invitados aquí en verano y quieren bueno mostrarle la joya que tenemos, que son las Rías Baixas.
0: Decía yo que en tu caso alquilas la embarcación y tú eres el patrón, ¿no?
1: Sí, en mi caso yo siempre les acompaño por dar un poco un servicio más de calidad y siempre desde una perspectiva de la seguridad, ¿no? Uh-huh. No es lo mismo que conozcas la ría, todos sus bajos, sus arrecifes, sus piedras, ¿no? Es un privilegio y un entorno natural increíble, pero bueno, también hay que conocerlo un poco, ¿no?
0: ¿Y por dónde los llevas, Tomás? ¿O cuáles son las zonas que a ti más te gustan?
1: Bueno, la Ría de Arosa en concreto es la más grande de España. Son casi 15 millas náuticas desde la entrada de la ría entre el Grove y Sálvora hasta Carril. Entonces da para mucho, ¿no? No me da tiempo a verlo todo. Normalmente en velero pues se navega casi que a una velocidad de caminar, ¿eh? Es un concepto más de relax. Entonces, en cuanto a los sitios, no da tiempo a verlo todo porque esta ría es muy grande, pero solemos ir por bueno lo que está cerquita aquí de Boiro, que es pues ahí a la Arousa, pasando por supuesto antes por toda la zona de Carragueiros, la isla de Venecia o a Bensa, que da lugar a nombrar el proyecto del barco, sí. y después pues vamos por Areoso, Aía de Rúa, Cabío, Puebla, y damos así un poco una vuelta explicando toda la historia también que tenemos del Camino Santiago por mar, uh-huh. la Vía Crucis Marítima, que es la única en el mundo, toda la historia de los asentamientos celtas y bueno, toda la acuicultura de los mejillones, de las bateas, que junto con las sardinas es algo muy importante, ¿no? Y también por eso hay mucho delfín, ¿eh? Porque uh-huh. está lleno de sardinas arriba.
0: Oye, ¿y qué es lo que más le llama la atención a quienes optan por disfrutar de un día a bordo de un barco?
1: Pues mucha gente que no conocía quizás esta ría, pues la ría de Vigo con las Tías, por supuesto, es una maravilla ahí.
0: Sí.
1: Y todo el mundo pues tiene ahí las Tías presente, pero la gente que viene a esta ría le sorprende lo tranquila que es y lo bonita que es. Tenemos, vamos, playas y islas que rivalizan también con las Tías.
0: Oye, ¿y pueden darse un chapuzón?
1: Bueno,
0: desde el barco.
1: Este año está el agua normalmente caliente, casi que a 22 grados ahí hace unas semanas, y este año sí que está más para darse un chapuzón, sí.
0: Y quería preguntarte también, ¿cuánta gente puede ir en el mismo viaje? ¿Cuánta gente puede alquilar el barco?
1: Pues en salidas de día se pueden ir hasta 11 personas, 12 con el patrón. En salidas de pernota, por comodidad a bordo, pues solamente 5, ¿no?
0: Y cuéntanos cómo son esas salidas de pernocta, por cierto.
1: Bueno, son bonitas porque yo hago siempre travesías en todas las... a lo largo de las Rías Baixas, ¿vale? Vamos casi que hasta Portugal. Uh-huh. Y bueno, tenemos la suerte, como digo yo, que aquí tenemos la mano de Dios, que no es la de Maradona, sino son sí. los cinco dedos que formaron las cinco Rías Baixas, ¿no?
0: Sí.
1: Y en todas las rías tenemos sitios donde fondear y pasar noche y resguardarnos, ¿no? Si el viento está del norte, pues vamos aquí, si está del sur, vamos allá. Entonces, es un privilegio poder hacer unas travesías de varios días porque hay un montón de marinas, muy bien, con buenas instalaciones y luego, bueno, siempre playas protegidas y bueno, siempre con los permisos, ¿no? Porque cuando es parque nacional, lógicamente hay que respetar el entorno.
0: Ya que hablas de los permisos, también leía en la noticia que publicó La Voz que es un negocio en el que hay también intrusismo, ¿no? Y hay que tener cuidado porque aquí está en juego, en fin, la seguridad, la integridad de las personas.
1: Sí, sí, la verdad que desde hace poco salió una norma en la que las embarcaciones en lista séptima, que son para uso personal, particular, también se pueden alquilar, pero bueno, tienes que hacer un cambio de la lista, tiene que aparecer una letra CT al principio, de cambio temporal de uso,
0: sí.
1: pero yo no he visto ninguna. Entonces, sí, no sé si mucha gente se excusa en, bueno, salió esta ley, pero realmente tienes que ceder la embarcación a una empresa, vale, como nosotros, como Venecia, que te la explote con todos los seguros y todos los requisitos de seguridad necesarios, ¿no?
0: Uh-huh.
1: Entonces, bueno, siempre recomiendo, ya sea a través nuestro o a través de otras empresas, que la gente se asegure que los barcos tienen un número 6 en la matrícula, ¿vale? Lista sexta, eso ya se garantiza uno que el barco reúne, pues tiene un seguro obligatorio de viajeros, un seguro de accidentes, ¿no? Y también en la formación, que yo me dedico a ello, que los instructores pues estén titulados y tengan los seguros de la embarcación para tanto para los pasajeros como también asegurarse una formación de calidad, ¿no?
0: Uh-huh. Por cierto, Tomás, el verano para ti entiendo que debe ser la época de más trabajo del año, porque después de todo, este negocio es un negocio muy estacional, ¿no?
1: Sí, sí, de hecho estos tres días que tenemos lluvia ahora mismo, es muy estacional, pero fíjate, Olga, que uno de mis mayores competidores es el teléfono móvil. La meteo que da el teléfono es terrible. Tenemos, por suerte, Meteo Galicia, que es estupenda y muy fiable. Recomiendo usarla. O si no, directamente llamarnos a las empresas. Oye, por ejemplo, mañana tengo salida y a la tarde no va a llover, más o menos va a estar bueno. Y luego el fin de semana, a partir del sábado, dan bueno, cosa que en el teléfono hasta domingo dan lluvias, truenos y centellas.
0: Ya. Bueno, o sea que el tiempo que puedes utilizar la embarcación, tienes un ojo puesto en Meteo Galicia. Te decía lo de estacional porque, claro, imagino que los meses fuertes son ahora los de verano, ¿no? Después ya todo depende en gran medida del tiempo.
1: Sí, quizás en verano, yo en mi caso me centro más en el turismo.
0: Sí.
1: Y en invierno pues es otro tipo de gente que demanda a lo mejor pues una actividad más de aventura o más de formarse o de terminar de formarse, ¿no? Completar un poco las titulaciones náuticas. Entonces, bueno, son gente que a lo mejor en ese turismo de aventura o de aprendizaje no le importa que está tan nublado, ¿no? Pero en invierno, como digo yo, si hace sol o no llueve, los días son más cortos. Podemos salir por la mañana y aprovechar mejor el día. Pero vamos, prácticamente 9 meses al año se puede navegar y estas rías están muy protegidos. Las rías no tienen olas, salvo del suroeste cuando entra la borrasca, como el caso de hoy. El resto, dentro de las rías es un privilegio, se puede navegar todo el año.
0: Bueno, y me queda preguntarte, a ver, para estas experiencias de las que estamos hablando, de las de ahora de verano, ¿los precios más o menos?
1: Bueno, depende mucho de la actividad que se quiera hacer, porque, claro, no es lo mismo un grupo que celebra pues un cumpleaños o una despedida, o un grupo grande de, pues se juntan tres familias con los niños y tal. Entonces, a lo mejor en un grupo grande sale mejor de precio, pero bueno, luego también si es un grupo de dos personas que quiere una salida más a la carta, más privada, pues ahí los precios oscilan mucho, ¿no? Si es una salida privada con poca gente, pues sí que es una actividad que, bueno, en mi caso tiene muchos gastos detrás y depende mucho, los precios varían mucho, ¿no?
0: Bueno, me has dado una respuesta totalmente gallega, ¿eh?
1: Sí, a ver, claro, después pues tenemos precios, depende, no es lo mismo en junio ya. Que en la semana fuerte, por ejemplo, del 15 de julio al 15 de agosto es la más fuerte, ¿no? Sí que es verdad que tenemos las tarifas de la mitad del Mediterráneo, tanto en las marinas, vale, porque si puedes alquilar un barco y quieres pasar noche en otra marina, pues eso tiene un coste, ¿no? Y en Galicia pues estamos casi que a la mitad. Tenemos salidas desde 200 euros una pareja, 2 horas. Incluso se puede incluir muchas veces también unos aperitivos y vino, siempre gallegos, por supuesto, apuesto por lo local. Y siempre, bueno, ofreciendo, como digo yo, calidad en el servicio. Yo pensaba que Galicia Calidad era solo un eslogan, pero me he dado cuenta que es totalmente cierto y tenemos que apostar por ello, no solamente es ajustar precios, sino que la calidad de los productos y los servicios tiene que estar ahí, ¿no?
0: Pues Tomás Muñoz, responsable de Venencia en Boiro, muchísimas gracias de verdad por atenderme y por contarnos todo esto acerca de esas fantásticas experiencias.
1: Gracias a ti, Olga, por este rato.
0: Que vaya muy bien.
1: Igualmente, buenos
0: Chao,
1: días.
0: Buenos días.

0: Son las 10 de la mañana. En esta hora que tenemos por delante en Voces de Verano, tendremos ocasión de acercarnos al torneo, al certamen de surf, al Pantin Classic, que no me salía el nombre, que se está celebrando en Valdoviño hasta el próximo 30 de agosto, para conocer cómo son los trofeos que se están entregando en el Trofeos, que están diseñados por, entre otros, Pablo Galdo. Él es profesor de la Escuela Universitaria de Diseño Industrial de Ferrol. Unos trofeos que fueron diseñados y fabricados precisamente aquí en este campus con impresión 3D y que buscan convertir el lugar donde se disputa el campeonato, Valdoviño, en parte del premio. Bueno, pues hoy nos acercamos al Pantin Classic Galicia Pro de la mano de Pablo Galdo. También en esta hora vamos a conocer un poco mejor el funcionamiento de una escape room. No sé si ustedes tuvieron ocasión de estar en alguna de ellas. Ya saben, son esos espacios con distintas estrategias y acertijos en los que en un tiempo determinado pues tenemos que lograr salir, ¿no? Para eso nos van dando pistas y demás que hacen trabajar, ponen en funcionamiento nuestra cabeza. Bueno, pues hablaremos con Santiago Gil del Origin Escape Room en Ferrol. Y también en esta hora vamos a conocer un poco mejor a Lidia India. Ella ya es la ganadora del Martín Kodax Músicas do Mundo en Mestizaxe, una cantante gallega que decidió fusionar tradición y modernidad con ritmos del mundo. Como digo, será también otra de las invitadas. Y por lo demás, estamos muy pendientes de la actualidad que nos lleva a hablarles en primer lugar pues de esa comparecencia de ayer, las consecuencias de la comparecencia de ayer de la ministra de Defensa, Margarita Robles, en el Congreso, a propósito de la crisis desencadenada en Ceuta a finales del mes de julio por la entrada masiva de migrantes. Ayer hubo versiones contradictorias entre lo que afirmaba Margarita Robles y lo que se apuntaba desde el Ministerio del Interior. Parece que se echaban la culpa mutuamente. Bueno, pues hoy el presidente del PP exigió al Congreso convocar la Comisión de Secretos Oficiales, donde los diputados ejercen el control parlamentario del Centro Nacional de Inteligencia y del uso de los fondos reservados, ante el desbarajuste de versiones, dice, de Margarita Robles y del titular del Interior, Fernando Grande Marlaska, por la crisis de Ceuta. Para Alberto Núñez Feijóo, la contradicción en el gobierno hace imprescindible la convocatoria inmediata de esa comisión. Así lo asegura en un mensaje publicado en la red social X. Ayer, durante esa comparecencia parlamentaria, la ministra Robles afirmó que los servicios militares de información, incluyendo a los agentes secretos del CNI, hicieron su trabajo en los días previos a la entrada masiva de migrantes en Ceuta e informaron a las fuerzas de seguridad y a la delegación del gobierno, si bien no quiso dar más detalles, alegando que el deber de secreto es una losa. Por su parte, Grande Marlaska, poco después, en una rueda de prensa posterior al Consejo de Ministros, aseguró que no hubo ningún informe que atisbara una entrada sin precedentes de migrantes como la registrada en la ciudad autónoma a finales de julio. En este contexto, aseguran desde el Partido Popular, alguien miente y trata de escurrir el bulto. Bueno, pues además de esta noticia, también esta mañana estamos muy pendientes de un suceso que nos llega desde Cullera, en Valencia, porque la Guardia Civil investiga allí la muerte de un matrimonio irlandés cuyos cadáveres fueron encontrados por sus dos hijos en el jacuzzi de su casa en esta localidad valenciana. Los hechos ocurrieron ayer por la tarde y hasta el lugar se movilizaron los servicios de emergencia y agentes de la Guardia Civil. La pareja, de 45 y 50 años, fue encontrada sin vida en el jacuzzi de la casa por los dos hijos menores de edad y los primeros indicios apuntan a que no se trataría de una muerte natural. Por ese mismo motivo, el equipo de homicidios de la Guardia Civil se hizo cargo de las investigaciones para esclarecer lo ocurrido, aunque tampoco descarta que pudiera haber sido una muerte accidental. Y más cosas, más noticias de una mañana en la que también leemos en las páginas de La Voz de Galicia que el peso económico del eucalipto en Galicia complica aplicar la misma gestión que en Andalucía. El 97% del monte gallego es privado y tiene 438.000 hectáreas, el triple que el andaluz con el 25% de superficie forestal pública. Además, recoge el diario que el declive demográfico se afianza en las aulas con menos alumnos, pero con más profesores. La caída demográfica que muestran las pirámides poblacionales tiene su espejo en las aulas, y en Galicia llega a tal punto que un tercio de las plazas que se ofertan en cuarto de infantil, es decir, para niños de 3 años, quedan sin cubrir en los colegios de la comunidad. El dato lo dio a conocer ayer el consejero de Educación, Román Rodríguez, que contrapuso esa cifra a las mejoras que el sistema educativo va a experimentar a partir de septiembre, con más profesores y ratios de alumnos más bajas, y la fortaleza del sistema educativo gallego, que a su juicio se apuntala en un contexto de declive en la natalidad. En los últimos cursos, el baby boom que se experimentó en 2009 había amortiguado la bajada de estudiantes en las aulas que se arrastraba desde hacía años, pero los datos de matriculaciones regresaron a la senda previa a ese pico de natalidad. Lo cierto es que los datos no dejan lugar a dudas. Las aulas de Galicia acogerán desde septiembre a 298.346 estudiantes. Son 4.617 menos que el año pasado. El descenso de alumnos matriculados en la educación gallega es notable en todas las etapas educativas. Eso sí, la variación más significativa se dará en primaria, con 2.600 alumnos menos que hace un año. Además, por primera vez cae también el número de estudiantes de bachillerato. En solo un decenio, según el consejero, la educación gallega perdió a 22.500 alumnos en todas sus etapas. Y apuntamos también en este repaso a la actualidad que el número de robos en casas aumenta y se concentra en el eje atlántico. En Galicia se disparó más de un 23% durante los primeros 3 meses del año, si comparamos las cifras con el mismo periodo del año anterior. No es un fenómeno particular de una de las provincias. Ocurrió en todas a la vez, aunque concentrándose, como decía, en el eje atlántico gallego. En ese tiempo se produjeron 728 asaltos en domicilio, según los datos del Ministerio del Interior. De ellos, 376 ocurrieron en la provincia de A Coruña, que es la más castigada de las cuatro. Galicia es un lugar en el que se dan ciertas condiciones que facilitan el trabajo de los criminales, por un lado. Casas diseminadas a lo largo de kilómetros, en ocasiones separadas de unas a otras por mucha distancia, que pues favorecen el trabajo de los delincuentes. Y por otro lado, aunque la policía no trabaja con un perfil de víctima como tal, las personas mayores son consideradas por las autoridades como más vulnerables.
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0: 10:08, pues nos vamos a ir ahora a la playa. Vamos a acercarnos a la playa de Valdoviño, en concreto a la Banca Pantin Classic Galicia Pro, ese certamen de surf que se celebra desde el pasado día 22, desde el pasado sábado, y se va a prolongar hasta este próximo sábado, día 28. Bueno, pues es la edición número 39 de un campeonato que es todo un referente mundial, que bueno, gira alrededor del surf, pero tiene muchas más actividades y eventos relacionadas con este deporte. Y hoy vamos a conocer de cerca cómo se dio vida a los trofeos que van a recibir, 8 trofeos en concreto, las personas galardonadas en la categoría QS 6000 Internacional. Un distintivo, por cierto, que solo poseen otras 4 competiciones en el mundo. Una en Portugal, otra en Brasil, otra en Filipinas y la cuarta en Taiwán. Bueno, pues vamos a acercarnos al campus industrial de Ferrol, porque allí precisamente fue donde se diseñaron estos trofeos, en la Escuela Universitaria de Diseño Industrial. Y una de las personas encargadas de ese diseño es el profesor Pablo Galdo, a quien tenemos ya al otro lado del teléfono. ¿Qué tal, profesor Galdo? ¿Cómo está? Muy buenos días.
1: Buenos días, aquí estamos.
0: Bueno, pues cuéntenos un poco cómo surgió el encargo.
1: Pues el encargo vino a través de la vicerrectora, Ana Ares, que estaba en contacto con la organización del evento y nos pidió a Juan Carlos Becerra y a mí como diseñador y él como técnico en temas de fabricación aditiva, que hiciésemos una propuesta de trofeo para enseñarles a los de la organización y a ver si salía para adelante o no. Uh-huh. Les gustó y ahí está.
0: Y cuéntanos en qué te basaste para hacer el diseño, cómo es ese diseño.
1: Pues al final lo que buscábamos era poner en valor la fabricación aditiva y generar los propios códigos que formales de un objeto fabricado en esa tecnología. Cada vez que vemos un objeto hecho en plástico, reconocemos perfectamente que está hecho en plástico, y lo que buscábamos era que se reconociese la tecnología de la fabricación aditiva como proceso de fabricación. Uh-huh. Basamos también el concepto, porque yo llevo mucho tiempo haciendo surf, llevo más de 30 años, y al final el surf son las olas. Entonces lo que decidimos fue generar una ola, pero en vez de hacer la ola tal cual, hacer como el interior de la ola. Vale, quitarle esa piel y hacer, mediante las tecnologías de prototipado rápido, una especie de ola hecha, pero en esencia. Vale, entonces es solo el relleno de la ola, no es la ola en sí, no es la piel de la ola, sino lo que va por dentro de la ola. Estuvimos diseñándolo un día y medio, 2 días, haciendo varias pruebas de impresión, varias pruebas de cómo podría quedar el diseño, y cuando decidimos esta fue cuando ya optamos por poner en valor la fabricación aditiva. Uh-huh. Generamos todo un concepto basado en la fabricación aditiva y luego, como necesitábamos ponerle algo de Pantin, decidimos que esa ola llevaría como la esencia de Pantin, y en la base del trofeo lo que decidimos es, para que ganes algo de peso, meterle arena de Pantin. Uh-huh. No se puede coger arena de las playas, entonces lo que decidimos fue ir a una cantera y coger arena fina, mortero muy fino, y ponerlo como si fuese la esencia de esa playa. Bueno, y así surgió el trofeo, así surgió la idea y les gustó y va para adelante.
0: Oye, está bien que aclares lo de la arena de la playa.
1: Porque no se puede tocar, es que no se puede tocar, pero el concepto es así porque en muchos de los campeonatos de surf que hay amateur en el mundo, sobre todo para el tema de las Olimpiadas, lo que hacen todos los países que van ahí es llevar un poco de arena de su país. Yeah. Eso lo llevan para hacer la simbología dentro de ese evento internacional, y nosotros, basados en esa idea, también dijimos, bueno, pues que se lleven un trozo de Pantin, pero vamos a decir, hipotético trozo de Pantin.
0: En cualquier caso, por lo que apuntas, Pablo, tuviste bastante claro desde el principio el diseño, ¿no?
1: Sí. Sí, porque llevo mucho tiempo haciendo surf, sé que las olas al final son lo que marcan el deporte. Y yo supongo que para una persona que viene a surfear a Pantin, que gana un campeonato, haya las olas que haya, lo que hace que gane el campeonato son las olas. Entonces, uh-huh, llevarse una ola, vamos a decir, en esencia, era la idea más clara que teníamos.
0: Uh-huh. Oye, nos hablabas de fabricación aditiva, que es la impresión 3D, ¿no?
1: Para sí, que la gente nos entienda. Para que todo el mundo lo... Sí, exacto. Hay varios procesos, pero utilizamos la impresión 3D más clásica que hay, la que todo el mundo tiene acceso, que en cualquier sitio puedes encontrarla. y utilizamos un plástico, un PLA, que es un plástico biodegradable, surge de la fécula de la patata, bueno, son procesos químicos que al final lo que hacen es convertirlo en un plástico biodegradable, y dijimos, bueno, pues ponemos en valor también la tecnología, ponemos en valor lo que es la sostenibilidad y el concepto de fabricación aditiva de impresión 3D, que es lo que dices muy bien, para que todo el mundo vea que es un proceso reconocible.
0: Uh-huh. Oye, Pablo, la evolución con respecto a los materiales y demás también es muy significativa, ¿no? Me imagino que el resultado de ese trofeo, o si se hubiese hecho hace un tiempo, pues no sería tan perfecto, por decirlo de alguna manera, como se ve ahora, ¿no?
1: Exacto, es lo que queremos poner en valor también. Todos en el mundo del diseño, casi todos los productos tienen sus propios códigos formales, tienen sus propias formas y sus propios, vamos a decir, códigos para que representen pues un material, una calidad, una tecnología. Entonces nosotros lo que estamos intentando poner en valor es que la impresión 3D ya se está afianzado como proceso de fabricación y que tiene sus propios códigos. De hecho, la ola que se va a ver en el trofeo es algo que es imposible de reproducir si no es mediante fabricación aditiva. Por eso lo ponemos en valor, como diciendo, mira, solo se puede hacer así y por eso está este trofeo como es.
0: Oye, imagino que para alguien como tú, pues eso, que vinculado al campus industrial de Ferrol, que le hagan un encargo de este tipo, cuando además, como acabas de apuntar, eres también aficionado al surf, es un doble motivo de satisfacción, ¿no?
1: Totalmente, totalmente. De hecho, me voy a imprimir un trofeo para mí, para tenerlo yo en casa, porque es además se puede reproducir todas las veces que se quiera. Una vez que tienes el modelo hecho y la tecnología implementada, se pueden hacer todos los trofeos que te dé la gana. Entonces, yo hago los oficiales, los pongo ahí, se entregan a los campeones, pero en mi casa también habrá uno como si lo hubiese ganado. Oye, no el Pantin Classic, pero sí el diseño del trofeo del Pantin Classic.
0: Y aprovecho ya que te tengo, ¿qué te parece el hecho de que bueno, se celebre pues un campeonato como el Pantin Classic ahí en Valdoviño? Tú que te gusta el surf y demás, ¿qué supone para ti como aficionado al surf y también para toda la comarca?
1: Pues para toda la comarca es un revulsivo enorme. Para mí es el evento más importante que hay en Galicia, ¿vale? Porque a nivel deporte está el fútbol, todo el mundo lo conoce, todas estas historias, ahora que el deporte está en primera división, pero a nivel internacional es uno de los eventos más importantes. Este año en el mundo me parece que hay cuatro como el Pantin Classic, viene gente de todo el mundo a hacer surf aquí con nosotros y por fin vemos cómo es la profesionalidad del deporte. Al final es como si tuviésemos una final de la Champions en Ferrol. Y como deportista me parece la mejor manera de ver la élite de este deporte en tu playa en la que vas todos los fines de semana.
0: Bueno, no hay que olvidar que se calcula que a lo largo de todo el certamen pues pasan unos 100.000 visitantes. Caray, no está mal, ¿eh? No está mal. Esto también da una idea de la dimensión de este deporte, ¿no? Que a veces a lo mejor pues no lo tenemos en cuenta porque hablamos de esos otros deportes mayoritarios, como tú apuntabas, el caso del fútbol y demás, pero, en fin, no debemos de perder de vista estas otras alternativas.
1: Exacto. Es un deporte que está en auge, es un deporte que cada vez se practica más, hay cada vez más escuelas, más gente, y ver la parte más profesional de este deporte al lado de tu casa es un privilegio.
0: ¿Y tú cómo te iniciaste en el mundo del surf, Pablo?
1: Pues de casualidad. Mi hermano y sus amigos hacían surf, un día me fui a la playa con ellos porque no tenía nada que hacer y mis padres me dijeron, vete con tu hermano. Y empecé ahí, me enganché y desde hace, ya te digo, unos 35 años que no me bajo de la tabla.
0: Caray, no está mal. Oye, ¿y el tema del diseño industrial? ¿También tenías claro que tu futuro profesional iba a ir por ahí?
1: Pues la verdad es que no. Fui un poco desastre y fue una titulación que cuando se implementó un poco tarde aquí en el campus de Esteiro. Y entramos una serie de personas que estábamos un poco perdidas y cuando lo descubrí una pasión. Uh-huh. Estudié, fui el primero en acabar la titulación, estamos en una titulación, vamos a decir, única en toda España porque somos una escuela única, no está vinculada a otras escuelas de ingeniería, sino que tiene su propia entidad, es normalmente las escuelas de diseño siempre están dentro de una escuela más grande de ingeniería, sí, donde hay distintos grados. Nosotros no, somos la única escuela de España que tiene su propio edificio, su propia administración, su propio todo, o sea, es, el diseño es como concepto puro. Uh-huh. Y la escuela, desde que la se fundó con José Ramón Méndez, siempre apostó por tener la industria y los proyectos al lado de los chavales. Entonces, desde el segundo curso colaboramos con un montón de empresas haciendo diseño, empresas de toda España, pero sobre todo de Galicia, y todas vienen cada año, elegimos la que nos viene mejor para el tema docente y realizamos proyectos con ellos para mejorar el diseño, que al final es una profesión, vamos a decir, oculta, pero que todo el mundo reconoce cuando se compra un objeto bien diseñado.
0: Efectivamente. Bueno, decías que fue un poco casi por casualidad tu llegada a estos estudios, ¿no? Decías, soy un poco desastre, caray, pero acabaste hasta siendo profesor.
1: Sí, sí. En ese aspecto sí, porque cuando algo te apasiona, te conviertes en alguien bueno. Es decir, cuando algo, si quieres ser bueno en algo, tiene que ser una pasión y tienes que hacerlo encantado. Y así fue como surgió. Yo conocí la titulación, no tenía muy claro qué era, pero en el momento que entré y vi que cada objeto tiene su punto, que cada objeto tiene su forma de diseñarse, fue cuando descubrí que esto era lo mío, y ahí es cuando ya vas solo. Ya empiezas a estudiar, ya empiezas a formarte. A medida que iba trabajando y haciendo cada vez más proyectos, los profesores que me dieron a mi clase reconocieron mi valía, entre comillas. Sacaron unas plazas de profesor, entré a ellas, y a partir de ahí ya es, como digo yo, mi profesión.
0: Oye, ¿y
1: la formación y el diseño.
0: ¿Y qué tal como profesor? ¿Tienes buenos alumnos? ¿Te gusta la docencia?
1: Sí, la docencia me encanta, perdón. La docencia me encanta. Y los alumnos, pues, como todos los años decimos que siempre son peores que los anteriores, pero son muy buenos. En nuestra escuela tenemos la suerte de que todos los que vienen quieren hacerlo. Ofertamos 70 plazas y tenemos en torno a 200 solicitudes. Y de esas 200 solicitudes, a lo mejor el 80% son en primera opción, que es decir, que quieren hacer diseño sí o sí. Y los alumnos y la docencia es maravillosa en el momento que colaboras con las empresas. Entonces, desde el campus industrial y la Universidad de La Coruña, y desde las empresas del sector industrial gallego, cuando nos juntamos todos salen cosas muy interesantes.
0: Uh-huh. Bueno, pues nos encanta, Pablo, y nos encanta que te encante tu trabajo.
1: Muchas gracias.
0: Te felicitamos por el diseño de esos trofeos y, oye, muchísimas gracias de verdad por atendernos.
1: Un placer.
0: Pues un abrazo, Pablo.
1: Venga, muchas gracias.
0: Chao.
1: Chao.

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0: 10:30 de la mañana. Hoy el día no está para ir a la playa, así que tal vez sea una buena idea llevar a cabo alguna actividad alternativa. Una buena propuesta podría ser pues participar en un escape room. Ya saben, son esos espacios, habitaciones, con una temática o un misterio a resolver y con un tiempo límite para poder encontrar la salida. Unos juegos que al ser inmersivos suelen disparar la adrenalina y que además ponen a prueba nuestra lógica y la capacidad para trabajar en equipo, ¿no? Normalmente estas cosas se hacen no una persona sola, sino pues acompañada en grupos. Así que, lo dicho, podría ser una buena alternativa para este miércoles de tiempo así revuelto. Pues nos vamos a acercar a una de esas escape room. Concretamente nos vamos a Origin Escape Room en Ferrol, que cuenta con dos salas en la actualidad. Su propietario es Santiago Gil, a quien tenemos al otro lado del teléfono. ¿Qué tal, Santiago? Muy buenos días.
1: Hola, buenos días, Olga.
0: Bueno, igualmente, si tuvieras que explicarle a los oyentes y las oyentes qué es un escape room, si nunca escucharon hablar de él, ¿qué les dirías?
1: Pues a ver, que es una experiencia inmersiva, en el que un grupo de personas se mete dentro de una historia que nosotros le explicamos. Es decir, cada uno de nuestros juegos tiene una temática específica, entonces les contamos una historia y entra en una habitación y ahí es donde se empieza a desarrollar todos los objetivos que les proponemos al principio. Normalmente el fin último es salir de esa habitación, conseguir escapar, pero hay muchísimas temáticas en las que puede ser resolver un misterio simplemente, puede ser intentar que no entren, como en una de nuestras salas.
0: Sí.
1: Es decir, nosotros les marcamos unos objetivos y tienen un tiempo limitado para conseguir todos sus objetivos.
0: Oye, y más allá de poder salir de una habitación en un tiempo limitado, ¿para ti cuál es la esencia del escape room? ¿Cuál es su verdadero encanto?
1: Primero que, como siempre nosotros decimos, eres el protagonista de una historia. Es como si tú fueras el actor principal de una película o de una obra de teatro. Es decir, estás dentro de un escenario en el que todo está decorado y adecuado a la historia que te hemos contado. Entonces tú eres el responsable y el que tienes que conseguir los objetivos. Es muy bueno para trabajar en equipo, es decir, los grupos que van se tienen que coordinar, se tienen que comunicar, tienen que ir descubriendo cosas. Y esa es la esencia. Y la esencia también es el trabajar contra el reloj. Es decir, es una experiencia que un acertijo de los que te encuentras si estás en tu casa y no tienes prisa, puede que lo hagas en 5 minutos, pero cuando te quedan 40 [S2] Yeah. [S1] Segundos para conseguir el código, ahí es donde se dispara la adrenalina y es lo que te hace pasártelo realmente bien.
0: Oye, y un escape room saca a relucir la personalidad de la gente, pues eso, bajo presión. ¿Qué patrones de conducta o qué roles ves repetirse constantemente?
1: Uy, yo siempre lo digo que en un escape room retrata la personalidad de cada persona.
0: Tal cual, ya imagino.
1: Hay el que es muy detective, el que todo lo quiere analizar, el que todo le saca punta, el que es un gran buscador, que lo revuelve todo, que encuentra lo que nadie se ha dado cuenta de que había ahí. Después hay el pasota, el que no hace nada, el que ves que está toda la hora absolutamente perdido, pero llega un momento en que hay un acertijo, el más difícil, y te lo saca en 10 segundos. Uh-huh. Y después hay el líder, sobre todo el que quiere organizarlo todo, el que va dirigiendo el equipo, el que marca las pautas a seguir. O sea, sí que se define claramente la personalidad de cada uno dentro de un escape room. Sobre todo porque es eso, estás trabajando bajo presión y necesitas avanzar.
0: Ya.
1: No te queda otro remedio.
0: Tienes dos salas activas y proyectos de cambio. No sé si cambio para renovar la temática de alguna sala o para añadir alguna experiencia.
1: Nosotros tenemos ahora mismo en el local efectivamente dos experiencias, dos salas. Ya hemos diseñado un tercer juego que será la continuación de una de las salas. Digamos, es una segunda parte en el que vamos a mezclar también un poquito lo que es la temática Cluedo, que a la gente le encanta, lo que es ese tipo de juegos de investigar, de descubrir un asesino y tal. Y ya tenemos un juego que es para llevar a domicilio, básicamente, que se basa en el Cluedo. Entonces queremos hacerlo también dentro de una de nuestras salas. Uh-huh. Y tenemos dos experiencias que son para llevar a domicilio, que son muy interesantes y están teniendo mucho éxito también.
0: Mira, y cuando diseñáis un juego, ¿cómo lo hacéis? ¿Qué tenéis en cuenta? ¿Qué es para vosotros lo básico? ¿La lógica, los enigmas? En fin, ¿por dónde empezáis?
1: Lo primero para nosotros es básico la historia. ¿Qué historia queremos contar y cómo podemos adecuar todas las pruebas que vamos a meter en esa sala que encajen dentro de esa historia? Entonces, para nosotros lo primordial es como una película, el argumento, digamos,
0: ¿no? Sí.
1: Y después, el todos los acertijos que estén dentro de ese juego tienen que ser acordes con la historia que queremos contar. Es decir, ahora tenemos una de alienígenas las pruebas se basan precisamente en esa experiencia. Es decir, todo tiene que tener algo que ver. No puede haber un reloj de arena, por ejemplo, en una nave espacial.
0: Ya, ya.
1: Hay cosas que todo tiene que tener una lógica y que no veas un pegote que digas tú y esto que pinta en la historia que me acaban de contar. Y que todas las pruebas tienen que tener su parte visual, su parte de buscar, su parte de hacer puzzles, su parte de pensar.
0: ¿Y hay alguna mecánica o algún enigma en las salas que tenéis actualmente del que te sientas especialmente orgulloso precisamente por la reacción que provoca en los jugadores?
1: Realmente todo el conjunto. Es decir, nosotros la suerte que tenemos es que la gente, todas las pruebas siempre nos dicen lo mismo, que son salas muy variadas, que hay que hacer muchas cosas, que tienen muchas pruebas y que todas las pruebas son estimulantes y que les hacen pensar. Nosotros siempre le damos una segunda vuelta a una prueba. Es decir, tú puedes encontrar un código numérico para abrir un candado, pero siempre hay una segunda vuelta que tienes que relacionar con algo para que te dé un orden, el orden de los números. Pero realmente pruebas estrella son todas. Yeah. Para mí son todas, porque es un conjunto. No es una prueba en concreto que esta prueba es mucho. No, porque están todas hiladas dentro de la historia, entonces tienen su lógica, que una venga después de la otra.
0: Uh-huh. Santiago, cuando te preguntan a qué te dedicas, ¿qué contestas?
1: Pues realmente depende de quién me lo pregunte, porque sí, hay gente que me llama pidiéndome tubos de escape, porque leen en internet que es un escape.
0: ¿Qué dices?
1: Y me llaman pidiéndome hace una semana me llamaron a ver si tenía un escape para una Renault Kangoo. Entonces, depende de la persona que me lo pregunte, si es gente relativamente joven y tal, les dices un escape room y lo entienden perfectamente. Cuando ya superan una cierta edad, tienes que explicarles, y con mucho tiento, porque si les dices encierro a gente en una habitación y tienen que conseguir salir, dicen, ¿cómo? ¿Qué me estás contando? Es decir, de hecho, el otro día tengo una anécdota que fue un chico a pedirme, bueno, una ayuda, porque no tenía tal, y cuando me preguntó qué era y le expliqué, él no daba crédito, decía, pero ¿cómo que encierra a esa gente y tiene que salir encerrado? Estuve yo cuando estuve en Teixeiro.
0: Me decía. Oye, ¿y cuánto tiempo hace que pusisteis en marcha el negocio?
1: Pues mira, ya llevamos 8 años. Uh-huh. Llevamos 8 años, lo montamos con cierto miedo porque, bueno, Ferrol es una ciudad pequeña en la que no hay mucha afición a este tipo de ocio. En Coruña sí que había, sabíamos que había más, de hecho habíamos hecho alguna sala allá, pero la verdad es que estamos muy contentos, porque además, de hecho, si tú miras en Google qué hacer en Ferrol un día de lluvia, la primera alternativa que te sale es Origin Escape. Es decir, ahora mismo tenemos mucho turismo de escape room, que hay un turismo de escape room, aunque no lo parezca. Uh-huh. La gente va parando en ciudades en las que hay salas, Y la verdad es que este verano estamos teniendo muchísima gente de fuera y gente eso que viene única y exclusivamente porque hay un esquema. Y tenemos la suerte de que el 99,9% de la gente salen encantadas, salen, pues ves que salen por la calle hablando de lo que han hecho, de cómo les ha ido, de, y tú mira qué tonto soy, que no vi este color aquí o que...
0: Oye,
1: ¿y
0: alguna vez alguien, se quedó ahí súper agobiado porque no era capaz de encontrar la salida?
1: A ver, nosotros, nuestra filosofía es que todo el mundo acabe los juegos. Entonces, para eso estamos nosotros desde fuera, controlando en todo momento el juego. Están monitorizados y los estamos escuchando. Entonces, en el momento que alguien se queda atascado o que no saben por dónde seguir... Ahí estamos nosotros para darles un empujoncito y que acaben. Porque si no, sí que la experiencia podría ser muy frustrante.
0: De hecho,
1: todos los grupos, nosotros tenemos gente que ha hecho más de 100 salas y nuestra experiencia es que todos los grupos, absolutamente todos, en un momento se atascan en algo. Hay algo que se les pasa por alto, que es muy fácil que, haya algo que se te pase por alto, entonces se atascan. Ese es el momento en que nosotros entramos y sin ser demasiado obvios, los vamos dirigiendo.
0: Okay. Oye, y con respecto a los participantes, porque estaba mirando en vuestra página web, de 2 a 6, un mínimo de 2, un máximo de 6 jugadores.
1: Sí. Es un máximo de 6 jugadores para que la experiencia sea lo más satisfactoria posible. Es decir, las pruebas son las que son y el espacio que tenemos es el que es. Entonces, para que todo el mundo pueda hacer algo, para que todo el mundo se entere. Aún así, cuando son 6, hay veces que hay... ¿Y cómo abriste? Siempre hay alguien que dice, ¿y cómo abristeis esto? No, porque encontré esto y tal. Hay cosas que se pierden, ¿no? Entonces, para mí, lo que pasa es que hay pruebas para que hagan los 6, ¿no? Pero más gente, pues sí, sería demasiada gente, quizás. Pero bueno, de todas maneras, los juegos que tenemos, por ejemplo, uno de ellos que tenemos, el CNI, que es para llevar a empresas, celebraciones y tales, puede ser hasta 35 jugadores.
0: Tiene muy buena pinta ese también, ¿eh?
1: Ese tiene buena pinta, sí. No te puedo desvelar demasiado los secretos, pero está muy chulo.
0: Hombre, estamos hablando del Centro Nacional de Inteligencia, ¿cómo me vas a contar nada?
1: No, por Dios. Por Dios, ahora además estamos muy ocupados.
0: Efectivamente. Santiago, propietario, como te digo, de Origin Escape Room en Ferrol, una muy buena alternativa para un día como el de hoy, todo nublado, con lluvia y en el que no se puede ir a la playa. Muchísimas gracias por atendernos.
1: Muchas gracias a vosotros por acordaros de mí.
0: Un abrazo, Santiago.
1: Un abrazo. 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

0: Son las 11 de la mañana, tercera hora de programa. En estos 60 minutos que tenemos por delante, vamos a tener ocasión de charlar con Ruth Varela, la presidenta de la delegación coruñesa del Colegio Oficial de Arquitectos de Galicia. Hablaremos con ella, pues, de ese edificio levantado en la futura estación intermodal de A Coruña, donde está la antigua estación de tren, esa nueva fachada del edificio anexo, que no gusta nada, no gusta a los arquitectos, no gusta al concello y no gusta tampoco a los propios vecinos. Bueno, pues hoy hablaremos con Ruth Varela en los próximos minutos de esta actuación. Y también tendremos ocasión de acercarnos a Ourense, porque allí el próximo 19 de septiembre celebra su quinta edición el Ourfest, un festival que conecta rock alternativo, cuatro décadas en esta ocasión de rock alternativo, recorriendo distintas formas de entender la guitarra, la canción y el directo. Allí estarán The Jesus and Mary Chain, The Mystery Lights, Fat Dog, The Dream Syndicate, Triángulo de Amor Bizarro y Germán Salto. Bueno, pues hablaremos con Bea Camiña también de este festival y además tendremos ocasión de conocer a los protagonistas del programa de televisión de Galicia, Palmira Lará, a Leticia y a Miguel y a Leticia, que son, bueno, pues dos fenómenos del mundo del baile y la investigación tradicional en Galicia, ¿no? Son, como digo, dos grandes referentes que recorren la geografía gallega recopilando música y folclore. Bueno, pues ellos serán también protagonistas de este tiempo de radio. Antes echamos un vistazo a la actualidad y les cuento. La movilidad sostenible avanza. A Coruña y el área metropolitana respaldan un servicio común de bicicletas. Los principales concellos del cinturón metropolitano apuestan por un sistema intermunicipal que conecte los 85 kilómetros de la red ciclista. Oleiros se desmarca y cree que todavía no existe la infraestructura necesaria para que este servicio triunfe. Bueno, pues aunque Bicicoruña se creó en 2009, fue la apuesta reciente por crear una red de 80 estaciones y un parque que cuenta con casi 700 bicicletas, lo que terminó de promover el uso de este medio de transporte en la ciudad. Para muestra, que no deja de batir récords, alcanzando el pasado mes de junio los 260.000 usos. Biciarteixo, que empezó a funcionar a finales de 2023, cuenta con más de un centenar de bicicletas y terminará el año con 15 estaciones. Tiene unos 1.000 usuarios registrados. Sendas administraciones celebran la llegada del intercambiador de Meicende como un primer paso para avanzar precisamente en esa conectividad intermunicipal. De hecho, el objetivo, según explican desde el Concello de A Coruña, es ampliar en el futuro esta colaboración con un software compartido de gestión del servicio y a medio plazo conectar los dos ayuntamientos por el borde litoral a través del carril bici. Una noticia de la que tienen todos los detalles en La Voz de Galicia, donde también, hablando de conducción, leemos otro titular que llama nuestra atención. Una década conduciendo a oscuras por la autovía A55 entre Vigo y Tui. Bueno, pues decenas de luminarias se suceden a ambos lados de la autovía, pero cuando cae la noche, las calzadas principales permanecen oscuras durante los kilómetros entre Mos, Oporriño y Tui. Hay iluminación en determinados enlaces, accesos y zonas próximas, pero no en buena parte del tronco de la autovía, donde los conductores dependen básicamente de los faros de su vehículo. Una situación que se mantiene una década después de que el alumbrado de esta carretera generase ya discrepancias entre el entonces Ministerio de Fomento y el Concello de Mos sobre quién debía asumir su coste. Un problema que viene de lejos y que ya en diciembre de 2015, como nos cuenta Mónica Torres, La Voz constataba que la iluminación desaparecía al abandonar Vigo y entrar en Mos. Bueno, pues la polémica continuó a lo largo de todos estos años y, como decimos, una década después, esa infraestructura de alumbrado forma parte del paisaje durante kilómetros, pero las calzadas siguen a oscuras. Y de la noche seguimos hablando, aunque por distinto motivo. A la cuenta atrás para que los universitarios comiencen a ocupar sus pisos y llenen los locales de ocio de Santiago le queda menos de una semana y ya se nota en los anuncios de nuevas aperturas de establecimientos de ocio nocturno, así como en la puesta a punto de otros negocios de hostelería dirigidos al público joven. Uno de los que ultima los detalles para su inauguración el próximo 3 de septiembre es el local situado en el número 1 de la Rúa Fernando III Santo, donde hasta hace un tiempo estaba el Galopín, que cerró tras unos años de funcionamiento. Bueno, es un bajo con licencia de hostelería desde el lejano 1980. En este local va a abrir el pub de Capital, que se traslada desde la Rúa de Alfredo Brañas, también en el ensanche. El promotor de este local, el empresario venezolano Micael Aponte, explica que con el cambio de ubicación busca poder contar con un espacio para la terraza del que ahora mismo no dispone. Bueno, ese nuevo local no es del agrado de todos. Entre los vecinos de la calle hay preocupación por la posibilidad de que termine con la tranquilidad de la zona y denuncian, además, que el bajo tiene no pocas deficiencias. Sin embargo, el promotor asegura que no solo dispone de una correcta insonorización, sino que cuenta con licencia, pues eso desde 1980, y que cumple con todas las directrices marcadas. Estudiantes que regresan a Santiago, mientras en Costa de Morte lo que crece es el turismo de camping, que se va consolidando año tras año. No es para menos, teniendo en cuenta que estamos hablando de una zona que también se va consolidando como refugio climático. Este fue un verano de récord en varios de los campamentos de la zona. Como explican desde Os Delfins, como explicaba ayer en Radio Voz Bergantiños Lorena Cambón, este tipo de turismo está aumentando mucho precisamente debido al clima. Explica que en este camping, muy cerca de la playa de A Pedra do Sal, estuvieron llenos hasta la semana pasada. Desde mayo, incluso antes, en Semana Santa, los campamentos que llevan por esas fechas empiezan a desfilar, sobre todo extranjeros. Es en la temporada alta, coincidiendo con las vacaciones escolares, cuando también crecen los turistas nacionales, aunque el turismo internacional está despuntando, al igual que ocurre también en hoteles, albergues y otros establecimientos. ¿Qué buscan estos viajeros? Pues fundamentalmente tranquilidad, playas y rutas a pie, en bici o incluso en moto. Los alemanes, los holandeses y los franceses son los principales amantes de este tipo de turismo en la Costa de Morte, a la que también llegan británicos, suizos y belgas. Y terminamos contándoles que el presidente del Gobierno, Pedro Sánchez, pidió comparecer en el Pleno del Congreso el próximo 9 de septiembre con el objetivo de informar sobre la gestión del Ejecutivo en relación a la crisis migratoria desencadenada en Ceuta a finales del pasado mes de julio.
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Bueno, pues seguimos en Voces de Verano, en una mañana ahora mismo en A Coruña lluviosa, llueve bastante, con bastante intensidad, cielos cubiertos, en fin. Pues un momento estupendo para que disfrutemos de la música. Ayer la música nos dejaba pues una gran pérdida, la de la cantante estadounidense Dolly Parton a los 80 años de edad. En los últimos meses se había especulado y mucho sobre su estado de salud después de que se viese obligada a suspender una serie de conciertos. De hecho, tres días antes de su muerte, en una entrevista para la revista People, reconocía que estaba atravesando algunas dificultades. Decía que estaba lidiando con algunos problemas de salud a los que no había prestado atención cuando cuidaba de su marido, fallecido el año pasado. De hecho, Dolly Parton incluso bromeaba con la posibilidad de utilizar avatares hechos con inteligencia artificial que la supliesen en sus próximos recitales. El caso es que con su fallecimiento, la música estadounidense en general, el country en particular, pues se queda huérfano. Un tópico que el legado de Parton se encarga de corroborar tras seis decenios en activo como compositora, actriz y cantante. Suyos son éxitos como este que estamos escuchando y con el que abríamos esta noticia, ¿no? Ese 9 to 5 que la catapultó a la fama en su día. Es que no sabía si ya me la habías cambiado, no la estaba escuchando. Pero sí. Bueno, pues Dolly Parton sublimó la música country, adaptándola a nuevas vertientes hasta convertirla en un género abierto a todos y todas. La revista Rolling Stone la situó entre los 100 mejores cantantes de todos los tiempos. Ningún artista country vendió tantos discos ni estuvo en el número uno de las listas de éxitos como Dolly Parton. Una anécdota que ilustra la pobreza extrema con la que convivió en su infancia tiene que ver con su llegada al mundo. Su padre, al no tener dinero para pagar al médico que asistió al parto, no pudo más que entregar al doctor un saco de harina de maíz como compensación. Desde muy pequeña se interesó por la música, acudiendo a programas de radio y televisión para cantar. Cuenta la leyenda que en uno de esos shows conoció a Johnny Cash, quien la animó a seguir adelante y a hacer carrera. Alternando la interpretación y la composición, el primer álbum de estudio de Dolly Parton fue publicado en 1967 y llevaba por título Hello, I'm Dolly, un comienzo con escaso éxito, pero que ponía la semilla para lo que vendría después. El gran salto en su trayectoria se produjo en 1974 con el álbum Jolene. Su prolífica carrera suma 3.000 canciones y 58 discos de estudio. Esa carrera sufriría un antes y un después en la década de los 80, cuando dio el salto al cine.

Bueno, pues este Jolene, como les decía, publicado en 1974, contenía esta canción que se hizo muy famosa, que le daba título al álbum, y también contenía otra canción, el himno que Whitney Houston versionó para la película El guardaespaldas, con el que terminaremos este recuerdo a Dolly Parton. Bueno, les decía que en los 80 su vida cambió tras su debut en el cine. Debutó en la gran pantalla con la película 9 to 5, precisamente, que daba título a esa canción primera que escuchábamos, a la que ella puso banda sonora. Su aparición fue estelar y fue nominada al Globo de Oro como mejor actriz de comedia o musical. Con altibajos, esa carrera como actriz perduró hasta la década pasada, con un papel protagonista en Hannah Montana con Miley Cyrus. Dolly Parton fue candidata a los Oscar en dos ocasiones, aunque por su trabajo como cantante. En 1981 fue nominada a mejor canción original por 9 to 5 y en 2006 por Traveling Through, el tema principal de la película Transamérica. Figura carismática, Parton tuvo especial olfato para los negocios, creando el parque temático Dollywood en 1985, que acabó convirtiéndose en uno de los principales destinos turísticos del sureste de Estados Unidos. Honrada con la Medalla Nacional de las Artes, también destacó como filántropa. En 1995 creó la Dolly Parton's Imagination Library, una iniciativa destinada a enviar gratuitamente un libro cada mes a niños desde su nacimiento hasta los 5 años. Asimismo, durante la pandemia de COVID, donó $1 millón para financiar investigaciones para obtener una vacuna.

Bueno, pues ese Rose Garden, ese jardín de rosas que también conocemos en la voz de Dolly Parton. Su fallecimiento causó un enorme pesar en Estados Unidos. Donald Trump, por cierto, fue uno de los primeros en reaccionar a su muerte, calificándolo como una verdadera pérdida para millones de personas y añadiendo que jamás ha habido alguien como ella ni lo habrá. También se significó Miley Cyrus, que compartió varios mensajes en X y en los que lamentaba la pérdida de Dolly Parton, a quien definía como un corazón puro. Su fallecimiento fue comunicado por su sobrino Brian Seaver en su cuenta de Instagram. En un vídeo resaltó la vida brillante como un diamante del artista que tiene el poco habitual honor de ser admirada en todos los ámbitos sociales y políticos de su país. En este sentido, el expresidente Bill Clinton o la líder demócrata Kamala Harris también elogiaron el legado de Santa Dolly, como se le conoce cariñosamente. Bueno, pues aquí nuestro pequeño homenaje a Dolly Parton. Y bueno, lo concluimos recuperando ese tema, el I Will Always Love You, que después arrasaría unos cuantos años más tarde en la voz de Whitney Houston como banda sonora del Guardaespaldas. Así sonaba en su versión original.

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0: Pues entramos en esta cuarta hora de Voces de Verano, en la que tendremos ocasión de acercarnos al único hotel 5 estrellas gran lujo que tenemos en Galicia, joya de paradores, como es el Hostal de los Reyes Católicos. Hablaremos en los próximos minutos con su director, con Santiago Carrera. Y también le pondremos un poco de humor a la mañana conversando con el instagramer y humorista Juan Meniño. Todo esto sin olvidar que a partir de las 12:30 tenemos nuestra sección La Cocina es Vida con Ana Prieto y Marco Soriano. Antes echamos un vistazo a la actualidad que nos remite en primer lugar a Nigrán. A las 7:45 de la mañana, cuando los vecinos dormían, un estruendo sobresaltó este miércoles a los residentes de un edificio de la Estrada Polavía. Nos cuenta nuestra compañera Mónica Torres de La Voz que dos balcones acababan de desplomarse en cadena. El superior cayó sobre el situado inmediatamente debajo y lo arrastró consigo. Grandes bloques de hormigón, cascotes y barandillas retorcidas quedaron amontonados sobre una terraza del bajo junto a la entrada principal del inmueble. Por fortuna, no había nadie allí y no hubo que lamentar daños personales. La hora fue precisamente una circunstancia especialmente afortunada. El edificio está casi lleno estos días, con numerosas viviendas utilizadas como segunda residencia durante el verano, y la zona afectada forma parte de la vida cotidiana de sus ocupantes. Los balcones están pegados a la entrada principal y los restos se precipitaron sobre una terraza que utiliza habitualmente la familia que reside en el bajo. En este edificio de Nigrán vive José Manuel Alonso, justo debajo de los dos balcones que se desplomaron. Dormía cuando el ruido lo sobresaltó. Fue, dice, un estruendo tremendo, como si hubiese chocado un camión contra otro en la carretera. Salió a la terraza y se encontró con el desastre. Solo unas horas antes, hasta aproximadamente las 2 de la madrugada, su mujer había permanecido en ese mismo espacio. Señala que, bueno, que tuvieron suerte porque podían haber estado allí comiendo con niños o lo que sea. Y además que por esa zona pasa mucha gente. De haber alcanzado a alguien, resume con crudeza, pues no lo hubieran contado. A esa hora, sin embargo, como digo, los residentes permanecían dentro de sus viviendas. Quienes sí pasaban por las inmediaciones eran unos jóvenes que regresaban de las fiestas de Ramallosa camino de sus casas. Fueron ellos quienes se encontraron con el derrumbe y quienes dieron el aviso. Hasta el lugar se desplazaron de inmediato efectivos de la policía local de Nigrán, la Guardia Civil y el Grupo de Emergencias Supramunicipal Val Miñor. De momento se desconocen las causas. Habrá que esperar a que se lleve a cabo la investigación. Lo que sí, un técnico municipal acudió al edificio alrededor de las 10:15 de esta mañana para realizar una primera revisión, y sobre las 11 se personó el alcalde de Nigrán, Juan González. Según explicó posteriormente este vecino, esa primera inspección no apreció daños aparentemente, daños estructurales al menos aparentemente. Tampoco se registraron desperfectos en el interior de las viviendas. Bueno, pues tienen toda la información en La Voz de Galicia, donde también leemos hoy que el asesino de Diana Kerr, José Enrique Abuin Hey, el Chicle, pues ya había ocupado páginas de los periódicos antes de este terrible suceso, en este caso por su relación con el narcotráfico. Y es que, según destaca hoy el periódico, Abuin es primo carnal de Rafael Rivas Hey, el actual líder del clan de Os Fanchos, clan de Apobra do Caramiñal, que acaba de ingresar en prisión en el marco de la operación contra el narcotráfico Malladoira. Bueno, pues una relación familiar y delictiva que se remonta décadas atrás y que tuvo como figura central a Rafael Rivas Souto, o Fancho, padre del ahora detenido y tío político del asesino de Diana. Bueno, pues nos cuentan los compañeros de La Voz que Abuin formaba parte de este clan y que fue condenado, de hecho, por transportar cocaína para la banda. Sin embargo, esa misma banda, en la que estaba su propia familia, acabó apartándolo por chivato. Bueno, pues tienen también todos los detalles de esta noticia en las páginas de La Voz, noticia de Arturo Reboiras y Javier Romero. Y más cosas, más titulares que nos llevan a contarles, por otra parte, que la justicia avaló un expediente sancionador que dictó la Comisión Gallega de la Competencia contra las empresas Naviera de las Rías Gallegas y Naviera Mar de Ons por una infracción muy grave contra la competencia en el transporte de viajeros a las CIES en el 2022. Bueno, pues los jueces ven probado que ambas firmas incumplieron el tercer compromiso del acuerdo de terminación convencional, que consistía en el ofrecimiento de una política de descuentos específica para los pasajeros con discapacidad igual o superior al 33% y a su acompañante, y la revisión de las actuales tarifas. Vamos, que no ofrecieron descuentos a personas con discapacidad cuando tendrían que haberlo hecho. El Tribunal Superior reprocha que solo rebaje el billete a las CIES si se lo piden específicamente a través del correo electrónico, porque no lo publicitaban en su web oficial. Y por otra parte, las noticias de esta mañana también nos llevan a hablarles, de nuevo en clave de sucesos, de un accidente de tráfico registrado esta madrugada en Sarria. El 112 tuvo conocimiento del siniestro sobre las 3:30. En el mismo falleció un hombre tras salirse de la vía y caer por un terraplén con su coche. Se produjo el siniestro en la zona de Balmao. En el vehículo viajaban dos personas. Una de ellas pudo salir del coche por su propio pie, mientras que el otro ocupante estaba inconsciente y, como les digo, cuando llegaron allí los servicios de emergencias, pues se encontraron, bueno, con que ya había fallecido. Bueno, pues este es uno de los sucesos de estas últimas horas. Y les contamos también, por otra parte, que un trabajador resultó fallecido esta mañana al volcar el camión que conducía en el interior del recinto de la Escuela Naval de Marín. El accidente se produjo hacia las 10.
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0: Nuestra siguiente parada es en la Praza do Obradoiro. No me pueden decir que no es un escenario fantástico, y en concreto en el Hostal dos Reis Católicos, un establecimiento emblemático, singular, con más de 500 años de historia, que además es el único hotel cinco estrellas granujo que tenemos en Galicia y también es, sí o sí, la joya de paradores. Vamos a hablar con Santiago Carrera, que es su director desde hace 6 años. Santiago, ¿qué tal? Muy buenos días.
1: Hola, buenos días.
0: Bueno, ¿cómo está siendo el verano para su establecimiento?
1: Pues digamos que el mes de agosto, bastante bueno. Debe haber este cambio de tendencia, por lo visto, por lo que nos cuentan muchos clientes, porque, bueno, el mes de agosto es principio nacional. Y sí que es cierto este cambio de tendencia, aparte del climatológico, que eso ya es una obviedad, de que la gente pues está cambiando un poco la tendencia de irse tanto al sur o a la zona de Levante por el norte de España. Y sí que lo hemos notado este año, este mes de agosto, sobre todo por la afluencia, no solo en alojamiento, sino que la afluencia de gente que viene pues a la cafetería o que quiere venir a ver, a visitar el establecimiento. Y sí que tenemos, digamos que es de los agostos de los últimos años donde más afluencia de gente ha habido.
0: ¿Y más turista nacional o internacional?
1: En el mes de agosto, nacional. Principalmente es el mes de agosto, se caracteriza por turismo nacional. Sí, después en septiembre y en el mes de octubre, internacional. Nosotros, nuestro principal cliente internacional es el estadounidense, el americano, y vuelven otra vez los grupos de americanos que vuelven otra vez en septiembre y en octubre. Es cliente nacional.
0: ¿Qué es lo que más sigue sorprendiendo a los clientes del hostal que lo visitan por primera vez? ¿Qué les sorprende más de este emblemático edificio?
1: Sí, ya, que nos ofrece internet, pues ya cuando vamos a hemos visto 100 veces por internet las fotos, vídeos y bueno. El hecho de después de llegar aquí y llegar con el coche.
0: Santiago, perdone, si se puede mover un poquito porque le escuchamos entrecortado. A ver si podemos.
1: A ver, ahora. A ver. ¿Me escucháis?
0: Sí, de momento escuchamos bien.
1: Sí, digo que lo que la ubicación del establecimiento, pues en plena Plaza de Obradoiro, pegado a la catedral, y que la historia que tiene de 500 años, pues es como. Pero no de alojarse en un museo, y eso es lo que sigue valorando la gente, ¿no? La historia del edificio, que es una también.
0: Bueno, tenemos algún problema para escuchar bien, se nos sigue entrecortando, vamos a intentar mantener la conversación. Que me decía, bueno, que se ha cortado la comunicación. Bueno, es que estamos hablando del Hostal de los Reyes Católicos. Edificio de piedra, y ya sabemos cómo son las conexiones en este tipo de inmuebles, difíciles a veces las conexiones telefónicas. Bueno, nos estaba contando que el mes de agosto es un mes de turismo nacional y que, ya septiembre y octubre es más turismo internacional, turismo estadounidense. También nos contaba que lo que más le sigue sorprendiendo a la gente que llega al hostal es, pues verse como dentro de un museo. Creo que recuperamos ya esa conexión con Santiago. Santiago, ¿me escucha?
1: Sí, disculpadme, no se debe cortar.
0: Ya sabemos que, son edificios de piedra y a veces pues tienen estas complicaciones. Quería preguntarle, bueno, me contaban, ¿no?, que la gente le sigue sorprendiendo, pese a haber visto el parador en fotos por activa y por pasiva, pues eso, el verse como dentro de un museo. Y a usted que trabaja en él, ¿hay algo que le siga sorprendiendo 6 años después?
1: Lo que más te sorprende es lo que le sorprende a la gente y tener ese privilegio y esa suerte de poder trabajar en un establecimiento como este, que lo que tenemos que hacer es enseñarlo, básicamente. Es un edificio con más de 500 años de historia y cada día, bueno, y muchísimas anécdotas y que a lo largo de la historia han sucedido en el edificio, en unos 500 años de historia que tiene. Y cada día, pues obviamente te sigue sorprendiendo porque, bueno, pues cada día cuando te asomas a la plaza y ves a los peregrinos llegar, y cada peregrino y cada persona pues viene con su propia historia, ¿no? Y entonces, bueno, pues cada día es un capítulo nuevo de una serie o de una película, a ver cómo llega la gente y cómo se abraza y cómo disfruta la gente a su llegada.
0: El parador acaba de ser objeto de una importante intervención necesaria, evidentemente es complicado mantener un edificio de estas características. ¿Se acabaron de momento las obras?
1: Sí, finalizaron ya en el mes de julio, llevamos 2 años. Son unas obras que están promovidas por Tour España, son unas obras financiadas con los fondos europeos Next Generation, que no tiene nada que ver con la parte hotelera, sino que es la conservación y el mantenimiento de un BIC, que es un bien de interés cultural este edificio, y es para la conservación del edificio. Pero ya, afortunadamente, después de 2 años, pues ya hemos finalizado esas obras y ya está listo para afrontar el año que viene, que es Año Santo.
0: Bueno, tengo que hacerle la pregunta, yo lo siento, pero el tema de las gárgolas, porque nos quedamos con eso cuando se llevó a cabo una rehabilitación importante del edificio y al final lo que acabó trascendiendo y llamando nuestra atención fue el tema de los caños de las gárgolas. Bueno, ya se dijo que se iba a solucionar o a minimizar ese impacto visual. No sé si sabemos algo más.
1: Bueno, lo que es una pena es que después de hacer una actuación tan importante, pues son datos públicos, de haberse invertido y haber conseguido una financiación de 12 millones de euros para rehabilitar y conservar el edificio, sí, la fachada, los claustros renacentistas, pues fijemos el foco en un detalle que es de una gárgola, ¿no? Pero insisto, esto es un tema que no depende de Paradores ni de mí, obviamente, como director del establecimiento. Estas son decisiones técnicas que nos pueden gustar más o menos a los que somos legos un poco en la materia de restauración y de patrimonio, y es una decisión que está adoptada por expertos, arquitectos, expertos en restauración de edificios históricos, expertos en patrimonio, y que han adoptado una medida técnica. Nos puede gustar más o menos esa solución, pero al final yo no me atrevo y sería una imprudencia por mi parte cuestionar una decisión de profesionales de esta materia.
0: Bueno, pues nada, tenía que preguntarle. Ya sé que la obra fue una obra de gran envergadura, pero bueno, son estas cosas que tiene la actualidad. Santiago, muchísimas gracias de verdad por hacerme un hueco y bueno, y que vaya muy bien lo que resta de año.
1: Muchas gracias a ustedes. Buenos días.
0: Buenos días.
1: Un saludo, buenos días.

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0: 12:31, seguimos con más Voces de Verano en Radio Voz. Llegó nuestro momento de la semana, nuestra sección semanal con los chicos de La Cocina es Vida. Bienvenido Marco Soriano de La Tejada, Ana Prieto, querida, ¿qué tal? ¿Cómo andan?
1: Hola, muy bien, muy contentos con este baile.
2: Muchas gracias, muy bien, porque además lo de la sintonía, vamos,
0: es brutal.
2: Una delicia, hay que empezar a bailar.
0: Tendríamos que ponerla de alarma en el móvil,
2: pues,
0: y así uno arranca de otra manera, ¿no?
1: Y además hoy se ha arrancado nuestra técnico de sonido,
0: Luz, sí, muy bien, sí, ¿eh? Lu también baila. Aquí le ponemos todos energía. Este día lluvioso aquí por Coruña, pero se le mete onda.
2: Pues sí.
0: Y con onda, vamos, es que aquí nosotros disfrutamos muchísimo de la música, de los festivales, y por aquí nos traen el plan perfecto.
2: Sí, sí, no hay que dejar de bailar, todavía queda mucho verano por delante, aunque el tiempo no nos está acompañando, también eran necesarias unas lluvias ahí para que se llenaran los embalses, pero que la gente no se desanime, que esto pasa y los festivales todavía están ahí a la vista.
1: Y como bien has dicho, Victoria, vamos de festivales y vamos a empezar... Bueno, por los festivales en los que la gastronomía también tiene su parte importante, ¿no?
0: Por supuesto.
1: Y aunque parece que no, pero el primer festival que tenemos así aquí, más cercano, que es Son Amar, que se celebra tanto en La Coruña como en Vigo, ¿no? Reparten escenarios. Hay un plan que, aparte de, bueno, todo el cartel de música y tal, que es espectacular, pero hoy aquí venimos a hablar del mundo gastro, hay un plan que a mí me gusta muchísimo, que tienen preparada una coffee party.
0: Saquen la libreta y el boli, háganme caso.
2: Solo coffee party, no puede ser tea party también.
1: Bueno, tea party también, hay machata, no sé qué, porque el coffee party consiste en que lo van a hacer aquí en el Muelle de las Baterías, el día 14, a partir de las 11 de la mañana, y van a estar los chicos de Waku Café haciendo cafés y cócteles con café, con té, con matcha, con todas estas cosas, y van a estar los chicos de cocina de Coruña Cocina, pues aportando pues todos esos bocaditos, tanto salados como dulces.
2: A partir de las 11 de la mañana, has dicho.
1: Exacto,
2: o
1: sí.
2: O sea, que ahora hay que madrugar para ir a los festivales.
0: Sí, sí. Hombre.
1: Bueno, hay dos tardeos
0: puedes,
1: también, ¿eh?
0: Claro,
1: hay dos tardeos.
0: Salir de la noche e ir a desayunar,
1: claro,
0: ahí también.
2: Hombre, también haces un... Vamos, o sea, le das la vuelta completa.
0: Es que a mí me parece un planazo ir a desayunar.
1: Las coffee parties están siendo los planes en las ciudades más tops así de Europa. O sea, Londres, Berlín, Ibiza, por supuesto, también. Es donde lo que mola mucho, los hacen en las propias cafeterías. Aquí, uh-huh, en Coruña, los coffee party los están haciendo. Bueno, los últimos que he visto que hicieron, de momento no hay nada, no hay ningún plan, pero lo hicieron en la cafetería Hemingway, para los que son de nuestra edad, el antiguo café Kirsch, sí. Enfrente del Teatro Colón. Entonces, mola mucho, así ya de mañana ahí estar todo con tu cafetito, con tu, yo qué sé, o con tu Martini Espresso, ¿no? ¿Por qué no?
0: Sí, sí.
1: A partir de las 12 ya está permitido,
2: vale,
1: ¿no?
2: Y
0: antes también, depende.
2: Vale, y digo yo, ¿y está dentro de los coffee party y la caimada también? ¿No? Bueno,
1: pues claro, podría ser, sí.
0: A ver, para todos los gustos, me parece.
2: O sea, música, café, al aire libre, bueno, serán carpas, en el Muelle de la Batería, dices.
1: Espero, ¿no? Porque como caiga un día de lluvia como hoy...
2: Pues sí, pues no. Es muy, muy buen plan, el tomarse un cafelito ahí escuchando a los grupos top que hay ahora mismo, y además, pues, con un buen ambiente. Y luego ya decías que se extiende hasta el tardeo ya, ¿no?
1: Sí, hay dos planes de tardeo también y tal, pero bueno, lo más así gastro quizás sea... Es el plan del coffee party.
2: O sea que aquí, en vez, cuando llega el tardeo, en vez de ir así un poco mareadillos, van a ir muy nerviosos.
1: Bueno, porque el tardeo está un poco pues con la música dedicada pues a los años 90, a los 80, hasta el 2000 y tal. O sea, para
0: encanta.
1: Gente de nuestra edad, que ya no estamos ya para la noche, ya no aguantamos igual tanto porque exprimimos más el día, ¿no? Pero bueno. Y después otro festival que también tiene todo su punto, mucho de su punto gastro, es el Festival de la Luz, que está ahora del 28 al 30 de septiembre en Boimorto, ahí Luz Casal, que lleva ya 15 años celebrando ya este festival.
2: Sí, además
1: festival.
2: A mí me gusta gusta porque es un festival muy solidario. Todos los beneficios siempre van destinados a una acción solidaria y ya solo el entorno es maravilloso, ¿no? Uh-huh, estar ahí en mitad del campo, bueno, como el día que está hoy, ¿no? Pero
0: está todo muy bien ambientado, está todo preparado.
2: Pero bueno, la verdad es que le dan mucho valor también al plano gastronómico, sobre todo la Diputación de La Coruña, con lo de A Coruña,
1: A Paisaje que Sabe,
2: Paisaje que Sabe, y los señores de MAU también, todos los años, antes era Alhambra, ahora es MAU, los que montan una carpa también, donde se hacen muchas actividades gastronómicas.
1: Sí, en el espacio MAU hay muchas experiencias MAU, yo creo que debe de ser alrededor de unos 10 chefs, todos gallegos, ¿no? De las distintas ciudades, donde van a hacer pues elaboraciones, van a hacer unos show cookings que también se pueden degustar de manera
0: gratuita.
1: Gratuita, y bueno, la terraza MAU y tal, y luego tienen también una terraza para un espacio para los cachis. Y los cachis, a lo mejor aquí en Galicia no suena mucho, pero a mí me suena mucho en Pamplona cuando tomamos los cachis, pues es tomar la sangría de Italia en esos vasos tan grandes y tal.
0: Sí.
1: Y no sé qué. Bueno, a ver,
0: en una copita no vale la
1: dentro
0: sangre.
1: De la gastronomía también está la parte líquida,
0: claro.
1: ¿No? Los bocados líquidos.
2: Bueno, pues sí, y además que la Diputación tiene una cosa muy buena que muestra a los productores de la provincia de La Coruña y hace como una pequeña feria, un pequeño mercado allí en la carpa que tienen, y bueno, puedes degustar los productos también, todos del entorno, y bueno, hay algunos que realmente merecen la pena. A mí, por ejemplo, el galmesano me gusta mucho.
1: ¡Ay, qué pillo! Claro.
2: Además, es la zona de...
1: Hay muchísimos productores, un mercado lleno de productores y artesanos en Apaisaje, que en ese espacio de la Diputación de La Coruña, en Apaisaje que Sabe, y además van a estar reconocidos chefs también haciendo show cookings. Todavía no han dicho a qué hora van a hacer los show cookings, pero tenemos que estar un poquito pendientes de la web del Festival de la Luz para enterarnos. Pero entre ellos están nuestro querido capitán Iván Domínguez, que hemos hablado muchas veces de él.
0: Estará nosotros también lo tuvimos de invitado por aquí.
1: Bien.
0: Es que nos hablaban tanto y queríamos conocerlo,
1: sí,
0: investigar un poquito más. Sí, la verdad es que sí, súper majo, súper majo.
1: Súper encantador, y además es que es una persona que devora el mar y sabe poner el mar en el plato. A mí es que me gusta muchísimo.
2: Pues sí.
1: Luego está también Lucía Freitas, que es de La Tafona en Santiago.
2: Uh-huh.
1: Está
2: que va a abrir,
1: mítico.
2: Va a abrir otro sitio.
1: ¡Hala! Ya está.
0: A ver,
1: no puedes lanzar la piedra y luego no decir nada más.
0: Claro.
2: No, yo la lanzo. Yo la lanzo y empezáis a investigar. Pero bueno, me gusta lo que está haciendo la Diputación de A Coruña, porque se están moviendo muchísimo para promocionar la gastronomía de la provincia, y este año yo ya he estado en varios eventos convocados por ellos, y todos, la verdad, es que son un éxito, ¿no? Y por supuesto que en el Festival de la Luz, la carpa que tienen, pues mostrará todo lo bueno de los productos y los chefs que tenemos en la provincia, y entonces pues será otro éxito.
1: Que además de estos dos chefs que hemos mencionado, también está Adrián de Sincelo en Ferrol.
0: Sí.
1: Y también va a estar Rocío Martínez de Pimenta Rosa, que está en Carvalho. O sea, que tenemos ahí un buen cóctel de
0: sí,
1: chef
0: representación.
1: Para bailar.
0: Sí,
2: bueno,
0: sí.
2: Mientras cocinen y no se vayan a bailar, como vamos a hacer otros.
0: Bueno, ellos también tienen derecho a disfrutar. Igual los vemos por ahí luego disfrutando de la musiquita, porque es que el festival está muy completo, muy completo, pues, muchos aspectos.
1: Pues mira, ya que lo dices, yo en casi todos los festivales que he ido y que ha habido una parte de gastro así importante, sí que es verdad que los ves disfrutando a los chefs también, porque oye, también tienen vida y también les gusta el baile. De hecho, hay un festival que se celebra en Cascais, que se llama Chefs on Fire, que es un festival que donde la música, el fuego y la alta cocina se juntan, ¿no?
2: Sí, sí, ahí es como estamos hablando también en el Festival de la Luz, que puedes ver a personajes de la cocina como pueden ser Lucía Freitas, pues aquí se juntan todos los personajes de la cocina portuguesa, porque yo creo que casi todos los que hay allí tienen estrellas Michelin o Sole Resol, ¿no?
1: Sí, además, bueno, cada uno tiene su espacio, es una cocina a fuego, pero donde hacen alta gastronomía a fuego. fuego. Y luego, pues por supuesto, pues también está la parte musical y todo eso. Así que yo invito a todo el mundo que se vayan también a Portugal a Chess on Fire los días
2: Cascais,
1: 19 sí, y 20 de septiembre.
2: Parque Marechal Carmona, un sitio, bueno, es que el festival este tiene una zona súper exclusiva que puede acceder todo el mundo, ¿no? Pero bueno, está dentro de un parque y tiene una playa dentro del parque. Oh. Entonces tú estás
1: allí,
2: en el festival,
1: te
2: puedes ir a una
1: ancha,
2: pequeña
1: perdón.
2: Cala sí, que sí. tienes allí a descansar un poco, a darte un bañito, a degustar el plato, en fin, tienes de todo.
1: Es como un parking, un parque donde se hace como unos picnics gigantes, ¿no? O sea, los chefs tienen, cada uno tiene su escenario que es alrededor de una de sus propias barbacoas y tal, y hacen sus menús, tal, no sé qué, hay la parte líquida también, hay la parte de música, y cada uno se va a su sitio, ¿no? Se tira allí, pues, abajo de un árbol o lo que sea, tal, y se hace su pequeño pit, por supuesto, todo servido en copas de cristal Riedel, tal, no sé qué, o sea, quiero decir que si los platos son de cartón, porque este festival tiene un premio también a la sostenibilidad, pero también eso, el poder tomarte un vino fresquito y en una copa de cristal y no en un vaso,
0: como corresponde,
1: tal,
0: por supuesto,
1: pues mola mucho más.
2: Sí, sí, además el entorno, el parque este Marechal Carmona es muy, muy bonito, ¿eh? Y entonces, ya te digo, están allí todos los conocidos chefs portugueses, y a mí hay una cosa, aunque es un poco cruel, que me hace mucha gracia, y es que por allí en el parque
1: hay gallinas
2: sueltas, hay gallinas.
1: Sí, sí, sí.
2: Y como es pet friendly, tú te llevas al perro y los perros están todos
1: detrás de las gallinas. Sí, sí, hay todos los animalitos que hay en este parque que suelen estar sueltos, pues yo qué sé, pues los pavos reales, las gallinas con sus pollitos y tal, todo eso. O sea, es de verdad que es encantador. Sí, sí.
0: Qué adorable.
2: Y nada, y por allí, cuando hayamos seguro que nos vamos a encontrar, hay un evento que se llama Lady Knife Fest, que el próximo día 11 en Lisboa va a ser, pues bueno, el evento culmen de todos, porque han sido 10 pequeños cenas en distintas ciudades, y el día 11 se reúnen en Lisboa, pues las dos únicas chicas que tienen estrella Michelin en Lisboa.
1: Bueno, la gran fiesta que tiene programada este festival de Lady Night Fets es en el Hotel Macan. El Hotel Macan es el primer hotel de 5 estrellas de Europa tiene
2: museo. El hotel este está en la zona, para quien conozca Lisboa, está en la zona de Alcántara, Belén, ya casi, allí cerca del museo, cerca de donde hacen los pastéis de Belén, y tiene un edificio antiguo que es muy bonito, y aledaño tiene uno muy moderno, que es donde está el museo, ¿no? En el antiguo está el hotel, en el moderno está el museo. Es un museo también de arte contemporáneo. Por allí está el centro de hoy, del centro de arte de Oeiras también.
1: Sí.
2: En fin, está en una zona donde hay bastante arte, pero también donde hay bastante gastronomía, ¿no?
1: O sea, el propio hotel en sí, Macan, es un museo, ¿no? Porque las obras de la colección privada de este señor Armando Martins, ¿no? Que es del museo.
2: Sí,
1: De
2: arte contemporáneo,
1: pues las obras de arte están expuestas en todo el hotel, no solo en los espacios comunes, sino que hasta también en las habitaciones, ¿no? Y en esta gran fiesta que van a celebrar en estos jardines, Lady Night Chef, que es este festival que le da valor a la mujer en gastronomía, que parece que siempre las mujeres estamos ahí como más escondiditas y tal.
0: ¿Y qué mujeres?
1: ¿Y qué mujerazas? Pues aquí la anfitriona pues va a ser Lara Figueiredo, que es la que se encarga de la pastelería de este hotel, que además Lara hace muchas de sus creaciones tienen mucho que ver con las obras que están expuestas en el museo. Y luego va a haber, o sea, un elenco de chefs impresionantes, como, lo voy a pronunciar mal seguro, como por ejemplo Joque Bacar, que es la segunda chef de color en el mundo y la primera chef negra, o sea, de color, en Reino Unido. Es muy curioso. También va a estar la mejor panadera,
2: o sea,
1: del mundo.
2: Chef galardonada, dices, con Estrella Michelin.
1: Con Estrella Michelin, efectivamente, sí, perdón. Ajá. Después estará Angélica Salvador, que es la primera chef brasileña
2: en obtener una estrella Michelin fuera de Brasil. Uh-huh. Y además su marido tiene una estrella también. Eso es curioso porque cuando le dieron la estrella, a su marido también, que tiene otro restaurante, también se la dieron. Y entonces salieron al escenario con una diferencia de 5 minutos.
1: Sí, de 4 a 5 minutos. Sí. O sea, fue muy interesante. Esta historia es muy
2: y
1: chula.
2: Y la gente se quedó muy, muy sorprendida porque fue un doblete así como muy exclusivo.
1: Sí, porque primero se lo dieron a Tiago Bonito, que también tiene su restaurante en Oporto, que se llama E.ON.
2: Que es una galería de arte.
1: Que también es una galería de arte, efectivamente, que también tiene piezas de arte en las habitaciones, que el hotel se llama Palacete Severo.
2: Palacete Severo,
1: sí, que además lo lleva un matrimonio que tiene una galería de arte en París. Está bueno, es que la verdad es que en Portugal te encuentras cosas súper curiosas y que mola mucho que se junte la gastronomía con el arte, con la música, con todo esto. Uh-huh. Y es lo que, por ejemplo, estamos viendo en este festival de Lady Night Chef. Que, hablando de esta pareja, pues curiosamente, normalmente cuando hay una pareja en gastronomía están los dos en el mismo restaurante. Uh-huh. Pues aquí no, aquí Tiago Bonito tiene su restaurante al que le dieron una estrella Michelin y por otro lado está Angélica Salvador, que tiene su restaurante que se llama Indiferente, también en la ciudad de Oporto, que tiene su estrella Michelin.
2: Bueno, va a estar también Marlene, que su marido también tiene otra estrella Michelin.
1: Son dos
2: Vieira,
1: parejas.
2: Que tiene un restaurante allí, cerca de la estación marítima en Lisboa, que tiene una estrella Michelin. Y muy cerquita está otro restaurante que se llama La Sala de Joaosa, que lo lleva su marido, que es Joaosa. Entonces, lo que estaba diciendo Ana, no trabajan en el mismo restaurante, pero tienen galardones cada uno por su lado, ¿no? O
0: sea, que debe ser súper bonito ir a comer a la casa de esa gente.
1: Bueno, aparte de ser súper bonito, es muy curioso, porque cada uno cocina diferente, o sea, sus cocinas... Claro, tú lo piensas y dices, a ver, son matrimonios, deberían de tener algo en común, ¿no?
2: Se debería copiar,
0: la cocina,
2: pero no, cada casa y dice, uno ¿tú qué vas a hacer? Pues miras esto, no. Por eso, porque Angélica, por ejemplo, es brasileña y su cocina tiene muchos
1: toques. La primera mujer brasileña en conseguir una estrella Michelin fuera de Brasil.
2: Sí. Y yo he probado su cocina y la verdad es que creía que iba a ser como mucho más tropical, ¿no? Tiene ingredientes tropicales, pero está muy centrada. Digamos que tiene... es un mestizaje europeo, latinoamericano, que está muy bien. Y luego, por otro lado, Marlene, Joaosa, que es el marido de Marlene. Marlene hace una comida como muy internacional, alta cocina,
1: Marlene
2: fine dining.
1: Marlene quizás se vaya más a Portugal y Joaosa se va un poco con Angola. Las especias, Angola,
2: sí, porque
1: él es original.
2: De origen angolés.
1: O estuvo viviendo en Angola, no sé muy bien.
2: Con todo el tema de las especias, especiarias, como dicen los portugueses, pues se nota la procedencia.
1: O sea, que cocina...
2: Pero eso se complementan, pero son cocinas totalmente distintas. Y tú si vas a uno de los restaurantes, tanto del chico como de la chica, o la chica del chico... No tienen nada que ver, o sea, puedes ir sin ningún problema porque te van a sorprender, ¿no? Uh-huh. No vas a encontrar cosas parecidas o iguales, sino que son totalmente distintas.
1: Sí, bueno, y hablando de esta gran fiesta que se va a hacer en Macán, del festival este de Lady Night Chef, que se va a hacer en el hotel...
2: Lady Night Fest.
1: Lady Night Fest, ahí pues no sé por qué se me
0: es
1: va.
0: Que son chefs.
2: No,
0: chef.
2: Es Lady Night Fest, porque estamos hablando mucho de gastronomía,
1: claro.
2: Pero... hay, digamos, dos modalidades. Tú puedes asistir a la parte gastronómica o a la parte musical, o a las dos, ¿no? La parte musical va a ser un festorro tremendo. Yo creo que ya lo han hecho en el hotel para que la gente se vaya derrotada a las habitaciones,
0: claro,
2: que no pueden más, ¿no?
0: Bueno, espérate, que yo tengo una pregunta sobre esto. ¿Ustedes van a ir el 11 de septiembre?
1: Sí.
2: Hombre, yo espero estar por allí.
0: Pues esperamos los comentarios después.
1: Vamos a ir y además queremos hacer un plan para conocer algunas de las chefs que participan en este festival porque, estamos hablando de la fiesta que se va a celebrar en Macán, que va a haber, mucha parte gastronómica donde muchas chefs, por ejemplo, Louise Bourrat, que también es francesa, que es la que ganó Top Chef en Francia, pues también va a elaborar una de las creaciones, la anfitriona, Angélica Salvador, muchísimas chefs. Y además también tenemos una curiosidad, que tenemos una parte gallega que estará la hija de Purificación García, que es, bueno, que se... Purificación...
2: Es heladera, la hija,
1: claro,
2: de
1: que se llama María Álvarez García y que va a presentar unos helados que se llaman Giola. O sea que el mundo también va a estar ahí, una parte de
2: la
1: Galicia.
2: La moda gallega representada por la hija de,
1: en los helados.
2: De Purificación.
1: Y que
2: García
1: luego va a seguir, claro, el festival ahora va a hacer esta fiesta para comenzar su segunda parte con las siguientes cenas, ¿no? Porque va a haber más cenas en diferentes ciudades portuguesas y donde esta vez, pues sí, ya va a haber una parte más internacional y va a haber chefs españolas y gallega como
2: Lucía Freitas,
1: ¿no? Sí. De Atafona en Santiago, y también va a estar Begoña
2: Rodrigo de la Salita, sí, de Valencia.
1: De,
2: ¿no?,
1: Valencia, sí, efectivamente.
2: Que es un novio gallego.
1: Que sepamos, no sabemos si es, sí, si sigue siendo o no su novio.
2: Bueno, me dijeron hace poco que sí. Me dijeron hace poco que sí.
1: Bueno, en fin. Que ya nos hemos metido en un mundo que ya no sabemos cómo salir.
0: Qué
1: bueno,
0: final.
2: La
0: información que hay.
1: Es de todas conocidas.
2: Nos hemos metido en la crónica amarilla.
1: Exacto.
2: En el amarillismo de cabeza.
0: Pero, pues, mira, vamos, ejemplo, a hacer una sección de chismecitos con Marcos, sí, en,
1: claro,
0: algún momento.
2: Bueno, ahí, yo creo que entre cocineros y cocineras.
0: Debe haber un mundito,
2: sí,
0: ahí que, pues, lo vamos a, ya, explorar.
1: Pues mira, pues hablando de esto que tiene un hilo para quien sepa de qué va este rollo la gastronomía, pues acaba de decir Marco que en una de las cenas pues va a participar la chef Begoña Rodrigo, que tiene una estrella Michelin en la Salita en Valencia. Bien. Y ha hablado de que, bueno, pues que tiene una pareja gallega, no sabemos si sí o no. Pero vamos a hablar de otra chica que se llama Lidia del Olmo,
2: sí,
1: que tiene también una estrella Michelin, el restaurante Ceibe en Orense, ¿no?, que está con su pareja, que no me recuerdo ahora mismo cómo se llama, que tiene un apellido así como portugués,
2: sí,
1: y que precisamente este chico estuvo haciendo un staff en un restaurante
2: Soya,
1: que se llama Casa Soya. Ahí
2: sé,
1: lo dejo.
0: Me encanta, ya los voy a fichar. Bueno, vamos a hacer una nueva sección.
1: Bueno, no, esa sección es muy peligrosa. Yo creo que es mejor dejarla aparte.
2: Sí, no pueden vetar la entrada en muchos restaurantes.
1: En caso, vamos a poner el foco. La fiesta.
2: Vale, mira, solo una cosa. Ahora que hablabas de Orense, estar el Ourfest.
1: Oye, ¿qué te pareces a los políticos?
2: Por ejemplo, hay uno de los grupos que más me gustan, que es de Jesus and Mary Chain, entre otros. O sea, hay un cartelazo tremendo en el Ourfest, y también hay, pues, food truck, opciones veganas, vegetarianas, en fin.
1: ¿En qué festival
2: en
1: has
2: Orense,
1: dicho?
2: En
1: Ourfest. En Orense. Ah, bien, sí.
2: Ajá. Muy interesante el cartel.
0: Sí que
1: bueno,
0: está.
1: Bueno, pues la fiesta de Macán en Lady Night Fest, que es el 11 de septiembre, aparte de tener esa parte gastronómica y tal, donde hay vinos también, donde hay productoras de ostras y de caviar y de un montón de cosas, luego está la after party,
2: claro,
1: ¿no? Que la after party ya se va a celebrar en la capilla, porque el hotel tiene una capilla donde es la zona como de bar y tal, no sé qué, y ahí es donde vamos a ir a la after party, por supuesto, con DJs, música en vivo, tal,
2: muy,
1: pues, un festival,
2: claro,
1: música,
2: bueno,
1: siempre
2: es que
1: está
2: detrás
1: presente.
2: De todo esto está Nelson Márquez, que es el que lo organiza, que es un, bueno, aparte de que es un escritor de gastronomía fantástico, el portugués, pues tiene unas ideas que así lo pasamos de bien. Y nada.
0: Y tenemos alguna cosita más ahí por Portugal, ¿puede ser?
2: Tenemos, sí, la vuelta. Yo estoy deseando ir, pero volver también.
1: Para manchar los pies.
2: Ahora,
1: a ver, explícate.
2: Sí, estamos en época de vendimia, este año además ha adelantado en todos los sitios, supongo yo que en el Alto Douro también, y entonces hay un hotel que se llama Quinta da Pacheca, que tiene una serie de actividades, bueno, es bodega, y tiene una serie de actividades relacionadas con el vino,
1: sí,
2: en el Alto Douro, que yo ya he estado en alguna ocasión y yo quiero volver a repetir, pisar uvas, luego
1: sí,
2: se te quedan,
1: bueno,
2: los pies suaves durante meses, y todas las rodillas, todo, me encanta
1: esto,
2: sensación.
1: De lo que ha hablado Marco, que no ha mencionado el nombre, pero para cuando alguien lo lea, pues que sepa de qué va. Se habla de las lagaradas. En Portugal, en las zonas de donde hay viñedos, las zonas vitivinícolas, pues como por ejemplo aquí en el Alto Douro, que es viticultura heroica, tal, no sé qué, pues se hace una pisada de uva en unos espacios muy grandes de granito.
2: En los lagares, claro.
1: En los lagares, sí. Donde tú te subes, la pisada de uva no es una pisada de uvas sin más. Es una fiesta donde está hay unos señores pues con música tradicional, como pueden ser nuestros gaiteros y tal, pues esa música tradicional portuguesa, donde tú estás pisando al ritmo de la música. Oh. Hay un director de la garada que te va diciendo, pues vamos todos agarrados de los brazos y vamos bailando hacia un lado, zonas, bailando claro, hacia claro. otro, para que se muevan bien todas las zonas de la pisada de uva. Entonces aquí, en Quinta Pacheca y también en otra quinta que tienen, que es São João de Barrilario, sí. tienen una experiencia súper completa, que se llama un día de vendimia. Entonces el día de vendimia empieza con una cosa que le llaman el matabicho, que es un desayuno, pues como para un desayuno ahí bien potente, porque vas a tener que salir a recoger la uva, la vendimia y tal. Entonces el matabicho, pues dentro del matabicho, pues te tomas una sopa de cebolla, unas sardinas a la brasa con su pan de centeno ahí y tal, no sé qué, o sea, una comida potente. Después te vas a vendimiar, al campo, recoge las uvas, la pisada de uvas con la fiesta, que es la lagarada, y por supuesto termina eso pues con una cena, una fiesta tremendísima.
2: Sí, que la verdad es que yo la cena de vendimia. En una ocasión en la cena, y aquello parecía el salón de reuniones de la ONU. Había un canadiense, un estadounidense, un no sé qué. Y claro, a mí me resulta un poco normal ya ver la vendimia, pero estos estaban como si hubieran ido a Marte. No claro. sabían nada de lo que habían visto. Y por si no estaban convencidos de que habían ido a Marte, el hotel tiene unas barricas enormes donde puedes dormir dentro. Entonces,
1: Quinta Pacheca, y es lo primero que ves. O sea, son como unas barricas gigantes donde cabe una habitación de hotel con su cuarto de baño y todo. Entonces tú puedes alojarte en esas barricas. Claro, por supuesto, si te alojas en esas barricas, pues te va a costar un poquito más la estancia, ¿no?
0: Hombre, me dices eso, yo me imaginaba al Chavo del Ocho entrando a su barril. Pero no, googleas y de repente aparece, pero es una habitación de lujo esto. Es hermoso, por favor.
2: Sí, claro, por eso esto...
1: No, el agujerito ese por el que entra para limpiar los...
2: No entra por la boca de hombre estas que tienen en las bodegas normalmente, sino que es una habitación con todas las comodidades. Así uh-huh. que estos chicos que habían venido de las distintas partes del mundo, pues estaban como si hubieran aterrizado en un ovni.
0: La verdad es que todos estos festivales que van nombrando, todos tienen como cosas súper especiales, ¿no? No son como un festival, música y ya, sino como que...
1: Aporta más, claro.
0: Sí, sí, o sea, esto es toda una experiencia.
1: Y son experiencias todas completamente diferentes, ¿no? Uh-huh. Porque en el Lady Night Fest, pues eso, se le da valor a la mujer en gastronomía, donde también hay música, donde hay música en directo, donde hay DJs, donde de todo, ¿no? Sí. Después, la Coffee Party es otro plan completamente diferente en Son y Mar, o sea, que ya es alrededor del café, de la música electrónica, del deep house, del house tal, no sé qué, o sea, que mola mucho. Mucho también, ¿no?
2: Sí, Chef on Fire luego es como muy indie también, ¿no? Es, alrededor de las brasas y de chefs reconocidos. Bueno, portugueses sí. Se hace Chef on Fire, se hace en Cascais, ya ha habido una previa en Aveiro, pero luego en octubre también se hace una edición en Madrid.
1: El 4 y 5 de octubre se hace en Madrid también, con chef también, porque la cantidad de chefs que se reúnen son chefs tanto portugueses como, bueno, en este caso en Madrid también, chefs españoles, chefs internacionales.
2: Sí, se hace en el Jardín Botánico de la Escuela de Ingenieros Agrícolas en Madrid.
1: Me gustaría que si alguien lo pudiese ver, porque es tan difícil de explicar, porque si tú hablas de cocineros, chef que cocinan a fuego, pues la gente piensa, pues será la típica parrillada y tal. No. Las elaboraciones que hacen estos chefs
2: lo tengo muy bien explicado en la web de lacocinasvida.com. Si entras en lacocinasvida.com, pones en la lupita Chef on Fire, ahí vas a ver a nosotros pasándolos en grande.
1: Y luego lo que comentabas, Victoria, que como es un festival de música, entonces donde hay gastronomía, donde y hay música también, pues tú, aparte, tú puedes hablar con los chefs que tienen una o dos estrellas Michelin, estás de tú a tú hablando con ellos y le preguntas, oye, ¿cómo has hecho esto? ¿Cómo se te ha ocurrido esta cosa? Tal, te dan hasta algún truco de cocina, lo que quieras, tal, te haces fotos, tal, pum, pum. Y luego después te vas a la zona donde está la música y tal, y allí están pues bailando y compartiendo contigo también, de lo que sea, tal. Luego también este festival, al igual que el Festival de la Luz, que también pueden tener su parte y su zona infantil, este festival también está dedicado a los niños,
2: sí,
1: ¿no?
2: Tenemos...
1: Porque es un festival que se hace desde las 12 de la mañana hasta las 12 de la noche. O sea, es para los de,
0: para todos los
1: para
0: públicos,
1: todos los públicos, para todas las edades, para después, o sea, hay diferentes entradas en la que tú puedes comprar la entrada en la que solamente entras al festival y nada más. Tú puedes comprar la entrada con la parte gastronómica, donde tienes pues X platos de comida y X bebidas, tal, no sé qué, y tanto en el Festival de la Luz como
2: sí,
1: en
2: es un ticket muy flexible.
1: Con el Season Fire, sí. Pues tienes un espacio para los niños, ¿no? Que también disfruten, y disfruten también de su parte pues festivalera, ¿no? Que sus padres también se puedan distraer un poquito, ¿no? Porque, por ejemplo, en Season Fire, el Festival de la Luz, solo he ido una vez y no me he fijado mucho en la zona infantil, pero supongo que estará fenomenal adaptada. Y en la de Chess on Fire, pues a los niños les enseñan a cocinar, hacen sus propias pizzas, sus no sé qué, tal. O sea, es que está
0: súper sí. Completo.
1: Bien,
0: super, sí, super, sí, sí,
2: bueno,
0: sí.
2: Bueno, ya solo estar allí en Cascais, que es una ciudad preciosa y me encanta.
1: Sí.
0: O sea que ya ahora en septiembre y hasta en octubre ya cubrimos la cuota de festivales con todo esto que nos vienen recomendando.
2: Sí, sí, que nadie sí, sí. Cante el pobre de mí todavía, que tú tienes que tener... Festivales
0: claro,
2: por
0: todavía
2: delante,
0: nos pueden sacar, sí, nos pueden sacar algún otro de la manga. A mí no me sorprendería para nada. Yo aquí apuntando en mi libretita, ya saben.
1: Pues sí, será muy probable, porque en Galicia, claro, es que lo que ha pasado en Galicia es que se ha adelantado este año la vendimia, y entonces sí que hay muchos planes en todas las DO de vinos de Galicia, pero claro, ya no es alrededor de un festival, porque los festivales en los viñedos, en las DOs de aquí de Galicia, pues se celebraron en el mes de julio sí. Y agosto, o sea que...
2: Sí,
1: pero
2: sí.
1: Bueno, pero que podemos ir a todas esas bodegas, como Regina.
2: Bueno, el plan de Quinta de la Pacheca es fenomenal y no tiene nada que ver. Tengo un amigo que es enólogo, que cuando llega la cosecha, vamos, más que nada, como que... aísla la bodega de todo el mundo
1: sí,
2: y no quiere ver a nadie.
1: La cierra casi con candado, no deja entrar
2: y
1: a nadie.
2: Sí. Me desconcentra todo eso.
0: Es que claro, me imagino que claro, sí. Debe haber algunos que hacen como todo... como un ritual y otros que tienen su propio ritual, ¿no? Igual un poco más sí. Celosos, por así decirlo, de su proceso de cómo hacer, porque...
1: Es que ahora que hablas del mundo del vino, se me viene ahora, recuerdo el documental que pusieron hace poco, que estuvimos viendo
2: de Raúl Pérez,
1: sí. Que le llaman el mago del vino. Es un genio. O sea, es un absolutamente
2: sí.
1: Genio. A
2: sí,
1: nosotros sí. Las últimas botellas de vino que nos trajo para que probáramos, se las dejó aquí en el mercado de la Plaza de Lugo al pescadero al que viene siempre a comprarle pescado.
2: Sí, se viene
1: pescado.
2: Porque vive en Villafranca del Bierzo y hace pues prácticamente 200 kilómetros para
1: sí,
2: comprar
1: bueno, eso podremos hablar,
2: vamos,
1: largo y tendido de este genio, sí, sí.
0: Pero bueno, por hoy se nos acabó el tiempo, ya nos apuntamos estos planes, o sea, suena espectacular todo, así que quedan ahí hechas las invitaciones. Quizás se encuentran con alguno de nuestros oyentes por ahí. Ya nos contarán.
2: Nos ha ocurrido en más de una ocasión.
0: Pues identifíquense, que
1: no,
0: ellos
1: no
0: son
1: falta,
0: majísimos.
1: No, conocen ellos.
0: No, no, claro, que ellos si los vean, que se identifiquen. Mira, te oí Voces de Verano, en Voces
1: pues
0: de
1: sí.
0: Tal.
1: Sí.
0: Pues chicos, muchísimas gracias por estos planes, por siempre traernos cosas súper interesantes. La verdad es que la gastronomía es un mundo, vamos, sorprendente. Y más si se mezcla con otras cositas ahí, lo mejor de... de todos estos munditos, del arte, de la música, de la pintura también, de la hostelería, de todo un poco, la verdad. Así que muchísimas gracias por hacerse un ratito también para volver a esta sección semanal. La última de Voces de Verano, se nos acaba agosto, pero los podremos oír por otros sitios. Y además pueden entrar a su web, que tienen ahí en plan blogs, con recomendaciones también, en el Instagram. Uh-huh. Esto es completísimo. Sí, sí.
2: Muchas gracias.
1: Pues un placer haber disfrutado de estos bocados contigo, Victoria.
0: Muchísimas gracias. Ana Prieto y Marco Soriano de La Tejada, de La Cocina Vida. Muchísimas gracias.

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0: primero, ¿en qué va a consistir ese eclipse parcial de luna?
1: Bueno, pues resulta que cuando se produce un eclipse total de sol, da la casualidad de que la luna, al pasar por el nodo que queda entre la Tierra y el sol, pues nos produce un eclipse tan bonito y espectacular como el que vimos. Cuando llega al otro lado, la Tierra es la que hace la sombra sobre la luna, en este caso, ¿no? Pero bueno, tampoco, yo entiendo que es un evento astronómico también a tener en cuenta, pero tampoco no es ninguna...
0: Yeah.
1: O sea, yo después de haber visto el eclipse total de sol, este de luna se nos va a quedar descafeinado total.
0: Bueno, pero bueno, como tú dices, efectivamente, tiene poco que ver, pero bueno, no deja de ser también interesante, ¿no? Es otro fenómeno astronómico, además coinciden los dos en el mismo mes. Bueno, no estuvo mal este mes, a eso le sumamos la lluvia de las Perseidas. No, no fue un mal agosto, ¿no?, para los amantes de la astronomía.
1: Bueno, los amantes de la astronomía siempre encontramos algún motivo por el cual trasnochar, eso es así. Sí. No nos hace falta mucha... que si una lluvia de estrellas, que si hay una ocultación de... Bueno, se pueden observar los planetas en... O sea, siempre hay algún motivo en el calendario de un año para observar el cielo. Sí que es cierto que un eclipse total de sol es un evento totalmente... además de ser magnífico y espectacular, es muy improbable que se produzca, y por eso se llamó la atención de tanta gente y tal... Pero sí, es cierto que el mes de agosto es el mes estival por excelencia, y claro, que se produzcan eventos astronómicos dentro de este mes, pues es llamativo, ¿no? Sí. Y la gente pues es más participativa y tal. Pero yo tengo que decir que un eclipse de luna, que es parcial, que ni siquiera es total, que es parcial, y que se produce a partir de las 4:00 de la mañana, del jueves al viernes, y que la totalidad será a las 6:00, pues va a ser un poco...
0: Ya.
1: Un contraste enorme con el evento que se produjo el día 12.
0: Indudablemente.
1: Pero bueno, sí que es interesante que este tipo de cuestiones se traten para que la gente sepa que se producen, que los eclipses no son algo fuera de lo común, pero que, claro, el del día 12 es un evento extraordinario.
0: Marcos. Y cuéntanos, porque esto imagino que, salvando las diferencias con el del día 12, también tendrá sus fases, ¿no?
1: Sí, claro, tiene sus fases. Lo que pasa es que, claro, yo es lo que digo, contar un eclipse de luna, y así parcial, ¿no?, que es un evento, entre comillas, menor, ¿no? Compararlo con lo que la gente ha visto es que no sé. ¿Cómo? O sea, yo ahora podría decirte, oye, levantarse la gente, por favor, a las 4:15 de la mañana para ver cuando empieza la sombra de la Tierra a afectar a la luz de la luna, a las 6:00 de la mañana, y la realidad es que después de haber visto semejante evento, todo lo que van a ver se les va a quedar pequeño. Y la realidad, bueno, es interesante si alguien quiere madrugar y ver a las 6:00 de la mañana aproximadamente, que es cuando se produce el máximo, quiere verlo, pues puede verlo, se va a oscurecer la luna parcialmente y a lo mejor incluso llega a coger cierta tonalidad roja, porque la luz del sol tiene que atravesar la totalidad de la atmósfera y va a salir muy muy degradada y saldrá rojo. Pero en realidad no hay mucho más, o sea,
0: bueno,
1: va a ser una luna, pues eso, con ese evento que sí, que es tal, pero que claro, después de lo que venimos,
0: ya,
1: esto no lo llamaría ni postre.
0: Oye, Marcos, y claro, dependemos mucho, bueno, también en el otro lo hacíamos, del tiempo, ¿no? Y vemos que esta semana va a estar un poco revuelto.
1: Sí, a ver, el modelo climático nos hizo el gran favor de que no cumplirse en esas fechas de primeros de agosto, porque si no, no hubiéramos podido ver el eclipse, porque lo normal es que en esas primeras fechas de agosto ya se produzcan los primeros grandes bancos de niebla, pero también es cierto que llevamos prácticamente 2 meses sin lluvias severas y realmente pues hace falta que llueva, ¿no? Y no sé si es mejor decir pues que llueva y nos perdemos el eclipse de luna. Que decir, bueno, a lo mejor que venga una tregua y nos... No, no, yo soy de los que pienso que, a ver, que llueva a la Virgen de la Cueva. Eso sí.
0: Oye, Marcos, y a pesar de que nos dices que este eclipse no va a ser casi ni un postre, entiendo que tú no te lo vas a perder, ¿no?
1: Bueno, a mí me han planteado que sí, que querían, desde la Asociación de Fotografía de Ferrolterra, me plantean los compañeros que sí, que organice pues una sesión específica de este tipo de fotografía y demás, pero yo tengo tres hijos y es un jueves.
0: Ya.
1: Entonces, a ver, te lo estoy pensando. Puede ser que me pegue el madrugón, puede ser.
0: Bueno, pues en cualquier caso, te lo pegue o no, muchísimas gracias de verdad por haber hablado.
1: A ver,
0: hoy.
1: Que yo a la gente le dejo el planteamiento de la foto. Al ser ya casi casi en la puesta de la luna,
0: sí,
1: y que la luna tiene unas características diferentes a lo normal, sí que podemos hacer una fotografía de un paisaje, poner a unas personas, nos ponemos lejos, a un kilómetro o dos, de unas personas que hacen de modelos, y podemos hacer una foto muy curiosa, ¿vale?
0: Bueno.
1: Pero... Porque tenemos una luna diferente, ¿no? Pero, a ver, hay que tener la voluntad de madrugar.
0: Efectivamente, ¿no? Era lo que te iba a decir. Ahora queda eso, levantarse a las 4 de la mañana, sí.
1: Sí, sí, sí.
0: Bueno, pues Marcos, muchísimas gracias por atenderme.
1: Gracias a vosotros.
0: Un saludo. Chao.
1: Saludillo.

0: 1:31, con lo que hablábamos aquí de ese eclipse total de sol del pasado 12 de agosto y lo poco que hablamos de ese otro eclipse parcial de luna. Bueno, ya sé que son fenómenos astronómicos de diferente entidad, pero aún así, de ese eclipse parcial de luna que tendrá lugar este viernes. Un eclipse para el que además no serán necesarias ponerse gafas especiales. Eso sí, lo que sí es necesario es que el cielo esté despejado. Bueno, vamos a hablar de este otro fenómeno astronómico con Marcos López. Él es fotógrafo y coordinador de la sección de astronomía de la Sociedad Galega de Historia Natural. ¿Qué tal, Marcos?
1: Hola, buenos días.
0: Bueno, cuéntanos.

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1: Pues vamos ya con las efemérides musicales de este 26 de agosto. Hoy tenemos de cumpleaños a no pocas cantantes muy conocidas. Por ejemplo, es el caso de Vicky Larraz, que nació un día como hoy del año 1962. Como saben, Vicky Larraz se dio a conocer en nuestro país siendo la voz del grupo Olé Olé. De padres cubanos y nacida en Madrid, saltó a la fama en 1983, precisamente como vocalista de esta formación. El productor de Mecano, Jorge Álvarez, fue el que la eligió para formar parte de este nuevo grupo, que en aquellos momentos estaba tomando forma, siguiendo un poco la estela de Mecano. El grupo Olé Olé, con Vicky Larraz al frente, pues se dio a conocer en el panorama musical con el sencillo No Controles, compuesto por Nacho Cano. Sin embargo, a ese éxito le seguirían otros muchos, como por ejemplo este Voy a Mil.

Bueno, pues de Vicky Larraz a otra voz también imprescindible en el panorama de la música en nuestro país, la de Aurora Beltrán, que sopla hoy 62 velas. Aurora Beltrán lideró los grupos Tahúres Zurdos y posteriormente Belladona tras la disolución de la primera banda. Sigue su carrera en solitario, aunque cuando cosechó sus mayores éxitos fue precisamente con Tahúres Zurdos, un grupo que formó junto a su hermano Lolo y dos viejos conocidos. Se echaron a andar en Pamplona en el año 1987. Al año siguiente lograrían grabar su primer disco y a partir de ahí pues una carrera extraordinaria en la que llegaron a publicar un total de 8 trabajos discográficos. Esto que escuchamos lleva por título Tocaré.

Bueno, pues ya felicitamos a Vicky Larraz, a Aurora Beltrán, y ahora nos vamos a México para felicitar a Thalía, que nació un día como el de hoy del año 1971. Inició su carrera musical a principios de los años 80 como vocalista de un grupo infantil y, bueno, fue en 1990 cuando publicó su primer álbum como solista, titulado Thalía, bajo el sello discográfico Fonovisa. A partir de ahí, su carrera empezó a despegar. Lleva vendidos más de 25 millones de discos en todo el mundo, lo que la convierte en una de las artistas musicales latinas con mayores ventas. Entre sus grandes éxitos, pues este amor a la mexicana.

Pues de México volvemos a España porque hoy cumple 50 años Amaia Montero, líder de nuevo de La Oreja de Van Gogh, ahora mismo pues disfrutando de esa segunda etapa con el grupo con el que se dio a conocer y además están de gira por toda España. También recalarán aquí en A Coruña y además será con dos fechas previstas para poder disfrutar de su música. Estará en el Coliseum los días 11 y 12 de septiembre. Para la cita del 11 ya están agotadas las entradas y para la del 12 todavía queda alguna disponible. Bueno, pues felicitamos a Amaia Montero con Quiero Ser.

Y también hoy tenemos que felicitar pues a un gallego, a un ourensano, a Luis Cepeda, que también nació un día como el de hoy, del año 89, cantante y compositor, al que todos conocimos, o la gran mayoría, en 2017, a raíz de su participación en la novena edición de Operación Triunfo. Esto que escuchamos lleva por título Esta vez.

Y más efemérides musicales. En 2003, aquel 26 de agosto, Chayanne lanzaba al mercado su 12º álbum de estudio titulado Sincero. En 2007, en Reino Unido, el guitarrista John Frusciante daba su último concierto con los Red Hot Chili Peppers. Y en 2008, Luis Fonsi lanzaba al mercado el que era su 7º álbum de estudio, 6º álbum realizado en español, titulado Palabras del Silencio. Pero hoy nos vamos a despedir con la música de la cantante estadounidense Laura Branigan, que nos dejaba con solo 52 años y hace hoy dos de eso en el año 2004. Una cantante que obtuvo, cuya canción Gloria obtuvo el certificado de platino en 1982. Permaneció 36 semanas en la lista Billboard Hot 100. En 1984 alcanzó el número uno en distintos países del mundo con otro exitazo con el que hoy vamos a despedir el programa, Self Control, que había sido lanzado por el cantante y compositor italiano Raf ese mismo año. Tanto Gloria como Self Control obtuvieron un enorme éxito en Reino Unido, situándose en el top 10 de las listas de éxitos. Bueno, su popularidad comenzó a decaer a finales de los años 80, pero aún así se reinventó, digamos, varias veces por el camino y consiguió mantenerse en activo hasta su fallecimiento. Bueno, pues hoy nos despedimos con este Self Control de Laura Branigan. Saludos de Lucía Saavedra en el control técnico, de Vicky Peña en la producción y de quien les habla, Olga Vilar. Que pasen una muy feliz tarde. Hasta mañana.

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0: Saludos amigos, muy buenas tardes. Bienvenidos un día más a La Salud Natural. Saben que estamos con todos ustedes en directo y que tenemos un teléfono de contacto 981 13 44 33. Y también tenemos un correo electrónico donde ustedes pueden escribirnos y dejar sus consultas para el doctor, lasaludnatural@radiovoz.es. Hoy le damos la bienvenida al doctor Jacinto Valverde, médico, jefe de medicina interna en el Hospital Beata María Ana. Bienvenido, doctor. Buenas tardes.
1: Hola, ¿qué tal? ¿Cómo estás, Magdalena? ¿Cómo te va?
0: Bien, muy bien. Encantada de tenerle aquí un día más con nosotros, que hoy precisamente tenemos un programa con muchas consultas.
1: Pues venga, vamos a por ellas.
0: Vamos a por ellas. Pero en primer lugar, doctor, me gustaría que habláramos del equilibrio de la microbiota intestinal, porque parece ser que es clave para funciones como la digestión, la inmunidad y hasta el estado de ánimo. Y sin embargo, hay ciertos alimentos que pueden alterar esta comunidad de bacterias que todos tenemos. ¿Nos podría decir cuáles son los más perjudiciales y cómo impactan en el organismo?
1: Hombre, claro, ten en cuenta que esta microbiota, como tú muy bien has dicho, son las bacterias que tenemos en nuestro intestino, que nos van a ayudar, nos ayudan y contribuyen a muchísimas funciones dentro de nuestro organismo. Y como elementos vivos que tenemos en nuestro intestino, hay sustancias y ciertos alimentos que la pueden perjudicar. Sobre todo los alimentos que son ultraprocesados, que son muy ricos en azúcares refinados. Esos suelen alterar por completo nuestra microbiota, nuestra flora intestinal, pero es que luego alimentos tan normales como puede ser el abuso de carnes rojas, por ejemplo, o el abuso de excesivos de los lácteos, también pueden hacer que, bueno, pues haya una sobreproducción de bacterias y un aumento del sulfuro de hidrógeno que pueden contribuir a que esto sea perjudicial con respecto a nuestra microbiota, con lo cual lo que tenemos que hacer es intentar mantener una alimentación lo más saludable posible, pues como todo el mundo conocemos, como puede ser tomar más cantidad de fruta, tomar más cantidad de verdura, y todo eso son alimentos que van a contribuir a mejorar nuestra flora intestinal. No abusar simplemente de los alimentos ricos en proteínas y, por supuesto, evitar todo lo que sea alimentos ultraprocesados con azúcares refinados, ¿no? Esos son los que peor van a asentar a nuestra flora intestinal y que van a hacer que se destruya con mayor facilidad.
0: Y doctor, ¿qué síntomas nos dicen que nuestra flora intestinal no está bien?
1: Pues mira, son síntomas que se pueden confundir con muchísimos otros problemas de aparato digestivo, pero porque son muy habituales. Todo lo que produzca una disbiosis, que es una destrucción de nuestra flora intestinal, va a cursar con estos síntomas. Uno de ellos es, por ejemplo, la hinchazón abdominal, lo típico que te levantas más o menos con la tripa en su sitio y va creciendo a lo largo del día. Sí. Se pueden producir muchas más cantidades de gases. Puedes tener alternancia de diarrea o estreñimiento. Puedes tener un olor de la deposición más fuerte de lo habitual. Puedes llegar a tener incluso intolerancia a algunos alimentos que nunca habías tenido. Te puede producir mucho cansancio, mucha fatiga, mucha falta de energía, porque hay una mala absorción de los nutrientes y entonces, bueno, pues eso hace que estés más cansado. Eso contribuye también a que tengas peor descanso nocturno, te puede producir insomnio, te puede producir irritabilidad, cambios en el humor, puede hacer que se afecte tu sistema inmunológico y tengas infecciones más frecuentes, que te acatarres con más facilidad de lo que habitualmente lo haces, e incluso puede haber también problemas a nivel de la piel, pues que te produzcan más acné, eczemas, etcétera, etcétera. Luego tú fíjate lo importante que es tener nuestra microbiota en condiciones óptimas, porque nos va a preservar de muchísimos problemas que podemos tener de salud a lo largo de nuestra vida, con lo cual hay que tomarse muy en serio lo de mejorar nuestra microbiota. Y a mí se me ocurren, ¿sí?, en este sentido, dos complementos alimenticios que tiene Tom Hill,
0: ¿sí?,
1: que van a hacer que tu microbiota se multiplique con mayor facilidad, porque vamos a incorporar una serie de sustancias como son fermentos lácticos y una serie de fibra prebiótica con 8 cepas, estos fermentos lácticos y esta fórmula enriquecida con fructo oligosacáridos y fibra de soja, entre otras cosas, para que tu microbiota se regenere rápidamente. Y este complemento alimenticio de la línea Multipro que tiene Tonjil es el Bifi7 en cápsulas.
0: Bifi7
1: en cápsulas. Uh-huh. Y hay que tomar una cápsula diaria,
0: sí,
1: lo más alejada de las comidas. O sea, pues eliges una hora a media mañana,
0: sí,
1: o a media tarde y te tomas otra capsulita. Y otro complemento también muy bueno,
0: sí,
1: para mejorar nuestra microbiota, es también de esta misma gama de Tonjil, es el Bifi7 Fórmula Advanced Defensas. Es un poquito más largo,
0: sí,
1: 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Bifi7 Fórmula Advanced Defensas.
0: Ajá.
1: Este viene en polvo,
0: sí,
1: y viene un cacito que hay que llenarlo hasta el borde enrasándolo. Lo disolvemos en un vaso de agua,
0: sí,
1: y lo tomamos también una sola vez al día. Así que, repito, el Bifi7 Multipro y el Bifi7 Advanced Defensas.
0: Y doctor, este Bifi7 Fórmula Advanced Defensas, ¿es que viene complementado con minerales, con vitaminas?
1: Correcto, este viene complementado con vitamina C, vitamina D y zinc para mejorar más rápidamente nuestro sistema inmunitario. Este es, aparte de mejorar tu flora intestinal,
0: sí,
1: va también a mejorar más rápidamente tu sistema inmunitario.
0: Bifi7 cápsulas y Bifi7 fórmula Advanced Defensas de Laboratorios Tonjil. Vamos, doctor, con una consulta. Le escribe Nieves y dice que está operada de varices de una pierna y en la otra tiene varias bastante inflamadas. Pero el problema es el dolor, sobre todo en los cambios de tiempo. Hay veces que le duelen tanto por la noche que tiene que dormir con las medias de complexión. ¿Hay algún producto que le pueda ayudar? Le pregunta.
1: Por supuesto que sí.
0: Sí.
1: Claro que sí. A mí me gusta mucho un complemento alimenticio de Tonjil, de su otra línea de productos que es NutriOrgans,
0: sí,
1: que incorpora pues el ruscus, la vid, la vitamina C, el ginkgo biloba, entre otras sustancias. Todos son favorecedores de la circulación venosa de retorno, que es la que le está dando los problemas a esta oyente.
0: Sí.
1: El complemento es muy fácil, se llama circulación.
0: Ah, sí.
1: Así de fácil.
0: Sí.
1: Circulación en viales, porque esta presentación viene en viales. Y yo suelo recomendar de entrada, agitándolo previamente,
0: sí,
1: tomar un vial por la mañana y otro por la noche.
0: Bien.
1: Cuando hayamos conseguido mejorar de los problemas por lo que hemos iniciado la terapia con circulación en viales, sí, nos quedamos con uno de mantenimiento. Pero de entrada, un vial por la mañana y otro por la noche.
0: De acuerdo. ¿Y se llama el producto circulación?
1: Circulación viales, tal cual. Es muy fácil de reconocer, sí, porque vienen unas piernas de una señorita,
0: sí,
1: en la caja. Es en colores así rosados y es fácil de reconocer. Bien. Y además viene bien claro, circulación.
0: Vamos, doctor, con una consulta.
2: Hola, doctor. Mire, que es que tengo problemas del corazón y tal, y me han dicho que necesito vitamina C. Entonces quería consultarle a ver qué es lo que me puedo tomar o algo así.
0: Doctor, vitamina C, ¿qué le recomienda?
1: Bueno, pues yo creo que aquí vamos sobre seguro, porque qué mejor vitamina C que la que le podemos recomendar de otra línea nueva que tiene también, una de las muchas líneas que tiene Tonjil, que es estado puro,
0: sí,
1: que es una vitamina C que tiene 1000 miligramos o 1 gramo y es no ácida.
0: Sí.
1: Es vitamina C, 1000 no ácida, que además también se une con escaramujo y otra serie de bioflavonoides cítricos. Al ser no ácida, pues su tolerancia es muchísimo mejor y va a actuar más rápidamente. Así que vitamina C, 1000,
0: sí,
1: no ácida, de estado puro, de Laboratorios Tonjil. Y es muy fácil, solo tenemos que tomar un comprimido al día, haciéndolo coincidir con alguna de las comidas que tengamos a lo largo del día. Comprimido diario.
0: De acuerdo. Doctor, son muchas las personas que tienen tic nerviosos en el párpado, contracturas musculares y calambres, nerviosismo, irritabilidad. ¿Cómo podemos mejorar esos síntomas?
1: Bueno, yo creo que aquí podríamos intentar mejorar un poco este tipo de problemas utilizando en nuestra complementación alimenticia un poco sustancias o productos que incorporen magnesio. El magnesio es una molécula que va a mejorar muchísimos problemas a nivel muscular, a nivel de sensación de irritabilidad y a nivel también de algún tipo de nerviosismo, ¿no?
0: Sí.
1: Entonces, bueno, yo le recomendaría a esta oyente que tiene ese problema con los tics, a ver si podemos mejorarle utilizando un magnesio que a mí me gusta mucho,
0: ¿sí?,
1: que tiene Tom Hill, porque tiene una alta absorción y muy buena biodisponibilidad por cómo viene presentado, porque es un magnesio que se llama Ultra Direct.
0: Bien.
1: Y es muy fácil de tomar, viene en cápsulas. Yo de entrada le recomendaría que tomara una cápsula en desayuno, comida y cena,
0: sí,
1: que ve que ha mejorado de sus tics, pues ya se puede reducir a una cápsula en desayuno y otra en cena. Pero yo creo que de entrada 3 capsulitas al día, una en desayuno, otra en comida y otra en cena.
0: De acuerdo, doctor. Vamos también con una consulta que le realiza Luisa. Dice que tiene 61 años y la piel muy seca desde la menopausia. Le quiere preguntar sobre el aceite de onagra, que se lo han recomendado. También le quiere pedir una recomendación para el estado de ánimo bajo, porque dice que desde hace meses está siempre triste sin motivo.
1: Bueno, quizás es un poco el estado hasta que terminas de entrar y dejar ese estado de menopausia, que cursa muchas veces con este problema de cambios en el estado de ánimo y cambios también, ese cambio hormonal produce también este tipo de problemas de sequedad, no solamente en la piel, sino también en las mucosas.
0: Sí.
1: Por supuesto que yo también le voy a recomendar que tome onagra, porque, bueno, pues de todos conocidos que el onagra es una sustancia que va a dar ese poquito de humectación a la piel y a tus mucosas que es tan molesta.
0: Sí.
1: Yo le recomendaría el que tiene Tom Hill de su línea Estado Puro, que se llama así, Onagra 2500 miligramos.
0: Sí.
1: Onagra 2500 miligramos. Yo le recomendaría que tomara 2 perlas en el desayuno y 2 perlas en la cena, ¿vale?
0: Sí, sí.
1: Onagra 2500. Y luego para ese estado de ánimo que también la tiene un poquito baja de ánimo,
0: sí,
1: yo creo que le va a venir muy bien utilizar un complemento alimenticio que tiene Tom Hill, uh-huh, que incorpora vitamina B6, azafrán, ashwagandha, rodiola, melisa y grifonia,
0: sí,
1: y que se llama Nivel ANSI, de su línea fórmula premium,
0: sí,
1: Nivel ANSI.
0: Uh-huh.
1: Este viene en cápsulas y hay que tomar una cápsula por la mañana y otra por la noche.
0: Doctor, es que es una etapa importante en la vida de la mujer, porque muchas veces es donde caemos en cuenta, por ejemplo, que vamos camino de una osteoporosis. ¿Cuáles serían los hábitos de vida que tendríamos que tener en esa etapa para que no llegara osteopenia o osteoporosis, para reforzar siempre el estado de nuestros huesos?
1: Bueno, eso el primero que te lo va a indicar es el ginecólogo. Cuanto el ginecólogo haga sus exploraciones, sus determinaciones analíticas y vea que ya ha habido un cambio importante en la hormonemia de la mujer, es el primero que te va a indicar lo que tienes que hacer para evitar este tipo de situaciones de descalcificación rápidamente progresiva de tus huesos, ¿no?
0: Sí.
1: Pero a lo que él te indique, y por supuesto ya tienes que tener actividad física, incluso si puedes hacer deporte mejor,
0: sí,
1: y tener una alimentación de lo más equilibrada posible. Yo recomendaría, a mí me gusta mucho un complemento que tiene Tom Hill de su línea Estado Puro, que incorpora un calcio que se extrae del coral marino de Okinawa, que es muy parecido al que nosotros mismos fabricamos, con lo cual se va a absorber mucho mejor, y eso lo unimos a vitamina D3 y a magnesio.
0: Ah, sí.
1: Todos sustancias para reforzar la mineralización de nuestros huesos.
0: Uh-huh.
1: Y además es que se llama así, calcio coral, vitamina D3 más magnesio.
0: Uh-huh.
1: Repito, calcio coral, vitamina D3 más magnesio. Y aunque el nombre es muy largo, la toma es corta.
0: Sí.
1: Solo tenemos que tomar una cápsula en el desayuno y otra cápsula en la comida.
0: De acuerdo, muy bien. Pues ahí para prevenir esas situaciones de osteopenia o de osteoporosis, ¿no?
1: Correcto.
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0: Continuamos conversando con el doctor don Jacinto Valverde. Doctor, vamos a escuchar esta consulta que le ha mandado al WhatsApp una oyente.
4: Venga. Hola, buenas, doctor. Mira, yo tengo un dolor muy fuerte abajo en la espalda. Quisiera que me diera algún remedio.
0: Dolores de espalda, doctor. ¿Qué recomendación le daría?
1: Bueno, aquí, como no sabemos cuál es la causa de ese dolor de espalda, vamos a ayudarla tratando el síntoma.
0: Sí.
1: Yo aquí le recomendaría que pueda utilizar, bueno, pues se me ocurren dos complementos alimenticios que entre sí,
0: sí
1: se van a complementar también. El primero, el que incorpora para aliviar el dolor, pues entre otras cosas, lleva hojas de groselero negro, lleva jengibre, lleva estrato seco de boswellia y lleva vitamina del complejo B.
0: Sí.
1: Y este se llama Nivel Dol, ¿vale?
0: Nivel Dol.
1: Nivel Dol, de la línea Formulados Premium. Nivel Dol viene en cápsulas y puedes tomar de una a tres cápsulas máximo, sí, a lo largo del día.
0: Ajá.
1: Pero si con este no es suficiente,
0: sí,
1: se podría intercalar otro complemento alimenticio que es analgésico antiinflamatorio,
0: sí,
1: y que es el Arpagofito, de todos conocidos, ¿vale?
0: Sí, sí.
1: El Arpagofito siempre se ha utilizado como el analgésico antiinflamatorio por excelencia desde el punto de vista de la complementación alimenticia. Lo,
0: sí,
1: puedes alternar,
0: sí,
1: con el Nivel Dol,
0: sí,
1: que era el primer complemento que habíamos hablado de él. Nivel Dol, pues puedes intercalarlo con el Arpagofito 1600 miligramos. Este también viene en cápsulas y este puedes tomar una o dos cápsulas a lo largo del día, pudiendo intercalar el Nivel Dol con el Arpagofito hasta conseguir aliviar.
0: Doctor, el dolor de espalda siempre viene por algo, ¿no? Siempre hay alguna, sí, razón. El dolor de espalda es el síntoma de que algo está fallando. ¿Qué recomendación nos daría para que no haya ese tipo de fallos?
1: Hombre, primero mirar a ver por qué son. Normalmente suelen ser dolores por malas posturas a la hora de sentarnos, porque pasamos muchas horas sentados, trabajando en la oficina con el ordenador,
0: sí,
1: luego en casa también adoptas malas posturas, no tienes una musculatura adecuada y eso sobrecarga la zona lumbar y termina doliendo, salvo que tengas alguna lesión a nivel de vertebral o del disco o de articulaciones. Como consejo genérico para reforzar todas nuestras articulaciones, incluidas también la de la zona lumbar, yo recomendaría a las personas que tienen este problema que tomen de forma habitual,
0: sí,
1: un complemento que lleva boswellia, cúrcuma, vitamina C, glucosamina, condroitin sulfato, colágeno y hialurónico, ¿vale?
0: Sí, sí.
1: Y que es el Nivel Flex.
0: Nivel Flex.
1: El Flex,
0: sí,
1: para tomarlo de forma continuada, una, te duela o no te duela cualquier articulación o cualquier parte de tu esqueleto óseo,
0: sí,
1: tomar una cápsula en desayuno, comida y cena, de forma continuada, Nivel Flex.
0: Uh-huh. Nivel Flex para evitar ese dolor osteoarticular. ¿Qué le parece, doctor, si hablamos del colesterol? Porque nos gustaría conocer cómo lo valoran ustedes los médicos y qué aspectos son realmente importantes para la salud cardiovascular.
1: Bueno, aquí hacemos una salvedad, porque,
0: sí,
1: depende si es una hiperlipemia primaria o es una hiperlipemia secundaria.
0: Sí.
1: Me explico. La hiperlipemia primaria es la que tienes tus niveles de colesterol alto, pero no has tenido ningún evento cardiocirculatorio debido a ese colesterol.
0: Sí.
1: O la secundaria, cuando ya has tenido un evento cardiocirculatorio, que puede ser un infarto o un ictus. Entonces hay que ser mucho más riguroso con la secundaria que con la primaria, ¿vale?
0: Sí.
1: Entonces, yo recomiendo la complementación alimenticia de dos maneras. Uno, para la hiperlipemia primaria, en la que, bueno, podemos simplemente bajar los niveles de colesterol de nuestras facciones y de nuestros triglicéridos, y para la hiperlipemia secundaria, conjuntamente con el tratamiento que tu cardiólogo o que tu especialista en circulación te haya hecho.
0: Bien.
1: Para ambas, recomiendo un producto que incorpora la levadura de arroz rojo junto a las hojas de grosellero negro, al jengibre y un complejo vitamínico B, entre otras sustancias.
0: Sí.
1: Este también es de la gama Formulados Premium y se llama, muy fácil, Nivelcol. Nivelcol. Normalmente en el envase se ponen que debes de tomar dos cápsulas en la comida. A mí me gusta recomendarlo que se tome en la cena.
0: Sí.
1: Por una sencilla razón. Por la noche es cuando más fabricación de colesterol, de fracciones y de triglicéridos se produce en nuestro organismo.
0: Sí.
1: Entonces yo esas dos cápsulas recomiendo tomarlas en la cena, porque así tenemos más cantidad de complemento circulante que si la tomamos por la mañana o la tomamos a la hora de la comida. Así que dos cápsulas de Nivelcol en la cena.
0: De acuerdo. Muy bien, doctor. Nivelcol, para terminar con esos valores altos de colesterol. Vamos también con una consulta que ha llegado a nuestro WhatsApp.
5: Yo soy una persona pues que tengo ahora mismo 51 años. Yo es que tengo muchísimo miedo, pues porque me levanto todos los días con muchísimo cansancio, y quisiera pues más o menos pues si hay alguna cosa para que este cansancio no sea tan grande.
0: ¿Qué le recomienda, doctor, para el cansancio?
1: Bueno, vamos a ver. Yo aquí es que el cansancio...
0: ¿De dónde
1: viene? El cansancio
0: viene?
1: Puede ser de dos maneras. Puede ser un cansancio por algún problema de salud.
0: Sí.
1: O puede ser un cansancio porque tengas algún problema de salud orgánica.
0: Sí.
1: O un problema de salud mental, ¿vale? O sea,
0: sí,
1: los estados depresivos, ansiosos, cursan con cansancio. Y luego, pues, puedes tener un cansancio pues porque hayas no duermas bien, porque te tengas mucho exceso de trabajo o porque no lleves una alimentación adecuada.
0: Sí.
1: Yo se me ocurriría empezar recomendándole a esta mujer un complemento para darle esa energía que dice ella que le falta por las mañanas, con un complemento que va a aportar proteínas para sus músculos, vitamina D, fósforo y vitamina K para los huesos, magnesio con B6 para el cansancio precisamente, también para mejorar su sistema hormonal, y también estas sustancias como el magnesio y el complejo vitamínico B para su sistema nervioso.
0: Sí.
1: Este producto se llama Betrue Mujer. Betrue Mujer.
0: Sí.
1: Viene en polvo y tiene un casito para saber la cantidad. Pues tiene que llenar dos casitos que equivalen a 20 gramos al día.
0: Sí.
1: Los disuelve en agua o en leche y es para tomarlo una sola vez al día. Repito, Betrue Mujer.
0: Bien.
1: De Tongil. Y a ver si con esto le damos ese puntito de energía, un poco tocando todos esos aspectos del músculo, los huesos, el sistema hormonal y el sistema nervioso.
0: Doctor, cuando hablamos de salud en todos nuestros programas siempre hacemos referencia al sueño, pero me gustaría si nos puede hacer una diferenciación, porque claro, hay muchas personas que tienen problemas a la hora de conciliar el sueño, pero hay otras personas que lo concilian bien, pero a las 3 o 4 horas se despiertan y ya no pueden volver a dormirse.
1: Correcto.
0: ¿Les podría hacer una recomendación?
1: Sí, sí. Los dos tipos de insomnio son los que tú has descrito perfectamente. El que tiene una inducción muy lenta,
0: sí,
1: se va a la cama y no se duerme ni para atrás, tarda mucho en dormirse, o el que tiene una inducción rápida, pero lo mismo que me duermo rápido, me despierto al poco tiempo, ¿vale?
0: Sí.
1: Entonces, vamos a recomendar dos sustancias para mejorar nuestra calidad del sueño. Por un lado, la melatonina,
0: sí,
1: que es lo mismo que nuestro cerebro fabrica y excreta para inducir tu sueño rápidamente, y en este caso lo tenemos que tomar de forma exógena, que es la melatonina pura de 1 miligramo, que tiene Tongil de su línea estado puro.
0: Sí.
1: Nos tomamos una capsulita de melatonina pura de 1 miligramo antes de irnos a la cama a dormir. Y sí, esto nos va a hacer que tengamos una inducción del sueño muy rápida. Sí. Y luego, para mantener ese sueño durante más tiempo, lo vamos a completar tomando también otro producto que lleva valeriana junto a melisa, vitamina B6 y una sustancia que se llama GABA.
6: Sí.
1: El complemento se llama valeriana GABA. Y este va a hacer que consigamos estar más tiempo durmiendo. Uh-huh. Y este también hay que tomarlo una cápsula, pues una media hora o una hora antes de irnos a la cama a dormir. Uh-huh. Así que melatonina pura de 1 miligramo, sí, y valeriana GABA, ambos de estado puro, de la línea estado puro de laboratorio Tom Hill.
0: Bueno, a ver si se soluciona con la melatonina y valeriana GABA de Tom Hill esos problemas de sueño, bien a la hora de conciliarlo o bien con los despertares nocturnos. Vamos con otra consulta, doctor. Escribe Ana, dice que tiene 60 años y los pies se le están deformando. Es genético porque a sus hermanas también les pasa. Lo peor son los calambres que le dan en los pies, sobre todo al final del día. Le pregunta si hay algo que le pueda aliviar, porque ya sabe que corregirse no se le va a corregir.
1: Sí, le podemos ayudar. Yo creo que aquí podríamos hacer un tratamiento un poco combinativo,
0: sí,
1: para mejorar ciertos aspectos de su circulación venosa que probablemente tengan que ver con esos calambres en los pies, unido a también cierto componente muscular por esa degeneración que tiene ósea, ¿no? Y también, sí, pues probablemente tenga alguna afectación a nivel muscular. Yo le recomendaría 2 complementos alimenticios. El que mejora la circulación, que se llama así, circulación viales,
0: sí,
1: que empiece tomando un viales por la mañana y otro por la noche. Y luego, para mejorar la calidad muscular,
0: sí,
1: que tome el magnesio ultra direct.
0: Uh-huh.
1: Magnesio ultra direct. Y que tome también una capsulita por la mañana y otra por la noche. Así que circulación viales,
0: sí,
1: y magnesio ultra direct.
0: Y doctor, en estas situaciones donde hay, por ejemplo, en este caso, una deformación de los huesos del pie, ¿el omega 3 puede ayudar por ese carácter antiinflamatorio que tiene?
1: El omega 3, Magdalena, va a ayudar para todo.
0: Sí.
1: Absolutamente para todo. O sea, de hecho, yo no sé si te dices cuenta que, no sé qué día fue, uno de estos días de esta semana, ya no me acuerdo muy bien cuál fue,
0: sí,
1: fue el Día Mundial del Omega 3.
0: Ah, pues no lo sabía, no sabía que tenía un Día Mundial el Omega 3.
1: Sí, hay un día acuñado, un día de estos de la semana,
0: sí,
1: no me acuerdo ahora cuál, fue el Día Mundial del Omega 3. El Omega 3 es una sustancia que, salvo que tengamos alergia,
0: sí,
1: o que nos siente mal, tengamos intolerancia, yo creo que deberíamos de tomarlo todo el mundo, porque sobre todo, y lo que siente

0: semana, ya no me acuerdo muy bien cuál fue, fue el Día Mundial del Omega 3.
1: Ah, pues no lo sabía, no sabía que tenía un Día Mundial el Omega 3.
0: Sí, hay un día acuñado, un día de estos de la semana, no me acuerdo ahora cuál, fue el Día Mundial del Omega 3. El Omega 3 es una sustancia que, salvo que tengamos alergia, o que nos siente mal, tengamos intolerancia, yo creo que deberíamos de tomarlo todo el mundo, porque sobre todo, y lo que científicamente todo el mundo sabe y todo el mundo reconoce de los ácidos grasos esenciales omega 3, es que va a mejorar pequeños niveles de hipertensión, colesterol y azúcar, tres de los principales factores de riesgo cardiocirculatorio. Pero es que, como tú me has dicho, tiene gran poder antiinflamatorio. Mejora la hipertensión ocular, mejora problemas de piel y de caída de cabello, mejora problemas de agudeza visual, de ruidos en los oídos, mejora el desarrollo del feto intraútero, puede ayudar también a mejorar ciertos problemas de alergia.
1: Sí.
0: Mejora todo, todo, Madalena. Y aquí yo recomiendo un magnífico complemento alimenticio que en este sentido tiene Tom Hill.
1: Sí.
0: También de su línea Estado Puro, que incorpora dosis altas de EPA y de DHA, y que se llama así, Omega 3 2400 TG, ¿vale? Uh-huh. Omega 3 2400 TG, y que si lo tomamos como complemento para prevenir problemas de salud, hay que tomar dos perlitas en el desayuno.
1: De acuerdo, de este Omega 3.
0: Correcto.
1: Doctor, vamos a hacer un alto para la publicidad y luego continuamos conversando.
0: Muy bien.
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1: Conversando con el doctor Jacinto Valverde. A veces, doctor, me da la sensación que las consultas que hacemos en este programa son todas de personas de mucha edad o con algunas patologías importantes, pero no debemos olvidar tampoco a los más pequeños de la casa, que también tienen su espacio.
2: Exactamente, que también enferman. Bien, es verdad que con muchísima menos asiduidad, y bien es verdad que la mayoría de los laboratorios, pues el 90% de sus complementos alimenticios son para adultos. Pero Tom Hill, pensando también en los peques,
1: sí,
2: tiene una gama, que además es la verdad que es muy divertida,
1: sí,
2: porque se puede empezar a tomar a partir de los 4 añitos, y que nada más que el nombre ya les atrae, porque se llama Osito Sanito.
1: ¿Vale? Sí.
2: Osito Sanito, no me digas tú que el nombre no es genial.
1: Es,
2: ¿no?,
1: divertido.
2: Pues que
1: sí.
2: Luego tú ves la iconografía de los productos y son geniales, porque cada osito sanito sirve para algún problema de salud de los niños.
1: Sí.
2: Y cada uno tiene ese osito pintado de un color diferente y de una manera diferente. Por ejemplo, si el niño es un niño que no come bien, que no tiene mucho apetito, pues sale un osito sanito en el jarabe, son todos jarabes, de color verde, y sale un osito pues sentado en la mesa pues poniéndose pudo de comer.
1: Sí.
2: Que lo que queremos es mejorar las defensas del nenín, pues el osito sale como si estuviera con un casco, con una espada y con un escudo, y el envase es de color azul clarito.
1: Sí.
2: ¿Qué es para los niños que no tienen un buen descanso por la noche? Pues te sale el osito sanito durmiendo con su gorrito en la cama.
1: Sí.
2: Para los que están acatarrados, pues sale un osito sanito, en este caso el envase de color verde, sonándose los mocos. Y si luego de la tripita, pues el osito que sale pues es poniéndose las manos con carita de dolor. Son los 5 complementos alimenticios que tiene Tom Hill para la gama infantil. Se llama osito sanito comilón, para el niño inapetente, osito sanito defensor, para mejorar su sistema inmunitario, sobre todo cuando van a las guarderías y demás.
1: Sí, sí.
2: El osito sanito dormilón, para aquellos niños que no tienen un buen descanso por la noche. El osito sanito mocosete, para aliviar los catarros. Y el osito sanito tripita, pues cuando te duele la tripita. Bueno, recordarles a las mamás, y sobre todo a las abuelas, que son las que más preguntan por
1: sí,
2: los nietos,
1: sí, sí,
2: que esta gama de osito sanito que tiene Tom Hill,
1: sí,
2: se puede empezar a utilizar en niños a partir de los 4 añitos, y que tienen sabores muy agradables para que a los niños les guste tomarlo y que de ellos mismos te lo pidan. Pues ya te digo, es muy didáctico para los niños la presentación de estos jarabes, cada uno con su color y con su osito en la puerta.
1: Bueno, pues ya sabemos la gama osito sanito para los más pequeños de la casa. Me gusta a mí este apartado infantil, doctor, dentro del programa. Está muy bien. Y sobre todo que evitemos tanto medicamento, que muchas veces pues con un jarabe de este estilo se puede solucionar.
2: Correcto, yo creo que sí, que más a nuestros niños si le damos sustancias naturales, que sabemos que no le van a producir ningún tipo de daño, bien toleradas,
1: sí,
2: muchísimo mejor que empezar ya desde tan pequeñines a tener que utilizar productos de síntesis para mejorar algún aspecto de su salud, ¿no?
1: Efectivamente. Doctor Jacinto Valverde, terminamos aquí este espacio
3: se
1: de
3: salud. Se me ha hecho cortísimo.
1: A mí también, se pasa esto volando.
3: Y empezamos a charlar y,
1: sí, sí,
3: y como los dos tenemos una buena...
1: Sí.
3: Una buena verborrea.
1: Tenemos. Muchísimas gracias.
3: Gracias a ti por aguantarme.
1: Gracias.
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1: Tiempo de recibir a Alicia Navarro, directora de comunicación de Clínica Menorca. Hoy nos trae muy buena información acerca de todos los que estamos buscando mejorar o nuestra forma física o ganar masa muscular. Los desayunos y la masa muscular. Alicia, bienvenida.
5: Gracias, Magdalena. Un placer estar aquí, como siempre.
1: Empecemos por lo básico. ¿Es el desayuno un buen momento para incorporar alimentos que nos ayuden a ganar masa muscular?
5: Pues sin duda. Según la doctora María José Crispín, que ya sabes que es nuestra fuente de información, ella dice que a primera hora de la mañana nuestros depósitos de energía están bajo mínimos después del ayuno nocturno. Por eso el desayuno es clave para reponer nutrientes. Pero ese desayuno tiene que tener dos pilares fundamentales, proteínas y fibra, aunque también son importantes los hidratos de carbono. De hecho, la doctora recomienda ingerir el 25% de las proteínas diarias durante la mañana.
1: ¿Y entonces qué alimentos concretos deberíamos incluir en el desayuno para precisamente eso, ganar masa muscular?
5: Pues hay muchas opciones. En cuanto a las proteínas, podemos elegir los lácteos, como la leche, el requesón o el yogur. También podemos elegir proteínas animales, como los huevos, jamón, pechuga de pavo, salmón o atún. O también proteínas vegetales, como la avena, hummus, frutos secos o bebida de soja. Y también es importante incluir fruta, porque aporta vitaminas, minerales y fibra. Por ejemplo, una naranja, un kiwi o un puñado de fresas. Lo que queramos, lo que más nos guste. Eso sí, mejor la pieza entera que en zumo.
1: Ay, los zumos. Se ha hablado mucho últimamente y se les ha criticado. ¿Qué opina la doctora del zumo de naranja natural, por ejemplo?
5: Bueno, pues ella tampoco está muy de acuerdo con los zumos. Dice que es cierto que el zumo de naranja natural tiene vitamina C, que es beneficiosa para la formación de la masa muscular, que es de lo que estamos hablando, pero no es necesario tomarla en zumo. Dice que es mejor consumir la fruta entera para evitar los picos de insulina, porque cuando hacemos zumos, Magdalena, ya sabes que eliminamos la fibra y nos tomamos fundamentalmente la fructosa.
1: Sí.
5: Y nada, dice que con 3 naranjas al día es suficiente y que no tienen por qué ser en el desayuno.
1: O sea que las podemos ir tomando a lo largo del día, quizá media mañana, media tarde.
5: Efectivamente.
1: ¿Y qué hay de los hidratos de carbono? ¿Son necesarios incluirlos en el desayuno?
5: Sí, la doctora Crispín dice que sí, que es necesario, pero que hay que elegirlos bien. Que lo ideal es optar por 30 o 40 gramos de pan integral o copos de avena en lugar de las galletas y los cereales azucarados que compramos en el supermercado. Y, por supuesto, evitar la bollería industrial. También es importante incluir un poco de grasa saludable, que no lo hemos dicho, como, por ejemplo, un chorrito de aceite de oliva virgen extra en el pan, o aguacate o salmón.
1: ¿Y qué me dices de las bebidas? ¿El café está permitido para ganar masa muscular?
5: Sí. El café es un buen aliado, especialmente si se toma antes del ejercicio, porque actúa como un estimulante natural. Lo ideal es tomarlo solo o con un chorrito de leche semidesnatada o de bebida vegetal. Y también se puede optar por té o por cacao puro, eso depende de las preferencias de cada uno.
1: Y una duda, Alicia, que seguramente que muchos oyentes tienen, sobre todo si entrenan. ¿Es más importante hacer el aporte de nutrientes a primera hora de la mañana que al final del día, o depende también de cuándo entrenemos?
5: Más bien depende del momento en el que se haga el ejercicio. Hay una ventana anabólica, eso de la ventana anabólica es cuando el cuerpo está preparado para recibir los nutrientes, que es más o menos de una hora y media o dos horas, y es justo después del entrenamiento de fuerza. Ahí es crucial ingerir proteínas para favorecer la formación de nuevas fibras musculares. Si entrenas por la mañana, lo ideal es tomar un café antes del ejercicio y luego, después del ejercicio, un desayuno completo.
1: Bien. Seguramente que tienes algún menú, algún ejemplo de desayunos completos para ganar masa muscular. ¿Nos puedes facilitar alguno?
5: Pues claro que sí, Magdalena. Pues mira, tengo 6 opciones, son rapiditas.
1: Bien.
5: Una naranja, leche desnatada con café, una rebanada de pan con aceite de oliva, tomate y jamón, que es este es el que hacemos casi todos.
1: Sí.
5: Por ejemplo, el segundo, 2 kiwis, un tazón de leche semidesnatada con avena. El tercero, pues 2 mandarinas más una tostada de pan con aguacate y queso de Burgos.
1: Muy rico también.
5: Sí. Otra opción, pues 3 ciruelas pasas, más 2 biscotes con huevo revuelto, más un vaso de agua, o un té.
1: Un té, bien, o un café solo.
5: O un café solo, efectivamente. Uh-huh. Otra opción sería un puñado de fresas, más 2 nueces, más yogur, más leche desnatada con cacao puro. Y luego otra sería pues una rodaja de piña natural, más una rebanada de pan con salmón ahumado, o pavo, o atún, más té.
1: Bien, muy asequibles todos. Pero una pregunta, ¿la leche semidesnatada o la leche desnatada la podemos sustituir por una leche vegetal los que no tomamos lácteos?
5: Es perfecto, se puede sustituir la leche semidesnatada o desnatada por una leche vegetal, no hay ningún problema.
1: Bien, siempre teniendo cuidado de que sea una leche vegetal que no contiene azúcar.
5: Exacto.
1: Pues nos ponemos a punto, Alicia, para recuperar la masa muscular, los que ya por edad la vamos perdiendo, y todos los que estén entrenando o haciendo ejercicio ya saben que el desayuno es muy importante. Ahora ya se le da más importancia que la que tenía antes, porque es, dicen, la comida más principal del día. Nosotros recomendamos que si quieren hacer una dieta, que si quieren hacer un tratamiento que tenga que ver con bajada de peso y con salud, acudan siempre a los mejores especialistas. Alicia, nos ponemos a punto con estas recomendaciones, desayunos saludables para recuperar nuestra masa muscular, o quienes estén haciendo ejercicio para que puedan aumentarla. Muchísimas gracias.
5: Gracias a ti siempre, Madalena.
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0: La caída de cabello es una preocupación que afecta a millones de personas, independientemente de su edad o de su género. Más allá de la estética, puede convertirse en motivo de ansiedad, inseguridad e incluso afectar a la calidad de vida. Conversamos en este espacio de salud con Lucía Cuesta, farmacéutica, especialista en complementos alimenticios y responsable de formación en laboratorios Tone Hill. Bienvenida, Lucía, ¿cómo estás?
1: Hola, muy buenos días, muchas gracias.
0: Hablemos y conversemos para entender por qué se produce la caída de cabello y qué soluciones reales tiene. ¿Debemos asustarnos siempre que vemos pelos en el cepillo?
1: Bueno, pues no necesariamente, porque sabemos que el cabello tiene su propio ciclo fisiológico, igual que crece, se cae y se vuelve a renovar. Entonces, que veamos pelos en el cepillo no es motivo de alarma. De hecho, para que nos podamos hacer una idea, durante todos los días del año se nos caen aproximadamente como unos 100 cabellos al día. ¿Ah, y eso sí? Entra dentro de la normalidad.
0: ¿Y entonces cuál es la diferencia entre renovación y caída preocupante?
1: Pues la renovación es esa parte del ciclo natural del cabello, ¿no? Te decía, el pelo pasa como por tres fases. Está la fase de crecimiento, hay una pequeña fase de reposo y luego está la fase de caída y vuelve otra vez a renovarse. Ahora bien, cuando hay más pelos en fase de caída que de crecimiento, pues posiblemente podamos estar ante un efluvio telógeno, ¿vale? Que es como que hay más pelo en fase de caída, pero la buena noticia es que es totalmente reversible. En cambio, si la caída notamos que es progresiva, mantenida en el tiempo, que cada vez nace más fino, pues podríamos estar ante otro tipo de caída que, por supuesto, requeriría de una valoración por un especialista, ¿no? Para hacer pues una buena pauta y diagnóstico. Entonces, en cualquiera de estos casos, siempre es bueno valorar qué está ocurriendo y actuar cuanto antes.
0: Los profesionales habláis de distintas causas sobre la caída de cabello. ¿Cuáles serían las más frecuentes?
1: Pues mira, hay una súper frecuente que es en otoño y en primavera, es muy, muy habitual notar más caída, ¿vale? Esto sería un ejemplo muy claro de ese fluvio telógeno. Pero también hay otros factores que pueden estimular esa caída. Falta de nutrientes, ¿no? Hay que tener en cuenta que el cabello es muy exigente. Está en constante renovación y necesita un aporte adecuado pues, de todas esas vitaminas, minerales, aminoácidos, proteínas. Luego también, por ejemplo, la contaminación, el estrés crónico o cualquier proceso inflamatorio pues puede producir un estrés oxidativo en nuestras células, principalmente en el folículo piloso, que es como la parte viva del cabello, que es la parte que siempre está en constante renovación. Entonces, todos los procesos que puedan producir inflamación o un estrés a nuestro folículo piloso, pues también pueden acentuar, ¿no?, esa caída. Y luego, esos serían factores como internos, pero también hay factores externos que estropean nuestro pelo, desde productos que aplicamos, ¿no?, tintes. Otros productos inadecuados, el uso frecuente de secadores, de planchas, pues todo ello también puede debilitar esa fibra capilar y volverlo más frágil.
0: Yo no sé, Lucía, si estás conmigo en que la caída de cabello es cosa de hombres, si es un mito. ¿Cómo afecta la caída a las mujeres y en qué etapas de la vida es más crítica?
1: Bueno, pues esto es cosa de todos, tanto de hombres como de mujeres. Sí. Es verdad que las mujeres tenemos como un factor común, que son las alteraciones hormonales. Determinadas épocas de nuestra vida, pues hace que el pelo se debilite más, sea más frágil, que caiga más. Uno muy, muy típico, por ejemplo, es después del posparto. Es un efluvio telógeno totalmente reversible, porque cuando estamos pues embarazadas estamos fabulosas y maravillosas, ¿no? Sí. Tenemos pelazo que luego cae y no pasa nada. Otra etapa, por ejemplo, también muy característica es la menopausia. Bien, hay un cambio hormonal y esto también produce que el pelo sea más debilitado. Y otra causa muy frecuente, especialmente en mujeres de edad fértil, es la falta de hierro.
0: Sí.
1: El hierro es fundamental para la oxigenación del folículo piloso, que es justo la parte que yo te decía, que es la que constantemente se está renovando. Entonces, pues cuando falta este nutriente, pues el cabello entra antes en fase de caída.
0: ¿Y qué hay de los jóvenes? Porque estamos viendo casos en personas cada vez de menor edad.
1: Bueno, pues puede ser. Yo creo que cada vez somos más conscientes o tenemos mayor conciencia sobre el cuidado de nuestra piel y de nuestro cabello. Entonces esto hace pues que quizás desde edades más tempranas empecemos a cuidarlo. Bueno, pues en la adolescencia, por ejemplo, aparte de posibles cambios hormonales intensos que hay, también hay factores de estrés, ¿no? Estrés académico, y puede influir en la calidad. Pero yo creo que el cuidado está muy bien empezar desde antes de que veamos, ¿no? Porque la prevención siempre sí. es lo primero.
0: 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Cuéntanos, porque hay muchos suplementos en el mercado, ¿qué hace especial a la fórmula de Stone Hill?
1: Pues mira, en Stone Hill somos especialistas del cuidado del cabello, de la piel y de las uñas desde el interior y en profundidad. Entonces, en este sentido, contamos con dos complementos alimenticios que van a cuidar el cabello, y esto lo hacemos de la línea de Estado Puro Clinique. Entonces, tenemos dos productos porque queríamos enfocar la acción desde dos puntos de vista.
0: Sí.
1: Tenemos cabello, piel y uñas, que está en formato cápsulas, que está enfocado a esa caída de cabello. ¿Qué aporta? Pues ingredientes destinados a fortalecer el folículo piloso desde el interior, ¿no?
0: Sí.
1: Como por ejemplo el zinc, la biotina, y esto hace que el pelo sea más resistente, que crezca más sano, más fuerte, ¿no? Y que haya menos caída. Y luego tenemos otro complemento alimenticio que también se llama cabello, piel y uñas, en este caso se llama flash, porque tiene ese efecto flash. Y es en formato viales bebibles. Este queríamos prestar más atención a la fibra capilar, es decir, a lo que vemos, a nuestro pelo, a lo que realmente vemos. Es un shot de nutrientes concentrados que principalmente contiene las proteínas que están en nuestro cabello, en nuestra piel y en nuestras uñas, como el colágeno, la queratina, la elastina. Por eso cuando tomamos este producto no solo vemos mejorías en nuestro cabello, también podemos ver fortalecimiento en las uñas, que muchas veces pues también con productos que ponemos en las uñas también se pueden debilitar, y también vemos efectos beneficiosos en la piel. Así que tenemos estos dos productos, cabello, piel y uñas en cápsulas, y luego cabello, piel y uñas flash en formato bebible.
0: O sea, dos productos orientados a la mejoría de
1: la calidad del cabello.
0: Eso es. ¿Y entonces cómo se toman?
1: Pues mira, el de cápsulas es un programa de un mes que se toma una cápsula al día. Mientras que el flash, el que es en formato vial bebible, es un programa de 10 días y se toma un vial al día. Puedes tomar uno u otro, dependiendo de cuál es el objetivo que quieres conseguir. Pero para conseguir un resultado mucho más global, nosotros siempre recomendamos combinarlos. Porque así tienes tanto el cuidado de lo que es la fibra capilar, el aspecto del pelo, como del folículo piloso, desde el interior, para que se renueve las células constantemente y crezca más fuerte ese pelo. Entonces, para poder combinarlos, la mejor opción es empezar por el flash, que son esos 10 días, y después continuar con las cápsulas.
0: Y vamos a notar que nuestra caída de cabello se detiene y que mejora la calidad del pelo en general.
1: Eso es. Vamos a ver más brillo, que el pelo es menos quebradizo y que va a crecer más sano.
0: Y Lucía, para quienes desesperan porque quieren resultados inmediatos, ¿qué le dice la ciencia sobre los tiempos?
1: Bueno, pues es que aquí estamos un poco determinados por el ciclo de renovación del cabello. A pesar de que los nutrientes están presentes de forma muy concentrada y tienen pues ingredientes con estudios clínicos que avalan su eficacia, el cabello necesita un tiempo para crecer y fortalecerse. Entonces, en general, para obtener resultados más visibles, se recomienda tomarlos al menos 3 meses.
0: De acuerdo. Para terminar, ¿qué consejo le darías a quienes hoy se han levantado tristes al ver su almohada con cabellos?
1: Bueno, pues tranquilizarlos, que es algo normal, que nos puede pasar a todos, y que tenemos buenas noticias, y es que tenemos herramientas para poder trabajar y cuidar nuestro cabello. Entonces, yo mi primer consejo es mantener una buena alimentación, porque la alimentación es la base de todo. Y si ya tenemos una buena alimentación, pues ya tenemos muchísimo ganado. Y luego lo segundo, pues es cuidar nuestro cabello de una forma externa y una forma interna. Combinar cosméticos que trabajan a nivel externo, cosméticos adecuados para nuestro cabello, junto con complementos alimenticios que trabajan de forma interna, ¿no? Para nutrir nuestro pelo desde el interior y en profundidad.
0: 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Lucía Cuesta, farmacéutica del laboratorio Stonehill, muchísimas gracias.
1: Muchísimas gracias a ti, Magdalena.
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0: Finalizando nuestro programa La Salud Natural. 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Y ahora sí, nos despedimos ya de todos ustedes. Agradeciendo su presencia, les esperamos en el próximo programa. Que sean felices.

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1: Buenísimas tardes, amigos y amigas de La Tarde es Tuya. ¿Cómo estáis? ¿Cómo va el mes de agosto? En el mes de agosto, en estas tardes, aquí en Radio Voz, vamos a disfrutar juntos de algunos de los mejores momentos vividos en el programa. Quédate con nosotros hasta las 9.

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1: Superestrella de Aitana, 7 y 28 minutos de la tarde, y nos vamos ahora hasta Salvaterra. Desde allí nos llama Camilo. Hola, Camilo.
2: Hola, Susana Falcón.
1: ¿Qué tal va tu tarde?
2: Bien. Estuve trabajando, la banda hasta ahora es sin música, pero puse ahora la música.
1: Caramba, ¿cuánto trabajas, Camilo?
2: Sí, es normal.
1: ¿Pero qué estuviste haciendo hoy?
2: Con la máquina a limpiar el suelo.
1: Bueno, bueno, muy bien, muy bien. Que ahora ya viene
2: la
1: el
2: prisión.
1: Tiempo bueno. Bien, bien, te quedó limpito entonces.
2: Sí.
1: Muy bien, muy bien. Ahora a descansar, merecido descanso.
2: Sí, ahora a descansar, puse la radio y llamé.
1: Muy bien. ¿Y qué canción te ponemos, Camilo?
2: Y te mandé la foto de Manolo, no sé si la viste.
1: Me mandaste una foto al WhatsApp, sí, sí, Manolo en una cascada, ¿no? Me mandas
2: sí,
1: por aquí.
2: Sí, sí, ah, correcto.
1: Muy bien, tú eres
2: te mandé algunos vídeos del carnaval de ayer.
1: Ay, no, vídeos no me llegaron.
2: ¿Ah, no?
1: Ah, sí, los vídeos sí, que no los había abierto. Sí, vídeos también, sí, sí, sí, sí, sí. Pero los vídeos no los pudimos abrir todavía, no, porque estaba
2: claro,
1: con las dedicatorias y no. Veo la foto, la foto sí puedo verla, pero los vídeos no.
2: Claro,
1: en Leirado, no, los carnavales de Leirado con las carrozas.
2: Sí, ayer estaba allí, me vino una chavala, me metió en un coche y a correr por ahí abajo. Qué bien, lo pasé.
1: Ah, qué bien. O sea, que los viviste en primera persona, los carnavales.
2: Sí, sí.
1: Qué bien. Y además lucía el sol, porque veo una foto y está, vamos, el cielo precioso.
2: Sí, hacía sol, ayer estaba bueno.
1: Qué bien, qué bien, qué maravilla.
2: Sí, claro.
1: Bueno, pues ahora sí quedamos por zanjado el carnaval ya, ¿no? Ahora sí.
2: Sí, por este año sí, ahora otras fiestas.
1: Claro que sí, ahora viene la Semana Santa, viene San José, viene de todo por ahí.
2: Sí, todas las fiestas.
1: Bueno, ¿y qué canción te
2: voy
1: vamos a
2: poner? Voy a pedir
1: a
2: una romántica de otra manera.
1: Venga.
2: La Virgen María, precisamente ahora.
1: Venga, ¿y para quién la vamos a dedicar?
2: A Manolo de Arreves, a Mérita, a Saladina, a la Ernestina, Antonio, Carmen, Sante Paula, Carmen de Madrid, mi primo Mari Carmen, Pastora, Basilio, Belén, y también, se me queda algo atrás, para mi grupo, y a ti, a Lucía, y a todos los que escuchan, y a Pastora, dije, ¿no?
1: Sí.
2: Bien. Y a todos.
1: Pues para ti también, Camilo, un abrazo enorme. A pasar una buena semana y a seguir escuchándonos, ¿vale?
2: Muy bien, hasta la
1: venga,
2: semana que viene.
1: Chao, Camilo,
2: venga, chao.
1: Chao.
2: Besos, chao.

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1: Y eso mismo ha hecho Nacho desde Arteixo. Dice, la quería dedicarle a Miriam la canción de La Promesa de Melendi. Decirle que la quiero mucho. Venga, pues para ella le ponemos ya esta canción del artista asturiano.

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1: Continuamos en La tarde es tuya y desde As Neves nos llama Ernestina. Hola Ernestina, buenas tardes.
2: Ah, muy buenas tardes, estuvieron buenas.
1: Estoy bueno. Uy, baja un poquito la radio, por favor.
2: Camilo, apaga la radio, Camilo.
1: Ay, Camilo, que tengo radio tan alta. Dios mío, este Camilo.
2: Dale menos voz, Camilo.
1: No, si no, no te escuchamos, Ernestina. Tienes que apagar, tienes que apagarla o tienes que cambiarte ti de sitio.
2: Está.
1: Muy bien. Bueno, ¿qué canción quieres hoy, Ernestina?
2: Pues Corazón Gallego.
1: Dos satélites, muy
2: sí,
1: bien.
2: Sí.
1: ¿Para quién le dedicamos?
2: Pues a Manolo de los Nieves, Mérita, Camilo, José Antonio, Carmen, Santi, Paula, Carmen de Madrid y Manolo. Y para ti, para Lucita.
1: Pues. Lucía.
2: Lucía.
1: Vale, estupendo.
2: Y pasar buen fin de semana y hasta la semana.
1: Buena semana, Ernestina. Vamos a disfrutar juntos de la semana que acaba de empezar y un abrazo enorme, ¿vale?
2: Gracias, chao.
1: Ahora ya puedes dar voz y bailar con Camilo, ¿vale?
2: No, no, no, no, no, no, no.
1: Venga, chao.

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1: Estaba comentando aquí con Lucía Saavedra que bueno, es verdad que vivimos en una tierra que tenemos fiestas todas las semanas. Aquí no hace falta que sea agosto, ni que sea julio, ni que sea verano, porque tenemos fiestas todos los fines de semana en diferentes puntos de la geografía gallega, fiestas gastronómicas, culturales, artesanales. La verdad que donde divertirnos tenemos, ¿eh? Si chove que chova, que aquí hay festa garantizada. Y bueno, es verdad que loco, el buen producto que tenemos aquí en nuestra tierra, pues ¿qué vamos a pedir? No se puede pedir más, pero ya veis, hablábamos o escuchábamos esa fiesta de Chantada, esa feira do Viño, y como ellas, muchísimas más que tenemos constantemente. Así que aquí no se divierte el que no quiere. Hay que aprovechar y vivir el presente y disfrutar de tantos festejos que hay aquí en la comunidad gallega. Y bueno, fiesta la tenemos también durante toda la semana, de lunes a viernes. Aquí en la tarde es tuya. Es verdad que el producto gastronómico aquí es el que cada uno elige en su casa, pero el menú principal está basado en la música. En la música, bueno, aquí hay, si fuera esto gastronomía, para todos los gustos, ¿eh?, y todos los estilos. Tenemos desde cocina tradicional hasta sushi, hasta un poco de todo. Tenemos aquí con las canciones, sin duda. Ahora vamos a bailar, porque orquesteo hay mucho, ¿eh?, y verbeneo mucho, y eso también nos gusta. Vamos con un mensaje que nos envía Juan desde A Coruña. Dice, hola, ¿me puedes poner Los Merecumbés de la Orquesta Trébol? Va dedicada para mi mujer Fina. Pues venga, para ella. Vamos a bailar con la Orquesta Trébol, Merecumbés.

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0: Con la música, que es lo que nos une cada tarde aquí en la sintonía de Radio Voz, con las canciones, las dedicatorias, temas musicales de todos los estilos, de todas las épocas, para que lleves mejor tu tarde en casa, en el trabajo, en el hospital, estés donde estés, con la música de Radio Voz, seguro que la tarde te va a pasar muchísimo mejor. Vamos hasta Bueu, allí está Eugenia. Hola, Eugenia.
1: Buenas tardes, Susana, ¿qué tal?
0: Por aquí muy bien, ¿qué tal va la tarde por ahí?
1: Bueno, aquí la tarde está estupenda, pero hace un frío que pela, porque aquí en Bueu da muchísimo el norte.
0: Claro, se nota diferencia.
1: Madre mía, bajó la temperatura, bueno, una pasada. Y aquí arriba, donde vivo yo, que es en el alto...
0: Es ventoso.
1: Mi madre, aquí pega el norte que no veas. Sales de casa y parece que te come el huracán.
0: Mira qué bien te seca la ropa, ¿eh?
1: Oh, la ropa la tendía a la mañana... Bueno, a la mañana, no sé, serían las 12 de la mañana y ya está más que tiesa.
0: ¿Ves? Hay que ver lo positivo.
1: Sí, claro.
0: Y es una ropa siempre perfumada, una ropa siempre que nunca huele a humedad ni nada, pero con ese aire, es una maravilla.
1: De verdad, tú sabes lo que a mí me gusta, o sea, cuando está el tiempo de lluvia, no. Pero tú sabes a mí lo que me gusta, quitar la ropa de la lavadora y tenderla y que le dé al sol y luego cogerla, doblarla, plancharla. Oye, es que es una maravilla.
0: Es un placer de la vida. Yo te lo compro hasta el momento de plancharla. Me gusta cogerla de la lavadora, tenderla fuera, ver cómo seca y decir, ¡ay, qué rápido secó! ¿Cómo le da el sol? Lo de planchar ya me gusta un poquito menos.
1: No, a ver, yo como... la cojo voy arriba a la finca y ya llevo una tina... La cojo, la doblo y ya la traigo para casa así doblada. Ya no necesita planchar.
0: Ah, claro, porque bien dobladita y bien... Si la ropa está... Sí. ¿Verdad? Los expertos en la materia. Una ropa bien tendida no necesita tanta plancha, ¿verdad? Influye muchísimo.
1: No necesita nada. Solamente a lo mejor una camisa.
0: Hombre, claro,
1: o
0: sí.
1: Así, alguna cosita que tal. Sí. Pero normalmente, bueno, yo plancho bastante, pero normalmente ahora en verano, cuando seca así la ropa enseguida, como siempre le echas un poquito de suavizante y tal... sacudes un poquito la ropa y la pones en el tendal y perfecta, la coges, la doblas y la preparas, luego llegas a casa, la colocas en su sitio y perfectísimo.
0: Sí, sí, sí, sí, sí. Pues nada, lo bueno de estos días sequitos y con vientos es que seca rápido, así que mira.
1: Sí, sí, seca rápido. Lo que pasa es, claro,
0: aunque haya que ir a recogerla con chaqueta puesta.
1: Ay, no importa, lo que pasa, no importa, lo que pasa es que, claro, teníamos una temperatura
0: sí, muy alta.
1: Hacía mucha calor, ¿eh?
0: Sí, sí, lunes y martes, sobre todo ayer, mucha calor, sí, pero bueno.
1: Ayer hice muchísima calor, muchísima sí. Calor.
0: Pero bueno, sí. Mira, no está tan malo el tiempo, ¿eh? Por lo menos no hay temporales fuertes ni lluvia.
1: Mira, por lo menos está seco.
0: Sí, sí, sí, sí. Sí.
1: Puede salir de la calle.
0: Sí, sí, sí, sí. Briga uno y ya está.
1: ¿Te pones una chaqueta más? Bueno, pues te pones una chaqueta más.
0: No hay problema, no hay problema.
1: Y no hay problema, bueno.
0: Bueno, ¿y qué vamos a poner hoy de canción, Eugenia? ¿Qué te apetece?
1: Me gustaría escuchar a Roberto Carlos.
0: Vale. ¿Y cuál quieres?
1: Pues mira, una canción que me trae muy buenos y lindos recuerdos. El gato que está triste y azul.
0: Ah, sí. ¿Y qué recuerdos te trae?
1: Pues muchísimos, muchísimos de años atrás, en mi juventud, yo qué sé, muchísimos recuerdos me traen en el baile, amigas, amigos, conocidos, pretendientes, qué sé yo, muchísimos recuerdos me trae.
0: Ah, venga, pues vamos a recordar esa etapa de pretendientes, entonces. ¿Y para quién la vamos a dedicar, Eugenia?
1: Bueno, pues mira, se la vamos a dedicar como siempre, para mi hermana Isabel, Pili de Vigo, María José de Boiro, Marisa, Mucho y su esposo, Maribel y Elvira. Para Lucía, todo Radio Voz. Y para ti recibe un abrazo muy grande y un besote grande. Que paséis una semana muy linda, buena, un buen fin de semana. Y si hay posibilidades, para la semana hablamos.
0: Muy bien, Eugenia, pues a seguir bien y un besito muy grande. Vale, vamos con Roberto Carlos.
1: Gracias.
0: Chao, chao.
1: Chao, chao.

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3: Pues ahí dejamos la música de Roberto Carlos. Seguimos con más variedad y con más canciones aquí en La Tarde y es Tuya. Mariló, desde Ogrove, nos envía esta nota de voz.
4: Hola Susana, boa tarde. Son Mariló de Ogrove e hoxe gustaríame escoitar a canción de Toto, África. Adícolla a toda a xente que lle guste e ao voso equipo. Veña, un saúdo. Bicos.

0: Más música en la tarde, es tuya 5:16. Vamos hasta las Neves, ahí está Juan Manuel. Hola, Juan Manuel.
1: Hola, Susana Falcón, muy buenas.
0: Muy buenas, ¿cómo estamos?
1: Pues muy bien, con una tarde de muy alegre, muy, muy soleada, con 18 grados y muy bien.
0: Bueno, una maravilla, ¿eh? Qué gusto.
1: Sí, un fresquito así, pero bueno, se aguanta, con 18 grados se aguanta. Sí.
0: Ahora no nos vamos a quejar, después del invierno que tuvimos, todo esto es bueno, ¿verdad?
1: Exactamente, sí, sí, está muy bien,
0: sí. Desde luego. Bueno, pues con esta tarde tan bonita, ¿qué canción le vamos a poner de fondo? ¿Cuál vas a elegir tú, Juan Manuel?
1: Pues voy a grabar esta, Ecos del Rocío, 50 Primavera. Vamos a empezar por esta primera de este año.
0: 50 Primaveras, vale, de Ecos del Rocío, estupendo. ¿Y para quién la vas a dedicar?
1: Pues voy a dedicársela a Maika, mi hija, Manolo Alta, Darné de Suso Domonte, Adriana de Arbo, Feli, hija de Pepe, Belita de Leirado y Marujita. Para todos los que están escuchando todas las tardes Radio Voz, y darles fuerza para que conecten con Lucía. Y para ti el abrazo.
0: Muchas gracias, Juan Manuel. Pues tú también a seguir con esa buena energía y a seguir escuchando, ¿vale?
1: Muy bien, igualmente te digo.
0: Gracias, Juan Manuel. Gracias, chao.
1: Un beso.

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1: Y de Asneves hasta Ribeira. Allí tenemos a Manuela, que nos envía esta nota de voz para pedir su canción.
2: Hola, buenas tardes. ¿Qué tal, Susana? Soy Manuela de Ribeira. Desearía escoitar una canción de Maná que se titula El verdadero amor perdona, para compartirlos con todos vos, con toda audiencia, y un millón de gracias por estar siempre ahí con los viquiños.

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1: Pues precisamente ahora vamos con un audio que nos envía Eugenia desde Buenos. Empezaba a enviar un audio que pedía canción de Tamara, pero paró de enviarlo y nos manda este otro, Eugenia.
2: Hola, Susana. Soy Eugenia de Bueu. Perdóname de antes, pero no me recordaba el número, el título de la canción. De Tamara, perdóname, Dios mío. Se la quería dedicar a mi hermana Isabel, a María José de Boiro, a Marisa, a Elvira, a Maribel y a Pili de Vigo. Para ti, un enorme saludo y perdóname por mandarte el WhatsApp así, pero es que no me lo recordaba. Y un besiño muy grande y hasta la próxima semana si puedo hablar contigo. Muchísimas gracias y buen fin de semana.

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1: Pues precisamente al WhatsApp nos manda un mensaje Esperanza. Dice: hola, son Esperanza de Lugo y quiero dedicarles Rosalinda de Ortiga e de Benijures, a mi home Miguel, a Pedro e os seus compañeros de piso, Hugo e Álvaro. Tamén a Monse e a Sefa da Coruña. Graciñas e boa tarde. Bueno, pois graciñas a ti, Esperanza, para o teu home, para toda esta xente, e vos poñer esta fermosa canción que leva por título Rosalinda.

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1: Ocho minutos para las ocho, desde Toques nos llama Lola. Hola, Lola.
2: Hola, ¿qué tal?
1: Por aquí muy bien, ¿cómo va todo por ahí, Lola?
2: Bueno, aquí también, está muy bien.
1: ¿Sí? Bueno, alegrome moito. ¿Y qué canción quieres hoy? Dime.
2: Eu non sei se ti sabes unha canción de Manolo Escobar, La mujer, no, mi Rosada estaba triste, e máis triste el jardinero. Eso... O mellor non tens esa, verdad?
1: Dice, mi rosal estaba triste.
2: Sí, el rosal estaba triste y más triste el jardinero.
1: Vale, déxame ver. Bueno,
2: foi cando adoptou a nena.
1: Déxame ver se teño algún. Vale, é a canción de Mi pequeña flor, a que dedica a Vanessa, sí. Mi pequeña flor, de Manolo Escobar. Sí que temos. Poñemos esa, Lola.
2: Sí, sí.
1: Vale, para quen queres dedicar?
2: A todos de Radio Voz e para ti e para compañero, vale?
1: Veña, pois poñemos xa, vale, biquiños, Lola. Boa noite.
2: Gracias.
1: Gracias a ti, chao.

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1: Ahí estábamos bailando la patadita que nos pedía Katy desde Meicende y cambiamos ahora de estilo musical, porque será por estilos, ¿eh? Aquí en la tarde es tuya. En Bayona tenemos a Carlos. Dice, hola Susana, esta semana me gustaría escuchar y compartir con todos el tema de Kung Fu Fighting de Carl Douglas. Feliz semana y saludos desde Bayona. Pues saludos también para ti, Carlos. Gracias por estar siempre ahí fiel al programa y vamos ya con tu canción.

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2: Son las 6:35 de la tarde, escuchamos la música de Carl Douglas y seguimos en La tarde es tuya con más estilos y con más música y más alegría que nos trae Juan Manuel desde As Neves. Hola, Juan Manuel.
3: Hola, Susana Falcón. Mucha alegría de hablar contigo.
2: Igualmente. ¿Qué tal va la tarde por ahí?
3: Pues una tarde de primavera. Sí. Saqué la chaqueta y todo. Hace una tarde muy buena.
2: ¡Qué bien! Hay que aprovecharla.
3: Por la mañana abrí un poco el paraguas, pero por la tarde está primaveral, ¿eh?
2: Por la tarde le diste descanso al paraguas, ¿no? Se lo merece, sí. También.
3: Sí, verdad, sí. Pues está muy bien, muy bien.
2: Pues parece que hoy y mañana sí tendremos una tregua de lluvia, así que a disfrutarla.
3: Pues sí, es verdad, sí. Cuando se puede disfrutar, se disfruta. Yo lo disfruto todo lo bueno que viene.
2: Haces muy bien, es lo que tenemos.
3: Y lo malo lo aguanto, hay que aguantarlo.
2: No queda otra, ¿verdad? Con la mejor de las actitudes, eso siempre.
3: Exactamente, sí.
2: Bueno, ¿y qué te vamos a poner hoy de canción? ¿Qué tienes pensado?
3: Quisiera grabar esta de Álvaro García, Coordenadas.
2: Coordenadas, muy bien, pues ponemos Coordenadas, estupendo. ¿Y para quién la vamos a dedicar hoy?
3: Bueno, pues para mi hija Maika, Manolo Ándara de Las Neves, Adriana de Arbo.

0: Ruso de Monte, Eli, hija de Pepe, Belita del Airado. Y también vamos a, también quisiera dedicársela a señora o señorita Luerti, no sé si Luerti, de Chicago.
1: Luerli.
0: Por la canción que me dedicó, con su amabilidad el otro día.
1: Sí, pues para todos los, también.
0: Para todos los que escuchan Radio Voz, besos para Lucía y abrazo para ti y hasta la próxima semana.
1: Gracias, Juan Manuel. Pues un abrazo enorme, a seguir disfrutando del sol, de esta primavera que está ya ahí a la vuelta de la esquina.
0: Y vamos todavía con... luce, sí, todavía luce.
1: Sí, sí, sí, sí. Además, ya en nada estamos con el cambio de hora, así que hay que pensar en positivo.
0: Uy, cómo se nota.
1: ¿Verdad? Mucho. Sí. Mira ahora que se nota que son 7 menos 20 casi y todavía muchísima luz y hasta las 7 y media al menos. Sí, sí, sí, sí, sí.
0: Sí, sí, es verdad, sí.
1: Bueno, pues aprovecha mucho. Te ponemos Álvaro García.
0: Gracias, Susana.
1: Gracias, gracias, Juan Manuel. Un abraciño.
0: Cuídate.
1: Gracias, hasta la próxima. Chao.
0: Chao.

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1: Pues ahí estaba la canción que nos pedía Juan Manuel desde As Neves y ahora vamos con un mensaje, un WhatsApp que nos llega desde A Coruña. Dice, hola Susana, soy Tere y quería dedicar la canción Marinero de Luces de Isabel Pantoja para mi pareja Javi, mi amiga Merchi, para ti, tu compañera de control y a todos los oyentes del programa. Gracias y un beso, pues un beso enorme también para ti, Tere. Gracias por estar ahí y vamos con la canción de Isabel Pantoja, Marinero de Luces.

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2: Ahí dejamos la música de Isabel Pantoja y nos vamos de nuevo hasta Coruña. Desde allí nos llama María Luisa. Hola, María Luisa.
3: Hola, buenas tardes, Susana.
2: Muy buenas, ¿qué tal estás?
3: Yo estoy muy bien, muy bien.
2: Así me gusta, muy bien, muy bien, muy bien. Como decía Farruko, muy bien, muy bien, muy bien, muy bien, muy bien. Con alegría y con sonrisa, muy bien, así me gusta.
3: Sí, a ver.
2: Cuéntame.
3: Me buscas ahí, queriéndote y adorándote.
2: Queriéndote y adorándote. Cuánto amor, cuánto amor. Es toda una orquesta, ¿verdad?
3: ¿De me parece que sí.
2: Es que aquí me sale Billos Caracas Boys, pero tú la querías de una orquesta, esta canción. ¿Me suena de que
3: no? No, es igual, es igual.
2: Vale, porque me suena de que la tienes pedido de alguna orquesta, me parece, ¿verdad?
3: Sí, pero es igual, ponme la de la otra que es igual, ¿vale?
2: La de Billos Caracas Boys, vale, estupendo. ¿Y para quién la quieres dedicar?
3: A ver, que esta semana sola, esa amiga que me mandó el correo para mí...
2: ¿De Argentina?
3: Tania, sí, Maribel de la Argentina, ¿no sabes?
2: Sí.
3: Porque tenemos una cuando venga tenemos una comida ahí pendiente.
2: Ah, muy bien.
3: Y entonces va para Carmen de Cespón, que ya sentín, va para Abel de Foz, para Marila de Carballo, Ángeles de Lugo, mira, y para Marilú de la Coruña y María Divina, para ti y para Lucía, ¿vale?
2: Venga, María Luisa, pues un abrazo muy grande, a seguir escuchando, ¿vale?
3: Y otro para... Yo siempre.
2: Gracias.
3: Aunque no coya, yo aunque no coya, chamo
2: estás
3: siempre.
2: Estás siempre, muy bien, muy
3: bien.
2: Yo
3: voy médico y leo a radio.
2: Dices que esto también es una buena terapia.
3: si voy a un entierro... Mira, ahora no, porque tengo el pelo corto. Te lo juro que lo llevaba
2: sé.
3: A los entierros.
2: Lo sé que me lo tienes dicho y a la misa y todo, y me parecía tremendo, tremendo.
3: Y o sea, a las misas, porque tremendo. No me vien, ahora no, no pueden ver cómo los
2: eso cosas ya, los eso ya son palabras mayores, ¿eh? Palabras
3: pues,
2: mayores.
3: Pues sí, pues lo llevaba. Pues sí. Es que no podía pasar sin escucharla.
2: Era una adicción. Pues que siga, que siga. Pues muchos vecinos a seguir así, muy bien, muy bien, muy bien, ¿vale?
3: Y otros para ti y para Lucía y para todos.
2: Gracias,
3: ¿vale?
2: Gracias,
3: grande.
2: María Luisa, un besito. Chao, chao. Chao.

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1: Y desde Redondela nos llega un mensaje que nos envía Tony. Dice: hola, buenas tardes a todos. Quiero dedicarle para mi maravillosa mujer Daniela la canción de Melendi, Para que no se escapen tus mariposas.

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0: Continuamos en la sintonía de Radio Voz y a esta hora es momento de centrarnos en la salud, de abrir Salud Natural para Todos y de saludar a nuestro especialista en medicina natural, al doctor Jesús Vázquez. Hola, doctor, muy buenas tardes.
1: Hola, buenas tardes, Susana. Bueno, vamos a ver hoy los oyentes que nos cuentan.
0: Pues vamos a recordarle a los oyentes precisamente que desde este mismo momento nos pueden llamar, podéis llamarnos en directo al 981-13-44-33 si queréis hacer alguna pregunta al doctor Jesús Vázquez. También nos podéis enviar un WhatsApp al 672-16-77-55 o enviarnos un email, un correo a latardeestuya@radiovoz.es. Cualquiera de estas tres vías son válidas, la que prefiráis, para hacer vuestras preguntas al doctor. Vamos a comenzar con una llamada, doctor. Nos llama Vicente. Sí. Hola, Vicente, buenas tardes.
2: Hola, mire, buenas tardes. Mire, yo creo que lo estoy haciendo correcto. Mire, yo es una pregunta muy fácil y creo que yo lo estoy haciendo bien. Mire, yo tengo 60 años. Estoy caminando normalmente unas 5 horas diarias. Bebo casi 3 litros de agua al día. ¿Y eso qué es? ¿Muy bueno o no?
1: ¿Que si es mucho?
2: ¿Cómo?
1: ¿Cuál es la pregunta? ¿Qué me has dicho?
2: Que yo tengo 60 años.
1: Sí.
2: Que camino unas 5 horas diarias todos los días. Y que bebo casi 3 litros de agua al día. Y mi pregunta es, ¿ese es muy bueno o no?
1: Ah, vale, vale. Pues oye, eso depende de cada uno. Si tú estás acostumbrado a hacer muchos kilómetros andando, pues te los haces, son 5 kilómetros, ¿no?
0: 5 horas, dice, no sé los kilómetros que hacen.
1: 5 horas, pues igual te haces, ¿cuántos kilómetros te haces tú? ¿4 a la hora? ¿20? ¿4 por 5, 20?
2: No, a ver, yo soy un hombre invidente, soy ciego, pero yo creo que yo hago el mismo recorrido que tengo aquí unas calles donde vivo en Vía Santar y cada paseo que doy son 2 kilómetros y deben de hacer 20 o 22 kilómetros todos los días.
1: Sí, 20 o 22. Pues eso es lo que te digo, si tú estás acostumbrado, ya tienes 60 años y lo estás haciendo, pues oye, pues y beber agua, claro, para hidratarte, porque es lógico que bebas agua. Yo creo que puedes seguir así, y puedes seguir igual puedes seguir así 5 años más o tal, y luego reducir los kilómetros, eso ya según te veas tú, ¿me entiendes?
2: Sí, no, pero yo lo digo por la salud yo creo que eso es muy bien, ¿no?
1: Pues claro, pues eso te digo, por la salud es bien si tú estás acostumbrado a hacerlo. Lo que no puede ser es que una persona se ponga de repente a hacer 5 horas y acabe, ¿sabes?, muy fatal, y que no sea capaz, y que no recupere, y que etcétera, ¿no? Eso es malo, pero si tú lo haces...
2: Hombre, perdóname que lo molesto, no, yo llegué a pesar 112 kilos, y ahora peso 85.
1: Pues fíjate lo que has conseguido. Mira, ahí ya has ganado en salud, me refiero. Porque claro, eso, 100 y pico kilos, 100 tal, y ahora 85, pues estás dentro de una cosa normal. ¿Entiendes? O sea que tú obsérvate y sigue así funcionando. Si sigues perdiendo muchos kilos, ya te lo tienes que plantear. Pero si
2: eso ya lo sé.
1: Eso estás ahí mantenido, pues ya está. Pues entonces que de momento puedes seguir haciéndolo, ¿eh? Yo lo veo bien.
2: Pues muchas gracias.
0: Gracias, Vicente. Un abrazo. Buenas tardes.
2: Hasta luego.
1: Adiós.
0: Estamos en directo en Salud Natural para Todos con el doctor Jesús Vázquez. Nos llama María. Hola, María. Buenas tardes.
3: Hola, buenas tardes.
0: Adelante, María.
1: Sí.
3: Buenas tardes, doctor.
1: Buenas tardes. Buenas.
3: Pues mi pregunta era a ver si había algo natural, porque soy una persona que hago de vientre todos los días, pero hago unas heces muy gruesas, muy, muy duras, y a veces hasta cuando me voy a limpiar tengo unas manchitas de sangre en el papel. Entonces quería ver si había algún producto natural para que esas heces me salieran más blanditas, porque me da la sensación, al estar expulsándolas, de que algo me rompe ahí, como si me dieran una cortadita con un cuchillo, y luego me voy a limpiar y tengo sangre en el papel.
1: Vale, mira, lo que tienes que hacer es un mes tomar el Florín para que la flora te ayude. La flora tuya del intestino. Eso coges y compras nuestro florín, que se llama así, florín, y te tomas una cápsula en ayunas, ¿eh? Y solo te tomas el mes, un mes, lo que te dura eso. Y ya ahí has recuperado la flora como Dios manda. Luego ya es cuestión de que tomes un poco más de verdura, más de fibra, o más o beber un poquitín más de agua, o así, para que las heces no sean tan secas y tan así, ¿sabes? ¿Eh? Pero lo principal es que tomes florín por lo menos, o sea, al menos un mes, puedes hacer dos, pero vamos, con un mes es suficiente. Florín, una cápsula en ayunas. Y luego
3: florín,
1: eso.
3: Con ese de Fernando. Flores.
1: Sí, así es, florín, sí. Y ya está, haces eso y cuidado beber un poco agua, que no te quedes corta de agua y tampoco corta de alguna fruta o de cosas que lleven fibra, ¿vale? Eso es, y ya está, vale. Y con eso lo tienes que solucionar.
3: ¿Vale? ¿Y cuánta agua tengo que beber más o menos, doctor?
1: ¿Cuánta bebes tú ahora?
3: ¿Cuánta tengo que beber? Un sí. Litro y me cuesta, un litro.
1: Y te cuesta, ¿no ves? Por eso te digo. Sí. Que, no, solo con que bebas un litro y medio. Ponte un litro y medio como medida, ¿eh? Mm. Y yo creo que ya ahí cambiará mucho. Porque no te digo que tomes, ¿sabes? No, pero un poquitín más de un litro, que sería litro y medio, y ya te digo, y a lo largo del día, porque te cuesta un litro, pues tienes que hacer un poquitín de esfuerzo para tomar un litro y medio. Con eso te va a ayudar muchísimo, ¿vale?
3: Vale, muchas gracias. Nada. Buenas tardes.
1: Buenas, adiós.
0: Gracias,
1: adiós.
0: María, buenas tardes. Hasta luego. Seguimos con más consultas, más preguntas para el doctor Jesús Vázquez aquí en Radio Voz. El teléfono para hacer vuestras consultas es el 981-13-44-33. También os podéis enviar mensajes a través del WhatsApp del 672-16-77-55 o un correo a latardeestuya@radiovoz.es. Vamos a ir, doctor, con una nota de voz, una nota de audio, sí, que nos ha llegado. Vamos a escucharla, a ver lo que nos dice.
4: Vamos a ver, quería hacerle una pregunta al doctor. Entonces ahora yo tengo un problema, porque yo me operé de la vista y resulta que tengo claustrofobia, tengo estrés, tengo ansiedad. Entonces yo le pediría si tiene algo para que yo pueda digerirlo, tomarlo, pero que no sean cláusulas, si es algo que sea bebible.
5: Vale, pues muchísimas gracias, doctor.
1: Bueno, lo más importante para la vista, que no sea en cápsula, es el fluyen, porque lleva los arándanos, ¿sabes? Y lo que hace es mejorar la circulación de retorno. Vale para las piernas, pero también vale para la visión, ¿eh? Mirtilo, arándanos, todo ese tipo de plantas, incluso la virroja, cualquier planta de estas que ayuda a nuestras piernas, luego ayudan indirectamente a nuestros ojos, ¿eh? O sea que dentro del repertorio nuestro, lo que te puedo aconsejar es el fluyen, tomar un vial antes de cenar, ¿eh? Que eso es bebido, no tienes problemas con las cápsulas ahí, ¿eh? Fluyen.
0: Comentaba que tenía ansiedad para digerir la operación y demás. En este caso, Sonríe Plus, Temple, ¿son en cápsulas, son en comprimidos?
1: Eso todo va en cápsula. Entonces, ahí lo único que abriera las cápsulas, pero eso es difícil de tomar, digamos, ¿no? Entonces, yo optaría por fluyen, porque con esas plantas, pues por lo menos mejoraría circulación, igual de, pero no directamente para cosas de ansiedad y de eso, para eso no tenemos, así al principio que yo recuerde, no hay nada, eso, no tenemos nada. Que no sea en cápsula, ¿sabes? Que no sea en cápsula. Porque viales tenemos, pero no, son
0: de
1: para...
0: Dinagas, de Dinafen, diferente, claro. Dorben también son, es en cápsulas, claro.
1: Son defensas, son tal. Pero, de todas maneras, yo sí le aconsejo que pruebe un par de cajas de Fluyen, un vial antes de cenar, que eso le, no sé, como que tonifica la circulación, mejora la visión, no sé, igual nota mejoría, porque quién sabe si los ojos te traen los nervios, no los nervios te afecten a los ojos, sino a la inversa. Mejorar la visión, mejorar la circulación, es una posibilidad. O sea, que tome Fluyen dentro de lo nuestro y de lo otro, pues si quiere algo, sea infusiones para relajarse, eso ya que busque el otro, ¿sabes? Pero yo creo que el Fluyen le va a venir muy bien, un día antes de cenar.
0: Y por cierto, hablando un poco de tamaño de los comprimidos, de las cápsulas, el más omega punto rojo, las perlas, ¿qué tal? ¿Son muy grandes, son muy pequeñas?
1: No, se toman perfecto. Entonces, lo que pasa, el más omega punto rojo, en dosis de 4 a 6 perlas, sí puede intervenir en factores cerebrales, de nervios y de estrés. Pero sería una perlita no muy grande y se traga bien. Es una perla de gelatina, muy chiquitita. Podría valer, a lo mejor, podría valer. Pero claro, no es cápsula, por supuesto. La cápsula es mucho mayor y se traga peor. Hay gente que es imposible tragar cápsula. No poca gente, pero alguno hay. Si quiere la perla, sí, el más o menos punto rojo, porque sí interviene en factores, regulando factores emocionales, hormonales, etcétera. Y eso sí se podía tomar por la mañana tres perlas, o repartidas, porque si no puede tragar mucho, pues repartir las tres perlas, una y una. Una antes de comer, otra antes de desayunar, otra antes de cenar. De una en una se traga muy bien. Pero yo aconsejaría también Fluyen antes de cenar. Un par de cajas, que eso es mes y medio, y le va a mejorar muchísimo toda la cuestión circulatoria, que tener la circulación en orden es un punto importante dentro de para conseguir nuestra salud. Eso lo consigues con Fluyen, buena alimentación, con ejercicio, o sea, es algo que debemos mantener siempre lo mejor posible, ¿no? El tema circulatorio y para la vista, etcétera, ¿no? Para la piel, para todo. Y más o menos a punto rojo, ya que has dado tú la idea, si el señor ve que lo puede tomar, pues sería también una opción. Es una perlita, se toma muy bien, una antes de una en una, así es más fácil, antes de desayuno, de comida y de cena.
0: Hablaba nuestro oyente antes, Vicente, de las horas que caminaba y demás, porque a veces no es cuestión de horas, sino de los kilómetros que uno haga y demás. Para la circulación, lo de caminar va muy bien también, ¿verdad, doctor? A veces nos olvidamos, pero a nivel cardiovascular, a nivel de circulación, hoy que está de moda el ejercicio de fuerza, que hay que hacer fuerza, pero para muchas cosas, pero para la circulación, el mover las piernas es importante, ¿verdad, doctor? Natación, caminar, sí, viene muy bien,
1: sí,
0: ¿no?
1: Sí. O sea, aquí lo principal es que haciendo más o menos ejercicio nos encontremos, digamos, sin molestias. Hablemos de molestias. En el momento en que empieza una ligera molestia, un ligero dolor, un principio de tal, pues hombre, entonces ya conviene, aparte de ir a tu médico, por supuesto, pues tomar nuestros complementos. Pero no tienes molestias, si andas una hora, perfecto. ¿Que andas como este señor 5 horas, tampoco tienes molestias? Pues sigue. La clave está en esos síntomas que a veces tenemos.
0: Habla el cuerpo, ¿no? El cuerpo nos informa.
1: Claro, ahí está. Un deportista de élite, lo saben sus médicos, se pasa, pues entonces va a empezar con problemas de lesiones, sea cual fuere. Ya está, no te puedes pasar, eso es.
0: Solo que a veces no escuchamos a nuestro cuerpo y tenemos que escucharlo, porque también nos habla eso y se manifiesta, ¿eh? Hay que entender por dónde va. Pero también tenemos complementos maravillosos que nos ayudan cuando a veces llegan cuestiones que no podemos evitar, por mucho que hagamos, y a veces pues se dan circunstancias, se dan enfermedades, dolencias, que gracias a complementos de Mind que recomendamos en este espacio,
1: exacto,
0: pues pueden mejorar mucho la calidad de vida, ¿no?, de nuestros oyentes. Oyentes a los que recordamos que podéis llamarnos al 981-1344-33, si queréis hablar con el doctor, también os podéis enviar mensajes al WhatsApp 672-16-7755 o un email a latardestuya@radiovoz.es. Tenemos por ahí otra nota de voz, doctor, otra nota de audio, sí, que vamos a escuchar.
6: Es para mi madre, porque a ella le duele mucho la espalda, bueno, cerca de las caderas. Tiene 89 años, y yo siempre le estoy dando pomadas, pero no le pasa. Toma ibuprofeno, le doy a veces, que ella es una amiga de las medicinas, A ver lo que me dice usted.
0: 89 años, espalda.
1: Claro. Bueno, en vez de darle cápsulas, que parece que los mayores lo entienden como medicina, pues le podemos aconsejar el el envase que tenemos nosotros con el Collagenium, que va en polvitos, es un bote, y tú coges una cuchara, un taponcito, no es muy lleno, de ese Collagenium y lo diluyes en algo que tome bien su madre, con 89 años, un zumito de naranja, un tal, un zumo de esto, y lo diluyes ahí o en agua, tampoco sabe tan mal. Y entonces este Collagenium te lo tomas un poquitín antes de comer también puede ser después, según como mejor se lo tome. Y antes de cenar, dos veces, el taponcito, no hace falta que esté muy lleno, diluido en agua, en zumo, en algo que le guste a ella, hasta en leche, en algo que le guste a ella, diluir ese Collagenium y no te enteras que te estás tomando esos polvitos que son naturales y que son para los huesos, en este caso para esa zona de cadera, cualquier zona que duela, ¿no? Collagenium sería lo ideal para esta señora.
0: Collagenium, ¿no? Con colágeno y demás para fortalecer un poco esa espalda.
1: Exacto. Eso es.
0: Continuamos en directo en la sintonía de Radio Voz con más consultas para el doctor Jesús Vázquez. 981-13-44-33 es el teléfono para entrar y hablar con el doctor. Y luego también tenemos habilitado un número de WhatsApp donde también os podéis enviar mensajes escritos o notas de audio, que es el 672-16-77-55. Vamos a ir con otra pregunta, otra consulta que nos envía Alejandro. Dice, hola doctor, hace un par de meses que empecé a sentir hormigueo en las piernas cuando me acuesto y tengo como la necesidad de moverlas constantemente para aliviar la molestia. El médico de cabecera no le ha dado importancia. ¿Esto que puede ser algo nervioso de la circulación? ¿Qué me recomienda desde el punto de vista natural?
1: Claro, sí, importancia no tendrá, pero como decimos, en cuanto hay algún síntoma, alguna molestia, alguna cosa pequeña, pues a lo mejor no es una cuestión del tratamiento médico, pero sí de tomar algún complemento, que eso te lo subsane y mira, mejor funcionar sin ninguna molestia que con alguna. En este caso, para ese hormigueo, que podría ser de circulación, eso lo pasa en una cosa incipiente que a lo mejor pues no va a mayores, pero oye, puede ser molesto. Entonces yo creo que antes de cenar lo que debe tomar es un vial bebido, un vial de los nuestros, se quita el taponcito y se bebe directamente de Fluyen. El producto sería Fluyen. Tomar Fluyen, un vial, antes de cenar. Y al cabo de varios días empezará a notar mejor ese hormigueo. Y igual a los 20 días, o como siempre decimos, igual mes y medio, aguantar un poquito más, a lo mejor se te ha quitado. Pues es una cosa, como dice tu médico, que no tiene importancia, pero mejor quitarlo, que no esperar a que vaya, digamos, a más, ¿no? Entonces el Fluyen te ayuda a ir mucho. Eso es.
0: Pues ahí queda esa recomendación para ese hormigueo, para esas piernas, que también, ahora que hablamos de eso, doctor, ¿tiene algo que ver esto con ese síndrome de piernas inquietas o no? Podría ser.
1: No, yo creo que eso es un poco más complejo, ¿no? El síndrome de piernas inquietas ya viene, intervienen defensas, intervienen enfermedades que tiene a lo mejor la persona, el sistema nervioso, ahí depende cada caso. Pero eso es más un poco más complicado, había que dar alguna cosa más. Había que, igual defensas, igual dolma, también dinafen, daría yo. Sí, no, la circulación siempre está ahí, como hemos dicho antes. Es que hay que tenerla bien. O sea, entonces habría que tomar todo el mundo Fluyen, ¿no? Y la mejorábamos un poco. Pero, bueno, yo hay casos que el Fluyen pues lo dejo para después. Entonces, si sería síndrome de piernas inquietas, daría el Dinafen Plus, un vial en ayunas, y después de comer y cenar, el Dolma, ¿sabes? Que hacen un efecto entre los dos, antiinflamatorio, un mini antibiótico, por decir, natural, tal, y entonces todo eso le puede mejorar sobre un síndrome que muchas veces las causas son diversas, ¿no? Y puede ser que en cada persona sean distintas. ¿Sabes?
0: Claro, eso varía, ¿no? Cada persona
1: es un
0: mundo.
1: Eso
0: vamos a ir con más consultas. Nos llama José Manuel. Hola, José Manuel, buenas tardes.
7: Buenas tardes.
0: Adelante con su pregunta para el doctor José Manuel.
1: Sí, mire, buenas tardes. Sí.
7: Buenas tardes. Mire, mi mujer padece, bueno, de varias enfermedades, toma bastantes pastillas para todas las cosas, incluido para el xarelto, que es como, es para la sangre, eso, para el anticoagulante.
1: Ah, sí.
7: Y entonces, como también tiene artrosis, compramos colagenium y colalcar. Y entonces mi pregunta era, ¿cómo lo puede tomar? O sea, el colagenium por la mañana y el colalcar por la noche.
1: Bueno, para
7: no,
1: tomar...
7: al revés, diría.
1: No, bueno, no, para tomar una... Como va a tener, como los dolores y todo eso, ya va ahí avanzada, puedo tomar un taponcito no muy lleno de colagenium, con un poquitín de agua, después de comer, porque las pastillas, muchas de ellas las tomas antes y aunque tomes alguna después, mejor con un estómago lleno, todo. Entonces, sí. La nuestra puede ser el colagenium, sin llenar el tapón, después de comer y después de cenar. Y el coralcar igual, a la vez que te lo tomas, el colagenium, coralcar, una y una, dos veces al día.
7: A mediodía
1: por la noche, sí, después. Y sería perfecto para ella, le ayudaría mucho.
7: Ni una cosa, ella toma a la noche, toma pastillas para la tensión y dos claro. Más, o así, pero sí, eso no pasa nada.
1: No, ella lo tomará. ¿Antes de cenar o después? ¿Cómo toma eso, el tratamiento?
7: Lo toma todo antes de cenar.
1: Pues ya está, perfecto. Estómago, eso antes, hace su efecto, como es lógico, luego ya cenas un poquito, no hace falta mucho, pero con cenar lo suficiente, y después a eso añades tu colagenio con tu coralcar y perfecto, no hay ninguna incompatibilidad ni nada, ¿vale? Eso es.
7: Vale, pues muchas gracias, ¿eh?
1: Nada, adiós.
0: José Manuel, muy buenas tardes. Vamos con más consultas. Estamos en Salud Natural para Todos. El teléfono para hacer vuestras preguntas al doctor es el 981 13 44 33. Nos llama María. Hola, María, buenas tardes.
8: Escucha ya la radio.
0: Hola, María.
8: Ay, buenas tardes.
0: Hola. Adelante con su pregunta. Estamos en directo, sí.
8: A ver, mire, doctor.
1: Sí.
8: Es una persona que no tiene, se le sube mucho lo que es el potasio.
1: Sí.
8: Y es para preguntarle si el pan tiene mucho potasio, porque es que come un poco, me parece que come mucho pan.
1: Bueno, no especialmente tiene potasio el pan, no es por el pan.
8: Bueno, no será algún pan.
1: Es alguna otra alteración, del metabolismo. Hombre, igual el pan, pues hombre, interrumpe algo y tal. Entonces yo siempre digo, comas lo que comas o demás, solucionar el metabolismo, y nosotros disponemos de curín, que es una maravilla, ¿vale? Entonces,
8: sí, o sea,
1: que tome curín.
8: Sí, pero bueno, ya está procurando no comer cosas que tienen potasio y eso, ¿no?
1: Para que bueno, no suba, pero potasio, ¿no? Ya sabes, potasio se le puede acumular en cuanto coma un plátano y no te has enterado, o cualquier verdura por ahí y cualquier cosa vegetal. O sea, no te enteras y se te acumula. No se trata de eso, se trata de que eso se digiera bien y que tome un poquitín de sal, porque si tomas poca sal, sube el potasio un poquitín, a ver si no va a tomar nada.
8: Es lo que yo le digo y no hay manera.
1: A ver si no va a tomar nada de sal. Cero, cero,
8: nada,
1: casi.
8: Nada.
1: No.
8: Nada.
1: No, claro, un poquitín, un mínimo. Un mínimo. De sal.
8: Yo creo que ahora creo
1: porque,
8: que está
1: porque si
8: un
1: está
8: poco del pan.
1: Porque si está tomando pastillas para la tensión, pues ya está, ya tiene su tratamiento. La sal, sí, por supuesto, está demostrado que puede influir, pero que tome un mínimo, es que si no es imposible, sal marina. Que tome sal marina un poquitín y entonces el potasio se le equilibra. Pero si no quiere hacerlo de una manera o de otra, que tome curín, una cápsula después de comida y cena. Que ese curín lleva la cúrcuma y eso te regula todo. Todo, te lo regula todo a nivel de la digestión. Curín después de comer y cenar. Y lo de la sal, pues hombre, un poquitín, pero si no está muy por la labor, pues que nada, que siga igual. Pero curín por lo menos sí.
8: No, bueno, lo otro lo lleva, o sea que claro, no come cosas que nada las verduras, todo eso lo está haciendo. Pero yo creo que está abusando un poco del pan y ahora dice,
1: ahí no te preocupes, que ahí no le va. El pan, a ver si me entiendes, el pan es un hidrato de carbono, te influye como cualquier otra cosa indirectamente y dependiendo de las personas, pero no va a ser específicamente en el potasio, que no. ¿Vale?
8: Eso, bueno, vale, pues muchas gracias.
1: Nada, adiós.
8: Gracias.
0: Gracias, María. Buenas tardes. Hasta luego, hasta luego. Continuamos en Radio Voz. Estamos en Salud Natural para Todos, con más consultas para el doctor Jesús Vázquez, 981-1344-33. El pan, doctor, que aquí en Galicia, claro, es que yo no es por decirlo, pero tenemos casi casi el mejor pan, y pan es de todo tipo y muchas variedades. Y claro, es un alimento que a veces también, bueno, pues no tiene muy buena prensa, que digamos. Tiene buena prensa en el sentido de delicioso, calidad y demás, pero para la salud, ¿cuánto pan comer o dejar de comer? Depende un poquito de cómo uno se encuentre, de cómo uno esté de peso y demás, ¿no?
1: Bueno, claro. Tú ten en cuenta que efectivamente los panes, hay zonas como la allí en Galicia que son panes en principio de panaderías, de taonas, estupendos, ¿me entiendes? Si son de masa madre, pues mejor. ¿Vale? Si son con fibra o integrales en este caso, pues también, pero de masa madre se pueden hacer y eso es mucho mejor. Pero bueno, luego en general, si se confecciona bien, pues suelen ser buenos panes. La cuestión, como en todas las cosas, pienso yo, es en las cantidades. Claro, aquí dice la señora que comía mucho pan. Claro, comes mucho pan, pero eso no tiene por qué subir el potasio, eso te engordará o hará otras alteraciones por un exceso de hidrato de carbono, con alto peso molecular, como puede ser el pan y pueden ser otros, también las alubias o lo que sea, pero y puede influirte en aquello, pero no en esto. Ahora, siempre el exceso de comer lo que sea, pues hay que hacerlo más moderado. Y el pan nuestro de cada día, pero moderadamente, ¿no?
0: Luego está la cuestión de cómo nos siente, ¿no? Porque cada vez encontramos más intolerancias, tema de harinas, tema de gluten y demás, hinchazones abdominales que muchas veces se asocian al pan, ¿no? Ahí cada vez vemos más casos, ¿no, doctor?
1: De ahí que se haga pan sin gluten, de ahí que ya la industria pues está atenta a las cosas que pasan. Está bien, pan sin gluten, pues comes pan sin gluten, ¿sabes? Lo principal es moderación en los hidratos de carbono, en todo en general, ¿no? Pero los hidratos hay que tener mucho cuidado, moderación, porque enseguida engordas. Y luego, buena capacidad digestiva. ¿Que hay algún problema, hay alguna alteración, como decía esta señora, del potasio, del sodio, del tal, cualquier cosa? Pues para digestión es curín. Tenemos dinagás, pero es para eso de... pues tengo una hernia de hiato, para esto de los ardores, de la gastritis crónica, empezamos por dinagás. Pero cualquier cosa que queramos solucionar de digestivo, fácil. Una cápsula de curín después de comida y cena. Y ya está.
0: Con la cúrcuma, ¿no?, que tiene curín.
1: Exacto. Es que
0: hay muchas propiedades digestivas, ¿no?, la cúrcuma.
1: Claro, está la clave ahí, eso es.
0: Pues con este curín de Laboratorios Mind llegamos al final de nuestro espacio de hoy de Salud Natural para Todos. Bien. Gracias a los oyentes por participar y gracias, doctor, también por estar aquí una tarde más. Un abrazo muy grande.
1: Un abrazo igualmente. Adiós.
0: Hasta luego.
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1: Bueno, pues nos hemos ido de orquesteo con la orquesta Trébol que nos pedía Alita desde Narón y en A Coruña tenemos a Marcos. Hola, Marcos.
2: Hola, buenas tardes, Susana Falcón. ¿Qué tal todo?
1: Todo muy bien, Marcos Longueira. ¿Tú qué tal estás?
2: Pues bien, de repente vino un sol espléndido, a ver cuánto dura, y a ver.
1: Bueno, de momento 2 días. Nos trajiste el sol de Benidorm para aquí.
2: Ya te digo, pero el temporal en el mar, la verdad es que sigue habiendo.
1: Sigue,
2: que,
1: ¿no?
2: Di una vuelta pequeña por alrededor de Riazor y había un mar que flipas. Pero no pisé el paseo marítimo ni nada, lo vi desde lejos. Y después también una niebla por Riazor que flipas.
1: Sí.
2: Con el sol y la niebla no se veía nada.
1: Está bajando la niebla entonces, mira tú, fíjate. Claro, ¿sí? Al final la niebla hace de las suyas con esta sola, no aguanta el día entero. Bueno, pues
2: digo. Precaución,
1: lo que dices, alerta naranja en el mar, así que cuidadiño la gente que se vaya a la playa.
2: Y por la zona de Riazor estaba...
1: Sí, estaba el mar complicado.
2: Por Manuel Murguía, ¿sabes? Las calles esas estas aledañas, estaban las calles esas con niebla y eso. Y en Paseo de La Habana, al final casi, había los semáforos que no funcionaban.
1: Ah, bueno, pues ahí queda eso. Pues mira, aquí en Cuatro Caminos en la Fuente todavía no hay niebla, todavía hay sol. Fíjate, a ver si va aguantando.
2: A ver.
1: Aquí no ha llegado, entra por el mar primero y luego va yendo al resto de la ciudad, sí, hombre.
2: Sí.
1: Bueno, ¿y qué te vamos a poner de canción, Marcos? ¿Qué te apetece?
2: ¿Viste el Deportivo?
1: El Deportivo no lo pude ver yo porque estaba yo en una competición, pero luego vi el resumen y yo creo que tampoco, sí. No me perdí nada, ¿eh? Lo importante fue el de resultado.
2: El resultado, ¿verdad? Vaya con la soledad, Altimira, ¿eh?
1: Lo importante es eso y lo importante es la clasificación actual.
2: La clasificación,
1: eso,
2: actual, madre,
1: madre
2: sí.
1: Mía, madre
2: tiene,
1: mía.
2: Tiene razón. Me voy a ir muy lejos, en años. Te voy a pedir, Lucía Pérez, no sé si tienes... nada me falta, nada me sobra o algo así.
1: Nada me falta, de Lucía Pérez.
2: Sí.
1: Vale, estupendo, sí que la tenemos esa canción. Nada me falta, nada me sobra, sí señor.
2: Sí.
1: ¿Y para quién la vas a dedicar, Marcos?
2: Se la dedico para mi madre, para mi amiga Karina, para su hijo Fes, para Leo Cao y para Malingre. Y para todos los oyentes, presentadores y técnicos de Radio Voz, ¿vale?
1: Muchísimas gracias.
2: Un abrazo para las chicas y un abrazo para los chicos.
1: Venga, pues cuídate mucho y a seguir escuchando, ¿vale? Viquiños,
2: vale.
1: Marcos, chao.
2: Chao.

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1: Ahí estaba la música de Lucía Pérez que nos pedía Marcos desde A Coruña, y en A Coruña seguimos porque desde ayer recibimos el audio de Pilar.
2: Hola, buenas tardes Radio Voz. Son Pilar da Coruña. Era vez se me dedicaba a unha canción a unha prima que está do cumpleaños hoxe, que se chama María. A canción de Julio Iglesias, Agua Dulce, Agua Salá. Gracias, buenas tardes.

0: 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En Getafe tenemos a Angelines. Hola, Angelines.
1: Hola, Susana, buenas tardes.
0: Muy buenas tardes, ¿qué tal?
1: Bien, por aquí bien.
0: Preparando bien. El cumpleaños.
1: Bueno, mañana vamos a comer, ya te lo han dicho, pastor, que le he oído.
0: Pues sí, sí, sí, ya nos ha dicho que menudo cumple ahí, ¿eh? Vaya invitación.
1: Sí, pues vamos a comer los martes, que yo voy a un grupo que tengo de ensayo de cante, de cantar.
0: Sí, sí,
1: y
0: sí.
1: Ya voy todos los martes y ellos también van, es artesanía, ya te lo he dicho.
0: Sí.
1: Y sí, solemos comer juntos muchas veces.
0: Y mañana, como es tu igual, cumple, claro. Pues claro, con más razón, con más motivo, ¿verdad?
1: Claro. Claro
0: que sí. Qué pues bien. Sí. Pues te deseamos todo lo mejor y que pases un día precioso.
1: Gracias.
0: Vale, de verdad.
1: Gracias.
0: De verdad.
1: Gracias.
0: ¿Y qué canción vas a elegir hoy?
1: Yo te voy a pedir una que no lo pido nunca. Carolina de Meclán.
0: Ah, fíjate, sí. Carolina de Meclán, qué bonita. Sí, sí, sí.
1: No la pido nunca, digo, bueno, voy a pedir hoy.
0: Venga, ¿y por qué te gusta esta canción?
1: No, porque por cambiar.
0: Venga, pues.
1: A mí me gusta toda la canción.
0: Ah, ¿te gusta toda? Qué bien, qué bien.
1: Sí, a mí me gusta moderno, me gusta la española, me gusta la sevillana.
0: Sevillanas, ¿no? También, sí,
1: bueno,
0: sí.
1: A mí
0: sí,
1: me encanta, yo he estado en un grupo rociero de aquí en este café, entonces, bueno.
0: Ah, eres muy folclórica tú, ¿no? Ah, qué
1: sí.
0: Bueno, qué bueno.
1: Sí.
0: Pues hoy cambiamos para M-Clan,
1: pues
0: muy
1: sí.
0: Bien.
1: Pues mira, se voy a dedicar a Pastor, aquí de Madrid, y Maribel. A José de Ferrol, a Loli, a todos vosotros, a todo el que le guste y a para ti, para usted y para ti.
0: Muchísimas gracias, Angelines. Pues un besito enorme de corazón.
1: Gracias.
0: Y muchas felicidades, ¿vale?
1: Gracias.
0: A pasarlo muy bien, gracias.
1: Gracias. Hasta
0: chao.
1: La semana que viene.
0: Hasta
1: chao.
0: Luego.
1: Adiós.

0: Carolina.
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3: Seguimos celebrando más cumpleaños en La Tarde es Tuya porque recibimos un mensaje que nos manda Laura desde Oburgo. Dice, hola, quiero felicitar a mi amiga Paula y si puede ser dedicarle un tema que le encanta, que es The Best de Tina Turner. Bueno, pues un temazo sin duda. Paula, muchísimas felicidades. Y para ti, de parte de Laura, esta canción.

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1: Y vamos a viajar hasta Madrid, ahí tenemos a Pastor. Hola, Pastor.
2: Buenas tardes, Susana.
1: Buenas tardes, Pastor, ¿cómo estás?
2: Bien, estoy bastante bien hoy.
1: Me alegro muchísimo de que sea así.
2: Mañana tengo que ir al taller de artesanía y comemos por ahí. El miércoles tengo otra comida, el jueves otra.
1: ¡Caramba!
2: A lo mejor el jueves es también con percebes, para empezar.
1: Bueno, no está nada mal, ¿eh? Hay que disfrutar de la vida, ¿verdad? ¡Qué bien!
2: Pues
1: qué
2: sí,
1: bien.
2: Para los años que nos queden, ya con 79 y casi 80...
1: Eso no son nada. Hay que disfrutar la vida siempre que se pueda.
2: Hombre, pienso ir algún año más a Galicia, ¿eh?
1: Hombre, sí, claro.
2: Eso, lo que elija mi hijo. También me gustan mucho las playas de la zona de Castellón, que hemos ido muchos años a Peñíscola.
1: Sí, bueno, el agua está un poquito más calentita, ¿verdad?, que en Ferrol.
2: Sí, sí, sí. Y está bien en las hamacas, en la playa.
1: Qué bien.
2: Además, me acuerdo que teníamos enfrente un mesón gallego.
1: Ah, sí, fíjate.
2: Sí, sí. Ahí íbamos a nombrar.
1: En todas partes hay mesones gallegos, ¿eh? En todas
2: sí,
1: partes.
2: Sí, qué en bien. Madrid, mucho, mucho.
1: Mucho, ¿no? Sí, sí, sí, sí.
2: Pues quería la canción de Ketama, Bohemios.
1: Bohemios, de Ketama. Vale, estupendo.
2: ¿La tienes por ahí?
1: Yo creo que sí. Bohemios, el título es así. Ay, pero no sé.
2: Sí.
1: No es Noches de Bohemia, ¿verdad?
2: No, Noches de Bohemia, sí.
1: Ah, vale, Noches de Bohemia, estupendo, muy bien. Sí. ¿Y para quién la quieres dedicar?
2: Te voy a dedicar para mi amigo José de Ferrol, que ya estamos en paz. Como decías tú, un enfado que no dure más de un mes. Eso me lo has dicho tú un día. Y para el genio del Getafe, que mañana la veré que comemos 7 personas juntas los martes, o 8, depende. Y para Máximo para Gaspar y para el matrimonio feliz de Fedeira, Fernando y Maricarmen.
1: Estupendo, pues para ellos también se la ponemos, ¿vale? De tu parte.
2: Vale.
1: Pues que vaya bien la semana y a seguir así, ¿vale, Pastor?
2: La semana que viene llamaré ya desde Toledo.
1: Qué bien, que te vas de Semana Santa para allí, para el pueblo.
2: El sábado nos vamos.
1: Muy bien. Pues una semana con muchas motivaciones, ¿sí? A disfrutarla.
2: Vale, gracias.
1: Gracias, Pastor, hasta luego. Vamos con Noches de Bohemia.
2: Adiós.

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Y tenemos oyentes que también nos envían sus mensajes al correo electrónico de la tarde estuya@radiovoz.es, como es el caso de Gloria desde Valladares, que dice: hola, quiero que me pongas la canción de Asturias en México, para dedicar ya especialmente a Isabel de Celanova, también para Paquita de Ourense, Noelia de Lalín, y para os meus cuñados Juan e Asun de Sober, y para todos los que facedes este programa. Bueno, pues moitos viquiños, moitas gracias, Gloria. Esta canción de Asturias en México a temos por aquí xa, interpretada por Vicente Díaz.

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1: Llegamos a las 6 y 42 minutos de la tarde y desde Orrosal nos llama Lucho. Hola, Lucho.
2: Buenas tardes, Susana.
1: ¿Qué tal? ¿Cómo va todo por ahí?
2: Bien.
1: Estupendo, alegro.
2: Oiches, estoy mirando con los cornos que tengo aquí en la finca que están preciosos.
1: No me digas.
2: Sí, sabes cuáles son, ¿no?
1: Más o menos, pero descríbemos ti.
2: Son unos que tienen, salen una folliña blanca y luego sale un pétalo por lo medio largo. Ah, amarillo.
1: Están primaverales 100%, entón,
2: Están preciosos. Pues mira, tío, ainda non hai ni unha semana, creo que cortei 4 ou 5 para fer un florero, e xa tiño outra vez, mira.
1: Que paisaxes máis bonitas a primavera, verdad?
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2: 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Eso, acordeón, eso.
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2: No me rompo cabeza, ella era por un, iba por otro lado, pero igual.
1: Dicho un cambio, un giro de guión, ¿eh?
2: Sí.
1: El baile de los pajaritos de María Jesús es su acordeón, ¿no? Efectivamente.
2: Eso.
1: Muy bien, muy
2: ya
1: bien.
2: Que cantan ahora con este timpiño, eran muchos coitados, pues...
1: Pues poñemos pues acordeón.
2: Poñemos, sí, por variar un pouquiño, porque senón...
1: Claro que sí, está ben variar, dende logo.
2: Sí, sempre o mismo tamén, non... tamén
1: 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Para quen lle vas a dedicar?
2: Pois pues, dedicar un pouco a miña familia, para Antonio, para Rogelio, que xa tempo que non o escoito, para Santi e Ángel, para todos que sempre pa cosa para mí.
1: Estupendo, Lucho, que mandámoste moitos bicos, vale?
2: Igualmente, hasta a semana que ven.
1: Igual, a seguir ben, chao, chao.
2: Ah, igual, chao, gracias.

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2: Y nos manda un mensaje, un WhatsApp, Pilar, desde Golmar, a través de ese 672-1677-55. Dice, hola, soy Pilar y quería pedirte la canción de Malú, Sueños de Libertad, para dedicar a todos los oyentes. Muchas gracias. Gracias a ti, Pilar, por estar siempre ahí. Un beso enorme y escuchamos la voz de Malú.

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1: Ocho minutos para las siete, vamos a Getafe, allí está Angelines. Hola, Angelines.
2: Hola, buenas tardes, Susana.
1: ¿Qué tal? ¿Cómo va todo por
2: bien,
1: ahí?
2: Pues bien, por aquí bien.
1: Estupendo. Sí. Bueno, también preparada para ir mañana a comer con un pastor,
2: sí,
1: ¿no?
2: Sí, ya lo he oído. Sí, porque yo voy a ensayar, pues yo soy en un grupo de cantar.
1: ¿Y coincidís todos los martes?
2: Sí, porque él va los martes también a artesanía y su mujer también va. Qué bien. Con las charlas, eso que tienen. Y yo voy a ensayar por la tarde, pero claro, me voy a comer allí porque el ensayo es pronto.
1: Ah, muy
2: ya
1: bien.
2: Como yo allí.
1: Qué bien, sí. Haces, estupendo, genial.
2: Pues sí,
1: muy bien,
2: hay
1: muy
2: que
1: bien.
2: Hacerlo.
1: Y ya vas calentando la voz.
2: Eso es. Eso es. Eso
1: muy
2: sí.
1: Bien.
2: Desde luego.
1: Hay que disfrutar, claro que sí,
2: pues
1: Angelines.
2: Sí.
1: Bueno,
2: pues
1: ¿y qué canción vas a poner hoy? Cuéntame.
2: Pues mira, hoy te voy a pedir, otra, pero no, te voy a pedir La Sabanera de Cádiz, de Carlos Cano.
1: Habaneras de Cádiz, vale, estupendo. Sí. ¿Y para quién la vamos a dedicar?
2: Mira, para José de Ferrol, Loli, para Pastor y Maribel de Madrid, para vosotros y para todo el que le guste, que escuche Radio Voz.
1: Estupendo, pues vámonos a Cádiz con Carlos Cano y te mando un abrazo enorme, ¿vale,
2: Muy
1: Angelines?
2: Bien, igualmente.
1: Feliz semana, gracias.
2: Venga, ahora mismo, hasta la semana que viene, si puedo entrar.
1: Gracias, sí, chao.
2: Adiós.

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0: Continuamos en la tarde, es tuya, ¿cómo va tu tarde? Espero que bien, ¿eh? Que todavía esté un poquito mejor si nos escuchas, si nos acompañas desde ahora y hasta las 9 aquí en la sintonía de Radio Voz. Nos escucha, por ejemplo, Antonio, que está en Palas y que nos envía esta nota de voz.
1: Hola, soy Antonio de Palas. Ponga canción Hay Caridad de Manolo Escobar, pues compañero de trabajo, Abel de Foz, Rafa de Moraña, meu sobrino Kevin, Carucho de Agolada, Carmen, a modista de Moraña, en especial para Ana, gracias.

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1: Ay, calidad de Manolo Escobar, que nos pedía Antonio desde Palas y desde Monforte de Lemos nos llama Puri. Hola, Puri.
2: Hola, Susana, ¿cómo estamos?
1: Aquí bien, ¿qué tal va la tarde por ahí?
2: Aquí también, hace un día espléndido.
1: ¿Puedes bajar un poquitito la radio, Puri?
2: Ay, sí, mira, es que me he acercado y no me he dado cuenta.
1: Bueno, pero
2: ahora
1: no te
2: va bien.
1: A ver ahora. No, todavía se escucha, Puri.
2: ¿Aún escuchas?
1: Sí, si te puedes apartar un poquito o bajarla mientras hablamos y luego ya según colguemos ya le das toda la voz del mundo, ¿vale? Es que si no,
2: no
1: entra por el teléfono
2: tengo...
1: y acopla. Y los técnicos se me vuelven locos por aquí.
2: Yo la tengo un poco alta, sí.
1: Ahora mejor. Bueno, ¿qué te ponemos hoy, Puri?
2: Pues la de siempre.
1: Amor eterno quieres, de Rocío Dúrcal.
2: Sí.
1: Vale,
2: sí.
1: ¿Y para quién la quieres dedicar?
2: Para las cuatro estrellitas... Para mi hermano y la residencia de Bóveda, a todos los trabajadores y compañeros de mi hermano.
1: Venga, pues te vamos a poner.
2: Para ti y para Lucía.
1: Muchísimas gracias, Puri. Pues nada, a darle voz ahora ya a la radio, ¿eh? Que vamos a poner tu canción favorita, ¿vale?
2: Vale, muchas gracias,
1: a
2: Susana.
1: A ti un besillo.
2: Que vaya bien.
1: Gracias, chao, Puri, chao.

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1: Amor Eterno de Rocío Dúrcal es la canción que nos pedía Puri desde Monforte de Lemos. Y seguimos ahora con una nota de voz que nos llega desde Salceda. Allí está Carmen, que nos manda este audio.
2: Buenas tardes, Susana. Soy Carmen de Salceda. Mira, te quiero que me haya hecho la canción. Ayer te soñé. De Yo Mengló, me parece que es bien. Para todos los que les guste, pero para vosotros, para todos. ¿Vale? Gracias. Chao, chao.

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1: Y cuando llegamos a las 5:48, vamos a Carballo, allí está Pilar. Hola, Pilar.
2: Hola, Susana, ¿qué tal?
1: Por aquí muy bien, ¿qué tal todo por ahí?
2: Muy bien, un día muy bueno, muy bien.
1: Un día que alegra, ¿verdad? Desde
2: sí,
1: luego.
2: De verdad.
1: Ay,
2: sí,
1: después
2: sí.
1: De invierno duro que tivemos, esto...
2: Fue un beijar la perrita abajo, hasta un día, vale.
1: Da gusto, no da bueno, ganas de
2: mira,
1: meterse dentro, ¿eh?
2: Sí. Mira, quería dedicar una canción a mi neto, que está de cumpleaños hoy.
1: Hoy sí, ah, mira qué
2: sí.
1: Bien.
2: Yo pienso que es hijo de... Llegaste tú. Mía de Durca o algo
1: de
2: así.
1: De Saila Durca, llegaste tú.
2: Sí, llegaste tú. Se fa lo favor, a
1: poco. Sí, ¿e cómo se llama teu neto?
2: Llámase Dani Rey.
1: Dani, ¿cuántos cumple?
2: 21 años. No creo que me oye porque está en Madrid, pero bueno, eu...
1: Bueno, ti con todo teu cariño, claro que sí, sí por supuesto. Xa verá quen yo diga o quen lle chegue, claro que sí.
2: Vale, Susana.
1: Pois
2: vale,
1: pro teu neto, para Dani, poñemos esta canción, vale, da tua
2: vale.
1: Parte.
2: Moitas gracias.
1: Gracias
2: vale,
1: por chamarnos,
2: Susana.
1: Pilar. Moitos biquiños.
2: Un beso para ti.
1: Hasta otro día. Chao, gracias.
2: Susana, chao.
1: Bueno, pues antes escuchamos a Rocío Dúrcal y ahora por aquí está su hija, Saila Dúrcal, con este Y llegaste tú.

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1: Seguimos en La Tarde es Tuya y ahora es momento de escuchar una nota de voz que nos llega desde A Coruña. Nos lo envía María. Esto es lo que nos dice.
2: Hola, buenas tardes. Soy María de Coruña. Quería la canción Viento del Norte. A ver si nos la podéis poner para las 6 para escuchar en el ensayo del cuadro del Centro Cívico de San Diego. Para mis compañeros, para mí y para mi madre, y para todos vosotros, y todos los que escuchan. Muchas gracias.
1: Muchas gracias, María. Bueno, pues precisamente a las 6 en punto no podemos ponerla, porque tendremos ya nuestro espacio de Salud Natural para Todos. Hoy, como cada lunes, con el doctor Juan Márquez, al que podéis hacer también todas vuestras preguntas, pero ahora, un poquito antes de las 6, por supuesto, que espero que estés ya, María, con tus compañeros del Coro de San Diego, vamos a ponerte esta canción de los hermanos Agüeros, Viento del Norte.

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1: Seguimos con la música, alegrando este lunes aquí en La tarde es tuya. Tenemos a Fernando en Foz. Hola, Fernando.
2: Buenas tardes.
1: ¿Qué tal? ¿Están buenas por ahí?
2: Sí, de momento sí.
1: Bueno, estupendo. Te ibas apurado, ¿eh?
2: Sí, sí.
1: ¿Vas caminando?
2: No, con este tiempo están a punto de salir toda la especie de reptiles. Aunque, bueno, alguna especie como así de reptil como Gloria, ese es un inverno.
1: Está todo ano, ¿no? Está todo ano.
2: Sí, sí.
1: Bueno, pues íbamos a dedicarte una canción, entonces. ¿Qué quieres hacer, Fernando?
2: De los chunguitos por la calle abajo.
1: Por la calle abajo, muy bien. ¿Qué va para Gloria?
2: Sí, para Nandi, para tus oyentes y para vos.
1: Veña, pues un aperta muy grande a seguir escoitando. Vale, Fernando.
2: Veña, chao.
1: Oye, mucha canción. Chao, chao.

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1: 7:07 de la tarde, desde Foz viajamos a Ferrol. Ahí tenemos a José, que nos envía esta nota de voz.
2: Buenas tardes, soy José de Ferrol. Hoy quiero escuchar Vivir de Rozalén y Estopa. Canción que dedico a Angelines, Pastor, González de Noya, a la gente que llama de Ferrol, que es mucha. Yo creo que es la ciudad de Galicia que más llama a la gente a este programa. Y a Martín y a Fina. Y Martín, esta canción es, ya digo, de Rozalén. Espero que te guste, que dices que pongo canciones antiguas, pues esta es algo actualizada. Vale, venga. Un saludo para todos, feliz semana. Para ti, Susana, y para el del control. Creo que hoy está Víctor, si es Víctor, bien, y si no, para el que esté. Buena tarde, buena semana. Buen tiempo aquí. Chao.

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1: Ahí estaba la alegría de Martín, con la alegría también de esta canción que nos pedía de Bruno Mars. Y vamos a felicitar a un cumpleañero que estuvo ayer de cumple y que hoy le felicitan a través de la radio. Vamos hasta Ferrol, desde allí nos llega esta nota de voz.
2: Hola, son Carmen de Ferrol. Quero dedicarlle unha canción ao meu xenro Tonio. Estuvo onte de cumpleanos, pero como os domingos non hai dedicatorias, pois pedimoslle hoxe. Cumpliu 47 anos. Desearlle un ano moi feliz, por moitos máis. 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

0: Ahora mismo se cumplen las 5:30 de la tarde y aquí vemos un poquito el sol, ese anticiclón que cada vez va ganando fuerza y cómo se está notando. Vamos a Santiago de Compostela. Allí está Máximo. Hola, Máximo.
1: Hola, Susana. Buenas tardes.
0: Buenas tardes. ¿Cómo estamos?
1: Pues por aquí muy bien. Escuchando Radio Voz, este maravilloso programa, que no hay otro como él en toda España.
0: Bueno, ni en el mundo entero. Bueno, ¿qué te vamos a poner hoy, Máximo? ¿Qué tienes pensado?
1: Ver, pues, si fuera posible, me gustaría escuchar La memoria del corazón.
0: La memoria del corazón, vale. Pues miramos por aquí a ver de quién la tenemos. ¿Tú de quién la tienes por ahí? ¿De Macaco?
1: No, yo lo tengo de Eddie Márquez.
0: Eddie Márquez, perfecto, también. Vale, vale,
1: tienes,
0: vale.
1: ¿Tú también?
0: Sí.
1: Bueno,
0: sí,
1: pues
0: sí.
1: Entonces, si es posible, pues escuchamos esa.
0: Venga. Vale, ¿y para quién la vamos a dedicar, Máximo?
1: A ver, pues el lugar va para Ori de Pontevedra, Remedio de la Devesa, Juan de Ferrol, Monse y Pepe de Moaña, Maruja de Upino, Mari Carmen y Fernando de Cedeira, Pastor de Madrid, María José de Boiro y María Divina de Coruña. Y para toda la audiencia, especialmente la gente que le guste y escuche la canción. Y por supuesto para ti, Susana, de una manera muy especial. Para tu compañera y, bueno, para el resto de su magnífico equipo.
0: Muchísimas gracias.
1: Te deseo que tengas una feliz semana, un feliz fin de semana y allá hasta la semana que viene. La semana que viene tendré que... puede cambiar de día, ¿no? Porque si espero para el miércoles quizás no pueda entrar y luego después, pues nada. O sea, ahí se termina, ¿no, Susana?
0: Cuando tú quieras, Máximo, aquí estamos. Puedes llamar de lunes a miércoles sin problema ninguno, ¿vale?
1: Vale, Susana, muchas gracias.
0: Muchas gracias a ti, Máximo. Gracias, chao.
1: Chao, chao.

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2: Seguimos disfrutando de las canciones, las dedicatorias y de tu música aquí en La Tarde es Tuya de Radio Voz. Y vamos ahora con un audio, con un mensaje que nos envía Daniel desde Santa Comba.
3: Hola Susana, buenas tardes. Soy Daniel de Santa Comba y quería que me pusieras esto de maniobras orquestales en la oscuridad. Para mi pareja María Dolores, toda la audiencia, mi amigo Luis de Santa Comba de Furnos y para todos los que componéis el equipo de La Tarde es Tuya. Saludos, feliz tarde, un abrazo para todos.

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1: Y desde Burgos nos llama Miranda. Hola, Miranda.
2: Hola, Susana, buenas tardes. Hoy no se ve el sol por la ventana mucho.
1: No me digas. Bueno, pues por aquí un poquito lo hemos notado. Algo ha salido, un poquito, un poquito.
2: No, pero está un poco nublado, pero bueno.
1: Bueno, pero no está la cosa mala, no nos podemos quejar.
2: No,
1: ¿verdad?
2: Que va, está buena. No...
1: Nada que ver con lo que vino en el invierno. Esto está bien, se puede pasear.
2: Aquí tenemos un invierno ahora que se puede llevar.
1: Una primavera que se puede llevar. El invierno fue difícil de llevar, muy difícil, muy difícil.
2: Sí, no, el invierno ya pasó, ahora viene la primavera.
1: Efectivamente, hay que vivir el presente, claro que sí.
2: Bueno,
1: ¿y qué vamos a poner hoy, Miranda?
2: El azúcar moreno, bandido.
1: Bandido, muy bien. ¿Y para quién la
2: lo
1: vamos a
2: dedicar? Lo aquí. Dime. María José de Boiro, María de Carvalho, María de Cambre, Adrián de Fene, José de Órdenes, Balbina de Tordoya, María de Santiago, Fernando y María Carmen de Cedeira. Y para todos los que escuchan Radio Voz, para ti, para...
1: ¿Estás ahí, Miranda?
2: Sí, estoy aquí.
1: Ah, que te perdimos.
2: Sí, no. Y para ti, para esa chica, hombre, Lucía.
1: Para Lucía.
2: Me parece, ¿no? Sí. Y nada, hasta la semana, si hay suerte, si no... Si no, mandamos un correo electrónico de eso y ya está.
1: O un mensaje de WhatsApp, un audio. Muy bien, estupendo, claro que sí. Bueno, pues a seguir escuchando.
2: Susana,
1: un abrazo grande. Gracias, Miranda.
2: Yo sigo escuchando.
1: Muy bien, pues a seguir.
2: Veo
1: ahí.
2: Creo que algún día me darán un premio, porque son 23 años sin fallar un día.
1: No me digas. Pues a ver, tú envía una solicitud a usted al premio. Tú, por si acaso, redacta un documento. Redacta un documento por antigüedad a ver si hay premios, ¿vale?
2: Sí.
1: Vamos con Bandido. Un abrazo, Miranda. Chao, chao.
2: Igual para ti, para la chica. Chao, chao. Vale, va, chao.

0: Y después de bailar con Azúcar Moreno, viajamos ahora hasta Fe. Allí tenemos a Isabel. Hola, Isabel.
1: Sí, buenas tardes.
0: Buenas tardes, ¿qué
1: Mira,
0: tal?
1: Si vieras cómo fui a 100 por hora bajar en la radio.
0: Muy bien, como tiene que ser, estupendo.
1: Ay, no esperaba que me lo cogieras hoy, que
0: muy
1: nada
0: bien.
1: Más que dos veces llamé y ya me lo cogiste.
0: Es que eso también pasa, así que muy bien, a bajar la radio y después ya le puedes dar voz otra vez. Muy
1: sí,
0: bien, muy
1: claro,
0: bien.
1: Claro, claro.
0: Estupendo.
1: Bueno, pues nada, mira, la gaviota, si no la pusieron.
0: Vale,
1: que no,
0: la gaviota.
1: La escuché yo estos días.
0: Venga, pues la ponemos. ¿Y para qué la dedicamos, Isabel?
1: Y la dedicamos para Ángel, para mi hijo, para vosotros, a toda la audiencia, a todo Radio Voz, para Wilma, sus hijas y para mí.
0: Estupendo, pues te la vamos a poner y ahora ya, voz a la radio y a disfrutarla. Vale, Isabel.
1: Vale, venga, chao.
0: Un beso, gracias por estar ahí, gracias, chao, chao.

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1: Y eso ha hecho María desde Santiago, que nos ha enviado esta nota de voz.
2: Hola Susana, buenas tardes. Soy María de Santiago. Hoy me puedes poner la canción de Tamara. Lo más difícil que vivir es sí. Creo que es esa, me parece. Bueno, para ti, para Víctor, para Miranda, para mi sobrina Fina de Teo, y para mí, y para todos los que le guste esta canción. Muchas gracias, Susana. Un besiño grande. Hasta la semana.
1: Gracias a ti, María, por estar siempre ahí. Pues la canción a la que te refieres lleva por título Si no te hubieras ido, que la interpretan varios artistas, entre ellos la que tú quieres escuchar, Tamara.

Muy buenas noches, soy Esther López. Repasemos los temas de actualidad que tratamos con la audiencia de La Noche con Esther en Radio Voz.

Aquí estamos en la noche con Esteri en Radio Voz. Tribesas nos dice, esta noche durante la edición, la nueva edición de Toma un Café, tomaré una infusión de té verde bien helado. Saludos a todas y todos. Pues buen provecho. Sofía nos dice, buenas noches a los integrantes de Toma un Café. Veo que está solo Carlos, según habéis escrito. Un beso a las demás invitadas y espero que se reúnan en la próxima. Yo me voy a tomar con vosotros hoy una limonada bien fría y le voy a poner un par de magdalenas. Besos. Pues besos también. Y gracias por acompañarnos. Ana nos dice también vía mensaje, me reúno con vosotros en Toma un Café después de haber pasado un día de bastante calor. Por eso me voy a tomar con vosotros un sorbito de horchata. Casi me la he bebido toda en la merienda, pero he dejado una poquita para compartirla. Un beso. Pues nos encanta que podáis compartir lo que tengáis en la nevera a mano, o si queréis tomaros algo calentito, pues también. Para gustos, evidentemente, hay colores. Por cierto, dicen que los partidos de madrugada pueden elevar 7 veces el consumo de café por la diferencia horaria y que el Mundial de Fútbol va a incrementar el consumo de chocolate, café y bollería. ¿Sí? La gente estará delante de la tele y por aquello de la diferencia horaria pues tomará café, por aquello de estar despiertos, pues teniendo en cuenta pues los horarios de los partidos. Cosas que pasan. Bueno, ellos toman café y nosotros tomamos algo fresco porque con estos calores, en fin, llega ya nuestro espacio.

0: Bueno, tomamos café con hielo en todo caso, o café granizado, o helado de café, o mousse de café de la nevera, o algo por el estilo, porque lo contrario, madre mía. Aquí estamos iniciando esta nueva edición de Toma un Café. Le mandamos un beso a Elena Cácamo y a Laura Soto, bueno, que no pueden estar con nosotros hoy, agendas de trabajo y otras historias. Así que nada, esperamos que estéis súper bien. Carlos Llorens, buenas noches.
1: Hola, Esther, muy buenas noches.
0: Bueno, ¿cómo tomamos hoy? Hoy no tomamos café, vamos a tomar zumo vitamínico de sí. Zanahoria, de cítricos y tal, porque qué calor estamos pasando.
1: Yo me estiro desde la semana pasada, la misma queja. Es que este calor me tiene agobiado. ¿Qué pasa? Que hay que ponerle valor a la vida.
0: Oh. Pero bueno, sí, me tiene valor, hielo, abanicos,
1: y hoy leía el noticiario que la gran ola de calor viene. Digo, pues si hasta ahora no fue tanto,
0: madre mía.
1: ¿Cómo será?
0: Pues lo que yo te cuente. Bueno, y hay lugares de España en los que entre las tormentas, los aguaceros, los calores y tal,
1: la
0: no
1: parte
0: han hecho,
1: mediterránea,
0: ¿eh?
1: El sur y el centro, que no tiene por dónde ventilar.
0: Pues madre mía.
1: A ver, porque aquí, bueno, aquí en Galicia aquí aún nos salvamos. Aún tenemos el Atlántico para ventilar. Y dices...
0: Madre mía. Bueno, en fin. Hoy nos hemos traído así unos bollitos tipo chucho con crema y los hemos metido en la nevera directamente. O sea, nada, para tomarlos fresquitos, están muy ricos. Y tenemos este zumo así vitamínico con zanahoria y con cítricos. Pues para poner así, no sé si este incluso el decorado así para irnos a una isla, porque fíjate que se me ha ocurrido esto de viajar a las islas y preguntarnos qué tienen las islas que nos gusten tanto. Estamos a punto de entrar, terminando la primavera, a punto de llegar al verano, y la verdad es que las islas tienen magia. Veraneamos en las islas, nos parecen destinos deseados, idílicos, paradisíacos. Pensamos en el tópico de la isla desierta, nos preguntamos qué nos llevaríamos a una isla desierta. Y bueno, nos encanta decir, pues me he ido a las Canarias, me he ido a las Baleares, me he ido a las Fiji, a las Seychelles. Bueno, hay lugares maravillosos asociados con el paraíso terrenal o lugares paradisíacos que son islas. Y tú que eres un viajero así de pro... Carlos, ¿has visitado unas cuantas islas?
1: He visitado muchas, pero al hilo de lo que comentabas, ¿por qué nos vamos a las islas? Porque podemos, a ver, el espacio perimetral, la superficie de la isla, la podemos como agarrar. Y decir, de aquí no pasa nada. Cuando vives en la nación, dices, bueno, es que aquella región está muy lejos, la otra está muy cal. La isla es como más acogedora. Y siempre tuvo ese sentido de como de decir, esto lo puedo controlar. Es así.
0: Que puede ser además, efectivamente, un lugar de desconexión y un lugar de escape también, ¿no? De escape en el sentido de desconectar de lo que haces habitualmente y te vas a una isla.
1: Y luego, yo creo que el carácter de las personas que son, que viven en una isla, limita mucho también. ¿En qué sentido? Porque son espacios que son, bueno, aún no son muy visitados y tiene su parte buena, y otros que son menos visitados y viven como, digamos, más aislados de lo que es la... este mundo convulso que nos ha tocado vivir. Cuando decimos, es que me quiero escapar a una isla, es que no te falta razón.
0: Claro, claro. La isla tiene esa sensación, efectivamente, de, como dices, de espacio controlado. Es muy curioso, ¿no? Sí, como psicológicamente se asocian ciertas cosas al tema de la isla. Hay quienes dicen que en una isla puedes sentirte más solo o más aislado. Claro, depende qué tipo de isla, depende cuánto tiempo estés allí, depende de tu mentalidad también, de lo que hagas en esa isla. Pero bueno... En general solemos pensar en desconexión, en lugar vacacional, en un sitio al que vas, ¿verdad?, pues a descansar o a pasar un tiempo libre, y además lo asociamos con lugares bonitos. En general solemos pensar que las islas son lugares bonitos, que no están masificados o contaminados como las ciudades.
1: Efectivamente,
0: son
1: entornos naturales mucho más conservados y que además hacen cierto atractivo. De eso hacen cierto atractivo. Estoy leyendo un libro muy curioso que habla del capitalismo de ficción. Dice, hoy las cosas están hechas para sorprenderte. No, las cosas están hechas para entretenerte. Y dices, bueno, a mí me ha pasado viajando. Y dices, bueno, fuiste a ver tal monumento, tal templo. No, estuvimos en el mercadillo. Pero vamos a ver, has hecho miles de kilómetros para esto. Bueno, con las islas pasa exactamente igual. Yo conozco unas cuantas, hay algunas que me han sorprendido muchísimo, y por su belleza, por su peculiaridad, y luego por ese sentido que dices, bueno, yo vivo en una nación que no es una isla, precisamente, entonces encontrarme con esto, pues es como una válvula de escape a otro a otro mundo.
0: A otro paisaje. A otro paisaje. Sí, lo asociamos efectivamente con disfrute, con placer, con calma, con menos cosas también, ¿no? Son lugares en los que suponen no hay muchas cosas o hay menos cosas. Que a lo mejor si estás en la península, si estás efectivamente en otro territorio, tiene muchos atractivos esto. Y a veces cuando visualizamos, pues eso, un paraíso terrenal, pensamos en una isla. De hecho, yo he puesto en La Noche con Esther en Facebook imágenes preciosas de islotes, de islas, de playas. Y bueno, la verdad es que son lugares maravillosos a los que todo el mundo querría ir, ¿no? Y querrías estar ahí en la isla. Oye, cuéntanos un poco, viajemos un poco así virtualmente con Carlos Llorens hoy en Toma un Café. ¿Alguna de esas islas que te han sorprendido? Nosotros somos de los que reivindicamos el derecho al asombro y hemos hablado alguna vez del efecto wow y de cómo asombrarnos y dejarnos asombrar también. ¿Lugares que te han asombrado?
1: Mira, me han asombrado mucho. Hablando de nuestra nación, hablando de España, reconozco que conozco las 7 islas canarias, las 7. Y con todo el respeto hacia el pueblo canario, si me tengo que decantar por alguna, por la isla de La Palma. ¿Por qué? Por su naturalidad. Por su naturalidad. Las Baleares también, pero están más masificadas. Me inclino por una isla como es Menorca, que tiene un turismo y no es un turismo para cualquiera. Y luego, del extranjero, muchas. Conozco a Terceira, en Azores, San Miguel. Y luego hay una isla que me llamó particularmente la atención, en Líbano. Que es una pequeña isla que se llama la isla de los... Traducido sería la isla de los conejos. Donde tú vas es como ir a pasar un día de playa. Tiene un barquito que te acerca, tiene un horario de ida y vuelta. Y la peculiaridad es que dentro del billete del barco de ida y vuelta... entra el que te preste en una hamaca y una sombrilla que tienes que devolver al retorno.
0: ¡Ay, qué bueno!
1: Es muy curioso.
0: ¡Qué bien, qué cómodo!
1: Muy cómodo, sí.
0: ¿Y le llaman la isla de los conejos porque allí hay muchos conejos? ¿O los hubo en su momento, en el pasado?
1: El por qué no lo sé.
0: Qué curioso.
1: Pero la traducción era la isla de los conejos. Bueno,
0: probablemente en el pasado habían tenido allí una colonia, sí.
1: Otra isla que me sorprendió, el nombre no lo recuerdo, pero está en el río Guayas, en el Ecuador. Da nombre a la ciudad por la que transcurre el río, que es Santiago de Guayaquil, que es una auténtica belleza. Es una auténtica belleza natural. Y ahora, con el paso del tiempo, todos estos paraísos naturales que se han conservado como tal van masificándose porque el turismo es inabarcable.
0: Claro.
1: Va llegando y tal, y se va transformando. Y la pena es que muchos lugares que debieran de conservar su propia idiosincrasia la van perdiendo. Bueno, por el fenómeno turístico, que debiera ser más respetuoso, debiera ser mucho más respetuoso.
0: Hombre, pensando en el ser humano occidental actual, no digo de otros lugares, de lo nuestro, de lo que conocemos, ¿no? Es verdad que pensando muchas veces en el comportamiento incívico que tenemos de tierra a esta parte, ¿no? Claro, pues no te extraña que ocurran ciertas cosas. Estamos en La Noche con Esther y en Radio Voz desde Galicia. Aquí tenemos el maravilloso Parque Nacional de las Islas Atlánticas, entre otros. Y tenemos islotes e islas, ¿verdad? Pues frente a la costa en diferentes lugares. Pero bueno, tenemos lugares. Yo vivo frente a este lugar, porque vivo en la zona de Vigo. Entonces, la verdad es que es un paisaje, lo ves desde muchísimos lugares, lo ves desde muchas situaciones, desde muchos encuadres, y he estado en Cíes varias veces. A mí me sigue llamando la atención que haya gente a la que le molesta tener que traerse la basura de vuelta de Cíes.
1: Por ejemplo, pero ya a mí lo que más me molesta es que te lo tengan que reiterar.
0: A eso vamos, que te lo tengan que recordar. Y tú dices, pero vamos a ver, claro, tú te imaginas lo que se puede estar liando por ahí, gente, turistas que son incívicos y que no respeten efectivamente sus lugares que deberían seguir siendo así, pues desiertos o aislados o vírgenes. Bueno, es que es tremendo. Y es lo que tiene la isla, ¿no? A la isla no puedes dejar nada allí. O sea, todo lo que lleves te lo tienes que traer de vuelta, etcétera. Es otra historia,
1: porque,
0: ¿no?
1: Porque es el hábitat de muchos animales.
0: Por ejemplo.
1: Y entonces, ¿está bien que convivamos con ellos? Por supuesto que sí. Pero tienes que respetar su propio hábitat. Es decir, no puedes invadirlo de cualquier manera y dejar todo por ahí, hacer cualquier cosa, arrancar flores... No, esas son cosas que tienen que permanecer. Pero eso, ¿dentro de qué va? Del capítulo de lo que hemos hablado aquí cientos y cientos de veces, la educación.
0: Claro. Efectivamente. Y falta bastante educación. Y en una isla uno tiene que ser extraordinariamente educado. Estaba pensando yo en ciertas polémicas que hay con respecto a la gente que se compra islas, las convierte en islas privadas, ¿no? Bueno, claro, estamos en el mundo en el que estamos y es lo que hay. Y bueno, pues hay personas que compran islas, ¿no? Y uno se pregunta efectivamente, bueno, ¿cuánto tiempo tarda en deteriorarse una isla que has comprado y en la que vives como si no fuera una isla, ¿no? Y bueno, habría que preguntarse si cómo se mantienen o cómo se cuidan este tipo de entornos naturales. Porque conocíamos el caso, lo comentábamos antes, de un señor que decidió pues comprarse una isla en Seychelles y la recompuso y la reconstruyó como paraíso natural y bueno, pues buscando animales de la zona, repobló de animales y de especies vegetales de la zona y la ha convertido en un auténtico paraíso. Y además, pues efectivamente impide que se pueda construir allí, que se pueda hacer algún otro hotel, algún resort, y bueno, quiere que se mantenga y es lo que está haciendo y lleva haciéndolo años, que se mantenga como fue.
1: Sí, lo que pasa es que esa característica de comprarte una isla no está en manos de cualquiera.
0: Evidentemente.
1: No,
0: evidentemente.
1: Eso depende de una capacidad económica muy grande, uh-huh, que no está al alcance de la mayor
0: de
1: parte
0: nadie.
1: De los mortales.
0: Es
1: ahora,
0: verdad.
1: Convivir con este espacio natural. Mira, yo lo comparo mucho a lo que es, a veces te salen anuncios, cuando consultas en las redes sociales y uh-huh, tal, dices, zonas de España vaciadas donde piden que vayan, que la gente la vende,
0: sí,
1: las propiedades baratas, y dices, bueno, pues es una isla en medio de algo que no es una isla.
0: Bien.
1: Pero vives aislado.
0: Sí, sí.
1: Vives en la España vaciada, uh-huh, el centro. Ahora todo el mundo huye hacia centro, donde haya centros comerciales, pisos,
0: sí,
1: vital.
0: Sí.
1: ¿Y en qué se ha convertido? Reconoce, si tú ves lo que es el Levante español, pues, uh-huh, ¿qué quieres que te diga?
0: Yeah.
1: Con todo el respeto.
0: Uh-huh.
1: Lo que era y en lo que se ha convertido.
0: Ya. Yeah. Pero bueno, a veces ves algunos, efectivamente, espacios insulares y también te preguntas cómo es posible que se haya dejado crecer todo hasta convertirlo en lo que ya no son, ¿no? Efectivamente, y el impacto que eso puede tener. Bueno, nos llamaba la atención que, por lo visto, desde una perspectiva también científica, las islas son lugares muy interesantes, especialmente aquellas donde los seres humanos no han hecho mucho estropicio. Y resulta que, bueno, se está descubriendo últimamente que hay islas muy curiosas, que están hechas además, pues por ejemplo, descubríamos una en Fiji, traíamos la noticia a colación, en la costa norte de Vanuatu, esa segunda isla más grande de todo el archipiélago de Fiji, y cerquita, enfrente, hay una pequeña isla de 3.000 metros cuadrados que está hecha de cáscaras de marisco. Es decir, sería algo así como de la basura natural de la zona, ¿no? Y es algo muy, muy curioso. Ha sido todo un descubrimiento arqueológico y bueno, al parecer la primera vez que el equipo de investigación tuvo constancia de esta isla fue en 2017, o sea que la descubrieron no hace mucho.
1: Bueno.
0: Hay océanos enormes y hay archipiélagos gigantes donde hay un montón de islas, islotes, etcétera, de este tipo y son interesantísimos desde una perspectiva también científica, ¿no? Por las especies que hay, por...
1: Mira, hay una isla muy curiosa en el Ecuador que es la Isla de la Plata.
0: Uh-huh.
1: ¿Por qué se llama Isla de la Plata? Es muy sorprendente, pero
0: ajá,
1: te lo voy a contar.
0: Sí.
1: Porque los detritos de los animales quedan varados en lo que es como una ladera y brillan al sol.
0: Ah, anda, qué curioso. Fíjate.
1: Es muy curioso.
0: Es muy curioso.
1: Se hace, paras, hay un paseo que vas con un guía, uh-huh, que te va guiando, y no se puede molestar a los, sobre todo hay aves que anidan,
0: uh-huh,
1: y a lo mejor están en plena época de reproducción, no se les puede molestar, tienes que ir por un lado y tal y cual. Y luego aprovechas para hacer snorkel.
0: Ah.
1: Desde el mismo barco te dan unos equipos, uh-huh, sin alejarte mucho.
0: Claro.
1: Pero sí, sí, es una auténtica belleza.
0: Claro.
1: Madeira, por ejemplo.
0: Claro. Hay sitios
1: Porto Santo,
0: ¿no?
1: Claro. Son islas bellísimas.
0: Bellísimas.
1: Son
0: uh-huh,
1: muy Madeira, yo lo conocí hace muchos años, uh-huh, y tal, y ahora está mucho más. No hace mucho que fui.
0: Uh-huh.
1: Y dices, bueno, pues tiene encanto. Sí, sí, tiene encanto. Pero depende tanto del lugareño como del visitante que lo sepa, que sepan respetar ese hábitat, esa forma de la idiosincrasia particular de la isla.
0: Uh-huh. De hecho, claro, esto de, por ejemplo, el tema turístico. Hay muchísimas personas que siguen visitando las islas. Las islas siguen siendo un polo de atracción,
1: sí,
0: para el viajero, para la viajera, ¿no? Nos encanta ir a las islas, nos encanta decir que hemos ido a unas islas.
1: Uh-huh.
0: Y siguen siendo destinos especialmente valorados pues para lunas de miel, para celebraciones, para viajes muy especiales. Uh-huh. Algo tiene el turismo,
1: sí,
0: insular.
1: Tiene, en mi opinión, lo uh-huh, que tiene es que gozan de más tranquilidad que lo que es vivir en grandes superficies.
0: Uh-huh.
1: La isla es más pequeña, es, uh-huh, normalmente el viajar tampoco es tan barato, está en función de decir, bueno, un turismo más controlado.
0: Pero merece la pena.
1: Sí, siempre
0: merece la pena darse
1: siempre
0: la vuelta.
1: Merece la pena. Porque además luego te ofrecen, puedes dar paseos o ir de un lugar a otro. Terceira, por ejemplo, en Azores, que es una auténtica belleza. La isla de San Miguel es otra auténtica belleza. Jingo, que está en Corea del Sur, son auténticas bellezas. Es, hay tanto, dices, tanto por ver, y dices, y bueno, yo reconozco que fui muy afortunado al poder conocer. Ahora se viaja, ya viajo menos, pero dices, todo esto haberlo podido conocer, sí, y haberlo podido respetar, sí. Hoy el turismo está más, a ver, sin ánimo de ofender a nadie, más descontrolado. Parece que tenemos derecho a todo, y no. No, porque es lo que hablábamos el otro día. Si tú vas a casa ajena, tienes que comportarte adecuadamente.
0: Fíjate que al hilo de lo que estás comentando, justo control es lo que piden en algunos lugares y en algunas islas, de cara efectivamente a seguir recibiendo turistas, porque no quieren que dejen de ir, sino que esto se controle. Fíjate, lo leía recientemente, es una noticia de estos días. El SOS de una pequeña isla española, que pasa de 50 vecinos a 5.000 visitantes diarios en verano. Claro, esto es una locura. Se llama Tabarca. Es la isla más pequeña de España. Está ubicada frente a la costa de Alicante y a pocos kilómetros de Santa Pola. Tiene 30 hectáreas de superficie y todo es precario. No hay carreteras ni conexión terrestre y todo depende del mar, de los visitantes, de los recursos y los turistas que acuden en masa a pasar un rato, van a pasar unas horas. Claro, pasar de 50 habitantes en invierno tranquilos a 5.000 cada día en verano, esto, claro, estás multiplicando por 100 la población. El contraste entre el clima de unos meses y la avalancha de otros define la vida de la isla de Tabarca. Pero también es el problema, porque el turismo la ha convertido en uno de los ejemplos más claros de desequilibrio entre visitantes y residentes. Dicen que durante la temporada alta, el núcleo urbano, que es amurallado, se llena, los restaurantes tienen un montón de turnos, las playas están a tope. Más de 150.000 turistas pasan por la isla en apenas unos meses. Y los vecinos, claro, dicen, nosotros no queremos negar el turismo, que depende, claro, nuestra economía depende en parte de esto, pero queremos gestionarlo, no queremos menos turistas, sino controlarlos un poco más. Y bueno, han iniciado ya trámites para lograr una mayor autonomía administrativa y bueno, pues para efectivamente buscar servicios que puedan pues hacer que los turistas estén más cómodos y que los lugareños tampoco se resientan tanto. Por cierto, curiosidad, Tabarca fue la primera reserva marina de España. Un enclave de aguas transparentes gracias a las praderas de Posidonia y de una riqueza natural que atrae a muchos visitantes. Y tiene un valor histórico también, un recinto fortificado del siglo XVIII que está declarado conjunto histórico-artístico y que, bueno, pues es algo muy singular también en el Mediterráneo. Y dices tú, sería el típico lugar que todos querríamos visitar, pero claro, sin fastidiar a los vecinos y contando con, claro, poderlo mantener, ¿no?
1: Desde el momento en que una isla se convierte en un atractivo turístico, tienes que dotarla de ciertos...
0: De servicios.
1: Son mejoras, carreteras,
0: claro.
1: Mejorar el... yo recuerdo el aeropuerto de Funchal, capital de Madeira.
0: Sí.
1: Que aquello, cuando lo veías dónde iba a aterrizar el avión... ahora lo han mejorado,
0: sí.
1: Lo han mejorado. Pero lo que te decía, también tienes que dotarlo de servicios médicos, de restaurantes, de tal. Y eso va en calidad. Lo desvirtúa un poco. Lo desvirtúa un poco.
0: Claro, claro. El tema es ese, que una cosa es el paisaje más o menos natural y otra cosa es el paisaje, claro, que ya está preparado efectivamente para todo lo que se supone queremos o necesitamos cuando vamos allí. Claro, esto es una buena pelea también, ¿qué hacer? Porque en este caso ellos pues pueden aprovechar efectivamente ese turismo incesante, pero por otro lado, claro, ¿qué hacemos? ¿Un cupo de gente como en Catedrais o un cupo de personas pues para que...
1: Claro, en el paquete turístico que tú compras, que te incluye el traslado, ida y vuelta, la estancia, el régimen alimenticio, el tal y cual... Y el régimen de cuidado de la salud, porque estás en un sitio que es ajeno completamente y no sabes lo que te puede suceder. ¿Lo deteriora un poco? Sí.
0: Ya.
1: Sí lo deteriora un poco. Es decir, en cuanto a la belleza, en cuanto a belleza natural, se desvirtúa.
0: Ya.
1: Ahora, ¿es necesario dotarlo? Claro. Claro, ¿por qué? Porque el turismo es una industria.
0: Claro.
1: Y como toda industria necesita una infraestructura acorde para poder desarrollarlo.
0: De alguna forma también la cuestión del turismo de islas ha estado asociada también al lujo, aunque ahora esto ya está mucho más popularizado, pero claro, yo estaba leyendo, por ejemplo, Seychelles, Barbados, Maldivas, Fiji, Galápagos, Mauricio, Esto estamos hablando de que efectivamente ya no suena Edén, ¿no? No suena paraíso, etcétera. Y hay tantos lugares, como muchos de los que estás comentando, o como, insisto, nuestras islas aquí en Galicia. Son tan lindas, son tan bonitas, pero efectivamente son algo como muy especial. Y hacen que el turismo, que visitarla sea especial.
1: Aquí, por ejemplo, en Vigo, necesitas ya los pairacíes son cupos.
0: Sí,
1: son cupos cubiertos.
0: Claro, claro. Sí, claro. Es que si no, imaginémonos. Claro. O si cualquiera pudiera ir con su barco de cualquier manera.
1: Exactamente. Ya no solamente por los propios gallegos o los propios, sino por gente que venga de fuera.
0: Claro.
1: Y por el boca a boca, pues mira, la isla, tal, sí. Las CIES, tal, vas y vienes y tal.
0: Claro, recordemos que es un parque natural y que hay especies protegidas y que no se puede ir de cualquier forma. Claro, ni hacer cualquier cosa también. Que luego la gente, efectivamente, bueno, pues me voy a llevar un coco de la isla, o me voy a llevar un trozo de lo que sea, o voy a dejar la isla desierta, ¿no? Hoy, hablando de islas desiertas, lo vamos a comentar hoy a la audiencia de la noche con Esther aquí en Radio Voz, y estamos tomándonos algo en esta sección, en Toma un Café con Carlos Llorens. Es un típico tópico, ¿no?, del mundo de la psicología. Asociado con el tema de la psicología japonesa, por lo visto fueron ellos los que empezaron a preguntarse esto de la isla desierta, porque ellos son como una enorme, gigante isla, ¿no?
1: Japón es una isla.
0: Es una isla enorme, pero es una isla, ¿no?
1: Una isla.
0: Entonces, claro, tiene mentalidad isleña, ¿no? Y se preguntaban esto de qué te llevarías a una isla desierta. Hace mucho tiempo que no hacemos esa pregunta y podemos jugar un poco también con la audiencia. Bueno, evidentemente no deja de ser una pregunta que, bueno, podemos traducir como una especie de pequeño test psicológico, pero bueno, ¿qué nos llevaríamos a una isla desierta? ¿Nos sigue haciendo gracia esa pregunta?
1: Yo me anticiparía y diría, ¿cuánto tiempo crees que puedes aguantar en una isla? Ese paz, ese sosiego que ansías, tal, y qué tiempo tardarías en volver a tu hábitat, a tu medio natural,
0: por ejemplo.
1: ¿Te vas a vivir definitivamente? Pues la verdad que es una incógnita que se abre.
0: Es verdad.
1: Que te quieras, quieras ir, pues cómo te quieres aislar, decir, pues mira, me voy 15 días, no dejo el teléfono a nadie porque quiero estar tranquilo, vale, pero es un tiempo limitado.
0: Claro.
1: El tópico de decir, me voy a una isla y tal, sí, pero ¿por cuánto tiempo?
0: ¿Por cuánto tiempo?
1: Maticemos.
0: Sí, señor.
1: ¿Por cuánto tiempo te vas?
0: Sí, señor.
1: No, ¿para siempre?
0: Claro. No, y además en la sociedad hiperconectada en la que estamos, que necesitamos estímulos permanentes,
1: claro,
0: tú te das cuenta de que vas a llegar allí, a lo mejor tienes que frenar bastante,
1: claro,
0: no, mira, y ponerte a ver el paisaje o ponerte a ver los pájaros o esto.
1: Sí, no, yo quiero irme a una isla y tal y cual, sí, pero quiero que haya un restaurante que tenga tal, que tenga redes sociales, que tenga una buena cobertura de internet, que tenga
0: que esté abierto las 24 horas del día,
1: mira,
0: para que siempre...
1: Tú lo que quieres es salvar el medio tuyo a otro medio que no es el tuyo.
0: Claro. Así es. Claro. Esto sería otro rollo, claro. Tienes que parar, tienes que desconectar y tienes que tener otra mentalidad. Y lo que te vas a encontrar es eso, abres la ventana y ves el mar, por ejemplo.
1: Claro.
0: Y, ya está.
1: Eso, un día está muy bien y otro día está muy bien y otro día está muy bien.
0: Pero a lo mejor 15 días ya no te gusta tanto.
1: Las personas que han nacido en las islas están acostumbradas. Mm-hmm. Bueno, lo puedo entender.
0: Ya.
1: Ahora, los que hemos nacido en otro tipo de territorio, que no es una isla, pues la matización es, ¿por cuánto tiempo quieres irte?
0: Mm-hmm.
1: ¿Cuál es tu pretensión?
0: Yeah.
1: ¿En qué circunstancias emites ese comunicado?
0: Claro.
1: Es decir, me quiero ir para siempre.
0: Claro. Es verdad. Bueno, hoy vamos a preguntarnos si nos gustan las islas, si nos acercamos a las islas, qué idea tenemos con respecto a lo que es la vida en la isla, si hemos estado en alguna isla también y si, bueno, pues tenemos alguna perspectiva. Y hoy nos vamos a preguntar, efectivamente, ¿alguna vez has pensado que te llevarías a una isla desierta y por qué? Bueno, es una forma de pensar también en cuáles son nuestras prioridades, en lo que nos interesa. O en, bueno, ¿qué creemos que sería más práctico? Porque, claro, habrá quien se lleve una navaja suiza, por ejemplo, o un cuchillo de grandes dimensiones, pues para intentar cortar lianas, y habrá quien diga, pues mira, yo prefiero llevarme comida que hace que no sé cómo va a estar el menú en la isla, por ejemplo. O habrá quien diga, pues me llevo una sombrilla por si hace sol en la isla, o
1: Y hay algo que nadie responde. ¿Qué te llevarías a una isla? Una compañía adecuada.
0: Ajá, por ejemplo.
1: Una compañía adecuada no implica necesariamente pareja en el sentido que todos entendemos, sino alguien con quien conversar. ¿Por qué? Porque el ser humano es un ser deseante y es un ser comunicativo.
0: Claro.
1: Necesitamos comunicarnos.
0: Claro.
1: ¿Que estés un día sin comunicarte? Vale, o dos o tres, perfecto. Mm. Pero la tónica general de un ser humano es a comunicarse. Mm. ¿En una isla con quién te comunicas?
0: Claro. Bueno. Yo lo he pensado en más de una ocasión, y no necesariamente viendo alguna película de náufragos, ¿eh? Pero ¿os habéis imaginado alguna vez lo que puede suponer llegar a una isla desierta? sin nada. Sin es decir, nada. O bueno, porque acabas de naufragar y a lo mejor pues te quedan, no sé, 4 latas de algo, ¿no? Y de repente tienes que buscarte la vida en la isla. Y claro, no tienes nada. ¿Y qué empiezas a hacer? ¿O qué se te ocurre hacer? ¿O cómo creemos que podríamos sobrevivir? Y luego te das cuenta, efectivamente, lo mucho que tenemos y a lo mejor de que no es tan fácil sobrevivir en cualquier parte, ¿no?
1: El adaptarse a vivir en una isla donde no has tenido nada, donde no has vivido, donde desconoces casi todo, no debe ser tarea fácil. Otra cosa es que vayas de vacaciones, que vas con todo cubierto y vas con una serie de garantías de que esto vas a comer, tienes una cama donde dormir.
0: Claro.
1: Y tal. Y otra cosa es lo que tú cuentas.
0: La aventura. Náufrago, que claro. Parece, muchas veces se ha romantizado la idea del náufrago y todo aquello y tal. Y digo, mira, un sitio tan bonito, sí, pero hay que vivir aquí, ¿eh?
1: Claro.
0: Y hay que, claro, si hay animalitos hay que convivir con ellos e intentar que no haya problemas.
1: Y no, empecé a decir, no, es que a mí estos animales no me gustan, a los otros sí, tal. No, mira, es que este no es tu medio.
0: Claro, claro.
1: Este no es tu medio.
0: Uh-huh. Ya. ¿Hay alguna isla que te haya pues gustado siempre especialmente o alguna que hayas dicho, pues querría visitarla en algún momento de mi vida? Podemos soñar en voz alta, ¿eh?
1: Que no haya visitado.
0: Uh-huh.
1: Las Seychelles.
0: Seychelles, por ejemplo. Sí.
1: No lo conozco.
0: Ajá.
1: No lo conozco. Uh-huh. Y aquí, isla que repetiría, lo que os he dicho.
0: Sí.
1: La Palma.
0: La Palma, por ejemplo.
1: La Palma, uh-huh. en la Comunidad Canaria.
0: Uh-huh.
1: ¿Por qué? No es que las demás no tengan su belleza, pero La Palma tiene... Uh-huh. Tiene un algo que te atrae.
0: Uh-huh.
1: No está tan masificada como puede ser Tenerife o Gran Canaria.
0: Uh-huh.
1: Pero sí la visitaría.
0: Uh-huh. Tenemos muchas cosas pendientes todavía y tenemos muchas islas que poder visitar y hay mucho turismo insular que hacer. Yo tengo una visita pendiente a Seychelles porque conozco gente en Seychelles, de hecho, y la invitación está hecha. Y será una de estas que dices tú, bueno, como lo puedes hacer en algún momento concreto, la verdad es que no lo materializas, pero habría que hacer esto porque efectivamente podría alojarme en Seychelles y podría ir con gente que tiene vínculos con gente gallega también aquí. Y dices tú, mira, lo que son las cosas, ¿no? Se podría ir. Pero hay tantos lugares que me gustaría visitar y, bueno, de Canarias conozco muy poco. Solamente he estado en Fuerteventura, en Lanzarote, que me han parecido preciosas las dos. Lo he pasado muy bien, he visto, bueno, hay paisajes maravillosos y la verdad es que merece mucho la pena. Y luego de nuestro entorno cercano también. Recomiendo CIES a todo el mundo, todos aquellos. Ha sido muy divertido llevar a gente, por ejemplo, que viene de Madrid y que no ve el mar habitualmente y hacer el viaje con ellos en barco y ver cómo van alucinando por colores, ¿sabes? Cuando van llegando y se acercan y dicen tú, ¡oh! Y de repente llegan a Rodas y ven aquello y dices, esto es una maravilla. Y te vas pues a dar una vuelta, paseas, te vas a los faros estos y a ver todo aquello. Hay tantos lugares tan bonitos.
1: Nos queda mucho por ver.
0: Hay mucho por ver. Hay mucho por ver.
1: Yo creo que viviríamos 100 vidas.
0: Sí.
1: Y no lo habríamos visto todo.
0: Es cierto. Pues íbamos a visitar islas, vamos a jugar al tema de la isla desierta y vamos a preguntarnos por dónde has estado, lo que te gustaría y por esa mentalidad también insular, que sin duda será interesante. Carlos Donés, vamos a terminar esta edición de Toma un café, pero tienes una frase que quieres compartir con la audiencia.
1: Sí. La modernidad líquida es la desaparición de los grandes proyectos sociales o humanos y su reemplazo por una metralla de accidentes, réplicas e historietas.
0: Y sobre eso podríamos hacer otra charla y otro debate. Bueno, a lo mejor lo que hace falta efectivamente en medio de esta sociedad líquida en la que vivimos es dejar el líquido ahí fuera y ponernos en tierra firme, en tierra de isla, ¿de acuerdo? Y dejar que el líquido fluya alrededor, pero quedarnos con los pies en el suelo de la isla.
1: Es así.
0: Así debe ser. Vamos a invitar a la audiencia hoy a que se tome algo con nosotros y a que viajemos a la isla y dejemos también descansar un poco la mente, la cabeza y disfrutemos además, por favor, contadnos de todas aquellas islas que hayáis visitado y los encantos también que pueden tener para poder compartirlos y para poder invitar a la audiencia a que viaje a las islas también, si puede, en algún momento. Carlos Donés, volvemos a encontrarnos en una próxima edición de Toma un Café. Pasa buena noche.
1: Hasta el próximo día.
0: Muy buena noche.
1: Gracias.
0: Un beso.

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0: No, curiosa no, curiosísima. Frente a la costa norte de Vanuatu, la segunda isla más grande de todo el archipiélago de las famosas Fiji, hay una pequeña isla de 3.000 metros cuadrados. En un país conformado por más de 300 islas diseminadas en el Pacífico, que haya una isla tan pequeña no resulta una sorpresa. Pero cuando retiras la arena y los manglares, lo que hay son conchas, más concretamente restos de marisco comestible. La pregunta del millón que se hizo la ciencia muy recientemente es si esa ingente cantidad de cáscaras es obra de personas o de la naturaleza. Por cierto, lo descubrieron gracias a unos cangrejos, nada menos. Y diréis vosotros, bueno, ¿y qué hacemos nosotros hablando de una isla hecha de conchas en las islas Fiji? Bueno, es que hoy las islas van a ser nuestro tema de fondo en La Noche con Esther y en Radio Voz, pero también van a ser el tema de fondo gracias a la inspiración de nuestra invitada. Que todo esto no vive en una isla. Me temo que Madrid, como isla, como que no es, como que mar no tiene, así que la saludamos con un poquito de mar y vamos a ver si nos damos una vuelta por alguna isla real o imaginaria, a ver qué nos cuenta. Irene Nortes, muy buenas noches.
1: Muy buenas noches.
0: ¿Qué tal, cómo estás? ¿Cómo te suena el mar?
1: Increíble, sobre todo por lo que me has dicho de que vengo de Madrid y ¿sí? Este sonido es lo mejor que me podrías haber puesto ahora mismo.
0: ¿Qué conoces de Galicia? Bienvenida a Galicia a todo esto.
1: Muchas gracias. Bueno, ¿qué conozco? Pues mi primera vez en Galicia fue hace una semana, que ¿sí? Me hice el Camino de Santiago.
0: Ah,
1: así
0: qué bueno.
1: Que lo único que conozco de Galicia es Sarria, Santiago, pero ha sido algo maravilloso.
0: Qué bueno, qué bueno. ¿Y qué tal la llegada a Vigo? Porque además llegas con sol, con un tiempo espléndido y claro, con ese mar que nos está saludando por todas partes.
1: Pues así, espléndida. Sí. Si es que con este sol, además vengo de Madrid que hace un calor increíble y aquí es sol con brisa.
0: Con brisa.
1: Es algo que me viene genial ahora mismo, así que muy bien.
0: Es una maravilla. Bueno, tú ya sabes que hay una leyenda que dice que Galicia es un diseño directamente divino porque tiene la forma de la mano de la divinidad puesta sobre el mapa. Y es los dedos y lo que hay entre los dedos serían como las rías, que siempre fue una leyenda muy simpática. O sea que es un buen diseño este, ¿eh?
1: Me encanta, no lo había escuchado.
0: Ah, pues búscate algo por ahí con respecto a cómo se diseñó Galicia. Es una leyenda, evidentemente, pero bueno, que es una forma gráfica de decir qué bonito es esto y además qué contentos estamos los que vivimos precisamente en esta zona. Bueno, querríamos presentar a Irene Nortes a la audiencia de La Noche con Esther aquí en Radio Voz. Porque, claro, tú partes de una persona que se pone a estudiar, pero que realmente quería dedicarse a YouTube, y ahora nos contarás cómo surge esto, y resulta que ahora estás escribiendo un libro que se llama Hidra, del que enseguida hablaremos. Pero bueno, ¿cómo llegas tú a todo esto? Y además a esta edad tan tierna.
1: Eso es, porque tengo 27, pero en realidad esto empezó a lo mejor cuando yo tenía 11 años.
0: ¿11?
1: Claro, que ya
0: estaba. O sea,
1: en
0: chica precoz.
1: Muy precoz. Además, cuando empezó todo esto de internet, de las redes, de YouTube, tal, yo empecé la primera, yo estaba ahí plantadísima, con mis canales, con mis chicas que me encantaban, que yo seguía. Y claro, yo tenía 12 años y yo le decía a mi padre que yo quería ser youtuber. Y
0: anda.
1: Mi padre, sí, bueno, pues te esperas a, primero a tener 18, y que yo sigo siendo tu responsable y tú no vas a salir

0: internet bajo mi consentimiento, ni de broma. Entonces, nada, tuve que esperar, pues eso, mis 6 añitos. Uh-huh. Y en cuanto cumplí 18, yo es que supe desde muy pequeña lo que quería hacer, que era hablar con el mundo a través de una cámara y contarles todo, todo, todo, todo lo que se me pasaba por la cabeza en la vida y tal. Y en cuanto los cumplí, ahí estaba como un clavo delante de una cámara con 0 suscriptores diciendo, pues empezamos. Y efectivamente, estudié una carrera un poco porque es lo que tocaba, uh-huh. pero yo quería ser youtuber. Y fui youtuber. Y de hecho, fue un poco arma de doble filo porque en cuanto fui youtuber, con 23 años, sí. de repente dije, ¿y ahora qué quiero ser? Yo de mayor, porque uh-huh. ya soy esto y es maravilloso, pero nunca me planteé nada más allá cuando era pequeña. Entonces, bueno, de ahí empezaron a surgir cosas relacionadas con el mundo de la comunicación, con que me gusta mucho hablar, uh-huh. comunicar, escribir también me gusta mucho desde pequeña, y estamos evolucionando otros caminos, y eso es un poco lo que me lleva también a lo que has dicho de estar ahora probando el mundo de la escritura, de la novela, con Hydra, con todos uh-huh. los que vengan, y así.
1: Qué bueno. ¿Cuántas veces te han preguntado, pero los youtubers qué hacéis? ¿A qué os dedicáis exactamente?
0: Te diré que ahora menos.
1: Menos, ¿no?
0: Mucho menos. Ahora es algo mucho más normal, cosa que me encanta. Pero cuando yo empecé, en 2018, era la pregunta que más me hacían. De hecho, yo prefería evitarla. Decía, claro, yo me dedico a la publicidad. Ah. Yo me dedico a, yo qué sé, al marketing. Pero nunca decía como tal, me dedico a redes sociales, porque era una cosa muy rara. Uh-huh. Entonces sí, me la han hecho un montón. Y aún así, aunque te la hagan mucha gente, ni siquiera escucha lo que vas a responder. Es como que te la hacen simplemente para decirte, ah, sí, sí, eso. Como que no hay un... no se entiende realmente.
1: Un fondo, un trabajo, lo que sea. Porque, claro, tú dices, me pasaría a mí, por ejemplo, haciendo este programa de radio, ¿no? Claro, tengo el micrófono, lo tengo abierto y tengo a disposición pues todo el equipo, ¿verdad?, de Radio Voz, pues para poder trabajar y para poder decir lo que quiere y para poder emitirlo. Bueno, pero esto hay que hacerlo. Hay que llenarlo de algo, hay que llenarlo de contenido. Claro, y cuando tú te pones delante del micro y dices, pues venga, voy... y delante de la cámara, voy a hacer contenido de YouTube, ¿y cómo surge ese contenido? ¿Y qué es lo que quieres decir? ¿Y qué es lo que realmente quieres contar?
0: Qué buena pregunta. Esta no me la han hecho tanto, fíjate. Me encanta. Surge sobre todo, o sea, partimos de la base que yo consumo mucho. Desde pequeña he consumido mucho, entonces también siempre ha sido un poco de inspirarme a raíz de otra gente uh-huh. y de ver lo que me gustaba a mí, bien. Pues recrearlo un poco. Nunca ha sido de hacer tal cual lo que me gusta siempre darle un giro, pero siempre inspirándome en cosas que hay, en cosas que he visto, pues si esto me gusta voy a intentar hacerlo a mi manera, tal. Entonces para mí es una cosa que siempre ha ido muy natural, desde dentro. Nunca he tenido que decir, ay, ¿qué hago ahora? ¿Cómo lo hago? ¿Qué es esto? ¿Qué nuevo es? Creo que es incluso tan natural como para ti que te pongan ya estos micros delante. Pues en cuanto yo encendí la cámara, para mí fue una cosa de, lo llevo dentro. Siento que llevo viendo esto toda la vida y siento que puedo hacerlo de forma natural. Uh-huh. Entonces, realmente fue bastante sencillo. Uh-huh. Dentro de lo que es bastante extraño, fue muy sencillo.
1: Supongo que os hacen bastante daño todos aquellos que hacen cualquier cosa por un like, ¿no?
0: Bueno.
1: Lo que sea. Incluidas barrabasadas, por ejemplo.
0: Claro, ¿te refieres en el sentido de otros compañeros de trabajo que se dedican a esto que hacen? Bueno, claro, de hecho, es que es un mundo en el que yo muchas veces, no lo digo abiertamente, pero me da un poco de vergüenza que me relacionen con él, uh-huh. porque veo barbaridades que con las que no me siento representada. Y digo, pues se supone que yo pertenezco a esto. Y también es un poco lo que me lleva a querer evolucionar. Aquí uh-huh. yo no hago cualquier cosa por un like y siento que es eso mismo lo que me hace no pertenecer a este mundo, porque uh-huh. es un mundo en el que se hace cualquier cosa por un like. Entonces, es un tema. Y a veces me avergüenzo un poco, pero bueno, que también hay cosas maravillosas y me encanta ser youtuber, pero es verdad que no soy de esas y no lo comparto.
1: Uh-huh. ¿Crees que vas camino de hacer efectivamente lo que sí te gusta, lo que te apetece? Es decir, ¿te estás encontrando? ¿Estás encontrando que lo que ves, que lo que estás dando es lo que quieres hacer realmente? ¿Cómo te sientes con esa evolución? Porque ha pasado poco tiempo, pero bueno, ya es tiempo suficiente y muchas emisiones como para empezar a conocerte, ¿no?
0: Totalmente. De hecho, lo he hablado hace poco en mis redes sociales, que en cuanto empezó todo esto de Hydra, que al final pues empecé a trabajar con Penguin, me vi de repente con un equipo que no es solamente el de mi agencia, que es maravilloso, pero ya no soy solo creadora de contenido, de repente tengo otro equipo, trabajamos de otra forma. Lo conté en mis redes, me pareció algo tan liberador, uh-huh. porque al final yo quería esto, y de repente estoy en el camino. Obviamente me queda muchísimo por recorrer, pero de repente estoy aquí. Y estoy en ello y se me ha abierto un camino de grava que voy a poder andar por él durante un tiempo. Entonces, se siente muy bien, muy liberador y muy como renaciendo un poco, ¿sabes? Uh-huh. Volviendo a encontrar la inspiración un poco en general.
1: Hablando de inspiración, aquellos que vivimos al lado del mar sabemos que el mar inspira. Tiene además muchísima magia el mar, es maravilloso. Y vives al lado del mar y te sigue flipando el mar y sigues mirando el mar y sigues diciendo, esto es una pasada, es espectacular. Y fíjate que hoy vamos a relacionarlo, y en Galicia sabemos esto, bueno, salvo una de las provincias estamos rodeados de mar, en las otras tres, y bueno, los de Ourense están suficientemente cerca como para venir al mar y también tienen unos ríos maravillosos, con lo cual un poquito la magia del agua sí que la tienen. Pero es verdad que resulta que me puse a investigar, y ahora hablaremos de Hidra y de cómo surge la historia de Hidra, y descubrí que efectivamente esto del rollo isla tiene mucho de inspirador. Seguimos preguntándonos, seguimos haciendo el test de ¿qué te llevarías a una isla desierta? Que es una pregunta chulísima. Alguna vez lo hemos hecho en el programa, oye, ¿qué te llevarías a una isla desierta? Tres cosas, y de repente la charla va por caminos alucinantes, ¿no? Y bueno, se hacen películas sobre náufragos en islas desiertas, hay gente comprándose islas por ahí por el mundo, hay gente, bueno, pues que quiere pasar sus vacaciones en una isla. ¿Qué tienen las islas? ¿Se te ha ocurrido pensar esto? ¿Por qué nos gustarán tanto las islas a los seres humanos?
0: Pues es una cosa que no me había planteado antes y me encanta la pregunta, la verdad, ¿por qué nos gustan tanto las islas? Y creo, te puedo decir por qué creo que a mí me gustan, perfecto, pues creo, en mi caso, que es por el minimalismo que me aportan a nivel mental, es decir, siento que si voy a una isla que está sola, en mitad de la nada, como que hay muchísimas menos cosas, muchísimo menos. Hay, por ejemplo, la película de El viaje de Pi, esta cosa de estar en una balsa con un tigre, a lo mejor, obviamente, con un tigre agradecería no, ¿vale?
1: Pero hombre, si es majo.
0: Bueno, si es simpático, la verdad es que me encantaría como mascota. No, pero esta cosa de estar en una balsa con un tigre, comida y mar, me parece... Ya está, no hay más, no hay redes, no hay gente, no hay... Bueno, luego se agradecería compañía más adelante.
1: Claro.
0: No hay nada más que tú... Tu mente, el mar, el tigre y una balsa. Entonces, esta cosa, yo creo, de ir a una isla en la que te conoces todo es como muy acotado, no hay tantas cosas, no hay tantas posibilidades, creo que sobre todo a la gente que somos pues de ciudad o de lugares más así grandes, nos llama mucho porque es como, ¿y si empezase una vida en la que solo tengo un tigre y una balsa? ¿Sabes?
1: Claro. Por ejemplo.
0: Llama mucho para
1: por
0: mí.
1: Por ejemplo. Al parecer tiene que ver también, bueno, lo estás comentando, con la cuestión de desconexión, es decir, de desconectar de aquello que a lo mejor te está cansando, te está cargando. Las islas suelen tener un clima estupendo, salvo que te vayas a una isla que esté en una zona muy complicada también. Pero en general, cuando piensas en isla, estás pensando en un sitio donde hace sol, donde estás disfrutando de la sombra de las palmeras, donde hay fruta estupenda porque cae del cocotero y tal. Entonces es un sitio, en principio, con unas características como muy agradables, ¿no? Puedes hacer bivac perfectamente, los animales seguramente serán majos, no te van a comer, tienes mar por todas partes, puedes estar en la playa. Es decir, se asocia un rollo vacacional como muy estupendo, ¿no? Por otro lado, una isla, salvo que sea una isla desierta en el medio de la nada y seas un náufrago, suele estar bastante más cerca de lo que pensábamos del resto de la vida. Con lo cual, es algo muy sencillo. Desconecto, pero puedo volver. Desconecto, pero puedo volver. Desconecto, pero hay aeropuerto. O hay alguien con avioneta y me puede llevar a alguna parte, ¿no? Entonces es algo muy curioso. Y además, como tú acabas de comentar, al parecer tiene mucho que ver con el tema del control. Las fronteras de una isla, salvo que sea una isla gigantesca, son bastante reconocibles. Entonces, bueno, estás como a salvo también de otras cosas que vienen de fuera. Tiene un rollo muy interesante y algo tienen las islas para que la gente decida irse de vacaciones a las islas más remotas y se vaya a la Polinesia o se vaya a cantidad de sitios. Por lo visto son paraísos, son preciosas encima, son súper bonitas. O sea que tiene mucho atractivo esto de la isla, ¿no? ¿Y por qué tiene atractivo para la protagonista de Hidra? ¿Cómo surgió esta idea?
0: Me encanta. Por supuesto, a nivel escribirlo, viene de querer llevarla a un lugar, lo que acabas de decir tú, a desconectar, a que entienda lo que es la vida fuera de Madrid. Elena, la prota, nunca ha salido de la ciudad, le pasaron una serie de cosas que si te lees el libro pues lo descubres, pero le han pasado cosas en su vida que le han hecho a no salir nunca de su ciudad natal, pues de esta vida rápida de Madrid, y yo quería llevarla ahí, quería expulsarla de ese lugar en el que sí o sí tienes, del que sí o sí tienes que salir alguna vez, ¿vale? Entonces nada, surge un poco por eso a raíz de escribirlo, pero si tú te lees el libro, lo que le lleva a la isla es que Elena se encuentra en su estudio, en su casa, una caja con un talismán, una portal, que ella no sabe de dónde vienen, no sabe qué hacen ahí, y le llevan a este lugar. Y ella, de hecho, cuando se plantea el voy a irme a una isla sola, es una cosa para ella completamente inconcebible. Es verdad que siempre puede volver, como bien has dicho, al final no te estás yendo a otro planeta, te estás yendo a una isla y tiene aeropuerto y puedes volver. Entonces, para lo que es ella, que es una controladora loca, es verdad que llevarla a una isla fue complicado al principio en el libro, pero acaba yendo. Y por eso mismo va.
1: Y en la isla, no vamos a hacer spoiler, claro, se supone que lo que tienes que cambiar de vida o que tiene que cambiar de rollo mental, ¿no? O sea, una isla es un sitio para resetear, seguro.
0: Exacto. Lo que yo quería hacer es un libro también un poco de crecimiento personal. Entonces, hay una evolución, ella tiene un diario y tú puedes ver un poco cómo empieza ella escribiendo en las páginas. Ella está rayadísima, está fatal, es una persona, pues eso, muy de mi generación, ¿no? Ansiedad por cualquier problema primer mundista que se nos presenta, en fin, muy de 26 años ahora mismo. ¿Qué pasa? Que esto es un poco lo que yo quería como mostrar al lector, ¿no? Y es como ella con su diario va a esta isla. ¿Y qué va descubriendo ya ahí? Que no es solamente la gente que conoce, esta desconexión, no, o sea, se le cambia la vida por completo, porque Elena lo único que conoce es Madrid, y lo único que conoce es España, y conoce este mundo rápido, ya trabaja con influencers, organizando eventos para marcas. Uh-huh. Entonces, llegar a una isla te cambia por completo en muchísimos sentidos. Y esto es una parte, es que me encantaría contar todo, pero no puedo.
1: No lo cuentes.
0: Vale.
1: Pero bueno, nos vamos a encontrar con una auténtica aventura. A todo esto, ¿tú has estado en alguna isla?
0: Yo sí.
1: ¿Sí? ¿Dónde has estado?
0: Pues mira, he estado un montón. Estuve 3 meses en Tenerife viviendo. Me gusta mucho ir a Baleares, pero así un poco más lejos. He estado en Azores, bueno, más lejos.
1: Sí.
0: Y más lejos aún, en Bali, en las islas.
1: Ah, qué bueno.
0: En la Chili. Bueno, bueno, esas son mis favoritas, ¿vale? Si alguien está pensando en si ir o no a la Chili, tenéis que ir a la Chili, por favor. Es un lugar maravilloso en el que solamente se va en bicicleta. Eso también pasa en Hidra. En Hidra, sí. Que en Hidra he estado también, por cierto.
1: Ajá.
0: no hay bicicleta, o sea, perdóname, no hay coches, solamente bicicletas. Entonces tú llegas ahí, si quieres llevar tus maletas o lo que sea, alquilas un pobre burro, cosa que yo no haría jamás porque me da muchísima pena, pero pueden llevarte las maletas los burros. Y ya está. Lo único que escuchas es los ruedines, las ruedas rodando por la acera, pero no hay coches. Y esto pasa también en la Chili. Entonces yo, si queréis como esta cosa de desconexión, de realmente ir a un lugar que sea muy diferente a una ciudad, Gili, Hidra, un lugar sin coches, 10 de 10. Son las
1: porque
0: que más me
1: Hidra existe.
0: Hidra existe.
1: Hidra existe.
0: Hidra es una isla griega que tú sales del puerto de Atenas, que se llama Puerto del Pireo, y llegas a Hidra en ferry y tardas nada, media horita.
1: Qué apetecible está resultando esto de irse a la isla, querida audiencia de la noche con Esther en Radio Voz. Dice y escribe Irene Nortes, ¿sabías que un barco puede llevar dentro mercancía, motos, coches y camiones, todo a la vez? ¡Camiones! Estamos flotando por la costa este del Peloponeso, sobre una placa de acero y aluminio que lleva dentro un puto camión. He disimulado mi asombro al verlo, puesto que a nadie más parecía impactarle. He subido a la planta más alta, aquí corre el aire. Y un poco más abajo dice, ah, nos encanta esto. Sirenas, dragones marinos y ninfas de agua salada salían a la superficie a saludarme y yo no tenía ningún tipo de duda. Existían. Aquellos personajes fantásticos me dedicaban sonrisas y saludos y yo les correspondía. Me quedaba con ellos hasta la hora de irme, asegurándoles que volvería al día siguiente a la misma hora. Ahora ya no veo sirenas, pero sí que sigo disfrutando de estar en lo más alto, con el aire enredándose en mi pelo y vislumbrando la estela que dibuja el barco sobre el manto de colores fríos. ¡Qué bonito es esto!
0: Bueno, y si lo lees así,
1: qué bonito
0: con
1: es esto. Qué chulada, muchas gracias. La verdad es que es toda una historia. Y dice el libro, una historia sobre descubrir que nunca es tarde para empezar de nuevo. Habrá que invitar a la gente. Y fíjate, lo dice una persona súper joven. Habrá quienes crean que ya son suficientemente mayores como para volver a empezar, ¿no? Para empezar de nuevo. Pero ¿cómo se te ha ocurrido tan joven pensar en empezar de nuevo si no te ha dado tiempo? ¿No?
0: Pues mira, a lo mejor te sorprende, ¿sí? Pero es algo que nos planteamos los jóvenes cada día.
1: No me digas, los 20 y pico añeros, sí, no me digas.
0: Es nuestro hobby favorito, Esther, plantearnos... ¿Sí? Voy a empezar de nuevo, ¿qué hago ahora? ¿Y si cambio mi vida entera radicalmente? Y esto no es algo de lo que estoy orgullosa, ¿eh? Sé que viene en parte por todo el tema, pues redes sociales, tenemos demasiadas cosas a nuestro alcance, mucho...
1: Os cansáis pronto.
0: Exacto.
1: No os da tiempo a sentaros.
0: Exacto.
1: Ese tipo de cosas.
0: Exacto, esta inmediatez.
1: Claro,
0: esta cosa de, tengo esta vida y ahora de repente quiero otra. Pero de repente, de un día para otro quiero.
1: Sí.
0: Y no la voy ni a construir.
1: Ups.
0: Voy a hacerlo de un día para otro. Esto es una cosa de la que no estoy orgullosa, pero es algo que nos planteamos todos los días.
1: Hay que preguntarle más a la gente para enterarte de lo que piensan, ¿sabes? Y así poder sacar alguna conclusión. La verdad es que sí. Oye, ¿cómo está resultando el viaje a Hidra? ¿Qué tal está funcionando la novela? ¿Qué primeros feedbacks tienes?
0: Bueno, yo es que es una cosa que me tiene completamente en shock todavía, ¿vale? A día de hoy, que ya ha pasado tiempo. Bueno, yo autopubliqué el 23 de marzo.
1: Te quería hablar, gracias por recordármelo, te quería hablar de lo de la autopublicación.
0: Ah, genial.
1: Eso sí que es una aventura alucinante, ¿no?
0: Eso ha sido una locura.
1: ¿Y eso? Una locura.
0: Una locura.
1: ¿Qué tal fue?
0: Pues mira, en parte bien, porque iba muy respaldada por mi padre, que ha autopublicado 4 libros.
1: Oh.
0: Entonces, dentro de lo que
1: saludos
0: cabe...
1: al papi.
0: Saludos, papá. Dentro de lo que cabe, pues todo el tema legal, registrar,
1: bien.
0: Derechos de autor,
1: ajá,
0: cómo hacer la portada, cómo subirlo a Amazon, todo esto.
1: Que a todo esto la portada es preciosa.
0: Muchas gracias, lo he pintado yo.
1: ¿Ah, sí?
0: Acrílico sobre lienzo, sí.
1: Ideal, ideal, ¿eh? La edición de libros es preciosa.
0: Muchas gracias. Entonces, claro, al final todo esto lo tenía bastante sencillo por esta parte, bien. Entonces, bueno, dije, venga, vamos con ello. Que además en casa somos unos locos de la lectura y yo les tenía, mis padres han sido mis editores, imagínate, porque al final, claro. Entonces, bueno, ¿cómo surge? Pues así. Mi padre diciendo, venga, vamos a hacerlo, vamos a hacerlo, vamos a hacerlo. Y yo, venga, vamos a hacerlo. Yo ya estaba con él a tope. 23 de marzo, después de un año y medio, también, que he estado escribiendo, haciendo la portada, que pintar el cuadro me llevó 4 meses, a lo tonto. Porque, claro, es acrílico sobre un lienzo así, muy grande. Bueno, estamos en la radio, desde mi pecho hasta por encima de mi cabeza.
1: Unos 60, 70 centímetros.
0: Eso es, eso es. Y nada, después de un año y medio, autopublicamos. Fui, es que esto es muy fuerte, primera, número uno en Amazon Libros, ficción contemporánea, mujeres, o sea, una cosa muy loca que yo no he vivido en la vida, porque yo sé que tengo un público fiel, pero no me esperaba algo así. No me esperaba un número uno en libros de Amazon.es.
1: Qué
0: eso
1: buena.
0: Es una cosa muy fuerte. ¿Qué pasa? Que en ese momento, y yo lo entiendo, en el momento en el que una persona autopublicada se te pone número uno, cuando tienes a gente trabajando todo el año para que eso ocurra con los libros de tu editorial, pues al día siguiente tuve un montón de ofertas de editoriales diciendo, Irene, hola, ¿qué tal? Trabajamos juntos, tal. Y yo, bueno, entonces es verdad que no me dio mucho tiempo a disfrutar del autopublicado, porque yo de repente pasé a lo siguiente, ¿sabes? Entonces estuve ahí unos días de disfrutar de las reseñas, de las reviews, del feedback de mis seguidoras, pero como que enseguida fue otra cosa, y yo feliz, ¿eh? Pero fue muy rápido todo. Entonces autopubliqué, sí. ¿Me duró mucho? No, entonces no te sé decir tampoco cómo ha sido la experiencia de autopublicar.
1: Qué curioso, pero evidentemente fue una experiencia de éxito.
0: Bueno,
1: ¿salió bien?
0: No, no, salió.
1: Qué bueno.
0: Lo mejor que podría haber salido y más. Yo no me lo imaginaba esto.
1: O sea, espectacular. Hay mucho que hacer entonces en esa isla. Hay que dar vueltecitas a la isla. Hay que seguir pues pensando en los atractivos de la isla. Y probablemente vas pensando ya en otras cosas, aunque ahora mismo estás volcada en Hidra. Pero hay otras historias y otros posibles destinos así de futuro.
0: Por supuesto.
1: ¿Te apetece seguir escribiendo?
0: Muchísimo. De hecho, es verdad que tengo que centrarme en Hidra ahora mismo, pero mi cabeza ya se va a otros lados. Creo que es normal también cuando eres creativo, pues y ya el proyecto está listo y amasado y preparado y en el mundo, pues tú vas a otras cosas. Entonces es verdad que yo ahora mismo tengo muchas ideas, tengo muchos brainstormings ya hechos que me voy a sentar con mi editora dentro de no mucho.
1: Qué bueno.
0: Pero es verdad que ahora tengo que estar a esto. Tengo firmas, tengo prensa, tengo muchas cosas y estoy encantada, pero sí. Y lo único que no sé es si el próximo libro va a ser de viajar a algún lado. A lo mejor dejo quietecito al prota, bueno, a la prota, seguramente sea una chica, a la prota en su sitio, porque me apetece quizá una historia en la que...
1: Más de viaje interior que a lo mejor de transporte.
0: Justo, exacto.
1: Ajá.
0: Esta Hidra es muy viaje interior también, ¿eh?
1: Sí.
0: Pero le ayuda mucho el escapar. Pero también quiero dar a entender al mundo, tipo, no hace falta que te vayas muy lejos, que en realidad en casa lo tienes todo, ¿sabes? Entonces, para el próximo quizá.
1: ¿Te interesa el asunto psicología, no?
0: A mí me encanta.
1: Sí.
0: Me encanta.
1: Y tirar por ahí también y...
0: Me encanta. De hecho, mis dos géneros favoritos, lo que más leo siempre es o ficción, tipo novela, o crecimiento personal. Entonces, esto yo creo que es algo que a mí me va a condicionar siempre. Yo pienso en ideas y no puedo escribir algo que no haya una evolución de personaje a algo que quiero transmitir al mundo, ¿sabes? Intento como hacer una historia sencillita, que me encantan, que yo me las devoro, y no me sale. No me sale. Necesito como hacer algún tipo de libro de crecimiento, pero en novela, con personajes. No sé por qué. No lo sé.
1: Hombre, pues a lo mejor, y terminamos con esto, porque nos interesa la gente, porque nos gusta la gente y porque descubrimos que cuando nos ponemos a hablar, resulta que a todos nos encanta pensar en estas cosas y hablar de cómo mejorar, de cómo crecer, de cómo salir de los rollos, de cómo salir de los problemas. Y esto nos encaja muy bien en lo que hacemos habitualmente aquí en La Noche con Esther y en Radio Voz, que es hablar con la gente y descubrir efectivamente que tenemos tropecientos mil intereses, que a veces lo único que nos falta es hablar de eso y descubrir que hay otras personas que tienen intereses parecidos y que todos nos podemos ir dando herramientas también, ¿no? A veces, pues para salir del rollo. Y a lo mejor esta noche podemos sugerir a la audiencia, oye, ¿sabes qué? A lo mejor te viene bien desconectar y no te puedes ir a Bali, pero te puedes ir a las CIES, por ejemplo, o te puedes ir a ONS, o te puedes ir, ¿sabes?, a alguna de las maravillosas islas de Svalbard, por ejemplo, que tenemos por aquí en nuestro entorno. A veces no hay que escaparse muy lejos.
0: Completamente. Estoy muy a favor de esa idea. Y yo os prometo, como persona que ha viajado mucho, que lo mejor lo tengo en casa y escapar está muy bien de vez en cuando y las chilis son preciosas, pero nada como quedarte aquí, como disfrutar de lo tuyo, de ti, sobre todo de ti mismo, si es que lo bueno está dentro de ti y de cómo veas tú las cosas y allá donde vayas. Entonces quédate aquí, disfruta, vete a Tenerife, que no deja de ser una isla,
1: por ejemplo,
0: pero más cerquita, a las Tíes, a las Azores, más cerquita, no hace falta irse tan lejos realmente, vete a Cuenca, no importa.
1: Oye, una última pregunta para terminar, aprovechando que tengo a alguien de tu generación. ¿Qué vitamina hay que darle de comer a la gente de tu edad para que se reilusione un poco?
0: Ay, qué triste esta pregunta.
1: Triste no, es así como esperanzada, pero en el sentido de que a veces no sabemos muy bien cómo contagiarles, porque algunos que tenemos ya unos años de vuelo nos seguimos reilusionando muy fácilmente y a veces nos da pena, esa sensación de decir, oh, pero si esta persona tendría que estar a tope. Y os veo como desganados, os veo como con falta de ilusión. ¿Qué les damos? ¿Qué os damos? ¿Qué necesitáis?
0: Pues fíjate que es que a nivel generacional somos una generación muy perdida en muchos sentidos, pero creo que la ilusión no nos falta, ¿eh?
1: ¿Crees?
0: No sé, a lo mejor...
1: O me da la sensación de que os falta reilusión.
0: A lo mejor es una sensación, pero el problema es que tenemos muchas ilusiones, pero no sabemos cuál queremos, ni no sabemos por cuál ir, no sabemos...
1: Centrarse un poco, escoger un poco alguna que te ve.
0: No nos han enseñado eso. Bueno, no, perdón, sí nos han enseñado, pero los tiempos ya no son los que eran. Entonces yo, por mucho que tenga una ilusión y quiera ir a por ella, pueden pasar tantas cosas, va todo tan rápido que realmente no tenemos un camino tan seguro como teníais vosotros quizá en un pasado. Entonces, de verdad que la ilusión la tenemos, también depende del tipo de la persona.
1: Bueno,
0: como sea,
1: es una buena noticia que la ilusión esté.
0: Sí, está de verdad. Está, pero estamos un poco perdidos. No hay un rumbo. No hay un rumbo y eso estoy completamente de acuerdo. Entonces, ¿cuál es la vitamina? Pues oye, si se descubre, yo creo que la vitamina se llama un poco que alguien cierre TikTok e Instagram, pero bueno, es una cosa que...
1: ¿Estaba pensando yo darles un poco de hidracina, por ejemplo, o algo así?
0: Libros, muchos libros.
1: Sí. Vitamina hidra, por ejemplo, alguna cosa así. Sí. Leer un poco más, ilusionarse un poco también, contar y hablar de otras historias y ver cómo hace otra gente, ¿no? Y preguntar y tal.
0: Sí.
1: Y así, pues si nos vamos contando estas cosas, también podremos llegar a sorpresas y podremos llegar a soluciones, claro que sí. Yo les voy a recetar un poquito de mar y vamos a recetarles un poco de Irene Nortes, porque con este entusiasmo, con esta ilusión, y con estas ganas de hacer cosas, pues resulta contagioso el asunto. Y espero que cada uno y cada una pueda encontrar su pequeña isla, ¿verdad? Tranquila, como ese pequeño oasis que también podemos encontrar, que es una palabra muy chula, oasis y el concepto oasis, ¿no? Pero una isla puede tener un oasis dentro, con lo cual puede ser ya la chulada cósmica y puede ser algo estupendo para poder buscar, rebuscar, resetear, empezar otra vez y buscar pues esos destinos estupendos. Irene Nortes, bienvenida a La Noche con Esther en Radio Voz. Es un placer y espero que nos sigas regalando con cosas tan chulas como esta. Muchísima suerte.
0: Gracias a ti.
1: Y bienvenida de nuevo Radio Voz. Buenas noches.
0: Gracias, Esther. Buenas noches.

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1: Seguimos en directo, estamos en Radio Voz. Cuéntanos, buenas noches.
2: Hola, buenas noches, Esther.
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2: 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O que pasa que, bueno, será cuestión un pouco de educación tamén, non?
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2: Bueno, Esther, pois nada, pois
1: adiante. Igualmente, graciñas.
2: Seguimos escoitando o programa. Moitas gracias.
1: Seguimos falando, pois. Grazas por contarnos, Manuel. Boa noite. Ata logo, guiño. Ata logo. Seguimos, estamos en Radio Voz. Cuéntanos, buenas noches.
3: Hola, buenas noches.
1: Esther. Muy buenas, ¿qué tal? ¿Cómo estamos?
3: Bien, ¿y tú?
1: Bien, pues aquí estamos, bien, bien. Deseosa bueno. De conversar un ratito, de que nos demos una vuelta por alguna isla.
3: Pues sí, está bien.
1: Es María, desde luego.
3: Está bien, sí, está
1: cuéntanos,
3: bien.
1: Cuéntanos.
3: Uh-huh. Bueno, no sé, yo donde fui a trabajar fue a las Islas Canarias. Uh-huh. Estuve en Jandía. Sí, y es bonito, es una zona turística donde hay mucho hotel. El hotel tiene piscinas y recibe a gente de Alemania, de Francia, de todos los países, solo que lo que más van allí son alemanes y franceses, algún inglés. Sí, pero es una zona turística preciosa, preciosa.
1: Sí.
3: Sí, es muy bonito. Sí, los hoteles son de categoría. Ostras, son preciosos. Sí, sí. Y luego las casitas blancas, porque ellos allí, en la parte donde vive la gente obrera y así, ¿no?
1: Sí.
3: Y
1: sí.
3: la propia gente que es de allí, nativa de allí, pues las casitas son todas de color blanco, fíjate. Todas pintadas en color blanco. No ves otro color más que ese, y plantas. Sí, es precioso. Son subidas, bajadas, pero es que donde yo estuve es precioso. Fue lo que, o sea, es la isla que he conocido, ¿no? Y donde he estado. Y también estuve en las Islas Cíes.
1: En las
3: Islas Cíes, pues me recorrí todas las islas caminando. Fui por la mañana y estuve dando una vuelta por allí, mirando, y es preciosa también. Y de noche estuve averiguando que tienen plato de colores. No, luminoso.
1: Sí.
3: Fíjate. Está bien, oye, no, caray, que, ostras, plato luminoso, fíjate.
1: Bueno, hablamos de lugares que tienen especies,
3: sí,
1: ¿no? Pues
3: sí, sí.
1: Que son de la zona y especies protegidas también.
3: Sí.
1: Y la verdad es que son, y pueden ser grandes desconocidas. Las tenemos aquí en nuestro entorno cercano y son desconocidas. Pero fíjate, como a lo mejor es desconocido el asunto este de los atractivos que pueden tener las islas, porque ¿habrá algo para que nos gusten tanto las islas, María? ¿Por qué nos gustan tanto?
3: Ay, porque es aire libre, no hay edificios, no hay nada, solo mar. Y aire y playas muy bonitas, cristalinas, un agua limpita, cristalina, que da gusto bañarte. Sí. Y lo que pasa es que en las Islas Cíes, claro, tienes que coger el barco hasta las Islas Cíes, pero solo es por el día, ¿sabes? Por la mañana y tiene un tope de horario, ¿no?
1: Claro,
3: no sé
1: claro.
3: Si a las 6 o 7 de la tarde o por ahí termina el barco. Entonces, claro, no te puedes quedar para averiguar a ver ese plato luminoso.
1: Bueno, pidiendo el permiso pertinente, claro, porque tienes que no se puede acampar libremente, claro. Hay que pedir el permiso pertinente. Se puede buscar la forma de. Pero lo lógico, claro, es que sea un espacio protegido, lógicamente.
3: Sí, sí. Lo que hay, al final de todo, es mucha gaviota, que es donde van a morir las gaviotas allí. Hay una caseta así, abandonada, donde hay un montón de nombres de gente que estuvieron allí.
1: Vaya, ya.
3: Sí, por escrito, ¿eh? yo estuve aquí tal día, fulanito de tal.
1: Bueno, porque ese es el tipo de respeto que hay, ¿sabes? Ay, el tipo de respeto verdad. Que hay, tienes que dejar tu huella y en general la huella que se deja suele ser sucia, ¿sabes?
3: Sí.
1: No se deja a lo mejor pues una, no sé, una florecilla autóctona plantada o así, ¿no? Ya. No, se deja una mancha.
3: Sí, no,
1: los seres humanos somos así.
3: Escribe, que toca allí y escribe allí en la pared, no es que esté sucio, no está sucio, pero escriben allí que tal día, pues menganita y fulanita, pues estuvieron allí. Les hace ilusión, así, ¿qué quieres?
1: Sí, bueno, pero a mucha gente le hace ilusión, efectivamente, sí. Que se sepa que todo el mundo, o sea, que estuvieron allí para que todo el mundo lo sepa, pero no deja de ser una mancha. Claro, está bien. Claro, precisamente ese tipo de huella, la gente no es consciente, mucha gente no es consciente del tipo de huella que deja. No siempre es una huella bonita, ¿eh?
3: Ya, ya.
1: Efectivamente.
3: Supongo,
1: no,
3: claro,
1: lo es,
3: claro,
1: no lo es,
3: claro,
1: ¿eh?
3: Claro.
1: ¿Verdad?
3: Sí.
1: Nos imaginamos ahora que fuera algún listo con un spray y dejara aquello pintado.
3: Sí.
1: Pues lo mismo.
3: Lo mismo, sí.
1: Lo mismo.
3: Pero bueno,
1: no hace falta escribir nada en una isla, no hace falta
3: sí,
1: que se escriba.
3: Nada,
1: claro.
3: Y la isla de Toralla.
1: También.
3: Por ejemplo, aquí que la tenemos ahí,
1: sí,
3: a un paso.
1: La islita de Toralla.
3: Coges uno o dos autobuses y ya llegas a la isla de Toralla.
1: Sí, sí.
3: Claro, pero ahí es solo para la gente que vive ahí, ¿sabes? ¿Sabes? Solo te dejan ir a la playa, entrar dentro el vigilante de seguridad, pero a una de las playas que está más cerquita. Para allá no te dejan, no, porque allá hay otro guardia de seguridad y no permite, solo a la gente que vive en las islas, o sea, en Toralla. Pero Toralla es una isla también.
1: Sí.
3: Claro, y la isla de Ons.
1: También.
3: También es otra isla. O sea, que aquí por islas, que no sea.
1: Tenemos unas cuantas.
3: Claro.
1: Oye, ¿y alguna vez has soñado con decir, oye, pues me encantaría, si pudiera, ir a alguna isla de algún lugar del mundo, de esas que salen de vez en cuando en los documentales preciosos? ¿Hay alguna que digas tú, y si pudiera, me encantaría acercarme a...?
3: Sí, sí. Bueno, pues yo no sé qué isla. A Chipre, por ahí, a bailar ahí con los árabes, los iraníes, esa gente toda. Ahí, con el turbante, a desmelenarse uno ahí, a bailar ahí, el árabe ahí, que es muy
1: erótico.
3: O sea,
1: tu objetivo para visitar una isla sería bailar por allí.
3: No, mujer, pues mirar a aquella mujer. No, es una broma que estoy haciendo yo.
1: No, pero lo pregunto en serio, quiero decir, no todo el mundo tiene los mismos objetivos.
3: Sí,
1: fíjate
3: bueno,
1: que hablamos del tema de desconectar, ¿no? Y el tema
3: sí,
1: de...
3: Sí.
1: Y es verdad, en una isla se puede desconectar
3: también,
1: y en una isla puedes disfrutar de un paisaje precioso. Claro.
3: Pues sí, claro.
1: Pero bueno,
3: sí,
1: si a lo mejor se va a la isla a bailar, pues también es una opción.
3: También, oye. Aparte desconectas mentalmente de los problemas.
1: ya.
3: Colin, claro, bailas, escuchas música, te tomas un cubata, luego pues coges así un gustillo así. O sea, quiero decir, coges así un coloconcito, pero luego te vas para la cama, claro. Exactamente. Oh, pues entonces... Mola. Bueno, y ver por allí lo que hay, los paisajes, ver los monumentos que tienen allí, fíjate en Chipre.
1: Ya.
3: Por ejemplo, y no sé si es una isla o no, ¿eh?
1: ¿A ti qué te parece?
3: Yo creo que sí, yo lo dije.
1: Pero hablamos de lo que sabemos o de los lugares a los que nos gustaría ir, ¿no?
3: Sí, yo sí. Sí, y sobre todo a bailar.
1: Ya
3: que nunca bailo, mujer, pues mira, un día que me salga uno de esos chicos con turbante ahí, de Chipre ahí, que sea guapo y esté bueno, y me invita a bailar ahí, yo uy, uy. Claro, jolín. Bueno, es broma.
1: Adelante, bueno, pues se puede bromear y se puede soñar un poco en voz alta, porque hoy estamos soñando un poco en voz alta también, con poder visitar alguno de esos lugares. ¿Por qué no?
3: Sí, aparte que es bueno para la salud mental, así, esto que estoy diciendo, así, a mí me alegra la noche.
1: Y ver alguna fotografía de una de esas islas es una preciosidad, o una isla desierta. ¿Te has imaginado alguna vez yendo a una isla desierta, por ejemplo?
3: Al Sáhara, por ejemplo.
1: No, estoy hablando de una isla desierta, un desierto.
3: Perdona. Sí. Ahí, ¿cómo estoy? Es verdad. Bueno, pues a una isla desierta yo no sé qué haría. No sé. Primero tendría mucha paz mental para no asustarme y salir corriendo. Y no salir corriendo de allí, coger la barca y escapar. Sí, pero bueno, lo que no sé. ¿qué haría yo en una isla desierta? Pues averiguar lo que hay por allí. Eso primero, y tener algo de armamento, ¿no? Para defenderme si sale alguna serpiente o sabe Dios. Claro, ¿no? Porque si es desierta, sabe Dios lo que hay en esa isla ahí dentro.
1: Ajá.
3: Hombre, yo no se la aconsejaría a nadie, ¿eh?
1: No.
3: No, no, porque si es desierta y no vive nadie allí, ostras, ¿qué hay? Solo animalitos, animales.
1: Pues a lo mejor hay un montón de cosas bonitas que descubrir y un montón de cosas bonitas que ver, a saber.
3: Bueno, si hay árboles frutales, si hay palmeras, hay cocos, y por ejemplo, que se
1: seguramente
3: pueda...
1: Claro.
3: Bueno, pues sí, con una varita, pues, claro, yo subir no subo, que estoy un poquito gordita y no llego. Bueno, eso sí, hay que divertirse.
1: A veces es difícil hacer el ejercicio de imaginación, pero nosotros lo seguimos intentando, ¿eh? ¿De acuerdo? Vamos a seguir intentándolo. Claro,
3: vale,
1: que sí. Y de paso jugamos un poco y salimos así de lo habitual, porque nos consta que, mira, a estas alturas del año mucha gente está buscando ya destinos vacacionales de islas. Y tenemos las islas en gallegas ya, pues eso, con sus cupos, con todo preparado, y hay un montón de gente deseando navegar un poco e irse a las islas. Y sabemos
3: pues
1: que las islas,
3: pues
1: muchos tipos de islas, siguen siendo, pues efectivamente, destinos deseados. Bueno,
3: deseados,
1: lo convierte en un tema interesante, claro. Así que...
3: Y preciosos.
1: Y bonitos, y preciosos.
3: Y bonitos, sí.
1: Sí, señor.
3: Sí. Bueno, pues nada.
1: Pues gracias por estar con nosotros. Bienvenida. Pasa buena noche,
3: gracias,
1: María. Bienvenida.
3: Hasta luego,
1: gracias.
3: Igualmente.
1: Buena noche. Hasta luego, guiño. Hasta luego. Seguimos en Radio Voz. Cuéntanos. Buenas noches.
4: Hola, buenas noches, Esther.
1: Muy buenas. ¿Qué tal, Jaime? ¿Cómo estás?
4: Haciendo puenting.
1: Haciendo puenting. Qué miedo. ¿Sí?
4: Conseguir el equilibrio. Sigo con vértigo.
1: Ahí vaya, ¿no? Caramba. Eso sí que es un fastidio.
4: Y con medicación para ello.
1: Ay, caramba. Nuestra absoluta, de verdad, solidaridad para con quienes tenéis algún tipo de vértigo. Yo, afortunadamente, no he tenido nunca vértigos, pero como persona con la tensión tirando a baja, sé lo que es estar muy mareada en algún momento determinado cuando la, ¿sabes?, cuando la tensión baja muchísimo y tal, y no quiero ni imaginarme lo que puede ser, pues, estar con esos vértigos durante
4: todavía,
1: mucho tiempo, además.
4: Todavía,
1: ni imaginármelo.
4: Todavía.
1: Es un fastidio.
4: Mañana hace una semana ya.
1: Vaya, hombre. Bueno. Es que es un proceso muy largo. ¿Y ahí vas encontrando solución? ¿Se va solucionando?
4: Con ayudas externas.
1: Sí. Pero bueno, que es un proceso que en principio no tendría que durar tanto, ¿no? O bueno, se va mitigando con la medicación. Le cuesta.
4: De la otra vez fue relativamente rápido. Esta vez.
1: Vaya, hombre.
4: Que va.
1: Vaya. No debe ayudar tampoco el clima este así medio tormentoso que tenemos también, ¿no? Con calor y con todo esto no debe tampoco ser buen amigo, no sé.
4: Yo calor,
1: lo digo porque mucha gente se queja de dolores de cabeza. Los que tenemos tensión baja nos quejamos de bajar así, que notamos esa sensación también pesada. Pues,
4: yo he dicho calor fuera de casa, o sea, que en la finca sí, pero dentro de casa no noto calor, ¿eh? No, y estos días que hace brisa y tan se lleva bien. Lo que pasa es que vuelvo a tener el mismo problema, afecta la medicación a la voz, estamos en la misma, es horroroso, pero bueno.
1: Bueno.
4: Hoy nos
1: ánimo
4: vamos
1: pues,
4: a
1: ver qué pasa.
4: Islas, ¿no?
1: Venga, viajamos un poquito a las islas y nos preguntamos por qué nos gustan tanto las islas que tienen.
4: A mí no me gustan las islas. Yo
1: ¿No
4: sé
1: te gustan?
4: Porque la gente busca ese aislamiento en lugares que no conoce y no sabe los bichos que se va a encontrar.
1: Ajá.
4: Claro, aparte que eso debe ser un cúmulo de enfermedades si vas de otras culturas y viajas a otros países que son... Que hay virus, o sea, quiero decir, tienes que... llevarte, ir vacunado y toda la cosa. Y son islas muy muy muy muy lejanas, ¿no? Pero bueno, estaba pensando en San Tomé, en Príncipe, quiero decir, costa de africana, ¿no? Por ejemplo, quiero decir, tendrás que ver si tienes que llevar vacunas, si tienes que... Pero bueno, sí hay una isla que no me importaría visitar. Eso sí.
1: ¿Cuál sería?
4: Es Martinica.
1: Martinica.
4: Sí.
1: Tengo una buena amiga de Martinica, todo esto.
4: Pues...
1: que la conocí viniendo a trabajar a Galicia. Y bueno, cuando la conocí investigué un poco sobre Martinica y me regaló ella algún calendario todo lleno de fotografías, etcétera, y nos contó algunas cosas y me pareció un lugar precioso.
4: Es que es un lugar precioso.
1: Espectacular.
4: Sale una película además, una película muy conocida, y es un lugar espectacular.
1: Sí, sí.
4: Espectacular y relativamente tranquilo.
1: Sí,
4: ¿no? A pesar de tener aeropuerto pequeño, quiero decir que por lo que yo vi allí, entran y salen aviones.
1: Sí. Así es. Sí, pero es uno de esos lugares donde el turismo está más controlado. No ha tenido así el crecimiento que ha tenido otros lugares y, claro, lo convierte en un lugar mucho más interesante.
4: No es precisamente, o sea, por lo que yo, a mí me, la percepción que me transmitió la película, un lugar de fiestuki, vamos, así.
1: No va por el tema. Y tiene una flora espectacular, preciosa. Tiene unas flores y unos jardines alucinantes.
4: Lo que no sé si hace falta es la Guayana Francesa, creo, ¿no?
1: Es Caribe francés. Sí.
4: Caribe francés, no sé si hará falta algún tipo de vacuna o de algo, no lo sé,
1: no lo tengo claro.
4: No, ahora creo,
1: que lo dices.
4: ¿Pero?
1: Sí.
4: Perdón, que estoy bebiendo un poco para aclarar la voz.
1: Sí. Pues sería un muy buen destino, Martinica, por ejemplo. Sería una buena idea.
4: Y ya digo, yo de islas, o sea, yo de la civilización no soy de estar en medio, pero sí me gusta más o menos cerca. Lo que es no estar completamente aislado, bueno, me coincidí unas vacaciones, la única vez que me fui de vacaciones que fui invitado además, con 43 años, ya lo conté alguna vez, a las Islas Canarias. Dije, fue llegar allí, yo quería salir. O sea, fue a poner el pie allí a las 2 horas y media, 3 horas, yo quería volverme. Y dije, no, nunca más, eso no es para mí. ¿Qué va? Verme en una isla si no... Y aparte el bullicio, el todo, quiero decir, es una amalgama de gente. O sea, no es el concepto que tengo yo de isla, de retiro, de tranquilidad, de... ¿Qué va?
1: A lo mejor tenemos también una imagen bastante peliculera muchas veces, ¿no? De estas islas preciosas o de estos documentales, claro, que al final lo que te venden es la parte amable del asunto, ¿no? Y ves esos lugares tan bonitos, esos, con unos paisajes espectaculares, y dices tú, uff, ¿quién no querría estar ahí al menos unos días, ¿no?
4: A ver, yo, con todo mi respeto, soy pueblo canario. Yo en las Canarias, en la Palma de Gran Canaria, yo a donde me iría si tuviese que volver, que no soy ya de coger aviones de por sí. Pero bueno, porque creo que me iría en barco. Yo ir por el aire no lo llevo muy bien, más de hora y media ya. Y me iría lo que es las Palmas de Gran Canaria a la ciudad. Entonces, aquello sí me tuvo un aliciente para mí. Y el terraceo de la ciudad, ¿no? El terraceo cultural, hay terrazas concretas donde... tienen su historia, tienen sus gentes, tienen, bueno, todo eso. Ahora, el rollo, ¿cómo se dice? ¿Cómo explicaría esto? Enfocado exclusivamente al turismo, a las zonas turísticas de sol y playa. O sea, yo es que allí no fui capaz de coger una toalla y ponerme en la playa. Es que me daba un repelús aquella arena que me tiraba para atrás. Me tiraba para atrás. O sea, no fui capaz. No salí de la piscina de
1: la... Hombre, la arena de las playas gallegas es estupenda, ¿eh? Es estupenda, es finísima, comparada con muchas otras. Y tiene un color mucho más apetecible que en otros lugares, por ejemplo, el Mediterráneo. Aunque haya sitios muy chulos.
4: Yo no he viajado prácticamente nada, pero por lo poco que he visto, yo es que estas playas aquí son, claro, es que son playas de ría.
1: Sí.
4: Básicamente, de rías, ¿no? Hay muchas rías en Galicia, entonces... es un privilegio lo que aquí podemos disfrutar, ¿no? Pero bueno, también es cierto que aquí lo que está es muy masificado. Yo noto que está muy masificado. No tanto por la gente de aquí como por la gente que cuando llega el boom turístico, ahora se nota de unos años para acá que viene el mogollón. Y bueno, es más complicado. ya digo, islas. Uh-huh. Conozco de casualidad de rebote, como se dice, la isla que se permite visitar, uh-huh, en las CIES.
1: Uh-huh. Sí.
4: La otra no, o sea, no tengo barco privado ni no me ha coincidido nunca. Uh-huh. Porque hay una que es parte privada, creo.
1: Sí, sí.
4: Uh-huh. Y Toralla, de ir a la playa, de Toralla, uh-huh, por tranquilidad en tiempos, hace unos años.
1: Sí.
4: Por no encontrarme el mogollón de cruzar el puente, dejar el coche afuera, y cruzas, uh-huh, el puente y te vas a la playa, sí, eso sí, sí. Que se permite. Uh-huh. Pero poco más, ¿eh? Poco más. Mm. Poco más. No. Ha ido a Rousa hace muchos años, sí. Pero creo que tiene el mismo problema en verano de masificación por el puente.
1: Claro, claro.
4: Que la gente vaya, se ve y se desea para... Mm. Porque yeah, sí, está muy bien, quien tiene, mm-hmm, negocio, porque lo rentabiliza, pero, mm-hmm, quien es autóctono del pueblo y no lo tiene,
1: yeah,
4: pues si quiere entrar y salir de la isla, se ve y se desea. Mm-hmm. En momentos punta, ¿no? Uh-huh. Entonces, el que afecte eso a la cultura del pueblo, ¿no? Uh-huh. De esa manera, pues a mí eso ya, uh-huh, me tira para atrás.
1: Ya.
4: Yeah. Y así.
1: Pues vamos a viajar un poquito con la imaginación a alguna isla, ¿eh? Cercana o lejana, ¿por qué no? A ver qué encontramos. A lo mejor hasta nos vale. Quedamos a vivir un tiempo. Ahí desconectados, sin un paisaje súper bonito. ¿Por qué no?
4: Bueno, creo que venden una buena propiedad en Toralla por una calderilla esa que llevamos, sí, a los bolsillos, que no... Yo creo que 2 millones...
1: Nada. El ahorrito así de meso, de 3 meses de trabajo y tal. Lo normal. Bien, vamos a continuar. En vez de hablar de cosas tristes, continuamos. Esperamos que te mejores, Jaime. Gracias. Pasa buena noche. Gracias. Saludillo. Buena noche. Hasta luego. Estamos en directo. Estamos en Radio Voz. Cuéntanos. Buenas noches.
5: Hola, buenas noches. Soy Javier Pacheco.
1: Hombre,
5: soy de Canarias y quiero decirle algo al señorito que acabo de hablar.
1: Adelante, es Fuerteventura. Sí, señor.
5: Es que,
1: ¿qué tal?
5: Es que ha dicho algo de las playas de Alcantara, que no puede entrar en la playa. Es la playa más larga, es la tercera playa más larga de toda España, es la, uh-huh, playa de las Canteras. Fíjate, es más grande que la playa de Riazor, donde, uh-huh, se hacen las hogueras.
1: Sí,
5: imagínate,
1: sí,
5: que caben 100.000 personas.

0: Pasa buena noche. Gracias. Saludillo, buena noche. Buena noche. Hasta luego. Estamos en directo, estamos en Radio Voz. Cuéntanos, buenas noches.
1: Hola, buenas noches. Soy Javier Pacheco Pacheco.
0: Hombre,
1: soy de Canarias y quiero decirle algo al señorito que acabo de hablar.
0: Adelante, es Fuerteventura. Sí, señor.
1: Es que,
0: ¿qué
1: vaya,
0: tal?
1: Vaya. Es que ha dicho algo de las playas de las canteras, que no puede entrar en la playa. Es la playa más larga, es la tercera playa más larga de toda España. Es la playa de las canteras. Fíjate, es más grande que la playa de Riazor. Imagínate,
0: sí, sí.
1: Caben 100.000 personas y aquí caben más.
0: Caramba.
1: No sé qué ha dicho, sé de la que estaba ahí la arena. O sea, aquí tienes la mejor arena. Tienes. Bueno, ya voy a dejar de hablar, ya vale. Eso
0: no, una, por cierto, una de las arenas más chulas que he pisado con diferencia fue en la isla de Fuerteventura, años A.
1: Claro, en la mía.
0: Recuerdo una arena fina, fina, fina, fina, fina y súper blanca. Me recordó mucho a la arena de Rodas también y a la arena de la playa de Alaxe. De aquí en Galicia también.
1: Es que
0: son arenas que parecen harina. Parece harina. Es una cosa preciosa.
1: Eso está ahí en Corralejo.
0: Sí, Corralejo. Exactamente, exactamente. Exactamente. Pues era una pasada la arena. Qué chulada.
1: Esa arena es como la del Caribe, en Puerto Rico. Igualito.
0: Una maravilla. Una maravilla.
1: Le voy a poner.
0: Oye, ¿cuánto tiempo llevas tú? Sabemos que eres de origen gallego. ¿Cuánto tiempo llevas tú viviendo en Canarias y trabajando en Canarias?
1: 20 años.
0: 20 años.
1: Porque mira, ¿sabes qué pasa? Que mi isla favorita es Las Palmas de Gran Canaria. Y cuando tengo mucho estrés de esta isla que no hay nada, sí hay muchas, hay 23 kilómetros de playa, desde Esquinzo a Morrojable, Costa Calma. Pero cuando necesito ir a la montaña, me voy al Cruz de Tejeda, a Las Palmas, me quedo allí 2 días. Ahí tienes montaña y mar. El mar de Las Palmas, la montaña de Cruz de Tejeda. Mira, Cruz de Tejeda fue estas navidades. Que ganaron el chocolate este de nuestro paisano que hacía el chiquillo este. Ahora no me acuerdo cómo se llama. El chocolate este de Navidad que siempre hace una. Busca un pueblo.
0: Ah,
1: busca
0: sí.
1: Cruz de Tejeda.
0: Sí. Ah, muy bien. El pueblo Ferrero, ¿puede ser?
1: Exactamente.
0: No ah, bien, bien.
1: Publicidad.
0: Bien, sí,
1: pues
0: sí.
1: Publicidad.
0: Nos entendemos, sí.
1: Sí, por eso. Es que mira, por ejemplo, Fuerteventura tiene 7-8 clases de arena. Que se llama Gable. Gable. Es diferentes arenas. Lo que pasa es que, si vas a Las Palmas, tiene también. Hay muy pocas tipos de arena ahí, porque. No es como Tenerife no tiene casi ninguna arena de playa porque es todo artificial. Porque ahí no llega el Sáhara, no llega lo que es la Calima, esto, el Siroco y todo eso, no llega hasta esas islas porque son islas de macronesias. Esas tres islas, Las Palmas, Fuerteventura y Lanzarote, tienen mucha arena por eso, por el sistema de la montaña esta del desierto marroquí, el Atlas. Tenemos al Atlas, por eso está añadido esto. Bueno, ya que la clase de historia que os he dado.
0: Magnífico. ¿No? Oye, por cierto, y como habitante de las islas, aunque tú no eres isleño, ¿por qué nos gustan tanto las islas? ¿Y qué tienen las islas que las hacen tan atractivas? Porque, bueno, el turismo de islas, de hecho, es un turismo que se mantiene y además es un turismo muy especial. Bueno, y es que nos encantan las islas, por lo visto. Y es que es verdad que son bonitas las islas, ¿no? Y el turismo de islas. ¿Por qué?
1: Son 8 islas. Cada una tiene un encanto diferente. Si tú quieres mucha tranquilidad, tienes que ir a Fuerteventura. Si quieres verde, tienes que ir a La Palma. A La Palma, que es la isla Palma, es la isla bonita, que está de La Gomera y de Hierro. Y luego, claro, Lanzarote es la más preciosa porque, ¿cómo se llama? Había un diseñador, un arquitecto, que no dejó que cada casa de Lanzarote solo tuviera 2 alturas y tenía que tener 3 colores las ventanas, los marcos. Verde, azul, y creo que es azul, verde, y otro más, no me acuerdo. Entonces, quería, ¿cómo se llamaba? Bueno, no me acuerdo nada.
0: Sí.
1: Y es eso, pero la más bonita de todas es La Palma, que es como si estuvieras en Galicia, porque tiene algo de silva muy importante allí, ¿sabes?
0: Sí.
1: Pero además, y luego la más, en realidad, la más grande es Fuerteventura, de punta a punta, son 130 kilómetros. Y Tenerife es un poquito más, son 110 kilómetros.

0: Y por eso todos, los alemanes, por ejemplo, le encanta más Fuerteventura. A los ingleses les gusta más Las Palmas, la playa, la zona de la playa en inglés. Uh-huh. Porque tiene ambiente allí, tiene, bueno, cuando hay los carnavales de la playa en inglés, ahí sí, se hace sí. El jumbo. Uh-huh. Todo esto de las fiestas gays y...
1: Ajá.
0: Bueno, se la pasa, voy, no me coincidió.
1: Uh-huh.
0: Oye, en el hotel mío donde yo trabajo estaba ahí de vacaciones.
1: Uh-huh.
0: Y a mí no me gusta mucho tanta gente, pero fui a ensayar la vueltilla con colegas de trabajo. Uh-huh. Bueno, pues eso, cada isla es un encanto. Uh-huh. Si quieres mucha, y también si quieres caminar, hacer turismo de montaña, tienes que ir a La Palma, Hierro sí. y Gomera.
1: Uh-huh.
0: Pues cada cosa tiene un distinto...
1: Un estilo distinto y atractivos distintos también.
0: Exactamente, sí. Yeah. Por eso, yo no sé si quieres que siga hablando más.
1: Bueno, te voy haciendo preguntas porque hoy nos hacemos preguntas aprovechando que queréis hablar, lo cual se agradece, ¿no? Y nos encanta que nos llame alguien desde islas, desde Canarias en este caso.
0: Le voy a preguntar
1: claro. Oye, fíjate, tú, claro, conoces toda esa zona y no sé si conoces algunas otras islas o islas en algún otro lugar también del mundo. O si alguna vez has pensado, oye, pues me encantaría ir, eso, a Seychelles. O me encantaría ir a, no sé, a alguna parte.
0: Mira, yo he estado, bueno, he estado en Puerto Rico, uh-huh. que es el estado 51 de Estados Unidos de América independiente.
1: Sí,
0: ahí
1: sí.
0: Que decía yo que está esa playa que se parece mucho a la de Corralejo, a la que se está.
1: Sí.
0: Luego también uh-huh. me encantaría ese... Es ir a Pearl Harbor.
1: Bueno,
0: por ejemplo, a Hawái.
1: Hawái.
0: El volcán este.
1: Hawái tiene una pinta fenomenal también, ¿eh? Eso debe ser algo espectacular.
0: Espectacular, sí. Eso. Y luego, así alguna isla más, así de turismo nórdico, como estas que son ahí, a Seychelles, que estás ahí donde.
1: Sí.
0: A mí no me gusta eso. Uh-huh. Me gusta que haya movimiento, montaña ahí. Es que uh-huh. Hawái es una pasada también.
1: Hawái es increíble.
0: Paisajes que hay.
1: Sí, sí, sí.
0: Qué luego, bueno, ya otra más está muy lejos ya.
1: Hmm.
0: Sí.
1: Bueno, es que hay lugares, claro, en los que hay docenas de islas, pero claro, tienes que irte al otro extremo del mundo, claro. Es verdad.
0: Sí,
1: es verdad.
0: En el 99 fui allí a Puerto Rico, me encantó, de
1: uh-huh.
0: verdad.
1: Sí.
0: Viendo, siendo Puerto Rico una isla del Caribe, ya son uh-huh. todas más o menos iguales, por las colonias uh-huh. españolas, ¿sabes? Por ejemplo, yeah. Dominica, Santo Domingo, uh-huh. Haití.
1: Sí.
0: Se parece, ¿no? Porque ahí hemos estado los españoles conquistando aquello.
1: Uh-huh. Algo tienen las islas. Oye, ¿y la idea de una isla desierta qué te parece? O sea, hacer una aventura en una isla desierta o una isla en la que no haya casi nada. ¿Te parece apetecible?
0: Pequeñita. Mira, tenemos una isla pequeña que se llama... Esta es la octava isla. Uh-huh. Ahí no hay ni... Bueno, ahí tienes que ir. Que es la... Ostras, la Gomera, ¿no? Es...
1: Uh-huh.
0: Está enlazada en el mediado del río. Eso no tiene ni coche ni nada. Solamente es que en bicicleta. Una uh-huh. pasada. Ahí sí te puedo decir que no... Es la graciosa, se llama. Isla de la graciosa.
1: Graciosa.
0: Uh-huh. Me
1: sí. Uh-huh.
0: La toba. Pero así una isla pequeña, una pasada, uh-huh. ¿no? Y llevarte un par de cosas solo.
1: Ya.
0: Boceador y uh-huh. unos kilitos de agua, molitos de agua.
1: Uh-huh.
0: No, pues está bien, de verdad.
1: Uh-huh. Qué bueno.
0: Y sí, es bonito, la verdad. A veces pienso que no hace falta coger cruzar el charco, porque ya tienes, mira, tienes las Islas Canarias y las Baleares,
1: claro.
0: Tienen sus encantos diferentes. Pero yo uh-huh. no volvería atrás a Estados Unidos, mi día siempre a ir a la península.
1: Uh-huh.
0: Además, sí, muy bonitos en España, aparte de ir a otro lado.
1: Uh-huh.
0: Bueno.
1: Hombre, a lo mejor hay que buscar por ahí, efectivamente. Tenemos islas en el Mediterráneo, tenemos, bueno, Groenlandia, que sabemos que también es isla.
0: Pensando un poquito.
1: ¿Qué es una idea? Pues mira, tengo aquí algún dato sobre Groenlandia. Es la isla, de hecho, es la isla más grande del mundo. Sabéis que pertenece a Dinamarca. Tiene 2.130.800 kilómetros cuadrados, ¿vale?
0: Yo quería ir nuestro colega, este rubito americano, ¿no?
1: En fin. Sí, entre otras cosas tiene la segunda mayor extensión de hielo a nivel global, tras la Antártida, que no lo sabía, ¿eh? Lo que pasa es que preparando el programa de hoy, pues recuperas datos. Y según el censo de 2022, viven allí 56.661 habitantes, o sea que es un sitio pues bastante poco poblado, pero bueno, tiene muchísimos atractivos de naturaleza, es una pasada, aparte de la aurora boreal, que evidentemente es algo que todos querríamos ver alguna vez. ¿verdad?
0: El año pasado, no, pasado. Pues, no llegó hasta Galicia, hasta Vigo, por ahí, por la Guardia, que hubo una
1: ¿algo
0: pequeña...
1: Hubo. Sí, Colombo, algo hubo, sí, sí, para algunos privilegiados que estaban en el momento idóneo viéndola.
0: Sí.
1: Es verdad, es verdad. Pero sí que merece muchísimo la pena, merece la pena. Bueno, y te voy a invitar también a que te vayas a Nueva Guinea, por ejemplo, a la isla de Nueva Guinea,
0: sí,
1: que tiene 785.783 kilómetros cuadrados. Y además, fíjate, es conocida por el tamaño, pero también por la división geográfica y política entre dos naciones. Indonesia, que controla las provincias de Papúa y Papúa Occidental, sí, y la sección occidental, y luego Papúa Nueva Guinea, que es una nación independiente que ocupa la mitad oriental. Esto está al norte de Australia.
0: Y tiene también, de todo, también. Cabo Verde tiene 8 o 10 islas preciosas, cada una diferente.
1: Uh-huh. Sí, sí,
0: Cabo
1: sí.
0: Verde. Que hemos jugado en España con ese equipo del país.
1: Hay que ir para allá, hay que ir para allá. No, hay que, hay que buscar, buscar una. Mira, te cuento una más, de las enormes, de las más grandes del mundo. Mira. Te cuento, la isla de Borneo, 748.168 kilómetros cuadrados, que se distingue por ser la única en el mundo que alberga a tres naciones diferentes, tres.
0: Joder,
1: Brunei, Malasia e Indonesia. Esta última es la que posee la mayor parte del territorio.
0: Ya, y eso es tu madre mía. La película que es Sandokan. ¿Te acuerdas?
1: Mm-hmm. Sí. Sí, sí. Esto pues es una que estoy viendo una fotografía de Borneo. Hay que ir ahí, ¿eh? Hay que ir ahí. No sé qué hacemos aquí hablando por la radio. Tenemos que irnos a Borneo directamente. Uh-huh. En fin, está aquí cerquita el mar de China Meridional, el mar de Sulu, el mar de Célebes, todo el mundo buscando en el mapa. Y al sur delimita por el mar de Java, que lo separa de la isla de Java. Hay que ir, hay que ir. No sé, estamos aquí, no sé.
0: Estamos aquí haciendo.
1: Yo es que perdiendo la vida, perdiendo
0: si
1: la vida. Hay que ir de...
0: Si me dan, ya me dan el, este, ¿cómo se llama? La, de todo uh-huh. incluido ya, esto de cómo me rompiera esto.
1: Será así posible.
0: Todo incluido ya vivir por ahí.
1: ¿Te imaginas dar una vueltecilla por ahí? Mm. Oye, pues nos vamos a desayunar a Hawái, por ejemplo, ¿no? Dices tú, no sé qué pondrán de desayuno allí, pero ¿por qué no? ¿Por qué no?
0: Mira, tenemos, como hacían antiguamente estos los chicos, voy a montar, voy a ir a Miami primero. De vuelo, voy a desayunar allí, luego me tomo el cafecito en Bombay, en Malasia, y así.
1: Uh-huh. Sí, y pensar que hay gente que puede vivir así y no es feliz.
0: Y no es feliz, de verdad, ¿eh?
1: Y no son felices. Digo, y a mí se me están ocurriendo, me está resultando felicísimo solo imaginarlo, fíjate.
0: Nosotros somos felices tampoco y bueno, a mí me encanta la verdad para hacer esto. Ya. Y somos felices, ¿verdad?
1: Pues sí, pues sí, pues sí. Irse a tomar un café a Fuerteventura tampoco estaría mal, ¿eh? Nada mal.
0: Y se está genial. Aquí, mira, tienes playa de arena negra, que a mí no me gusta, eso no está aquí normal. Sí. Luego, la arena blanca, que es la mejor, de verdad.
1: Sí.
0: Yo la arena negra no puedo porque es tan, tan gruesa. Claro, no se expandía la playa. Pues aquí le decía yo al que no pueda, a este compañero paisano, ¿no?
1: Sí.
0: Dale un fuerte abrazo, de verdad. No,
1: Jaime,
0: ya se ha pasado ya. Solo abrazo contigo ya.
1: Qué bueno.
0: Es que había un momento, ¿te acuerdas?
1: Sí.
0: Al principio cuando nos conocimos ahí por la radio, hace más de 30 años,
1: por
0: que
1: fíjate.
0: Te llamaba en una cabina telefónica.
1: Buf, ya llovió, Ya llovió, ya llovió. Aquello era, nos pasaba cada cosa con la gente llamando desde las cabinas, que era un mundo divertido. El mundo fue así en algún momento determinado, en el siglo XX. Sí, sí, es un curioso esto.
0: Ahí,
1: se pasaba muy bien. Lo que hay que intentar es seguir pasándolo bien, Y bueno.
0: Voy a dejar.
1: Venga, vamos allá.
0: Hable, ¿vale?
1: Gracias, Xavi. Buena noche. Buenas noches.
0: Especialmente a Chico antes, ¿vale? Que no se
1: muy bien. Gracias, igualmente. Un saludo, niño Xavi. Buenas noches. Gracias. Bueno, y te hasta luego. Hay tiempo para que nos llames y seguimos en Radio Voz. Cuéntanos. Buenas noches.
2: Buenas noches.
1: Buenas noches. ¿Qué tal? ¿Cómo estamos?
2: Pues muy bien. O que pasa que yo poco tengo que contarte.
1: Primero, antes de que sigas. ¿Por qué crees que te es poco que contar?
2: Porque no gasto en una isla.
1: Y aquí tenía que soar un... Así como se fueron a... que non é necesario ter estado nunha illa para falar das illas. Porque fíxate que hoxe estamos a falar da imaginación, do poético, deses lugares que quizáis quereríamos visitar e todavía non fomos. Nunca estiven en Hawái, por exemplo. Me parece unha idea chulísima ir a Hawái. Teño visto algunha película que tiña lugar en Hawái e me parece alucinante. E hoxe estamos falando tamén teóricamente de por que nos gustan as illas. E por que nos dá a sensación de que son lugares paradisíacos ou apetecibles.
2: Antes de nada...
1: Contanos.
2: Penso que estás ben por aí porque se nota, va.
1: Estamos. Eu estou estupendamente evidente que a audiencia non. Está ou medio afónica ou bastante silenciosa.
2: Ah,
1: non se estamos ben. Sí.
2: A música que puxetes hoxe é apropiada para unha persona que quere estar sola en unha isla. Música relajante. Mm-hmm.
1: Claro, esa idea. O que pasa é que quizáis teñamos que poñer un pouco de rock duro, a ver se saímos do letargo. Oxe, temos, por iso, a min estraname moitísimo isto, porque nos consta que hai moitísima xente que estivo en Canarias, en Baleares, e que ademais estamos en Galicia, e temos unhas cuantas illas moi interesantes, non? E seguro que lle podemos dar voltas a isto. O que pasa é que posiblemente non estamos en, estamos en xuño, non? Quizáis xuño non é un mes moi creativo.
2: Pues é verdade o que diste, porque aquí ainda foron excursións, van excursións, ainda agora van a Silvestris, agora, unha sí. excursión, o sea que é o que diste, van moita xente.
1: E por que as illas serán apetecibles, ou por que terán ese aspecto apetecible? Por que? Que teñen as illas?
2: Que sei, porque teñen algo...
1: Que se che ocurre?
2: Normalmente a xente fala ben delas, de unha isla, pero... Non sei, eu de todas maneiras solo non mo imagino, Estar nunha isla eu solo.
1: Non.
2: Escorazou o meu comedo.
1: Sí.
2: Segurísimo. Uh-huh. Se teño que vivir nunha isla, non, para sempre, uh-huh. creo que non.
1: Ajá.
2: Para eu vivir en unha isla, teria que estar como en unha ría, así, unha ría que casi non se moverá a auga.
1: Ajá.
2: Porque se está dentro de un mar aberto, uh-huh. se non quero saber nada. Uh-huh. E ante todo que teña moito verde, canto máis mellor.
1: Ajá.
2: Uh-huh. E que cada persona somos, a ver, pedimos o que nos parece a nós.
1: De certo. Eu estou vendo as fotografías que puxen hoxe en Facebook e a verdade son moi atractivas, moi atractivas. E todos estes lugares que están aquí, especialmente algúns deles, parecenme unha idea magnífica para facer turismo. É dicir, para ir un día e disfrutar da paisaxe, porque son lugares preciosos, alucinantes. Outra cousa é que me parecera boa idea vivir aí. Xa. Definitivamente non, inda que son lindísimos, son lugares preciosos, pero bueno, hai moitos lugares moi atractivos que tampouco nos apetecerían como lugares para vivir, por moitas razóns, porque depende do que nos guste e depende do tipo de vida que queramos levar ou de canta xente queramos ter arredor tamén. Claro, viviríamos nun lugar con, por exemplo, falábamos hoxe dunha illa española que ten 50 habitantes censados. Claro, nos gustaría vivir nun lugar con 50 habitantes? Eu parto do a priori xa de que non. Non.
2: Home,
1: a mí se me caería a illa encima, de verdade, A mí fálame de a partir de moitos centos ou uns cuantos miles de habitantes. Síntome mellor aí.
2: Home,
1: gostame que haxa lío, movemento, follón e tal. Pero bueno, cada un de nós somos distintos.
2: Que ti és urbana, bueno...
1: Son unha persoa urbana. Xente... Tamén é verdade que vivo unha casa con xardín, claro. Entón, así, é chulo ser urbanita porque teño o bon da cidade ou o bon da zona que periurbana, non? Pero sí, como pero... gustar... Como gustar, a calma da casa, evidentemente a calma da casa, pero como gustar, como hábitat, encántame que haxa moita xente.
2: Claro, sí.
1: Gústame que haxa xente, que haxa lío, que haxa movimento, que haxa veciños, que haxa movimento.
2: Eu despois se teño que poñer vacunas por culpa de tantas picaduras, como que non?
1: Xa.
2: No. Claro. No, porque, a ver, non máis que poñer por poñer, non. Se caga poñendo a todo vacunas ainda enfermo
1: claro.
2: Porque,
1: claro, pero visualmente che gostaría ainda que fora para unha semana, non? Supoñemos, pois unha illa aí que as súas palmeiriñas, que as súas areas, que as súas praias e tal, algún sitio chulo onde vivir, poderse bañar no mar e tal, eso podría resultar atractivo ao menos durante uns días, sí?
2: Sí, unhas cuantas personas, sí. Uh-huh. É que houbera máis xente, que non teña unha persona sola.
1: Ajá.
2: Pero, bueno, eu penso que bonito que é, así, como se fora unha excursión, ou, bueno, ou uh-huh. ir uns días, 8 días, sí. por exemplo, que dices.
1: Sí.
2: Uh-huh. Sí, ten que ser bonito. É que teña árboles, que cousa verde.
1: Ajá.
2: Porque se é unha isla moi deserta, bueno, porque supoño que habrá islas que teñen verde, non? Sí.
1: Sí, de certo, hai nas de moitos tipos, certo.
2: Uh-huh. Claro.
1: En algún momento tes pensado, se puderas ter tempo de poder facelo, que che apetecería visitar algunha illa? Clásicos como Canarias, como Baleares ou algunha illa máis cercana? parecería hecho unha boa idea.
2: Non sei, porque todo o mundo fala das islas que todas bonitas, que son todas ben, o sea que eu digo que sí.
1: Sí, crees que che gostaría ou che parecería apetecible?
2: Penso que se non teme falta de salir de Galicia, porque outros querán ver as cae aquí. Pero bueno, eu por exemplo, Canarias tamén me gostaría ir ver o Teide, ao mesmo tempo. Sí. Tamén ten o seu aquel. Sí. Vou te dicir unha cousa que me pasou ese curio tráfico. Podo?
1: Sí, por favor.
2: Resulta que nós temos a casa como a 200 metros da carretera. Está cerca da carretera general. E ten tres salidas. Bueno, a nosa aldea ten tres salidas á carretera. Pero que máis salimos por ela, que nos ven mellor, ten unha curva. E despois é todo retas grandes. Pero aquí coincido con unha curva dun lado. Do lado direito. Se salimos ao lado, ten unha curva. E xuto que salí hoy por as 7 da tarde con o tractor. E veño o tráfico por baixo. Bueno, digo por baixo porque cadra así algo por baixo. Eu facía isto. E resulta que eles pararon na carretera, pararon. Despois dixeron que pasara, eu non, que pasaran eles, e eles que pasaran eu. Despois pasei. E non fai un particular, porque eles estaban na carretera general, tiñan a preferencia toda, eu non entendo nada.
1: Sí.
2: A verdade é que me... A ver... Non fai nadie iso, normalmente. Os pararon... Imagino como me viro así no estou. Eu xa estaba un poquinho na carretera.
1: Sí.
2: Xa, porque non se ve.
1: Ou pensaron que les tiña máis facilidade para sair, sabes? Que podían ter máis capacidade tamén de reacción. Cederon paso. Pode ocurrir. Se é unha zona onde non hai moito tráfico, pois mira...
2: Xa, pero é unha carretera
1: xa.
2: Por general, eles estaban pararon unha carretera para que pasara eu. Aquí normalmente non fai nadie.
1: Que curioso.
2: É moi curioso, de verdade, sí. De verdade que sí. Pois eu pasei. E ala, non houve outra cousa, pero chocoume porque que, a ver, normalmente non é así. Pero,
1: hai momentos así para unha, quizáis, especial amabilidade, non?
2: Especialísima.
1: Hai circunstancias, sí. E hai xente amable, igual que hai xente que non o é, pois a verdade é que hai xente amable. Como en todas partes, ¿eh? Eso no, o podemos imaginar nos lugares nos que vivamos, incluído unha illa, non? Os lugares os que vayamos. Imagínate que esteamos nunha illa con poucos habitantes e que non sexan amables. E non haxe escapatoria.
2: Digo xo eu.
1: E a próxima avioneta pase dentro de 3 días. E diste, ups, que fago aquí?
2: Se temos claro. Que vivir con 50 habitantes toda a vida. Non falamos con eles daquela.
1: Por exemplo, un mal vecindario, a verdade que algo, sí. Ou, por exemplo, que toque un mal turista. Supoñamos que imos de paseo ás illas, a calquera illa, e resulta que os veciños, pois, son pouco amables. Imaginémonos.
2: Tamén
1: é certo. Claro. É como todo, sí. Se estamos dando por sentado, efectivamente, que imos con xente amable. É que os lugareños son amables, non? Quizás están desexando de recibirnos e quizás non. Nunca se sabe, non? Pero bueno. Pero pode ser unha idea, non? Dar unha voltiña así por algunha illa. Aquí temos CIES. Recomendamos a todo mundo CIES e ONS. E as posibilidades que temos aquí de viaxar e disfrutar de lugares preciosos, porque son preciosas. Así que, bueno, para facer a prova, por que non? E ademais, se fies, podes ir vivir no día, estás estupendamente.
2: Aí hai que sempre un barco, claro, non?
1: Sí. Claro, efectivamente. Sí. Paga a pena, ¿eh? A viaxe é preciosa.
2: Bueno, eu non son moito de auga.
1: Bueno, pero a verdade é que se vai moi ben, ¿eh? E ademais, a cousa non se move moito. É bastante cómodo. É bastante cómodo. Sinceramente, paga a pena, ¿eh? A verdade é que as sillas son preciosas.
2: Normalmente viaxe moita xente e nunca pasou nada, nunca sou
1: non,
2: pasar nada.
1: Non, claro. de certo que non. Claro, é bastante seguro, sí. Sí.
2: Sí. Tamén é importante que sea seguro.
1: Pois de certo. E a verdade que lindísimo, paga a pena. Imos continuar, pois Uso, grazas por estar con nós. Había moito que dicir, eh? É cuestión de poñerse a falar.
2: Eu pouco teño que dicir.
1: Non, é cuestión de poñerse a falar.
2: Non digo máis das filas, que te digo ben, cuidado. A mí, eu se vexo unha illa, gustame cando vexo na tele.
1: Claro que sí. Todos temos visto algunha fotografía dunha illa e dicimos, que bonito é iso, que maravilla.
2: Sí, sí.
1: De verdade, hai lugares preciosos.
2: Eu se vexo verde, máis bonito ainda, de verdade.
1: Pois hai moito verde, moitas illas. Incluído Cíes, que hai bastante verde, de feito. Recomendable. Imos ir que a seguinte chamada.
2: Indian que canta moito sol, por lo menos tengo sombra.
1: Pero hai sombra. Hai bastantes lugares onde agacharse, de certo que sí.
2: Claro.
1: De certo que sí. Continuamos, pois. Bueno. Graciñas por estar con nos, Uso. Pasa bonitinha. Un saudinho.
2: Ata a próxima,
1: grazas, bonitinha. Ata logo. Seguimos, estamos en Radio Voz, cuéntanos. Buenas noches.
3: Hola, buenas noches, soy Isabel de Fene. ¿Qué tal?
1: ¿Qué tal, Isabel? ¿Cómo estamos? Muy buenas. Bien.
3: Aquí bueno, con la alergia, porque...
1: La posible. Hay un montón de gente, por cierto, afónica y pocha, pero mogollón, ¿eh?
3: Hay muchas flores y entonces...
1: Sí, sí.
3: Cosas de la vida. Bueno. Yo ya no iría a una isla, depende cuál, porque tengo alergia a las picaduras de las arañas.
1: Ah, pues mira, ups. Claro.
3: Y ahí, como no hay quien las mata, pues hay muchas.
1: Ya.
3: Y yo, hay una isla que se llama la Isla de las Culebras. Que
1: sí.
3: Son las culebras.
1: Sí.
3: Que allí hicieron como una cárcel y luego se abandonó y está llena de culebras. Yo me sé de cuatro que ahora mismo los mandaba para allá sin retorno y los dejaba allí.
1: Ya.
3: Para comer tenían, si querían.
1: Ay. Sí.
3: Pero allí los dejaba, ¿eh?
1: Vaya.
3: Cuatro que están por ahí gobernando, que hacían una falta que se los llevaran para allí, pero bueno.
1: Lo que pasa es que al final los animales acabarían echándolos de allí, ¿sabes?
3: Sí, pero nada, porque
1: claro,
3: no les dejaría
1: a la gente que
3: nada.
1: Es especialmente destructiva, claro, sí, pues al final la naturaleza pues sí. Acaba revelándose.

Pues apenas respiramos, no puedo encontrar el aire, decía Duncan Sheik en esta canción, 1996. Sí, caramba, cómo pasa el tiempo, ¿no? 30 años de esta canción, casi nada. Bueno, aquí estamos, seguimos en La Noche con Esther en Radio Voz, dispuestos para una nueva edición de Toma un Café. Carmen, buenas noches a los cuatro. Hoy os voy a acompañar con un descafeinado y anacardos. Feliz noche a todas y todos. Tríveses, durante la nueva edición de este Toma un Café, esta noche tomaré una infusión de jengibre y unas galletas de coco. Saludos a todas y todos. Ana nos dice vía mensaje, buenas noches a los integrantes de la tertulia. Hoy me estoy tomando con vosotros un café con leche, con un chorrito de caramelo, un poco de canela y una galleta de mantequilla. Un beso. Pues gracias también por estar con nosotros, a todos, por tomaros algo. Y aquí actualizando, justo acaba de escribirnos también Sofía vía mensaje, en La Noche con Esther en Facebook. También nos dice, buenas noches, que casi no llego para mi café con toma un café, aunque ya sabéis que yo tomo una infusión de frutos rojos. Se ha convertido ya en mi pequeña tradición mientras os escucho. Hoy le he puesto un poquito de miel, me apetecía. Voy a tomarme también una magdalena. Un beso y buena noche. Pues besos y gracias a todos y a todas los que aprovecháis este momento para tomaros algo con nosotros. Llega ya una nueva edición de Toma un Café.

0: es por el cambio climático. Resulta que cuando empezamos esta tertulia, antes Coffee Party, ahora tomo un café, pero viene a ser efectivamente una continuidad de lo mismo. Resulta que tomábamos café, pero tomamos café siempre, y además café caliente, a ser posible. Y luego lo íbamos entrelazando pues con otras cosas, con platos salados, con dulces sobre todo, etcétera, etcétera. Pero de un tiempo a esta parte, debido probablemente al clima también, estamos tomando menos café o casi no tomamos café y nos damos al zumo directamente. Hoy tenemos Bahamas, sí, un zumo así como medio tropical, frío de la nevera, porque hace un calor, esto ni quien lo entienda. Entonces, un día hace frío, otro día hace calor, otro día te pones el gorro de lana, otro día no aguantas los tirantes, de verdad que una no se entera. Pues y resulta que justo estamos, espérate, a 40 de mayo, y hasta el 40 de mayo no te podías quitar el sayo. Y llevamos sin sayo ya unos cuantos días porque hacía un calor, que claro, esto es tremendo.
1: Así que
0: vamos a hablar de esto. ¿Qué te pasa?
1: Tengo la tensión muy baja.
0: Muy buenas, Elena Cácamo. Buenas noches.
1: Hola, buenas noches.
0: ¿Qué tal?
1: Estoy aquí ya.
0: ¿Qué te recomendaron, hija?
1: Entonces el médico en sí, el que estaba allí.
0: El médico facultativo.
1: Que tomara sobre al desayuno un poquito de café con leche, claro, lógico. Uh-huh. Porque yo no tomo café.
0: Claro, tú tomas descafeinado.
2: Hay que ver qué cosas te recomienda el médico. A mí me recomendó otra cosa.
0: Fíjate.
2: Me recomendó un buen hotel en buena compañía.
3: Me gusta más tu médico.
0: Carlos Llorens, buenas noches.
2: Es distinto, hola, Esther, muy buenas noches.
0: Oye, ¿de qué especialidad es el médico? Ya me contarás. ¿Qué es esto? Bueno, para que uno le recete así, ¿no? Sí, una noche de hotel me parece bien.
3: Yo quiero cambiar de médico.
0: Sí, ¿no? Laura Soto, buenas noches. ¿Qué tal?
3: Buenas noches.
0: Oye, ¿qué pasa con esto? ¿Qué pasa con esto? ¿Qué pasa con el clima? ¿Qué nos pasa? ¿Qué nos ocurre? ¿Qué nos dicen los médicos?
2: Igual al salir del estudio y de haber llevado a cabo el programa... Tenemos que sacar los esquíes.
0: No lo sé.
1: También.
0: Es que una ya no sabe qué planes hacer, porque un día hace sol, otro día llueve, otro día hace un frío polar.
1: ¡Qué exagerado!
0: Por la mañana hacía fresquito, ahora hace bastante calor. Es que una no sabe lo que hacer. Y resulta que los famosos refranes que utilizábamos cuando mayo marcea, mayo, marzo mallea y todas aquellas cosas, abril aguas mil, o marzo ventoso y abril lluvioso, mayo florido y hermoso. Hace mucho tiempo que eso no pasa. Y lo de hasta el 40 de mayo, que estamos en ello, no te quites el sayo, pues efectivamente tampoco funciona. Oye, por cierto, que dicen que ahora tenemos veranos interminables, inviernos menguantes, que ya no hay entretiempo, y esto es una pequeña gran locura para la naturaleza también. Hay quienes dicen que hay que prepararse para los veranos eternos en el Mediterráneo, para olas de calor, además, cada vez más cálidas. Y, por cierto, mientras, según un estudio del Observatorio Social de la Fundación La Caixa, los jóvenes españoles están preocupados pero esperanzados por el cambio climático, y, de hecho, cae la preocupación por el asunto del cambio climático. Así que, bueno, queremos hablar de todo esto mientras tomamos zumo Bahamas y tenemos galletas de mantequilla, palmeritas... Y Elena Cácamo, que no sé qué le pasa. ¿Qué te pasa, Elena?
1: No, que está torcida.
0: Ay, bueno, ya está. Acaba de arrastrar el micrófono todo esto. Ay, caramba.
1: Yo es raro, pero
0: bueno, oye, ¿qué refranes climáticos recordáis? Porque del clima, del tiempo hablamos todos, además, y es uno de esos temas recurrentes incluso con gente desconocida, ¿no?
1: No, mira, por mucho llover amanece más temprano, ¿no?
3: Lo del 40 de mayo, no te quisiste el sayo.
0: Eso es un clásico. Estamos
2: no,
0: a 40
2: no
0: de mayo, todo esto.
2: No tomamos orégano.
0: También.
2: Y trabajé en una empresa y el gerente criaba pájaros, era muy aficionado a esas cosas, y tenía un refrán que decía: si en abril huevil, en mayo pajarallo. si el pájaro ponía huevo en abril, quiere decir que en mayo nacía el pajarito.
0: Bueno, claro, lo que pasa es que ahora resulta que los árboles florecen antes, ¿no? Algunos florecen después. Y la gente que tiene huerta y la gente que tiene flores está liada también, porque las cosechas van a otra época. Y claro, ahora ya no se calculan las cosas como se calculaba ahora, con el famoso calendario gregoriano y con aquellas, ¿no? Con aquellas historias. ¿Qué os parece? ¿Cuánto os preocupa o os interesa esto del cambio climático y esto de que ya no sabemos a qué atenernos?
2: Hoy en la mochila tienes que llevar las prendas de abrigo y la crema protectora del sol.
1: También.
2: Nunca sabes, porque a mitad de la calle igual tienes que variar.
1: También.
3: A mí me pasa muchas veces cuando voy para el trabajo y a lo mejor no vuelvo para la noche y dices, bueno, llevo la mochila, no vaya a ser. La mochila, el paraguas y todo eso.
1: Paraguas, por si acaso.
0: Es verdad. Cuando escucháis el concepto cambio climático, ¿qué os sugiere? ¿Qué os viene a la
1: cabeza? Yo nunca me tragado en pensarlo.
2: Se esperaba hace mucho tiempo que esto se esperaba, porque el clima lo hemos machacado mucho. Y mira, hay un refrán que dice que cada 3 minutos sale o despega un avión en el mundo. Entonces, fíjate la cantidad de líneas aéreas que hay, la cantidad de trayectos que hay, y todo el día lanzando eso por ahí arriba, algún efecto tiene que producir.
0: Y un montón de cosas más. Sí. Incendios, fábricas, humos, bueno, etcétera, etcétera.
2: Sí.
0: Contaminación de los acuíferos, bla, bla, bla.
2: Los océanos.
1: Pronto viene gente joven. Sí. Tenemos gente joven.
0: ¿Qué opinas, Laura? ¿Cómo te suena a ti todo esto?
3: A ver, sí, no, no, tengo claro que el cambio climático existe. Cada vez...
0: ¿Sí? Hay, bueno, recordemos que hay negacionistas del cambio climático. Hay gente que cree que no, no es verdad.
3: Sí, sí. A ver, a mí sí, una cosa que me llama mucho la atención es que muchas veces decisiones que se han tomado en favor del cambio climático... No se puede usar la excusa del cambio climático para todo.
0: Uh-huh.
3: No. No todo es cambio climático.
1: Uh-huh. No.
3: Y no puede ser que las decisiones que tomes para favorecer ese, ese sí. cambio, bueno, para repercutir este cambio climático, vayan en detrimento de unos, pero de otros no.
0: Ya.
3: Eso es lo que a mí me, me llama la atención y me, y me choca bastante. ¿Preocupación? Sí, claro. Ahora cada vez, bueno, la tendencia dicen que es en los veranos de Andalucía, que cada vez, pues en Galicia, toda la zona norte, todo eso cambie. Pero que las decisiones que se tomen no tienen que ser según como a mí me convenga o usando una excusa.
1: Claro, claro.
3: De ahí a usar que el cambio climático no existe, pues... Hay un punto intermedio. Claro, hay un punto intermedio.
1: Existe.
2: Hay cosas que son muy chocantes. Por ejemplo, cuando se celebran estas cumbres del cambio climático, normalmente en Davos, en Suiza,
0: sí.
2: y van los dirigentes de determinados países, ¿por qué no van todos en el mismo avión?
0: Uh-huh.
2: Cada uno lleva su jet privado.
0: O en bicicleta.
3: No, cada uno lleva su jet privado. O sea, van su jet privado más algún avión más. Porque claro, es que
2: por
3: no solo van en uno, van en varios.
1: Claro.
2: A ver, es que dices...
1: Pues es escaso,
2: parece un contrasentido.
1: Claro.
2: Parece un contrasentido. Súbete en un avión. Que yo he subido en aviones de esos, los jumbo estos de dos pisos, que llevan 600 pasajeros. Chico, no hay 600 jefes de Estado que vayan a este tipo de cumbres. Ir todos en el mismo.
1: Claro.
2: Porque luego, encima, en los aeropuertos no dan para estacionar las aeronaves.
3: Eso es a lo que yo me refiero. No, que me estás diciendo a mí que yo... contamino, que mi coche contamina, que me tengo que cambiar de coche, mientras me lo dices tú, que has cogido tres aviones para trasladarte a ti a otro sitio para decirme que yo no puedo usar mi coche.
0: Ya.
3: Y, por ejemplo, es como en el año pasado con los incendios que hubo, la barbaridad.
0: Ya.
3: Siempre se ha demostrado que los incendios que se producen, la mayor parte son provocados. No puedes usar el cambio, si son todos provocados, no puedes decir, no, hay incendios por el cambio climático. El año pasado escuchaba a un ganadero. Yo, para mí, la gente de campo, la gente de mar, es la que más sabe, que ha vivido de eso, y vive de eso, es la que más sabe de los tiempos, de los climas, de cómo arreglar determinadas cosas. Y este señor decía, acababa de ir a León, a las médulas, y decía,
2: a las médulas,
3: estaba con su mujer, y él ya mismo decía, madre mía, el día que aquí pase algo, Dios nos coja confesados.
2: Mira, está pasando en el Delta del Ebro. Que se acaba de haber un terremoto en Filipinas.
3: Sí.
2: Dices, acaba de haber otro terremoto en la isla de Gran Canaria. No fue muy llamativo.
0: Sí.
2: Pero bueno, dices, es todo esto, a ver, a ver. Y luego dices, bueno, a ver, cuidemos los días de los océanos. Vale, me parece muy bien. Los grandes transatlánticos, los grandes cruceros, ¿dónde vacían la basura?
0: Ya. Efectivamente, no nos cabe duda ninguna.
2: Claro.
3: Pero por eso digo que hay medidas, que hay que tomar medidas. Sí, eso está claro. Pero que no esas medidas sean en detrimento de una parte, no de la otra. Este señor, por ejemplo, decía que... habláis de incendios de sexta generación.
1: Sí.
3: Decía, no, si tú haces un fuego con dos palitos, tienes un fuego pequeño. Si hace... fuego, le vas aumentando cada vez más madera, ese fuego se va haciendo más grande. Pero es sentido común. Si los montes no se cuidan y hay un pequeño conato de incendio porque alguien lo haya provocado o porque haya surgido así, está claro, cuanto más tiene que comer ese incendio,
1: de cajón, claro,
3: más va a arder. Entonces,
2: y a medida que se desertiza y la repoblación es más seca, más posibilidades hay de que arda con más... facilidad si se produce un incendio.
3: Claro. Yo, por ejemplo, yo me acuerdo de pequeña, yo miraba en la parte de atrás de casa de mi madre, veía el monte y veía el típico cortafuegos.
1: Sí,
2: sí.
3: Ahora
2: no puedes.
0: Íbamos por carretera y se veían los cortafuegos, ¿verdad? Y te explicaba, mira, esos son cortafuegos, para que si hay un incendio, pare ahí.
3: Claro. Entonces, decir, a ver, no puedes justificar todo es el cambio climático, según qué partes, evidentemente. No. Esto no es un todo, un nada. Siempre
1: existió.
3: Pero... es decir, hay que cuidar las cosas, sí, pero no me digas que es un tal cuando es que no, no, las diferentes administraciones públicas, sí, me da igual, ayuntamiento, comunidad, me es indiferente, no hablo de un color de nada. Si no, no puedes usarlo para tus responsabilidades, para evitar tus responsabilidades de que no has hecho tu trabajo.
1: Efectivamente, sí, sí, sí, sí.
0: Bueno,
1: sí,
0: en todo esto, evidentemente, pues hay también planteamientos que pueden ser bastante demagógicos, ¿no? Todo depende también de lo que queramos hacer o de lo que queramos decir. Hay quienes creen que efectivamente, bueno, la responsabilidad de todas estas cuestiones, de lo que tenga que ver con la contaminación, con el cambio del clima, con todos estos temas, pues es básicamente pues de grandes fábricas que son muy contaminantes o de, ¿no? Pues efectivamente un gran transatlántico que tira toneladas, a lo mejor, de detritus y demás. Porque a veces se cree que se tiende a culpabilizar al individuo, ¿no? Es decir, a la persona que está en su casa y, bueno, que como mucho pues puede contaminar unos kilos o unos litros. Por cierto, que pueden ser bastantes más de los que uno piensa si hacemos el cálculo bien hecho, ¿eh? Cuidado, que la química es la que es. Pero bueno, al margen de esto, claro, algunos dirán o diremos, oye, pues mira, mientras estén contaminando todas esas fábricas, lo que yo haga en mi casa tampoco importa tanto.
1: Claro.
0: Pero claro, es fácil de decir cuando somos 8.000 millones de personas en el mundo que queremos hacer lo que queremos.
1: Claro.
0: Y claro, yo quiero venir en mi coche a trabajar, lógicamente, y quiero no utilizar mi coche cuando me haga falta. Y también quiero, pues efectivamente, utilizar un tren si quiero irme a alguna parte. Y también, claro, pues a lo mejor quiero ponerme unos zapatos y en mi ignorancia no sé cuánto ha contaminado fabricarlos, por ejemplo. ¿No?
2: Por ejemplo.
0: Entonces, claro, estamos en una vorágine realmente complicada, ¿no? Vale. Y claro, en ese sentido, ¿qué hacemos? Que ahí es un poco a lo que vamos, y lo estamos comentando hoy en Toma un Café aquí en Radio Voz, con el tema también de si sirve de algo esto de la ecoansiedad y esto de preocuparse, ¿no? O esto de prestarle atención al asunto del cambio climático. Puede pasar por ver unos cuantos documentales en casa, puede pasar por reciclar el vidrio y reciclar los plásticos que puedas producir en tu domicilio, pasa por comprarte un coche menos contaminante. ¿De qué va esto? ¿O cómo traducir hoy si nos debe importar o no?
2: Es una cuestión de concienciación personal que a la vez se convierte en concienciación colectiva.
1: Sí.
2: Es eso.
1: Sí.
2: Mira,
1: si tú hablas así,
2: ¿cuánta,
1: claro,
2: ropa,
1: sí,
2: cuánta ropa se produce en el mundo? Ropa de vestir.
0: Toneladas.
2: ¿Dónde se tira?
1: Es que ahí está.
2: ¿Dónde se tira?
1: ¿Dónde se quema?
2: Es peor. País como Bangladesh.
0: Sí, sí.
2: La capital, Maca o Dhaka, creo que es la capital. Eso es un pozo de contaminación.
1: Sí, sí, completo. Claro.
0: Con las tintas y con todo esto.
2: Hacen, ¿Dónde se hacen los desfiles de moda, otoño, invierno, tal, tal, tal?
1: Yo
2: lo he visto en el desierto, en Chile, al norte de Chile, encima de montañas y montañas de ropa,
0: ya,
2: de ropa que no se usó.
0: Ya. Por ejemplo.
2: ¿Para qué producir tanto?
0: Sí. Por ejemplo.
1: No ves nada.
0: Claro. Y también es verdad que para vivir como vivimos hoy hay un montón de industrias súper contaminantes. Entonces, claro, es complicado. Evidentemente es muy complicado parar a estas alturas, ¿no?
2: No, pero mira, cosas muy sencillas. Compra en un supermercado. Compras dos naranjas, tres plátanos, dos tomates y tres manzanas. ¿Te hace falta una bolsa para cada cosa?
0: Ya.
2: Péseme esto. En la misma bolsa, el ticket con los cuatro artículos diferenciados.
1: Diferenciados
2: son tres bolsas menos.
1: Una bolsa con plátano. Que otros.
2: Y dices, hay cosas que no tienen sentido. Y luego, la cantidad de basura que se produce en cuanto a la conservación del alimento, la caja, el envase, el papel...
1: Todo.
0: Es tremendo.
2: La división un piso de otro y tal y cual.
0: Sí. La verdad es que cualquier paquete, efectivamente, y cualquier empaquetado de cualquier alimento tiene un montón de elementos que van a la basura.
3: Es que al mismo tiempo es contradictorio todo en sí. O sea, es como, por ejemplo, te cobro la bolsa, pero sin en cambio entro dentro de tu supermercado y el 90% de las cosas están envasadas en plástico.
1: Claro. Hombre.
0: Sí.
3: Por eso digo que hay decisiones que resultan contradictorias. Y a lo mejor, no lo sé, eso hace mucha gente. Dices tú, mira, ¿qué voy a hacer yo? O sea, si a mí me estás cobrando por esto, esto dentro de aquí, me estás diciendo que yo te tengo que pagar la bolsa, pero si tienes el 90% de tus productos envasados,
0: claro,
3: ¿qué me estás contando?
0: Ya.
3: Para mí hay decisiones que se están tomando que son muy contradictorias.
2: Sí. A mí me gustaría saber cuánto contamina un brick que contenga leche, zumo, lo que sea.
0: Sí.
2: ¿Cuánto contamina? ¿Cuánto costó fabricar ese envase para meter dentro el contenido? Y luego, ¿cuánto contamina?
0: Yeah.
2: Yo recuerdo...
1: Tiene que hacer la prueba, claro.
2: De niño cuando llegó la leche y se compraba la botella, la botella se llevaba,
1: sí,
2: pagabas la leche, pagabas la botella, que era tuya, y te daban una botella llena, con la leche.
3: Era, ahora la tendencia es volver a eso. Uh-huh. Yo también.
2: Claro.
3: Yo
2: sí,
1: pero bueno, la botella la devuelven.
0: Otra granel y rellenar, ¿no?
3: De la pitusa,
0: botella rellenada.
3: Y te la daban. Y te daban un X dinero por ese envase y después volvías a comprar
1: otro. Claro.
2: Los países nórdicos, ¿cómo funcionan los supermercados en los países nórdicos?
3: Pues la tendencia es querer volver a eso.
2: Reciclas el envase vacío de lo que sea y te devuelven cierta cantidad de dinero. Uh-huh. ¿Es por el dinero en sí? No.
3: No.
2: Ya. Es por dejar de contaminar. Mira las calles, ¿cómo están?
1: Uh-huh. Terrible.
0: Es que dos días sin recoger basura y nos damos cuenta de la basura que tiramos. Es verdad, ¿eh?
2: Es así.
0: Es cierto.
2: Pero es así.
0: Uh-huh. Es cierto. Hoy le vamos a preguntar a la audiencia qué opina sobre esto. Y además, ¿cuál es el impacto también que pueda tener este cambio del clima que estamos notando? Porque lo decimos de broma, ¿no? Estamos en pleno 40 de mayo. Y bueno, estamos con el sayo dentro y fuera del armario, pues porque efectivamente esto está muy cambiante, ¿no? Y nos lo podemos tomar un poco a broma, pero también es verdad, por ejemplo, que para las personas que dependen del clima para su trabajo, léase gente de huerta, gente de... esto puede suponer efectivamente un problema importante. Y en algunos casos que de repente venga lluvia, pues hace a lo mejor que se pierda un banco marisquero, por poner un ejemplo. O hace que se vaya a traste una buena cosecha.
2: ¿Qué pasó?
0: O que una pedriza destroce algo, ¿no? Esto es importante.
2: Creo que en la ría de... Creo que fue en la ría de Arosa. Al haber llovido tanto, el 70% de la producción de croque en un medio, que no es el suyo, que es un medio salino marino,
0: claro.
2: No, estaba en medio de agua dulce. Claro,
0: Y hemos visto imágenes de cantidad de sitios de España y lugares de Galicia donde efectivamente una granizada o una inundación pues ha echado a perder hectáreas de productos. Entonces, es verdad que esto es importante.
2: Y hablamos de los humanos. ¿Y los animales?
0: También.
2: ¿O creéis que una vaca da la misma cantidad de leche con un clima que con el otro? No.
0: Ya.
2: Está también, tiene un organismo que también está en función de lo que ocurre en el exterior.
0: Y a veces tenía pastos para comer y si los pastos han estropeado, o se les ha inundado, tiene que comer incluso peor, porque tiene que comer algo almacenado, etcétera, etcétera. O sea que al final nos pasa factura. Y por cierto, ¿y cómo estamos físicamente? Que nos estamos quejando todos estos días de, mira este clima, que estamos todos como cansados.
1: Todo el mundo, yo estoy hecha por...
0: Conste, ahora que no nos escucha nadie, solo la audiencia de Radio Voz, Carlos Lorenz lleva días diciendo, su primera frase es, qué cansado estoy. Últimamente el clima te está matando. ¿Estás cansado?
2: ¿Qué pasa? Que le pongo mucho de mi parte.
0: Sí.
2: Es decir,
0: se nos queja la audiencia también de somnolencia, ¿eh?
2: ¿Cómo
0: nos
2: va a quejar?
0: Hombre, pero estamos todos ahí, me duele el cuerpo.
2: Tal, bajas con un vecino, ¿cómo estás? Dice,
0: pues, este clima.
2: Yo le decía, mira, estoy como si hubiera descargado un camión de ladrillos.
0: Sí, sí.
1: Te da sueño.
0: Te da sueño, ¿no? Sí. Estamos somnolientos, ¿no?
1: Tenemos que ser somnolientos. Está durmiendo. Yo me dijeron, él ya se está durmiendo. Uh-huh. Y si me duermo, tú tranquila, ¿eh?
0: No, te despertamos. Te pegamos un grito en los auriculares y te despertamos. Sí, sin ningún problema.
2: Afecta a la...
0: Así están los cuerpos,
2: ¿eh? A la biología, sí, que afecta.
0: Hombre, nos baja la tensión, estamos cansados, dormimos peor.
2: Le pones mucho en tu parte, te levantas a hacer las cosas tal y cual.
0: Ya.
2: Bueno, y tal.
1: Que levantes
2: la semana pasada yo me quejaba de lo mismo. Me quejaba de lo mismo.
0: Pero es que llevamos como mes y pico, dos meses con un clima así como medio raro, que no es ni primavera, ni verano, ni nada. La gente ya nos dice, eso es una especie como de veroño, que a veces parece primavera, es una cosa rarísima.
3: No sé si fue la semana pasada, hace 15 días, que en el mismo día te levantabas, un nubladillo, de repente empezó a llover, y de repente un sol maravilloso.
0: Claro. Sí,
3: en el mismo día.
0: En el mismo día. Entonces, ¿qué haces?
2: Hay días que pasas por
0: sandalias, botas,
2: por las cuatro estaciones.
0: Eso es invivir.
1: ¿Y eso a quién se debe? ¿Quién lo hace? ¿Por qué
2: Mira,
1: no hay una explicación.
2: El clima se cambia porque
0: científica.
2: Pero la mano del hombre, me refiero al ser humano, tiene mucho que ver.
0: Claro.
2: Tiene mucho que ver.
0: Sí. De eso hablamos. Fijaos que uno de los aspectos importantes también de la cuestión del cambio climático tiene que ver con el calor, es decir, con las olas de calor. Antes en Galicia era inexplicable que pudiera haber una, no pasaba, una ola de calor. Era rarísimo. Nosotros siempre teníamos, en la historia clásica, con los refranes clásicos, teníamos siempre, como mucho, pues calor, a lo mejor en algún momento
2: agosto,
0: julio y agosto, en A Coruña en agosto ya no, que ya hace fresco, Y ni de broma, estos calores que hay en plena primavera, o estos 30 y 40 grados que hemos tenido tranquilamente en verano, y que se lo digan la gente de Ourense, que nos estará escuchando, que tienen allí un horno espectacular.
2: Aquí aún tenemos la ría para ventilar.
0: Claro, pero tampoco estos fríos polares que hemos tenido también en las rías baixas, por ejemplo, y que ya nos hemos acostumbrado a ellas. Es rarísimo. Bueno, uno de los problemas, efectivamente, derivados del cambio climático, climático en países como España, que por lo visto es especialmente vulnerable para esto, tiene que ver con el calor extremo, con olas de calor cada vez más largas y con cada vez más temperatura. Y esto lo estamos viviendo en toda España, en Galicia también. Fijaos, el calor extremo causado por el cambio climático provocó en Europa, en 2024, 62.000 muertes.
1: Madre
0: gente
1: mía.
0: Con golpes de calor, ¿sabéis? Que es algo tremendo. Muchos de ellos en países del sur, como España, por ejemplo. Además, no solo eso, no solo que te pueda dar un golpe de calor. Resulta que tanto calor, además de favorecer los incendios, como estábamos comentando, también favorece las enfermedades infecciosas de tipo tropical, las alergias y otros problemas de salud, sobre todo para personas vulnerables, especialmente la gente mayor, los niños pueden verse especialmente afectados. Y bueno, hay lugares como Ciudad Real, que ya tiene un ratio de decesos por calor pues que supera pues lo normal o lo habitual, según la OMS también. De hecho, se ha triplicado desde los años 90 ese tipo de muertes por calor. Y aquí, en España, lo hemos notado. En la provincia de Tarragona se soportaron pues entre 2015 y 2024 3.404 días de exposición al calor. Y se habla, claro, por ejemplo, de que los bebés, pues claro, tienen que tener una hidratación espacial, tienen que tener protección para el calor, y pueden, pues, sufrir también todo esto. Y lo que dice la previsión es que vamos a tener cada vez más calor. O sea, que tendremos que prepararnos para esto.
1: Hoy anunciaban más calor, sí.
0: Sí. Claro, ¿cómo nos preparamos para el tema del calor? ¿Cómo lleváis vosotros el calor? Cuando empieza... Yo reconozco que el calor lo llevo mal. Mira, mal no, muy mal.
1: No, yo
2: lo llevo fatal.
0: Yo lo llevo mal.
2: ¿Cuál es la estación del año que mejor llevo? El otoño.
0: A mí me gusta el otoño.
2: El otoño.
1: Yo el invierno. El
0: otoño e invierno.
2: Y aquellas maravillosas primaveras.
0: Hoy sí.
2: El calor del verano. Uf. Bueno, hay que pasarlo.
0: Sí.
3: A mí lo que me gusta del verano son estas nochecitas fresquitas, sí, donde puedes estar en una terracita tomando algo con una simple chaquetita finita.
0: Sí. Y corre brisita.
3: Ahí corre brisita.
0: Eso es lo mejor del mundo.
3: Ahí solo es feliz. Sí, bueno, eso sí es cierto.
1: Si te tomas mi calor, no tomes nada, ¿eh? Llevas un bocadillo de foie gras de carne y pues...
3: Eso me vale.
0: Pues también ya estamos organizando el menú directamente.
3: Pues vamos, yo que soy la mujer más feliz con esas cosas, yo vamos.
0: Estupendo. Sí, pues vamos a tener que pasar calor, es decir, que nos tendremos que preparar mentalmente también y físicamente para el calor.
2: Sí, y luego hay una condición que es sine qua non, que es una buena hidratación.
0: Claro.
2: Y una buena hidratación es agua. Aconsejan tomarla con un poco de zumo de limón.
0: Agua, fruta, ensaladas. Sí, hace falta. Y especialmente la gente que no suele tener sed, ¿sabes? Por ejemplo, gente mayor que tiene tendencia a beber menos, puede ser más vulnerable precisamente.
1: La gente
0: por
1: joven también bebe mucho, los niños beben mucho.
0: Sí, pero la gente mayor tiene que beber más.
2: Sí,
0: que se tiene tendencia a no beber. Y al final puedes tener, y hay cantidad de gente mayor, por ejemplo, que se va a dar un paseo. Queridas y queridos, este verano comprémonos sombreros, gorras, ¿sabes? Viseras. Y tengamos cuidado, y abanicos también, que es bueno que nos refresquemos, porque se toma esto a broma. Y por cierto, que yo lo pienso muchas veces también, bueno, habría que hablar mucho de este tema, pero el tema de la seguridad en el trabajo, asociada precisamente al calor. Gente que está trabajando en la calle, sin gorro, sin sombrero, sin gafas de sol, y que están a pleno sol, son sujetos, posibles víctimas de un golpe de calor,
2: tensión. Una obra la tengo a nada, a menos de 100 metros de mi casa, una obra importante en el centro de aquí de Vigo,
0: sí.
2: Y ves a los operarios y dices, joder, no vas a aguantar.
0: Es que caramba,
2: tiene que
0: ser duro esto.
2: Dirigir el tráfico y tal, porque están tirando vallas y tirando construcción y tal. Y dices, bueno, ¿quién se acuerda de estas personas? Hombre, normalmente son varones jóvenes, bueno, pero...
1: Bueno,
0: los que están en los jardines, los que están realizando tareas de limpieza,
2: la recogida de basuras, que también, aunque es nocturna...
0: Pero ya lo hacen a otra hora, claro.
2: Sí.
0: Pero el que está en el reparto también a pleno sol, como a plena lluvia, caramba.
2: Sí.
0: Pues efectivamente ahí tenemos, oye, la gente que trabaja en el campo, por ejemplo. Y personas que tienen que estar efectivamente mucho tiempo al sol con estos calores. Estamos hablando de que efectivamente todo este tipo de cosas al final tiene muchas posibles... entre comillas, víctimas de los posibles efectos secundarios que esto puede tener. Hay que tener cuidado.
3: No son trabajos sencillos,
0: ¿verdad?
2: No, para nada.
0: Al contrario.
2: Tener que estar los operarios que arreglan las redes telefónicas los operarios de obra pública que están a pleno sol porque tienen que estar en mitad de la calle o tal.
0: Hombre, y los que van en el coche, que hay climatizadores o no, y que hay coches que efectivamente pasan bastante calor, y dices tú, es que son horas ahí, dale que te pego al sol, aparcando.
2: Tienes que transportar mercancías. El señor que transporta las bombonas del gas butano.
0: Uf, También, caramba.
2: Con este calor y lo...
0: O los que llevan bebidas, están bajando las cajas ahí con todo los reparto de supermercados, etcétera. Se nos ocurren muchas posibles, ¿verdad? Personas a las que esto les dificulta mucho.
2: O que tengas que estar arreglando una línea telefónica en una escalera en la acera y está el sol de pleno. Dices, es que a ver.
1: Sí,
0: efectivamente. Bueno, hoy vamos a preguntarnos por la cuestión de la ecoansiedad. Dicen que hace unos años, efectivamente, parece que preocupaba más el tema del cambio climático. Y ahora quizás lo damos por sentado, lo damos por hecho, vemos la previsión meteorológica y más o menos nos vamos ajustando al día, claro. Pero eso que se lo digan a alguien, por ejemplo, eso, que acaba de perder una cosecha, o alguien que, bueno, pues a lo mejor acaba de perder un familiar por un golpe de calor, por ejemplo. Es que ese tipo de cosas sí que es un impacto, ¿no?
2: El trabajo que es plantar y tal, preparar la tierra, tal. Y luego que te venga un cambio de estos que te tumbe completamente la presunta cosecha.
0: Tremendo,
2: Entonces,
0: tremendo.
2: A ver.
0: Por no hablar de los incendios.
2: Claro.
0: Que es otro de los... lo reconozco, lo hemos contado muchas veces aquí en el programa y recuerdo haber vivido alguna noche en directo. ¿Recordáis aquella noche de incendios que vivimos hace unos cuantos años?
3: Uh-huh. Sí.
0: Que había sido algo absolutamente horroroso, horroroso. Y lo recordamos con horror. Pero bueno, cada vez que empieza de nuevo, comillas, la temporada, ya nos empezamos a enfadar y ya empezamos a sentir esa frustración y esa ira también porque haya este tipo de cosas y porque haya gente provocando incendios.
2: Exactamente.
0: Es algo tremendo.
2: Nos acercamos al verano. Unos días llegaremos oficialmente la entrada, la entrada oficial del verano.
0: Sí, sí, sí.
2: Pues mira, chico, ¿yo qué quieres que te diga? Hasta septiembre...
1: 40 de mayo, no sé qué dices.
2: Lo llevo mal.
0: Sí, ya no. Estamos a 40 de mayo, o sea que imagínate.
2: Sí, sí,
0: mira cómo estamos, mira cómo estamos. En fin, hoy le vamos a hablar a la audiencia de la noche con Esther en Radio Voz de esto del cambio climático, de esto del calor, de esto de los refrenes que ya no funcionan. Y bueno, como sabemos que hay mucha gente que viven también en entornos rurales y que seguro que se saben un montón de refranes de los que ya no funcionan, pues vamos a hablar de esto, de los que ya no funcionan y de algunos que todavía se mantienen, porque las cosas ya no eran... ¿Cómo se llamaba? Yo decía el calendario gregoriano, pero no, era el zaragozano. ¿Recordáis que antes se vendía un calendario? Era el zaragozano. Yo dije gregoriano y me quedé así con tal. Era una especie como de blog que se compraba y que tenía refranes y que tenía pues un montón de información también sobre temas climáticos. Y te solía decir, es que además clavaba, ¿eh? Pues en el tal día va a hacer este tiempo, va a hacer este otro, va a hacer este otro. Y era con eso, sabiduría propia de gente del campo.
2: Sí, había uno que era...
0: Y funcionaba,
2: El melonar, ni plantado ni por plantar.
0: ¿Qué quiere decir?
2: Sí, de estos refranes que
0: yo siempre pregunto lo que significan los refranes.
2: Y porque mi abuela ya no vive, que la traemos aquí, habla toda la
0: refranea.
2: Totalmente.
0: Es
2: para
0: impresionante.
2: Todo tenía un refrán.
0: Lo que pasa es que los refranes ya no funcionan, que ese es el tema.
2: No, ya lo
0: que ahora resulta que lo que decías, y ahora ya no se entiende porque ya no funciona, ¿sí? Bueno, que conste, voy a ser muy mala, ¿eh? Tenemos algún oyente que es bastante refranero, ¿no? Y yo, por curiosidad, siempre le pregunto, ¿qué significa ese refrán? Bueno, hay un montón de refranes que se dicen y no se sabe por qué. No se sabe por qué o no saben lo que significa. Y a veces te quedas así como diciendo, anda, espera un momento. A ver, ¿qué quiere decir que hasta el 40 de mayo no te quites el sayo? No, que todavía hace fresco, entonces no saques la ropa de verano porque todavía hay días. Pero claro, si no lo sabes explicar, ¿para qué lo usas?
1: Claro,
0: se supone que lo usas porque sabes explicarlo o sabes lo que significa, ¿no?
3: Pero queda muy bonito decirlo.
0: A quien madruga Dios le ayuda, yo. Vale, ¿y eso qué quiere decir?
2: No por mucho madrugar, amanece más temprano.
0: Más temprano, también. Así es. Bueno, a ver qué nos cuenta hoy la audiencia de la noche con Esther aquí en Radio Voz. Y bueno, con este clima que nos tiene medio atontados, espero que estemos suficientemente espabilados para contar esto y muchas cosas más. Elena Cacamo, nos encontramos en la próxima edición de Toma un Café.
1: Sí, me dormiré.
0: No te duermas. Despiértate. Te va a dar ahí un golpecito ahí, Laura, para que te pongas ahí en marcha.
1: Cuadro en verso.
0: Efectivamente. Laura Soto, muy buenas noches también.
3: Bienvenidos.
0: Hasta la próxima tertulia. Carlos Llorens.
2: Queridos radioyentes, si tienen mucho calor, tómenselo con humor.
0: Y con un abanicor.
2: También.
0: Hasta la próxima.

0: Bueno, esta noche nos preguntamos, porque acabamos de pasar el 40 de mayo, si es verdad que los refranes climáticos siguen reflejando la actualidad climática. Bueno, hablar del clima, hablar del tiempo, es algo absolutamente global, universal, porque, bueno, de hecho, es el principal tema de conversación con desconocidos. Y el principal tema de conversación cuando no tienes nada que decir o no se te ocurre nada con lo que poder empezar una conversación con la otra persona. Nos sirve para el ascensor, nos sirve para el autobús, nos sirve para el tren, nos sirve para encontrarnos con cualquier persona y decir qué calor, qué frío, llueve, qué humedad, etcétera, etcétera. O vaya tormenta, ¿no? Esto de hablar del clima y esto de hablar de todo lo que tiene que ver con los efectos del clima es un tema absolutamente humano, es absolutamente universal. Queremos dar una vueltecilla y queremos actualizarlo, además, dándonos cuenta de que, efectivamente, parece que los refranes climáticos cada vez se ajustan menos a la realidad o a la tendencia o a lo que solía producirse con cierta periodicidad. Y esto, evidentemente, tiene mucho impacto y nos invita a pensar. Por otro lado, podemos traer a colación la cuestión de la ecoansiedad, de la que hemos hablado ya hace tiempo, y cómo estamos, efectivamente, en cuanto a la inquietud, la preocupación, la calma o la indiferencia con respecto a los asuntos climáticos, al margen de que el cambio climático se pueda considerar un constructo político o, bueno, pues incluso haya nihilismo con respecto a este tema, vaya, pues gente que cree que las cosas no están cambiando, que es una ilusión óptica. Bueno, en fin, estamos en Radio Voz, cuéntanos. Buenas noches.
1: Buenas noches, señorita.
0: Muy buenas, ¿qué tal, cómo estamos?
1: Pues con catarro.
0: Mercedes, en la Coruña,
1: claro,
0: vaya.
1: Porque como yo todo el en el invierno te abrigas y tal, claro. Pero es que ahora un día hace sol, otro día tal, y entonces, claro, yo cogí un catarro, y mucha gente cogió el catarro,
0: sí,
1: en esta época.
0: Un montón, un montón.
1: Sí, porque viene sol, no sé ahí en Vigo, pero aquí en Coruña un aire frío.
0: Aquí también.
1: Un aire frío, porque yo salía, uh-huh, a los recados, salgo vestida de verano, de sandales y tal, porque en casa, sí, hace sol, y nada, claro, un frío tremendo. ¿Qué vas, uh-huh, vistiéndote ahora en junio? A ver, el cambio climático ya no se
0: está... Estamos todos en ello, estamos todos... Fíjate que ese es uno de los efectos de lo que estamos comentando. Notamos el cambio, eso es.
1: Vamos
0: y lo impredecible.
1: Están diciendo el cambio climático, vale, sí, lo están diciendo y lo estamos viviendo. Mira, mi padre...
0: Se vive, ¿no? Sí.
1: Sí, mi padre hace 42 años, que ya te lo dije una vez, que venía enfadado del muelle, venía muy enfadado porque él era muy, muy ecologista, bueno... Y venía enfadado porque decía, el ser humano está acabando con el planeta. Y venía muy enfadado porque él trabajaba en el muelle y veía que no se reciclaba todo al mar. Todo va al mar, cartones, cristales, todo. El mar es un basurero. Luego, no sé qué pasa con los montes, que llega el buen tiempo y se queman los montes. Ya hay incendios por ahí. ¿Qué pasa? Ya. Porque yo no sé qué pasa, porque el monte es tan necesario, el mar es tan necesario... y no sé, ya te digo, aquí vas a la playa y hay, ya te lo dije más veces, hay papeleras, pero no mondas de plátano, colillas para parar un tren, botes de bebida, botellas de agua, todo queda en la arena, con la papelera al lado. Luego sube la marea.

0: y el agua se lleva todas las porquerías. Porque somos muy limpitos.
1: No. Oye, la idea para variar un poco la conversación, sí. Hemos hablado alguna otra vez de sí. la cuestión del cambio climático, claro. Lógicamente, y es un tema que hay que tratar a cierto tiempo a colación. La idea hoy es preguntarnos si efectivamente estamos notando el cambio y eso tiene un impacto. Es decir, bueno, de hecho, para que se empiece a hablar ya de que ya no funcionan los refranes climáticos, pues claro, esto nos hace gracia, ¿no? Pero decías, es verdad, muchas de las pautas que se llevaban hasta ahora ya no están resultando. Y tú nos comentas, por ejemplo, que notas que el cambio del clima pues te está afectando también físicamente o, bueno, que entiendes que ahora las cosas son diferentes. Sí se nota, ¿no?, que las cosas están cambiando.
0: Y tanto que se nota.
1: Sí. ¿En qué se nota?
0: Porque yo cuando era joven había primavera, verano, otoño e invierno. Ahora uh-huh. no sabes lo que hay. A lo mejor en enero vas a la playa y en agosto te pones el abrigo. Porque uh-huh. esto está, ya te digo, mira cómo tengo sí, la garganta. Sí. Estos uh-huh. días que yo en mi casa es de mucho sol, cuando da el sol, y tengo calor. Y digo, ah, no voy a estar. Uh-huh. Ay, qué buen día, yeah. tal y cual. Y la terraza, qué buen día, tal. Salgo a la calle y estuve uh-huh. estas noches bajando la basura por la noche, a las 10:00 p.m, uh-huh. un frío, que tuve que poner la bata de invierno. Porque uh-huh. estoy en casa, con ropa de casa, y entonces uh-huh. Tuve que poner la bata para bajar la basura, que un frío tremendo. Y estamos en yeah. junio. Uh-huh. Yo no digo uh-huh. que tengamos 40 grados, no. Uh-huh. A mí 40 grados no, pero un tiempo normalito sí, porque tenemos un aire frío en junio. Uh-huh. ¿Eh? Y hubo uh-huh. ahí atrás unos días que aquí en mi casa estaba la gente en la piscina, y ahora ya nada, tienes que ponerte la ropa otra vez abrigada. Porque uh-huh. tengo un catarrazo y ya muchísima gente con la misma historia. Ya. Porque el aire, aunque haga sol, el uh-huh. aire viene frío.
1: Es frío. Uh-huh.
0: Yo ya te digo, no sé.
1: Oye, ¿cómo? Y con respecto a todo esto y a todo esto que notamos que efectivamente está cambiando, nos preguntamos hoy, bueno, ¿cómo nos sentimos en ese sentido? Bueno, se habla del concepto de ecoansiedad, de preocupación, de inquietud por respecto a las cuestiones ecológicas, pero también es verdad que probablemente haya tiempos en los que estamos más preocupados o más inquietos o menos, o que lo tomemos con indiferencia, o que nos dé igual, o que no tengamos optimismo, estemos esperanzados por lo que pueda ocurrir. ¿Cómo te encuentras tú con respecto a esto?
0: A mí me da mucha pena que se vaya a la porra el clima. Me da mucha pena. Me da muchísima pena. Es igual que ver un monte quemado. Yo no, es que no. Uh-huh. Y como no lo puedo arreglar, me pongo nerviosa porque yo no entiendo esto. A mí me da mucha pena por el clima. Yo dije, bueno, como ahora van a Venezuela, lo están arreglando, allí tienen buen clima, me voy para allí. Ya está. Uh-huh. Hala, para Venezuela, que allí tiene. Y llueve, ¿eh? En Venezuela, uh-huh. que cuando llueve, llueve. Lo que pasa es que no tienes que ponerte un abrigo porque no yeah. tienen este viento, no sé en Vigo, pero aquí en Coruña, claro, uh-huh. como Coruña es la puntita del mapa, está uh-huh. más rodeada de mar, siempre tenemos el airecito. Que yo digo, uh-huh. yo prefiero el calor, que si no quieres estar con calor, te pones a la sombra. Yo no voy a ir a la playa un día de calor y ponerme tirada allí que me abrase. No, uh-huh. no. Pero a mí me gusta el buen tiempo, levantarte por la mañana y que esté buen día, porque el invierno a mí me aburre muchísimo, uh-huh. muchísimo. Yeah. Y después la humedad que tenemos y todo tal, pues te pasa factura. Pero bueno, no podemos, ¿qué hacemos? ¿Dónde están las varitas uh-huh. mágicas para arreglarlo? Porque cada uh-huh. vez vamos a peor, porque vuelvo a repetir, no reciclamos, no ayudamos al planeta, y ya está. Uh-huh. ¿Y qué le vamos a hacer? Pues que se siga estropeando el planeta. Bueno, que pase buena noche, señorita.
1: Igualmente, gracias, Mercedes, y a mejorarse. Gracias, muy buena noche. Un saludiño, buena noche. Bueno, es una forma de aproximarnos a este tema. Le podemos entrar, evidentemente, por diferentes esquinas, ¿verdad? ¡Qué gracia! Hasta el 40 de mayo no te quites el sayo, entre otros posibles refranes, que ya no se cumplen debido al cambio climático, escribía estos días el investigador en la Universidad de Referencia en Cambio Climático, Salud y Medio Ambiente del Instituto de Salud Carlos III. Miguel Ángel Navas decía que durante siglos, generaciones enteras en España han aprendido a interpretar el tiempo atmosférico a través de frases como estas, que no son simples adornos del lenguaje rural, sino que representan pequeños saberes populares construidos a partir de la observación de agricultores, pastores y comunidades que dependían directamente del clima para organizar su vida cotidiana. Cada refrán funciona además como un acto comunicativo cuyo sentido depende no solo del significado literal, sino también del contexto, de la situación en la que se emplea y de la intención de quien lo utiliza. Sin embargo, muchas de estas expresiones hoy producen una sensación extraña. Siguen siendo familiares, pero cada vez parecen describir peor la realidad que observamos. El calor llega antes, las noches cálidas se prolongan, las nevadas son menos previsibles y los ritmos estacionales resultan menos reconocibles. No se trata de que haga más calor, sino de que cambien los patrones climáticos sobre los que se construyó buena parte de esa sabiduría popular. Nos resulta una temática muy interesante para poder entrar en ella y para preguntarte además qué te parece y bueno, qué sensaciones pues tienes a este respecto. El refranero sigue siendo el mismo, dice el profesor Navas Martín, el clima en cambio está dejando de serlo. Bueno, ¿y qué impacto tiene esto en tu vida cotidiana? Bueno, recordemos que somos una sociedad que cuenta con horas y horas de información meteorológica, por ejemplo, estamos muy pendientes de lo que ocurre y tomamos muchas decisiones en base al clima. Muchas decisiones, pues decisiones con respecto a lo que vamos a hacer, a las actividades que vamos a realizar, la conveniencia de un viaje o no, de una escapada o no, de unas vacaciones, y hay que tomar decisiones, por ejemplo, relativas a los cultivos, por ejemplo, a las actividades de exterior en todos los sentidos, la forma en la que podemos trabajar o no, dependiendo del clima, etcétera, etcétera. Bueno, de esto queremos hablar. Y las temperaturas, claro, nos obligan pues a muchas circunstancias. Más frío, tenemos que utilizar pues remedios para calentarnos, tenemos que buscar forma de refrescarnos cuando hace mucho calor y tenemos también pues problemas de salud derivados efectivamente de los cambios, sobre todo de los cambios inesperados. Por eso querríamos hablar de esto y querríamos que nos cuentes qué te parece. ¿Te suena algún refrán climático de esos que utilizamos que ya no sea tan vigente o que parezca que no está tan vigente ya como el que estamos trayendo a colación como punto de partida, ¿eh? Porque acabamos de pasar el 40 de mayo. Bueno, y efectivamente ya no sabemos qué hacer con el sayo, ya no sabemos si sacar la ropa de verano ya o dejarla todavía un poco. Bueno, en fin, llámanos y cuéntanos. Vamos allá, ¿cómo estamos de animados a todo esto? ¿Cómo estamos de despiertos? ¿Y cómo estamos de inquietos, preocupados o no por la cuestión también climática? De la que tanto se habla, de la que tanto se escribe, que probablemente se haya politizado también y que tiene muchos posibles matices también. ¿Alguna idea, alguna preocupación, algún asunto, algún refrán que podamos tener a colación y que nos cuentes con respecto a esta experiencia? Vamos allá. Eres de quienes habla del tiempo, de quienes deciden también en base al clima qué va a hacer. Si trabajas en el campo, si te dedicas a la agricultura, a la ganadería, si te dedicas también al mar, a la pesca, cualquier actividad, ¿cuán importante es la cuestión del clima y cómo impacta que esté cambiando el clima? Bueno, y en cualquiera de los casos, ¿qué te parece? Estamos en Radio Voz. Buenas noches.
2: Hola, buenas noches, Jorge. ¿Me
1: ¿Qué tal, buenas noches? ¿Cómo estamos? ¿Qué tal?
2: Aquí es que se echó una última luna de octubre, siete lunas cubre.
1: ¿Ah, sí? No me lo sabía. Anda. Ay, qué bueno. Qué bueno. Cuéntanos, cuéntanos.
2: Nada, que si llueve la última luna de octubre.
1: Luna de octubre.
2: Que se llenó.
1: Sí.
2: Que fue luna nueva.
1: Sí.
2: Hasta el 10 de junio, ¿no? Más o menos, uh-huh. Creo que quiere decir, viene siendo como lo del sayo.
1: Ay, qué gracia. Claro, que entonces querría decir que si llueve, entonces se mantiene así como el otoño-invierno de lluvia, ¿no? Hasta que llega
2: sí,
1: el verano.
2: Hasta que llega el verano.
1: Bien, bien.
2: Y curiosamente, el año anterior al 25, o sea, a este, porque la luna de octubre fue en el 25, en el 24, si llueve, sí. Se mantuvo hasta fuera del sol acertar.
1: Anda.
2: Los antiguos solían fijarse mucho en eso por el tema de siembras.
1: Claro.
2: Y de recolección.
1: Sí, sí.
2: Y nada más.
1: Anda. Bueno, y nada menos. Oye, que algunos refranes, gracias, ¿eh? Algunos refranes, por lo visto, funcionan, pero ya funcionan menos de lo que funcionaban, ¿no? Y es muy curioso que se estén haciendo eco ya de este asunto, hablando de cambio climático. Hay quienes dicen que ya están empezando a quedar para otra época algunos de esos refranes, lo cual es muy curioso, ¿no? Lo de en abril aguas mil. Recordamos abriles poco lluviosos, ¿no? Bastante secos, de hecho, y bastante calurosos también. Es curioso.
2: Depende, yo creo que depende del eje de la Tierra, de la oscilación del eje. Y por lo visto, científicamente, ha habido una pequeña décima por ahí en los últimos lustros y de variación, y entonces afecta a todo el planeta. Afecta a todo lo que es el tema climático. Porque, vale, lo achacan al tema humano y todo esto, pero si no hubiera esa oscilación de la Tierra que se va ajustando, suele estar creo que en 20 y algo grados, ¿no? Inclinada ante en la rotación y traslación alrededor del Sol. Entonces hay una pequeña décima ahí que se... Eso saben los científicos bastante.
1: Ya.
2: Los que no hablan tanto.
1: Ya.
2: Pero bueno. Pero sí, sí,
1: hombre, claro, seguramente podemos ir sumando factores, pero la realidad es que sí que notamos los cambios, ¿no? Y de unos años a esta parte, bastantes, bastantes, ¿no?
2: Sobre todo en la zona de Nigrán, por ejemplo, aquí abajo en las Rías Bajas, la zona de Nigrán se ha comido la playa este invierno.
1: Sí.
2: Han tenido que volver a reestructurar todo otra vez y se nota mucho gano. Porque se va a la arena, tienen que volver a mover las dunas y creo que pusieron unas bandas, por lo que había visto en televisión, unas bandas para retener la arena en ciertas zonas. Para retenerla un poco más ahora para que no, que el mar no se la lleve, claro. Y ir regenerando poco a poco. Es complicado, ¿eh?
1: Oye, bueno. en ese sentido, ¿qué sensación tienes con respecto a esto del cambio climático? Se habla de que hay épocas para la ecoansiedad, para la preocupación. Claro, dependiendo de las zonas, posiblemente haya más preocupación que en otras, ¿no? Si vives en una zona de costa y te dicen que va a subir el nivel del mar, pues es posible que te preocupes más que si vives en una zona alta, ¿no? Pero en general, ¿cómo crees que...? ¿Cómo te enfrentas tú a la cuestión de cómo esté cambiando el clima? ¿Con inquietud, con curiosidad, con indiferencia?
2: Lo he pensado alguna vez por el tema de decir, bueno, vendo lo que tengo y me voy a una zona retirada de playas en el norte, en Foto, en una zona más económica y, ¿no? Y digo, ni harto de Coca-Cola vamos.
1: No.
2: ¿Qué va? No, porque creo que es en Miami, en Florida. Miami, Florida, ¿no? Por allá queda.
1: Sí,
2: por allá. Los edificios grandes, vi un documental y no hace muchos años, edificios enormes a pie de playa, tienen unos diques de contención por el tema ahora de que le sube el mar, que es impresionante.
1: Ya.
2: Impresionante. Y el mar se los come. Entonces, todo lo que han hecho, por ejemplo, Vigo, todo lo que le han comido al mar. El túnel que va por Beiramar, creo que se llama, ¿no? Que va por debajo.
1: Sí, Beiramar.
2: Que es zona franca, que la gente no lo sabe, pero según alguna conversación con algún policía hace años, me comentaban que era zona franca. Zona franca, ¿qué quiere decir? Que si tú tienes un accidente, tu seguro no te lo cubre. Claro, que esos son pequeños detalles, pero que son muy importantes. Porque eso hay que negociarlo con los seguros aparte. Entonces, ese túnel que va por debajo del mar, uno creo que va un algo por debajo del mar.
1: Sí.
2: Quiero decir, el mar a unos metros más para allá está un poquito por encima.
1: Sí,
2: Yo cuando voy para allí y veo el radar a 50, digo, yo no lo podía haber puesto un poco más alto.
1: Pasé más rápido de aquí. Sí. Lo pienso muchas veces cuando paso por ahí y digo, caramba, este es terreno ganado al mar, ¿eh? Es verdad. Es una extraordinaria obra de ingeniería, pero dices tú, se supone que esto funcionará siempre, claro.
2: Yo que estoy viendo fotografías antiguas de Vigo que va colgando una persona en Facebook que tiene y una vez la mezcuelga alguna zona y con imágenes en movimiento y dices, caray, qué diferencia. Qué diferencia. Pero qué diferencia lo que se ve. Y no acabo yo de comprender el por qué, quiero decir. Que hagan un dique de contención, por ejemplo, zona como puede ser La Guardia, por el tema de que el mar bate muy fuerte allí, puedo entenderlo. Pero en principio, más o menos, no sé, la gente muy antigua, ¿no? Está cambiado aquello, evidentemente, pero por el dique de contención que hay, por el tema del oleaje. Perdón. Pero más o menos el pueblo pesquero es el pueblo pesquero. Entonces sigue teniendo sus puertos, siguen atracando los barcos, siguen, ¿no? Aquí en Vigo es que grandes ciudades van a lo profundo allá, ¿no? O sea, hacen unas reformas increíbles. Y bueno, será más tendrá más privilegios, entrecomillado, el vivir ahí, ¿no? Yo no acabo de entenderlo muy bien, pero por lo visto debe tenerlos. También como el mar se rebela. Y aquí digo, menos mal, porque es una zona de ría.
1: Sí, y tenemos cierta defensa, claro.
2: Y
1: sí.
2: Tenemos las sillas al fondo que en la entrada.
1: Claro, sí.
2: Pero es que no, es una barrera de contención natural,
1: sí,
2: pero
1: es una barrera.
2: Otras zonas... Ya. Es que te viene un temporal de estos y... Uh-huh. Vamos, que no, yo menos de 200 metros de altura sobre el nivel del mar no estoy cómodo.
1: Ajá.
2: Para vivir. No, no, en serio, en serio. Ya, vivo ya. Por encima de esa altura. Uh-huh. Porque no es que suba a lo mejor la marea 100 metros, por uh-huh. ejemplo, que es una locura, ¿no? Pero bueno, las grandes de Porriño yo las cubriría, son 100 metros.
1: Sí. Uh-huh. Uh-huh.
2: Sobre el nivel del mar. No, creo que no llegan en algunas zonas. Entonces no es que suba, es el momento de que te entre el mar. Eso empieza a subir para arriba, que ya. Luego sí baja. Ajá. Pero un momento que sube, sube. Ajá. A mí no me hace mucha gracia vivir lo que es plantarme vivir cerca del mar.
1: Ajá.
2: Me gusta lo que es el mar, pero con respeto, ¿sabes?
1: Ya. Me imagino que en estos momentos cualquier persona que tenga su vivienda cerca del agua, cerca de un río, cerca del mar, cerca, ¿verdad?, de un lago, etcétera, etcétera, me imagino que lo ve todavía con más respeto que antes, ¿no? ¿En cuántas zonas ha habido problemas? ¿Cuántas zonas inundables que se han inundado hay? Y recordemos que en estas últimas semanas hemos visto, por ejemplo, que se llenen embalses que no habían tenido agua, nunca. Es decir, que estaban construidos pero no había entrado agua y resulta que se llenaron. Y tú dices, ¿pero cómo puede ser esto? ¿Pero
2: no
1: qué
2: es
1: pasa?
2: Para menos. Yo recuerdo hace muchos años estar en zonas de Teruel, donde pueblos muy pequeños de 900 habitantes, el río iba allá abajo un hilo de agua, pero allá abajo, o sea, a 100 y pico metros allá abajo, pues diciendo, pero ¿por qué no dejan construir? ¿No? Uh-huh. Quiere decir, un semejante de allá, en los inviernos, se junta todo el agua de la montaña, ni madriña, lo que suba aquello. Claro,
1: sí.
2: Entonces las confederaciones hidrográficas están por algo.
1: Uh-huh.
2: Y yo creo que las gentes cuando van a construir no van mucho a la confederación hidrográfica a consultar.
1: Uh-huh.
2: Me pega a mí que no, ni la ley de costas. Uh-huh. Me pega a mí que no. Pero bueno.
1: Uh-huh. Pues a vamos a seguir
2: digo, por ejemplo,
1: preguntándonos.
2: Y ya para terminar, que me encanta, me encanta, ¿no?
1: Sí.
2: O sea, me encantaría decir, bueno, pues tienes una casa aquí a pie de playa. Es una playa que no es, ¿cómo se dice? Muy nadable. No sé si se puede utilizar ese término así. Me salió ahora.
1: Sí.
2: Por el tema de que tiene mucha roca. Entonces tienes que conocer el sendero muy bien porque si no te das con las rocas que hay por el agua. Pero ya te digo, o sea, es muy apetecible, sí. Pero como suba al mar, está cerca del oceanográfico, curiosamente. Debido a que es una zona muy bonita. Una playa muy pequeñita.
1: Sí.
2: Es una zona muy... un paraje natural, ¿no? Pero eso, o sea, es que el agua no, es que no la paras, busca salida. Una simple teja, en cualquier tejado, aunque sea en alta montaña, da igual. Una losa de un tejado, una teja, que esté rajada, la que te monta dentro de la vivienda. Si hay un invierno de mucha lluvia.
1: Sí.
2: Por ejemplo. El agua busca salida.
1: Pues de esto vamos a seguir hablando, a ver qué nos va contando la audiencia. Jaime, gracias, pasa muy buena noche y nos quedamos con lo de la luna de octubre.
2: A ver,
1: seguimos anotando, gracias, muy buena noche.
2: A ver si la próxima persona no es tan catastrófica como yo.
1: Bueno, recordemos que sobre esto se puede ser catastrófico, se puede ser optimista, se puede estar ilusionado, se puede estar esperanzado, se puede permanecer indiferente o se puede estar ecoansioso. Todo ello cabe, evidentemente, y podemos sentirnos por momentos de una forma u otra, ¿eh? Es perfectamente aceptable.
2: Yo, por si acaso, una lancha salvavidas estas de que se llenan con el bombín de la bicicleta y tengan en casa, pues en el trastero no está.
1: Ajá. Bueno, en esos kits de supervivencia tan comunes últimamente vamos sumando cosas, lo que pueda hacer falta en cada momento. Ya puestos, vamos allá. Pasa buena noche, Jaime. Seguimos, buena noche. Un saludinho. Hasta luego. Estamos en Radio Voz, cuéntanos. Buenas noches.
3: Buenas noches, soy Mariña de Ourense.
1: Muy buenas, ¿qué tal?
3: Perdón. Bien, gracias.
1: Adelante.
3: Hay un cambio climático. Padecemos extremas olas de calor y olas extremas de frío. Claro, en invierno necesitamos calor, los ancianos necesitan calor, y en verano los ancianos necesitan refrigerarse. Pero la CEE dice que hay que quitar los aires acondicionados y que hay que pagar más por la luz y más por esto y más por lo otro. Entonces, ¿cómo vamos a hacer? ¿Cómo vamos a hacer con nuestros ancianos? Porque hay que cambiar las calderas también, de las calefacciones, hay que quitarlas. Porque es la ley así, son así las leyes climáticas. ¿Cómo podemos entonces conjugar el hecho, ¿no?, de las olas extremas de calor y de frío, si no nos permiten ya utilizar los métodos de calor y de fresquito como se ha hecho toda la vida? Bueno, ¿será que los ancianos ya no le importan tampoco a nadie ya, entonces, no? Esto cómo va, ¿no? Qué contradicción todo. Qué contradicción todo. Conclusión, entonces. Que la energía es muy cara porque no hay recursos. Otra conclusión demostrada. La inteligencia artificial se está llevando el agua del planeta. Nos están dejando secos.

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1: Porque de eso se trata, ¿verdad? Y diferentes perspectivas, visiones, sentimientos, etcétera, y reacciones también. Bueno, tiene muchas lecturas esto del asunto del cambio climático. Y hoy tiramos y seguimos sumando argumentos pues por cómo está cambiando, cómo lo estamos sintiendo. La cuestión de la ansiedad o la preocupación por la crisis climática también, en qué estado está. Y bueno, la sorpresa que nos podemos llevar efectivamente cuando ya se empieza a decir que los refranes climáticos no nos funcionan ya o no se ajustan tanto a lo que solía ser el clima. ¿Por dónde tirarías? Bueno, ¿qué se te ocurriría decirnos al respecto de esto? ¿Te preocupa, te interesa la cuestión del cambio climático, la crisis climática? ¿Por dónde lo enfocarías? Bueno, ¿y de qué forma vas aceptando también las novedades? Olas de calor, olas de frío, eventos climáticos extremos. Poco a poco también nos vamos acostumbrando a ese tipo de eventos climáticos cada vez más extremos, ¿no? Lluvias torrenciales, danas, ventoleras tremendas, granizos, etcétera, etcétera. Bueno, en diferentes zonas y con diferente encuadre también. ¿Cuánto ha llovido, por cierto, en muchos lugares de España donde habitualmente no llovía? O desde luego no llovía tanto. Estamos en Radio Voz, cuéntanos, buenas noches.
2: Hola, buenas noches, Esther.
1: Hola, muy buenas, ¿qué tal?
2: Bueno,
1: ¿cómo estamos?
2: Aquí escuchando las reflexiones de cada uno.
1: Venga, María en Pontevedra, bueno, pues ahora escucharemos la tuya.
2: Vamos a ver, la mía sí. No sé qué decirte. Bueno, yo voy a empezar...
1: Como ciudadana que tiene frío o calor y que ve llover o que hace sol,
2: sí, sí.
1: Alguna sensación tendrás.
2: Mira, yo soy una persona que desde niña el sol me gusta poco, porque siempre me ha hecho mucho daño. Entonces me gusta poco el sol. Basándome en la edad que tengo, el tiempo de cuando yo era niña a hoy, anda que no ha cambiado.
1: Sí.
2: Yo estoy en las Rías Baixas. Por ejemplo, decir que me acuerdo todavía cuando mi padre iba al Gran Sol a pescar. Aquellos inviernos eran horribles. Pero es que en esta zona no había casi prácticamente verano, porque hacía un mes así de verano así y ya estaba lloviendo otra vez. Y la primavera era lluvia, el otoño era lluvia, temporales. O sea, en esta zona no nevaba mucho, porque yo solo me acuerdo de cuando yo era niña de haber visto solo dos nevadas, una cuando era pequeña y otra que ya no era niña, que me acababa de casar, a finales del 68, a primeros del 69, bueno, cayó una nevada en Vigo, me acuerdo, yo estaba de viaje de novios, estaba viendo la tele y cayó así como una granizada que no duró nada, porque claro, la humedad se lo llevaba todo. Bueno, el cambio es, según mi punto de vista, muy grande. Mira, aquello tan viejo de que para San Juan pingaban a sardiñas no pan.
1: Sí, sí.
2: Bueno, aquello era así. Tú asabas a finales, bueno, el día San Juan, que eran tan famosas las sardinas, ¿no?
1: Sí,
2: a primeros de junio, a mediados de junio, y efectivamente tú asabas unas sardinas, en mi casa se asaban sardinas como la mayoría de las casas, porque yo procedo de una familia marinera, y entonces el pan se empapaba de la grasa de la sardina.
1: Sí.
2: Ahora es casi imposible, porque no ahora desde hace un año ni dos, no. Ya hace unos años que la sardina no pinga en San Juan, pinga a partir de agosto.
1: Ya.
2: Y yo creo que eso tiene mucho que ver, los que pescan, que yo no soy marinera, los que se dedican a la pesca, ya llevan años, pues, o sea, las temperaturas, no sé por aquí, pero por lo menos... Dos grados ha subido la temperatura. Entonces, eso no es solo el pescado, es en siembras, es en muchas cosas que ha cambiado. Y ahora, por ejemplo, hay una cosa de que viene una cosa, como has dicho tú, ¿no? De calor, que
1: sí,
2: no es normal.
1: Sí, olas de calor.
2: O olas
1: no
2: de
1: había.
2: Frío, de frío,
1: hora
2: que
1: de frío.
2: Pasamos del calor al frío en unas horas. Entonces, yo eso no lo veo muy normal. Después, puestos aquí a prohibir, llevamos unos años que queremos prohibir todo, ¿no? Antes en Galicia, vamos a suponer en Galicia, la costa de Galicia, de Asturias y tal, los prados estaban llenos de vacas.

0: Entonces ahora salió esta moda de que a lo mejor es mejor ser vegetariano, van quedando menos vacas porque las vacas, su cuerpo expulsa un gas, y es contaminante, dicen los científicos. Yo no, porque no entiendo nada, ¿no? Pero claro, pobrecitas vacas. Estaba diciendo María lo de los aviones. Marina, lo de los aviones. Madre mía, ¿cuántos aviones entran y aterrizan en España? En nuestro lado hay pocos, ¿no? Pero, por ejemplo, en Madrid, en Barcelona, en Palma, en Málaga, en todos estos sitios, ¿cuántos al día aterrizan aquí o se van? Yo creo que eso contaminará mucho más que millones de vacas, digo yo.
1: Pues mira, entonces, tengo datos de enero de 2025 aproximados, ¿de acuerdo? Te cuento, Reino Unido lidera el tráfico aéreo con un promedio de 5.488 vuelos diarios en 2024. España, segundo lugar, con 4.711 vuelos diarios, seguida por Alemania y luego Francia, que en torno a unos 4.000 más o menos. O sea que estaríamos hablando de 4.700, 4.800 vuelos diarios en España.
0: ¿Cuántos millones de vacas tendría que haber para que la cosa se equiparara una cosa a la otra? Bueno, ya sé que estamos pidiendo cosas imposibles, ¿no? Pero que no nos debemos de afanar. Esto sí, porque esto conviene, y otras cosas que no convienen, pues se dejan más de mano. Y claro, decía Marina también, claro, va a haber un paro enorme, porque lo del turismo, si no hay tantos aviones y tal y cual, pues yo también pienso que seguramente algo de esto va a pasar. Porque claro, pusimos todos los huevos o las manzanas en el mismo cesto, y yo creo que esto nos va a dar un quebradero de cabeza dentro de poco muy grande. Porque otros países, Francia, Alemania, pues tienen una industria. Por supuesto que tienen turistas. Muchísimos también tienen turistas, porque Londres también tiene turistas.
1: Sí.
0: Pero también tienen fábricas. Y también tienen otro tipo de empresas. Y aquí hemos ido, pues, en los hospitales se operan a personas, ¿no? Se necesitan guantes, mascarillas. Bueno, pongo esto, por ejemplo, porque es lo que nos conviene a todos, ¿no? Se hacían muchísimas en España. Ahora se traen todo de China, y no solo España. El Reino Unido, los Estados Unidos. Entonces, las fábricas están produciendo en unos sitios, están yendo a unos sitios. Y cada vez van dejando sitios, por ejemplo, como en España, que cada vez la industria no hay más. Yo creo que cada vez hay menos. Y entonces, no sé, cuando se nos acabe la cesta de Caperucita Roja de España, paraíso de sol, vamos a ver lo que pasa, Esther. Y que a veces, mira, no lo digo por nadie en concreto, lo digo por mí misma. Yo cuando era más joven, como en Galicia llovía tanto, yo pensé que es que en Galicia teníamos muchos envases naturales de agua dulce. Luego más tarde, un poco ya más tarde, me enteré que creo, si todavía no se me ha ido de la cabeza, que es en Extremadura donde hay el lago más grande de agua dulce, el embalse más grande, que se considera que es tierra seca, y no digamos la provincia de Ciudad Real, que está al lado, que creo que es el segundo, y son, creo que también, de los más grandes de Europa. Bueno, yo pensé que en Galicia, como se pasaba el día lloviendo, pues que aquí teníamos agua, claro, caía agua, caía de arriba, pero el agua toda iba a la mar, porque nuestros embalses no tienen comparación, y así grandes embalses de agua natural tampoco tenemos. Y si tenemos muchos sitios que hay agua natural que baja de las minas y tal, bueno, como eso no está controlado, cada uno ha ido cogiendo lo que le ha parecido, la ha envasado, se ha hecho dueño de ella, y no se han canalizado las cosas, y se pierden muchas cosas. Mira, en los edificios, en las casas en general, tanto en las ciudades como en los pueblos, hay muchas tuberías que están en mal estado, que están rotas, porque muchos edificios se han hecho con cañerías, y muchas calles los ayuntamientos, las diputaciones, pues las cañerías del agua, tanto que sea de aguas fecales como que sea de aguas limpias, lo que sea, pues son un desastre, ¿no? Uh-huh. Y se pierde mucho, se pierde muchísimo, porque decir que zonas como Vigo el año pasado estábamos hablando de que casi no teníamos agua, porque el agua, por ejemplo, que es de Vigo, no solo es de Vigo, es de, uh-huh, de muchos pueblos así de la ría. Entonces, yo lo que me pregunto es si el haber estado haciendo las cosas tan mal, si podremos arreglar algo. Yo quiero ser positiva y pensar, uh-huh, que sí.
1: Sí, y continuamos. Sí.
0: Uh-huh. De si las hacemos un poco mejor y si vamos cada día a hacerlas mejor, a lo mejor hasta damos un pasito para ir por lo menos solucionando o arreglando, uh-huh, cosas que hemos desarreglado mucho. Mira, ya para terminar, Esther,
1: sí, sí.
0: Que estabais diciendo de las casas que están al lado de la playa, por ejemplo, ¿no?
1: Uh-huh, uh-huh.
0: Mi hermano tiene una casa, por ejemplo, que esa casa tiene casi 60 años. Es de un barrio, está la playa, que tenía unas dunas que ya no tiene, hay una acera de casas, hay una carretera, y mi hermano, enfrente de esa carretera, tiene su casa hace muchísimos, uh-huh, años.
1: Sí.
0: Bueno, que es un grupo de casas que hay, un grupo de casas de estas familiares, no de mansiones, sí, ni nada, uh-huh, de esto. Bien, desde hace unos años, que antes, cuando era niña, eso no pasaba, la mar trae toda la porquería que se echa, trae para arriba, y tiene habido tormentas, y ahora llega la arena, que está, yeah, fuera de su sitio, ya no solo coge el primer grupo de casas, coge la carretera y se planta pegado a la pared de las otras casas.
1: Uh-huh.
0: Esto nos indica algo, Esther.
1: Ya, yeah, ya. Yeah.
0: Nos indica algo que viene desde hace mucho tiempo. Uh-huh. Así que a ver si se ponen, nos ponemos todos, pero sobre todo los ayuntamientos, las diputaciones y todo este rollo, que se preocupen de lo que se tienen que preocupar. Que viven muy despreocupados.
1: Ya.
0: Nada más, Esther. Muchísimas gracias.
1: Y nada menos.
0: Y
1: gracias,
0: supuesto,
1: María. Bienvenida también.
0: Cada,
1: dime,
0: uno también tendremos, uh-huh, que aportar lo que haya que aportar. Gracias.
1: Gracias también. Pasa buena noche. Gracias por acompañarnos. Estamos en Radio Voz. Vamos allá. ¿Cuántas ideas interesantes, verdad, van surgiendo? Venga, llámanos al 981 13 44 33 y cuéntanos qué opinas. Estamos en Radio Voz. Buenas noches.
2: Buenas noches, Esther.
1: Muy buenas. ¿Qué tal?
2: Muy bien, gracias.
1: Bien, fenomenal. Sí. Pues adelante, sí. Carmen. En Cespón, aquí está.
2: De la garganta estoy bastante bien. Pero
1: mejor.
2: Tantísima gente hay enferma de la garganta, Dios mío, afónica, uh-huh, sí que le duele, y
1: sí,
2: con tosis y con todo. Aún no sabemos, uh-huh, a ciencia cierta lo mal que nos está haciendo la contaminación a las personas y a los campos y a los, uh-huh, mares.
1: Uh-huh.
2: Pero es que nos está haciendo muchísimo, muchísimo daño. Aún no lo sabemos, ¿eh? Aún no lo sabemos a ciencia cierta. Porque, uh-huh, mira, ya te digo, hay muchas. Ahora hay enfermedades del garganta y me dicen a mí algunas personas que conozco, pues no sé, porque yo no me enfrié. No me fría nada, yo me duele la garganta, tengo la garganta irritada y tal,
1: uh-huh,
2: y no se sabe de dónde procede eso, no se sabe. Uh-huh. Esa es la contaminación, mujer. Mira una cosa, así como inventaron los coches eléctricos, ¿por qué no inventan también aviones eléctricos?
1: Uh-huh.
2: Porque los aviones están contaminando una barbaridad, pero una barbaridad la atmósfera, ¿eh? Pero una barbaridad, ¿eh?
1: Uh-huh.
2: A mí me preocupa, por mis descendientes. A mí ya no me llega a tiempo esto. No, a mí la contaminación no creo que me mate, pero a mis descendientes, a algunos de ellos puede ser que sí. A largo plazo el mundo no lo resiste, no lo resiste, porque hay demasiadas cosas que contaminan. Mira, los campos están, mira, los labradores están tremendos, los mariscadores están tremendos, porque yo por aquí tengo personas conocidas que marisquean, y, uh-huh, bueno, los berberechos se mueren, salen las conchas a la playa, los berberechos muertos, uh-huh, los mejillones cogen la toxina, así que varias veces por año, los que y viven de eso, viven del marisqueo, y varias, uh-huh, veces cada año tienen que quedarse en casa porque no pueden mariscar, porque se le muere el marisco, y no pueden mariscar. Eso es todo contaminación.
1: Uh-huh.
2: Luego, las fincas, nosotros también tenemos alguna y también lo sabemos. Las fincas, mira, las patatas cogen una peste negra. Los, uh-huh, guisantes, una peste negra. Hasta mismo las plantas, los arbustos, los limoneros, los naranjos, sí, con peste negra, todos con peste negra. Yo tengo una gardenia toda llena, siempre por estas fechas me estaba bonitísima, ahora la tengo llena de todo, de una peste negra, que hasta la lavé por encima, la lavé, ahora empieza a estar un poco mejor. Pero todo lleno de peste, esto es todo de la atmósfera, estamos llenos completamente de peste, completamente. Y ya te digo, a la larga, a la cuarta no, pero a la larga este mundo no lo resiste. Así como vamos, no lo resiste.
1: Oye, y hablando de actualidad y hablando pues de cuál puede ser el impacto también de esto que estás comentando, es evidente que el clima está cambiando, ¿no? Y que va cambiando de una forma que todos notamos. Y hoy hablamos de que, por ejemplo, sin duda, las personas que están en el campo y que están acostumbradas, ¿no?, a la climatología y utilizan los refranes climáticos, notan que los refranes ya no encajan, ¿no? O que están dejando de encajar en la realidad, porque las cosas están cambiando bastante, ¿no?
2: No valen para nada, no aciertan nada ahora, no aciertan nada, Esther, te lo digo yo. Aún hay uno que tú no mencionaste, que
1: cuéntanos.
2: Lo dirías alguna vez. Es en gallego, que dice que la candela, si a candelaria chora, vai o inverno fora. Si ríe, está por vir. No sé si lo oíste alguna vez. La candelaria es el 2 de febrero. Pues
1: febrero,
2: este año rió, porque no llovió. Porque si chora es porque llueve, ¿no? Este año rió. Y seguido lloviendo. Invierno seguido invierno. No acertó nada. Pero nada.
1: Sí.
2: Es que no acierta ahora ningún refrán. No acierta ninguno, ¿eh? Pero ninguno.
1: Ya. Ninguno. Oye, ¿cómo te sienta, y cómo te va sentando, cómo te va sentando el clima? Quiero decir, yo pongo un ejemplo. A mí, por ejemplo, que el calor no me gusta, es decir, me siento incómoda con el calor, prefiero el fresco y prefiero el frío. Reconozco que estos últimos veranos en los que se nota que hace más calor, he pasado momentos complicados. Recuerdo algún día en la playa, que me lo pasé debajo de la sombrilla, que no fui capaz de salir.
2: Bueno, pues como
1: ¿sabes?
2: Dice,
1: porque salías al sol, te quedabas como frita y digo, no. Y que te lo pasa, que hace muchísimo calor, que estamos notando muchísimo más calor.
2: Bueno, como
1: ¿no?
2: se dice siempre, siempre se dice que cada persona es un mundo. A mí calor me encanta, me encanta. Me pongo aunque sea desnuda y de noche duermo aunque sea desnuda o con un ventilador pequeñito que no esté muy cerca de mí, lo alejo un poco, pero a mí el calor me encanta y no me hace daño. Lo que me hace daño es el frío sí, no me gusta nada. Bueno, pues muy
1: también
2: bien.
1: También hace
2: pues
1: más frío, ahora, ¿verdad? Sí,
2: pues,
1: sí.
2: A mí el frío me hace mucho daño, no me gusta. Bueno, porque cada persona es un mundo, ya te digo.
1: Claro. ¿Qué es lo que comentamos? Yo lo traigo a colación en el sentido de que efectivamente notas que hace bastante más calor.
2: Sí,
1: que hace más calor y que el verano es peor llevadero, se lleva peor.
2: Bueno, me diste pie a que te cuente una cosa. Mira una cosa, cuando yo era niña, porque están diciendo eso, que aumentó mucho el calor, que los icebergs que se deshacen, que aumenta el agua, que no sé cuánto. Pues mira, cuando yo era niña, hace como unos 80 años, o 70, o lo que fuera, yo, mi abuelo, me acuerdo de oírlo siempre, creo que ya lo conté aquí una vez, mi abuelo, que echaban maíz en las fincas y patatas y todo, y el maíz se echa en mayo, ¿no? Y me acuerdo de contar muchas veces que se marchaban para las fincas para echar el maíz con el arado o con la azada. Bueno, se marchaban para la finca. Y decía él que se marchaban, él y su esposa, a las 6 de la mañana y a las 11 que regresaban para casa, que no paraban con el calor. Así que fíjate tú, que no paraban con el calor, a las 6 de la mañana tenían que estar trabajando en la finca. Así que, si hace 80 años ya hacía tanto calor y si aumentan tantos grados, como dicen, cada año, ¿a dónde estaríamos ahora? Eso no puede ser verdad. Eso no puede aumentar, como dice la gente, o como dicen los científicos o quien sea. No puede aumentar así.
1: Oye, pero sin haber hecho un cálculo, estamos hablando de observación, ¿no? Y estamos hablando de la observación, y es algo que se está comentando porque efectivamente lo estamos notando. En las estaciones, por ejemplo, en lugares como Galicia, eran más paulatinas, ¿no? Y había pues un cambio y vivías las diferentes estaciones, más o menos sabías en qué meses venían, pues la primavera, el verano estaban marcados, el otoño, el invierno se marcaban más o menos, aunque ya sabemos que hay zonas más húmedas, zonas más secas, etcétera, etcétera, pero había una cadencia que ahora, pues no, es bastante más irregular. Y de hecho ahora tenemos un día de 30 grados, otro día de 20, luego baja muchísimo más la temperatura, luego llueve a cántaros, luego tenemos otro día de sol. Y hay muchos más cambios. Y por otro lado tenemos olas de calor, olas de frío, es decir, de forma más frecuente, que es a lo que estamos comentando, ¿no?
2: Y ya no es una semana así de una forma y otra de otra, ya es un día para otro.
1: Ya,
2: y es
1: a
2: un
1: eso
2: día
1: vamos.
2: Para otro. A lo mejor hoy estamos a 30 grados y mañana ya estamos a 12.
1: Ajá.
2: Esto está mal.
1: Se nota.
2: Es irregular totalmente, totalmente.
1: Sí.
2: Así que los cuerpos también, no sé cómo tal resistimos,
1: Ya.
2: No sé cómo tal resistimos, porque esto tiene que afectar a los cuerpos de las personas también. Nos adaptamos, seguramente. El organismo se adapta, porque si no, no resistiríamos estos cambios tan bruscos.
1: No,
2: esto va muy mal. Como siga así la contaminación, yo no lo veo, pero cuidado, cuidado. Cuidado con lo que puede venir a la larga, Como esto no se pare, como no vaya mirando por esto, no sé, y no sé quién tiene que ser el que ponga las medidas, no sé.
1: Bueno, sabes que hay cosas que, y es el momento de ponerse filosóficas, hay cosas que evidentemente están fuera de nuestro alcance y que no dependen para nada de lo que podamos hacer o decidir, o quizás sí, pero una parte muy corta, ¿no? Pero claro, la pregunta es, bueno, ¿y cómo lo enfoco? ¿No? Porque existe el concepto de la ecoansiedad, esto de sentirse ansioso, preocupado, inquieto, ¿no? Por todo lo que pueda estar ocurriendo, preocupación directa. Hay personas que además se involucran y mucho en cuestiones que tienen que ver con lo medioambiental, etcétera, etcétera. Y cada uno puede escoger lo que hacer, ¿no? Pero esto nos preocupa, esto nos inquieta, esto nos fastidia, esto se vive con una perspectiva pesimista, quizás hay optimismo de cara al futuro. ¿Tú cómo lo ves?
2: No, a mí no, a mí no me afecta en la salud ni nada, no me afecta, pero algo preocupada estoy, No me afecta así para nada, no, en la salud ni eso, no. Pero algo preocupada estoy, porque por los que vienen detrás, ¿sabes? Algo preocupada sí, porque sé que esto va mal, esto acaba mal, Estoy un poco preocupada, pero bueno, a mí, como a mí ya no me va a afectar, no lo siento tanto.
1: Bien.
2: Y vivo la vida como mejor puedo, sin preocuparme demasiado, porque no vale la pena. No vale la pena porque total yo no hago nada. Por mucho que me preocupe, no hago nada. No soluciono nada. Así que es mejor vivir tranquilos y listo. Y que pase lo que Dios quiera.
1: Pues de esto vamos a seguir hablando. Carmen, gracias por estar con nosotros y por traernos también el refrán de la Candelaria, porque hoy estamos intentando recordar o conocer refranes que tienen que ver con el clima y que efectivamente son interesantes por eso, por lo que querían decir,
2: pero,
1: y por lo que quieren decir, ¿no?
2: Pero ahora falla completamente. Dice
1: ahora
2: si
1: falla,
2: va
1: ¿no?
2: invierno fuera, pero si rista por vivir, pero este año falló totalmente.
1: Ya.
2: Ahora ya no acierta ningún refrán, ya no se puede mirar uno eso. No se puede mirar uno a los refranes,
1: Ya. Pues bueno, gracias por estar con nosotros. Bienvenida, Carmen. Pasa buena noche. Un saludiño. Buena noche. Hasta luego. Vamos allá. Estamos en Radio Voz. Te escuchamos en el 981-1344-33. Cuéntanos. Buenas noches.
3: Hola, buenas noches, Esther.
1: Buenas noches,
3: Manuel de La Coruña.
1: ¿Cómo estás, Manuel? ¿Qué tal?
3: Hola, que aquí estamos escuchando.
1: Muy bien. Dámenos. Adiante. Está interesante
3: contando,
1: que nos contades.
3: Contando una anécdota. Había un hombre holandés que era entrenador de fútbol que se llamaba Van Gaal y entrenaba o Barcelona.
1: Sí.
3: Y aquel hombre, cuando hacía una rola de prensa, pues los periodistas le hacían una serie de preguntas y contestaba el hombre: ustedes siempre negativos, siempre todo negativo, todo negativo. Aquella frase pues se quedó para historia. Bueno, pues digo esto porque o que le hemos escuchado de programa, pues todo negativo.
1: Cuéntanos cómo vestir. Esto ten moitas visións. Adiante.
3: Claro. Vamos a ver. Teño entendido que o burato que había na capa do zono que se reduciu unha barbaridade. O sea, que ese burato, pues, bueno, esa es una buena señal. Es decir, si burato ese que había, que era tan grande, se va a ir reduciendo, quiere decir que la contaminación no va en aumento, sino va en todo lo contrario, ¿no? Se fala después de que, tal como se pintan las cosas, los aviones van a dejar de volar. Los que somos bellos vamos a morrer porque nos vamos a tener calefacción, ¿no? O sea, me da risa. Las tuberías se destrozan, las casas caen, los mares van a invadir, digamos, las zonas de tierra. O sea, que os que vivimos en Coruña estamos apañados, ¿no? Uh-huh. Eu xa me deixo no alto dunha montaña, non sei, uh-huh, Manzaneda ou por aí, ¿no? O digo un pouco con ironía, ¿no? Uh-huh. 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Antiguamente, os purines das granxas vertíanse directamente aos ríos, se cometían infraccións. Oxe, en día eso está moi controlado. Efectivamente, as vacas, como animales que son, pois expulsan gases, efectivamente. Pero claro, se prescindimos das vacas, pois entonces a ver con que nos alimentamos, ¿no? 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
1: E con respecto á cuestión do cambio climático, porque estás enfocando polo tema da contaminación e destas cuestións medioambientais, que está todo enlazado, pero con respecto ao que o clima cambie e notemos efectivamente que está cambiando, cal é a túa percepción? Sí, como ves, como sintes, como vives, como te aclimatas a ese cambio?
3: Sí, efectivamente que existe un cambio climático, eso sin lugar a dudas, o cambio existe. Eu que teño moita idade, eu recordo os tempos de antes de que efectivamente había as catro estacións, pero bueno, tamén os invernos que viñan eran invernos durísimos. Recordo que na aldea onde vivía eu tiñamos unha casa con dúas chimineas enormes, e recordo meu pai estaba embarcado e miña nai éramos pequeniños e nos levaba a dormir ou a parte baixa, tiña medo que as chimeneas caeran encima da casa e nos mataran. O sea, que tiñan temporales tamén enormes, non? É dicir, as oleas que había invadía a costa, rompía nas esas y reducía de forma muy abrupta o que era aparte, digamos, da terra, ¿no? Uh-huh. Sempre hubo, ¿no? Y los veranos, había veranos calurosos, pero tamén cando daba chover en verano, igual chovía, ¿no? Efectivamente, uh-huh. ¿no? Es decir, ahora mismo pues hay una variación, efectivamente. Moitas veces o verano se prolonga hasta o mes de octubre ou hasta o mes de novembro. Eso uh-huh. pasa, sí, cousa que non sucedía antes, ¿no? Uh-huh. No mes de outubro ves cantidad de xente todavía que fai uso das praias. Eso é señal de que o mal tempo non veo, ¿no? E os invernos agora son máis levadeiros, ¿eh? 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Eu digo porque no edificio que digo eu se levou a cabo un cambio e o estamos notando, non? É dicir, eu non teño medo a ese frío e dicía Mariña, non? A morrer uh-huh. de frío, non? Incluso polo estilo, non? É dicir, usamos la calefacción cando fai moito frío, pero tampouco a temos todo o tempo posta porque, entre outras cousas, pois a muller di que non lle senta ben esa calor da calefacción. Sí. Quero dicir que hai un cambio climático, efectivamente, o vemos, por exemplo, nas zonas polares. 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Efectivamente, uh-huh. nas aguas dos mares, pois tamén, é dicir, as temperaturas tamén aumentaron. É dicir, o cambio climático está aí, eso sin, uh-huh. sin lugar a dúbidas, non? Pero bueno, pero como todo na vida, quero pensar que ten solución, ¿eh? Eu non son uh-huh. esas personas negativas que eu vexo todo negro, ¿eh? E non lle achaquemos os catarros, sempre hubo catarros, onde eu era cativo, e recordo que había catarros, recordo cando nos daban os baos famosos de eucalipto uh-huh. para a garganta e para eso, non? E tomábamos a mel e tomábamos e todo, hombre, siga ben. 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
1: Uh-huh. Pois, como isto é para escoller, contamos como nos sentimos, todo é benvido, e graciñas por aportárnoslo, Manuel.
3: Moitas gracias a ti, Esther.
1: Grazas, benvido. Pasa bonitinha, un saúdo. Igualmente, grazas. Moi boa noite. Ata logo. Porque, entre outras cosas, efectivamente, estamos preguntando cuál es tu sensación, tu percepción, cómo te sientes, cómo te encuentras y, bueno, cómo encaras también el futuro, y en este caso el futuro climático y todas estas cuestiones de las que estamos hablando. Hoy partimos de algo curioso. El refranero climático, por lo visto, está empezando a quedarse, ¿no?, anticuado o ya no funciona, ya no se relaciona, ya no encaja con todo lo que está ocurriendo. Por eso nos preguntamos, bueno, ¿y cómo?

0: Bienvenido, bueno, pasa bonitinha, un saludo. Bueno, igualmente, claro. Gracias, muy bueno, y te, hasta lo guiño. Porque entre otras cosas, efectivamente, estamos preguntando cuál es tu sensación, tu percepción, cómo te sientes, cómo te encuentras, y bueno, cómo encaras también el futuro, y en este caso el futuro climático, y todas estas cuestiones de las que estamos hablando. Hoy partimos de algo curioso, el refranero climático, por lo visto, está empezando a quedarse, ¿no?, anticuado, o ya no funciona, o ya no se relaciona, ya no encaja con todo lo que está ocurriendo. Por eso nos preguntamos, bueno, ¿y cómo lo llevas? Y bueno, ¿qué refranes climáticos recuerdas que a lo mejor ya no se cumplen? O que, bueno, están teniendo ya otras posibles traducciones. Habrá que tener un nuevo refranero climático, habrá que observar las cosas de otra manera. En fin. Marcos Villar, ¿cómo va el 981-1344-33? Seguimos en Radio Voz, pues tenemos nueva llamada, vamos allá. Buenas noches.
1: Hola, buenas noches, soy Marga de Coruña.
0: Muy buenas, Marga, ¿qué tal, cómo estás?
1: Bueno, pues yo carraspeando.
0: ¿Carraspeando? Sí. ¿Cómo están las gargantas, bueno, caramba? Bueno.
1: Tú lo sabes poco a poco. Muy bien. Lo que más acatarra, lo que más fastidia la garganta son las bebidas frías.
0: Sí. Bueno, es una sucesión de cosas. Y las corrientes, el cambio de temperatura, sí. Las corrientes.
1: Pero hay muchísimo abuso de la bebida fría.
0: Mucho. Y se bebe de tirón bebida fría. Claro, algo que las locutoras de radio responsables no hacemos jamás.
1: No se calienta la bebida a la boca,
0: claro.
1: Se pasa directamente a la garganta.
0: Eso es, claro.
1: Y entonces, pues, ocurren estas cosas. A mí me afecta, ¿eh? La bebida fría, mucho, además.
0: E insisto en las corrientes y en los aires acondicionados, todo aquello que reseque la mucosa. Las corrientes son mortales para la garganta, mortales.
1: Este mes de junio no es anormal en La Coruña. En La Coruña no. Porque en La Coruña, en verano, había que tener un abrigo. Y se ponía abrigo de verano, porque hacía frío, sobre todo cuando sopla nordeste. Estás muy bien en un muro, apoyada al sol, pero en las zonas de sombrías y en las calles que no da el sol, te mueres de frío. Entonces, claro, ahí es donde te acatarras, ¿no? Por otro lado, los que creen en las témporas, que algo debe de haber, porque es una práctica milenaria, o por lo menos centenaria, dice que los primeros días del mes de enero marcan todos los meses del año. Bueno, pues los primeros días del mes de enero fueron fatales. Menos el día 6 de Reyes, que fue bastante bueno. El resto fue fatal, todo fatal. Entonces yo ya sospechaba que el verano este año... Bueno. Ahora, cambio climático, sí, porque creo que el sábado y el domingo va a haber 33 grados.
0: Ya,
1: entonces
0: ya.
1: Pasamos de 17 a 33,
0: sí,
1: lo doble.
0: Sí. Sí, es que tenemos varios climas y varias estaciones en una semana, se nota.
1: Claro, entonces es una barbaridad.
0: Sí.
1: Pero bueno, yo prefiero el frío, sinceramente. Prefiero el frío al calor. No me gusta nada sudar, ni me gusta que me aplaste la atmósfera, no.
0: Sí.
1: Prefiero la lluvia y prefiero el frío. Mil veces. Y si tengo frío, me caliento. Pero si tienes calor, es muy difícil.
0: Yeah.
1: Porque ni desnudándote, ni poniéndote encima de la cama, refrescas. No hay manera. No, es muy difícil. Y bueno, hoy en día en las casas, si tienes la suerte de tener un buen cerramiento de ventanas y tal, han mejorado mucho, mucho. Pero bueno, el cambio existe, tenemos que ir a una disminución de los gases que emitimos a la atmósfera. China ya está limpiando, ya lleva unos años limpiando, porque se dio cuenta de que tenía aquello fatal, que tenía lluvia ácida, que tenía un gran nivel de contaminación, y entonces se está limpiando. Claro, ¿qué pasa? Tenemos a la India, que ha superado a China en habitantes, y que claro, es un país emergente y tiene derecho también a desarrollarse. Entonces, bueno, hay cosas, el desarrollo, y es muy difícil, porque para tener un desarrollo sostenido y cuidar el medio ambiente hay que tener muchos medios también, porque no es barato. Entonces, bueno, yo creo que todo se andará, y me imagino que la India pues se dará cuenta también de que tiene que cuidar su medio ambiente. Y los cambios en el planeta han existido siempre, ¿eh? hemos pasado por etapas de glaciación.

0: Hemos pasado por etapas sin sol, cuando los volcanes, el de Santorini, que dejó nublado toda Europa, en la antigüedad. Entonces, bueno, volvemos a lo mismo. El planeta no es algo estático. No corresponde a unos parámetros estáticos. Se va moviendo. Y los polos magnéticos ya llevan mucho tiempo, pero mucho tiempo que están desplazados. Pero bueno, que nadie piensa que el planeta se va a caer o va a pasar. No. Vamos a ver. Son fenómenos físicos que ocurren, porque volvemos a lo mismo. El planeta no es algo estático, es algo vivo. Y también, esto claro, influye en las cosechas, influye en los animales, influye en nosotros, influye en todo.
1: Yeah.
0: Mi abuela siempre decía que cuando la guerra civil, que se veía el sol muy brillante, que brillaba muchísimo, pues parece ser que hubo un eclipse. Entonces, bueno, pues no sé si había una actividad solar mucho más grande y después hubo un eclipse. Bueno, ellos no sabían explicarlo.
1: Ya. Yeah.
0: Pero bueno, observaban.
1: Aunque bueno, con la observación, que es a lo que vamos, ¿no? Los refranes,
0: claro,
1: que son
0: claro,
1: fuente de sabiduría
0: claro.
1: popular, están relacionados con la observación. Y aproximadamente,
0: gente,
1: ¿verdad? Y te ubicabas, aproximadamente iba así. Si marzo mallea, mayo marcea. Entonces, dependiendo,
0: sí.
1: claro, de cómo fuera el clima en marzo, pues se suponía lo que iba a pasar en mayo, viceversa. Era curioso que lo explicaran además de una forma tan directa y tan gráfica, ¿no? O el famoso,
0: sí.
1: ¿recordáis? Marzo ventoso y abril lluvioso hacen de mayo florido
0: sí,
1: y hermoso.
0: Sí, sí.
1: Claro,
0: sí.
1: pues ahora mismo tenemos unos marzos y unos
0: año,
1: abriles inexplicables también.
0: Mira,
1: claro.
0: En el año 83, cuando regresé de un viaje a Cuba, tuve que ir a la tintorería en Madrid a decirle que me dieran el abrigo como estuviera. Porque nevaba en Madrid.
1: Ya, fíjate.
0: Y en Segovia fuimos con unos conocidos, los llevamos a Segovia y dijeron, cuando mandemos las fotos, enseñemos las fotos en México, van a pensar que estamos en Suiza. Estaba todo nevado.
1: Ya.
0: Entonces, vuelvo a decir que esto no es un fenómeno de ahora, siempre ha habido. Ahora, que los inviernos son más cálidos desde hace una temporada, sí es verdad, estoy de acuerdo con Manuel. Son bastante más cálidos. Bueno, antes además, no es que fueran enero, era frío, pero lo que hacía era llover. Llovía, pero llovía mansamente. No llovía como estos años que caen mantas de agua y en muy poco tiempo, que es peligroso.
1: Sí,
0: eso sí que es peligroso por las riadas, y, ¿no? Pero antes llovía mansamente, días y días y días y días. Te desesperabas porque no te secaba nada. Bueno.
1: Ya.
0: Pero era lo que había. Y después contaminación sigue habiendo. Sigue habiendo porque utilizan el monte de estercolero.
1: Ya.
0: Los puntos limpios no se respetan. Como hay un curruncho, ahí empieza uno con una nevera y acaba otro con las ruedas de un coche. De todo, de todo. Después, en la Baixa Limia hubo un pleito recientemente donde los vecinos demandaron a la Xunta y a la Confederación Hidrográfica por el embalse de las Conchas. Y lo ganaron. Pero la Xunta y la Confederación recurrieron. Está pendiente de recurso. Pero es que el embalse está totalmente contaminado por purines. Vamos, que vamos a tener, vamos a decir, empleo y un cierto bienestar económico a costa del agua que estamos bebiendo y la que estamos utilizando. Es que es muy grave, ¿no? A lo mejor esos granjeros que tienen granjas de cerdos, que sueltan los purines, que tal, pues tendría que haber más inspecciones y obligarles a que eso se eliminara de otra manera. Por la noche, cuando paseas, huele que apesta, porque es cuando sueltan. Pero apesta, ¿eh? Y todo esto ocurre en la Baixa Limia. No sé si en más sitios. Esto lo he comprobado yo. Porque el olor es horroroso. Y le dije a uno de allí, le dije, ¿pero cómo aguantáis esto? Y me dijo, es que son vecinos y claro, no te vas a enemistar y tal.
1: Ya. Vamos. No, pero ellos no les preocupa enemistarse con todos los demás y enemistar la pituitaria de todo el mundo. Claro.
0: No. Y es que son
1: es muy curioso.
0: Un peligro.
1: hay que, no, y hay que ver, exacto, hay que ver el nivel de tolerancia que se puede tener con ciertas cosas. Es bastante inexplicable, de hecho, ¿eh? Para evitar un problema vecinal, soportamos un grave problema, que puede ser un grave problema de salud, aparte de, que es muy mal vivible aquello, claro, claro.
0: Me pareció un ejemplo el de los vecinos, el que se hayan unido, el que hayan contratado un abogado, gastado su dinero. No es una broma. Y los han demandado y han ganado. Pero ahora está recurrido. Porque, claro, la Xunta no quiere perder, la Confederación tampoco, no por perder, sino porque eso supone limpiar y evitar que siga ocurriendo.
1: Claro, claro.
0: Y entonces, bueno, estamos en lo mismo. Cuando arde el monte, como ardió el año pasado, que este año volverá a arder,
1: y seguimos,
0: no toman tampoco las medidas para poner la paja, para que no vayan las cenizas para los cultivos marinos, que se están arrasando con todo. Pero es el egoísmo de las personas, no es el planeta. Es que somos muy egoístas. Solo nos importa nuestro bolsillo y hasta no miramos por nuestra salud. Porque hay zonas, yo tengo conocidos, que no hay industria, no hay prácticamente nada, y hay un nivel de cáncer, pero altísimo. Y digo yo, ¿pero qué pasará ahí? Pues tiene que haber un nivel de contaminación o de algo, que claro, yo como no vivo allí, pues no lo sé. Pero en La Coruña mismo se sabe que el que vive en Juan Flores tiene más nivel de tener un cáncer de pulmón que una persona que vive en una zona arbolada. Los que viven en el Orzán tienen un 47% de contaminación por ozono. Pues no seas asmático, porque estás en el sitio indicado. Tendrás asma todos los días.
1: Continuemos.
0: Entonces, bueno, yo creo que tenemos que ser menos egoístas, mirar más por nuestro interés, porque nuestra salud también es nuestro interés. Y cuidar un poquito el planeta, pero bueno, el planeta ha tenido cambios siempre y los va a tener seguir teniendo, con nosotros y sin nosotros.
1: Pues vamos a seguir hablando de esto. Marga, gracias por estar con nosotros y a cuidarse.
0: Venga,
1: gracias,
0: buenas
1: noches. Un besiño, buena noche. Hasta luego. Bueno, cuidarse más porque suponemos que nos cuidamos, ¿verdad? Es verdad. Pero sí, así están, ¿eh? Las gargantas. Y bueno, pues esos catarros y esos sistemas inmunitarios y tantas cosas. Vamos allá. Se cortó una comunicación, me dice Marcos Villar, que teníamos al otro lado del 981-1344-33. Pues buen momento para coger línea y para seguir conversando. Carlos escribe desde Vigo a la noche con Esther @radiovoz.es y nos dice: hola Esther, hoy ya no sé si atreverme ni abrir la boca. Ayer terminé desolado, estaba debajo del somier, hoy por momentos supongo que me tiraría por un barranco, no tenemos remedio. El campo magnético terrestre está cambiando, pero eso es un proceso habitual, el polo norte se desplaza. ¿Qué tiene que ver con la circulación interna del magma y sin consecuencia climática alguna, o casi? Hay una débil conexión con los cambios de la radiación cósmica incidente que favorece una mayor nubosidad, pero en porcentajes pequeñísimos. Con respecto a los océanos, los científicos están preocupados por la AMOC, la circulación del retorno meridional del Atlántico, un vasto sistema de corrientes oceánicas que actúa como una corriente transportadora. Si eso se para definitivamente, ya nos podemos agarrar a los pelos del sobaco, dice. Las danas, huracanes, etcétera. El mar está, comillas, hirviendo. Y no tiene que ver con volcanes submarinos que calientan el agua del mar. En fin, es cierto, pero la calientan, pero poquísimo. Cuando miras la globalidad del océano y las dorsales oceánicas, siempre han estado activas. No ha habido ningún cambio en los últimos años y todo así. ¿Qué tiene que ver con el agujero de la capa de ozono? ¿Con la contaminación global por diferentes elementos? Pues nada, todo fenomenal, fenomenal. En ciencia, las afirmaciones no son cualitativas, pasa esto, sino cuantitativas. ¿Cuánto pasa? Sin ponerle números a esas afirmaciones, son solo elucubraciones sin ningún sentido. Nunca hubo tanta desinformación en la sociedad de la supuesta información. Para terminar, le quería enviar un enorme abrazo a Antonio de la Coruña por su intervención de ayer. Hoy supongo que también estaré de acuerdo con él. Otras veces discreparemos. Conclusión, ¿qué más da? Me voy a tener que dar por rendido definitivamente, dice. Marcho que tengo que marchar para no volver. Buenas noches, nos dice Carlos. Bueno, hoy hablamos precisamente del asunto cuantitativo, de cosas que pasan y a la frecuencia a la que pasan y lo que eso puede suponer con respecto a lo que pasaba antes y a sus frecuencias, ¿verdad? Estamos en Radio Voz. Cuéntanos. Buenas noches.
2: Buenas noches, Esther y oyentes. Soy Javier de Leche.
1: Adelante, Javier. ¿Qué tal?
2: Bueno, yo no estoy preocupado por los refranes que no acierten.
1: Cuéntanos.
2: Porque los refranes tienen un ciclo. Como la Tierra se divide por ciclos. Los ciclos cosmológicos tanto de la posición de Orión, como de las Pleiades, como de las circulaciones de plasma del solar. Entonces es cíclico, ¿no? Es decir, empezamos. Si verdaderamente los científicos dicen que estamos viviendo un cambio climático, como ellos aseguran, pues pecha porte y vámonos, porque la civilización maya desapareció por un cambio climático. La desaparición de la isla de Pascua desapareció por un cambio climático. Los cambios climáticos bruscos, si ellos dicen que viene uno, termina con una civilización. Por eso reseteo y empezar de cero. Eso es lo que hace el clima, es lo que hace la Tierra cada ciclo. Hace 10.000 años, el polo magnético de la Tierra cambió de posición. El polo norte se puso en el polo sur y el polo sur se puso en el polo norte. Por lo tanto, la Tierra giró toda y se congeló. Solo era habitable en Mesopotamia, en el Oriente Medio, en el Ecuador. Europa estaba congelada de glaciares. Congelada totalmente de glaciares. Hoy los vemos que aún persisten de hace 10.000 años que giró el polo magnético. ¿Estamos girando el polo magnético? Pues sí. ¿Puede ocurrir en cualquier momento? Pues sí. Puede ocurrir mañana mismo que gire completamente la Tierra y nos congelemos. Ellos lo saben. Por eso están destruyendo económicamente la civilización. Y se están yendo a sus búnkers creyendo que se van a salvar. Ellos saben más que nosotros. Lo único que se apropian de lo que está cayendo y se lo apropian para seguir con el negocio verde. Pero ya no voy a hablar de eso, voy a hablar de los refranes. El Imperio Romano prosperó e invadió Europa y el norte de África y todo lo que vimos su imperio porque estábamos en una era de calor. Los romanos y los pictus en Inglaterra llevaban faldas los escoceses, porque fue una época de 300 años donde la tierra estuvo muy, muy caliente. Había más cosechas, se podía quitar los pantalones, no necesitabas abrigarte, pero ocurrió que llegó la Edad Media y llegó lo que se llamó la mini era glacial. Europa se congeló. Mania estaba congelada en invierno totalmente, que es la edad oscura que le llaman. Muertes por frío. Eso ocurrió en Europa en la Edad Media. Por eso se le llama la edad oscura. La población se redujo a más de la mitad en la Edad Media. No aguantaban el frío en Europa. Pero después vemos que van cambiando, renacimiento, neoclasismo. Vemos que 300 años después de la Edad Media, ya la era mini glacial pasó y vino lo que se llaman ellos ahora el calentamiento global. Es decir, vino un clima tirando a cálido, que es el que hemos vivido desde después de la Edad Media hasta ahora. Hemos vivido un clima cálido, lo que dio aumento de población, aumento de alimentos, aumento de muchas cosas. Porque con el frío no hay cosechas. Con el frío desciende la población y con el frío se mueren de hambre. ¿Me explico? Pero yo no estoy preocupado por eso. No estoy preocupado tampoco por eso, porque si viene una era mini glaciar o la Tierra gira, pues ya está, no pasa nada. Morir, tenemos que morir en cualquier momento. Yo estoy preocupado por el CO2. Lo que ellos dicen que es lo que está produciendo este cambio climático. El CO2, dióxido de carbono. Todos los seres vivos desprendemos dióxido de carbono. Ahí estoy muy preocupado. Porque si todos los seres vivos desprendemos dióxido de carbono y menos carbono arreglamos el clima, quiere decir que yo tengo que respirar menos. Las ranas tienen que respirar menos. Las vacas tienen que respirar menos. ¿Me explico? ¿Me explico lo que viene? Que tenemos que respirar menos, todos los seres vivos. Es decir, nos están diciendo que les sobramos. Les sobramos todos. Es lo que se lee entre líneas. Si tú dices que el CO2 es la causa del calentamiento global. Cuando el CO2, todo ser vivo, lo desprendemos, quiere decir que los humanos tenemos que desaparecer y parte de los animales también. Eso es lo que estoy yo preocupado, preocupadísimo, muy preocupado. Cuando hay personas que directamente te están diciendo, entre líneas, que no puedes respirar porque sueltas CO2 y que no puedes comprar nada porque eso también suelta CO2, la industria. Eso sí que estoy preocupado, muy preocupado. Y lo dejo ahí, porque la solución para revertir el cambio climático sería dejar la Tierra en 1.000 millones de habitantes y los animales en un 50% de vacas y corderos, ¿no? Claro. Pues bueno, yo pues estoy preocupado por eso, pero yo no puedo hacer nada. Pues bueno, pues si me toca que sea elegido de los que tengo que sacrificarme y dejar de respirar para el cambio climático, pues me sacrificaré, moriré y dejaré de respirar y de consumir y todo eso. Porque la contaminación es otra historia. La contaminación la han hecho ellos. Porque nos han puesto, nos han dado servicios y nos han dado muchos cacharros que no necesitábamos y nos han dado mucha ropa que no necesitábamos. Entonces ellos, a base de arrasar la tierra, se enriquecieron con nosotros y ahora nos dicen a nosotros, como ya está arrasada, pues ahora te jodes, ahora te jodes como Herodes, ahora vas a vivir desnudo por el cambio climático. No vas a tener calor en invierno por el cambio climático. No vas a andar en coche por el cambio climático. Claro, es lo que están diciendo, ¿no? Estar entre líneas. Y si el CO2 es todo ser viviente, lo tenemos, quiere decir que nos van a poner un chip a los perros, a los gatos, a nosotros, a todo el mundo le van a poner un chip. A todo ser viviente, para controlar cuánto respiramos. ¿Cuántas toneladas de CO2... Pues bueno, en España las toneladas de CO2 de un habitante, pues ya las tienen controladas, ¿no? Más o menos consume esto. Pero bueno, eso es lo que me preocupa. Los refranes van a fallar porque hay un cambio de clima, eso es cierto. Nadie lo puede negar. Nadie puede negar que hay un cambio de clima. Ahora, aprovechar el cambio de clima para destruir la civilización y para tú quedarte salvo en los búnkers, eso sí que me parece feo.
1: Que veremos. El futuro es amplio y ya veremos qué es lo que se va cumpliendo de todas estas teorías.
2: No, claro,
1: evidentemente,
2: no es una teoría. El CO2 lo soltamos todos los que respiramos. Entonces, si hay que bajar,
1: no me refiero
2: CO2...
1: a teorías sobre lo que puede ocurrir en el futuro y en cierto momento.
2: No,
1: hay cosas que sabemos y hay
2: que
1: cosas que evidentemente no sabemos. Claro,
2: yo
1: cada uno tiene su visión y cada uno...
2: Yo sé lo que va a ocurrir en el futuro, pero no lo voy a decir, porque sé perfectamente lo que van a hacer. Entonces no lo voy a decir. Pero...
1: Oye, cada uno está en su derecho de publicar la información de la que dispone, profetizar de lo que considere apropiado y tener su lectura de lo que pueda ocurrir. Hasta que llegue, todos podemos estar en lo cierto o estar en un error, porque ya lo comprobaremos a medida que vaya pasando el tiempo, no hay problema, pero uno puede teorizar y uno puede también contar y pensar lo que le parezca oportuno. Y aquellos que dispongáis de información mucho más privilegiada, pues evidentemente podéis hacer uso de ella si lo queréis
2: o no. No, mira, la cuestión es esta.
1: Y continuemos.
2: Un millón ochocientos mil tiene la India de habitantes. Si todos los ciudadanos de la India llegaran al sistema de bienestar nuestro, ¿cuántos planetas haría falta? Quiere decir...
1: Claro, pero es posible que no es necesario que nos preocupemos por esto, porque ya sabemos que es absolutamente imposible que todos vivamos bien. Hay muchos seres humanos a los
2: que
1: eso no les interesa,
2: tú
1: incluido. Es decir, hay mucha gente a la que no le interesa que los demás vivan bien, pues no pasa nada.
2: Es que no podemos. 1.800 coches. Imagínate,
1: y no hace falta,
2: India.
1: Y no hace falta alterarse. Estamos hablando tranquilamente, bueno, pues de lo que cada uno opina y apunta de cara al futuro, claro que sí. Aquí vivimos en la zona privilegiada. ¿Para qué preocuparnos si total nos, a nosotros nos va súper, hiper, mega bien?
2: En la zona privilegiada.
1: Y no nos va a pasar absolutamente nada. Estamos en una zona mucho más privilegiada que muchas otras. No. Esto no nos compete.
2: Lo de la India.
1: Y lo de muchos otros sitios, ¿qué más da?
2: No, sí nos compete, Esther. Ah. Nos compete que tenemos que decirle a la India que no se desarrolle. Porque nosotros, como no tenemos recursos petroleros, nos quedaríamos en la miseria. Y la India sería el primer país del mundo gobernando la tierra, y no Europa, ni Estados Unidos. Entonces, claro, entonces nosotros tenemos que sacar unos científicos, una religión nueva, ecológica, y vendérsela a los de la India. Decirle, no podéis desarrollaros con los combustibles fósiles, porque es muy malo para el planeta.

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1: Ya.
2: Entonces los indios pues aguantan.
1: Continuemos.
2: Claro, y a los nigerianos, que tienen muchos recursos y petróleo, también hay que decirles, mira, no, tienes que poner placas solares, porque las vendo yo, Europa. Si tú quieres ser la primera potencia del mundo sin recursos, tendrás que venderle la moto a los otros países. De que nos vamos al carajo. Sí, la verdad es que nos va. Es igual, Esther, mira, perdona por todo, porque la verdad no tiene sentido. El sentido...
1: No, cada uno tiene su visión.
2: No tiene sentido, mira.
1: No aproveches la coyuntura para decir palabrotas en antena, de paso. Pero cada uno tiene su visión, evidentemente.
2: No, yo no tengo ninguna visión. No tengo nada.
1: Claro que la tienes. Y nos la acabas de compartir. Todo el mundo la tiene. Vamos allá. Gracias por acompañarnos.
2: No
1: pasa buena noche.
2: Vale.
1: Sí, gracias. Buena noche, muy buena noche. Igualmente, muy buena noche. Claro que la tienes. Todo el mundo tiene la suya. Y tenemos diferentes perspectivas y trabajamos en base a ellas, ¿o no? Estamos en Radio Voz. Dice Carlos en la noche con Esther @radiovoz.es. Hola, Esther. Te lo envío publicado por tu periódico recientemente. Esto ya lo he comentado en varias ocasiones y no hay tu tía. Y turra que turra y dale que dale. El cambio climático como proceso geológico multifactorial tiene una escala de millones de años, imperceptible para cientos de generaciones. Las anteriores, la presente y varias futuras. Pero eso no explica los fenómenos del antropoceno, desde más o menos la revolución industrial. Nuestras vidas actuales, de los que estamos vivos, aquí no es ni el crecimiento de una milésima de uña en tiempo de escala geológica. No sé si me explico. Creo que no. Y además, da lo mismo. Esto es Sopor Dice. Bueno, y nos envía un artículo que publicaba precisamente La Voz de Galicia, firma Xavier Fonseca, que se titula La Tierra ya ha cruzado 7 de los 9 límites biofísicos fundamentales. Bueno, el científico Johan Rockström dice que si se sobrepasan ciertos umbrales, el planeta puede cambiar desde un estado que proporciona resiliencia a otro que reduce la capacidad de sostener la vida. La madre Tierra no gozaría de buena salud. Bueno, y hablan de una vida de 4.500 millones de años, etcétera, etcétera, del Homo sapiens en 200.000 años, etcétera, etcétera. Y vamos a la actualidad. El impacto de la actividad humana se ha mantenido dentro de unos límites, pero desde mediados del siglo XX la presión se ha intensificado hasta alcanzar unos niveles inéditos. Dice el director del Instituto Potsdam de Cambio Climático y uno de los científicos más influyentes del mundo, Johan Rockström, que la humanidad se ha convertido en el motor de cambio del cambio en la Tierra. La escala y la velocidad han alcanzado un punto en el que empezamos a ver las primeras señales de que estamos alcanzando los límites biofísicos fundamentales. Él es uno de los padres de la tesis de los límites planetarios formulada en 2009. Sostiene que la estabilidad de la Tierra se apoyó sobre 9 pilares biofísicos fundamentales. Bueno, no entraremos en demasiados detalles. Y 7 de ellos se encontrarían fuera del espacio de seguridad. Bueno, habla del clima, del agua dulce, del suelo, de la biosfera, de los flujos bioquímicos, de las nuevas entidades, de los aerosoles, de los océanos y de la cuestión del ozono. Bueno, hemos publicado, lo vamos a publicar, el artículo también en La Noche con Esther en Facebook, por si le queréis echar un vistazo también, y vamos sumando ideas a lo que nos estáis contando.

0: Estamos en la noche con Esther, seguimos adelante en Radio Voz. Queremos escucharte. Venga, vamos a darle una vuelta a esto del cambio climático, esto de la ecoansiedad, esto de cómo nos sentimos también a medida que va cambiando el clima, que va cambiando el tiempo. Bueno, que nos vamos sintiendo, pues a lo mejor más menos incómodos con lo que pueda ocurrir. Claro, dependerá también de la zona en la que vivas. Pero, bueno, todos aquellos, por ejemplo, que viven en zonas en las que habitualmente no llovía y ahora se enfrentan a aguaceros con bastante frecuencia, pues claro, tendrán una perspectiva, ¿no? Aquellas personas que hayan sufrido la inundación, por ejemplo, de su vivienda, pues también sabrán, ¿verdad?, la diferencia entre que el clima funcione de determinadas maneras y que no lo haga. Porque supone, claro, que si has vivido habitualmente en un lugar donde eso no pasaba y te encuentras con estas situaciones, pues claro, te preguntarás qué puede estar ocurriendo, y sobre todo si la cuestión se repite, ¿no? Y cuando nos cuentan que efectivamente los eventos climáticos extremos se presupone van a ser cada vez más frecuentes, pues esto nos invita también a pensar, ¿no?, a reflexionar, sobre todo a ver cómo nos vamos aclimatando a esa nueva situación. Y nos llama la atención que lo que considerábamos, pues hasta ahora un clásico, léase, hasta el 40 de mayo, no te quites ensayos, que acabamos de pasar el 40 de mayo. Pues claro, ahora ya no va así, ya no funciona, y tiene su gracia también, ¿no?, que eso de la sabiduría popular esté variando por momentos. ¿Nos preocupa o no la cuestión medioambiental? ¿Nos preocupa o no esto del cambio del clima? Solemos hablar del tiempo, solemos hablar del clima, y es una cuestión que produce conversaciones, acercamientos a otras personas, y también probablemente pues pueda producir preocupación. Por ejemplo, si dependes del clima para tu actividad profesional, si dependiendo de si llueve o no llueve, pues las cosas pueden ir bien o no. Claro, un aguacero fuera de tiempo, por ejemplo, en un banco marisquero, hace efectivamente pues que lo que se presuponía iba a ocurrir no ocurra, y puede ser un problema. O que de repente empiece a llover a cántaros encima pues de una cosecha antes de que llegue el momento de que llueva a cántaros, pues claro, y se lleve las flores por delante, o deje anegada pues una leira, ¿verdad? Un terreno en el que se supone había algo que recoger y de repente se ha estropeado todo. Bueno, ese tipo de cuestiones estamos viviendo quizás con más frecuencia últimamente, ¿no? Una de dos, o estamos más informados y sabemos más de estas cosas, o está ocurriendo con más frecuencia, ¿verdad? Bueno, aquellos que vivís en zonas de campo, ¿cómo vivís esto del cambio? Aquellos que vivís en zonas en las que efectivamente la agricultura, la ganadería es importante, es tema prioritario, ¿cómo vivís esto del clima? Y en general, ¿cómo te vas aclimatando a las nuevas situaciones, a las nuevas perspectivas? Vamos allá. ¿Te sabes algún refrán climático que haya funcionado en su momento y que quizás ya funcione menos o peor? ¿Nos lo cuentas? Bueno, partimos de esa cuestión peculiar precisamente para hacernos eco de que incluso lo de la sabiduría popular y lo de la observación hace que ahora observemos las cosas de una forma distinta, pues porque están cambiando las cosas, ¿cierto? Venga, hablemos de esto. Anímate a marcar el 981 13 44 33. La noche fluye mucho mejor cuando hablamos. Sigamos. Buenas noches.
1: Buenas noches, Carlos de Coruña.
0: Muy buenas, Carlos. ¿Qué tal estás? ¿Qué tal?
1: Bien. Escuchando un ratillo y bueno.
0: Como está estupendo, muchas gracias.
1: Pues, me animo.
0: Muchas gracias. Sí, animaos. Sí, porque está tranquila por momentos. O sea, vosotros decidís el ritmo. Adelante. Hay mucho que contar.
1: Yo lo del clima, bueno, tengo una idea, va evolucionando con el tiempo. Bien, sí. Pero últimamente estoy pensando porque siempre he tenido así un poco de tendencia a un poco ecologista, pero en plan sano, no en plan hay gente que politiza mucho todo este tipo de temas, ¿no? Sí. Y lo usa para enfrentar.
0: Sí, de hecho hoy lo estamos planteando desde una perspectiva más humana, más social, más de ciudadano que desde la perspectiva política, ¿eh? Estamos hablando de cómo nos sienta lo que vemos.
1: Yo lo he vivido siempre desde ese punto de vista personal y humano y desde crío. Y siempre me he fijado muchísimo, siempre vivía al lado del mar, entonces siempre me he percibido mucho los cambios, ¿sabes? De cómo, según fueron pasando los años, el agua llegaba un poquito más lejos. He percibido cambios en... Otra cosa en la que me he fijado mucho es en el tema de las hojas en los árboles, ¿sabes? Porque siempre se repetían rutinas en mi vida, pues yo qué sé, imagínate, esperar a un transporte, por ejemplo, en una zona concreta donde había árboles. Y según iban pasando los años, cada vez las hojas se quedan antes. Yo que sé, cosas así, y pasear por parques, ¿no? Entonces, últimamente me he quedado con... Me he informado, porque me gusta, es un tema que me gusta, y he leído mucho y he visto opiniones en mucho sentido, ¿no? Hoy hay una opinión muy generalizada sobre el cambio climático, ¿no? Uh-huh. Y es evidente que el planeta pues va evolucionando. Pero hay algo que escuché hace no mucho, era un chaval bastante joven, un científico, que dijo algo que me ilumina un poquito, me digo, ostras, pues con esto estoy bastante de acuerdo. Dijo que aparte es algo muy básico, ¿no? Cuando decimos cambio climático, realmente el chico, bueno, el científico, dijo, es que es una redundancia, porque es que el clima es cambio en sí mismo. Ser clima es un cambio. O sea, decir cambio climático es como decir leche blanca, ¿sabes? O cielo azul. O sea, si el cielo es azul, la leche es blanca y el clima cambia, ¿sabes? O sea, sería un término muy mal empleado. Según su razonamiento, y yo lo comparto, ¿eh? Porque el clima va cambiando. De hecho, ahora que hablan del calentamiento, yo todo lo que me he informado es que estamos muy lejos de... O sea, hemos pasado glaciaciones hace unos miles de años, hemos pasado épocas de calentamiento, pero vamos. Ahora estaríamos contra lo que piensa mucha gente, estaríamos en una época fría, ¿sabes? Y vamos hacia un poco más de calor. Y después volverá otro ciclo y será una glaciación. Esto se ha repetido a lo largo de la historia. ¿Dónde está el enfrentamiento? Que con muchas opiniones de muchas personas, y ya te digo que no quiero tirar por el lado, en la influencia de, que yo creo que es por ahí donde está el quiz, en la influencia del ser humano. El ser humano, o sea, mira, aunque no existiéramos, el planeta se iba a calentar, igual. O sea, no igual, me refiero que se iba a calentar sí o sí, porque eso es, o sea, son hechos innegables, o sea, porque depende de muchas cosas, de nuestra posición respecto al Sol, la posición del Sol con respecto a la galaxia, la inclinación del eje terrestre, bueno, un montón de circunstancias, ¿no? Los fenómenos geológicos. ¿Dónde está el factor humano en que acelera los procesos? Hay que ver en qué medida, si es más, si es menos, ¿sabes? Y lo podemos ver todos, ¿no? O sea, vas ahora en verano, vas a la playa y ves microplásticos cuando hace muchos años no los veías, ves mucha suciedad, hay más población en el mundo, hay más gente que tira cosas, hay basura por todos lados, o sea, sí, hay los incendios, sí, los incendios, ahí influye mucho también despoblamiento de los pueblos, las costumbres que se pierden, entonces los bosques se cuidan menos, entonces en cuanto hace calor, pues todo se va a tomar por saco. Entonces, yo tengo las ideas bastante claras en ese sentido. Creo que yo no me gusta el cambio climático porque, ya te digo, es como decir leche para mí, y yo comparto la opinión, es como decir leche blanca, o sea, pero creo que sí hay una aceleración del cambio, y negarlo es un poquito, no sé, negar las evidencias, ¿no? Y donde está el que hice, pues es eso, la influencia humana. Yo creo que si no existiéramos, pues seguirían pasando estas cosas, pero más despacito, ¿sabes? Esa es la idea que tengo yo del clima, y sí que a lo largo del tiempo te vas fijando, ¿no? Y después en temas de adaptarse y tal, bueno, pues mira, aquí en Galicia, van a ver en Galicia y en todos lados, ¿no? Pero aquí, que es donde vivimos, pues mira, pues vamos hacia un clima un poquito más benévolo, que puede venir bien para algunas cosas, para otras igual, ¿no? Pero en general no vamos a ser de los más perjudicados, a no ser que haya alguna subida repentina de los océanos. Pero de momento, no te digo dentro de 300 años, ¿no? No parece que vaya a ser, al contrario, parece que puede ser incluso hasta beneficioso. Otros lugares no. Otros lugares que ya se está viendo como el mar come edificaciones, come zonas de playa, come un montón de... pues o se van desertizando muchos sitios, en esos lo vivirán peor, y después es como es todo muy opinable, ¿no? Según a cada uno como le vaya, ¿no? El que es agricultor, ganadero, pescador, que depende mejor del clima para un montón de cosas, pues tendrá una opinión sobre esto, pues según le vaya.
0: Hombre, y depende del momento filosófico, a lo mejor, que tengamos, quiero decir, si nos ponemos así especialmente filosóficos, es verdad que una puede ver, ¿no?, el informativo en la parte en la que hablan del clima, observar lo que está ocurriendo en algunos lugares del mundo y decir, anda, fíjate, qué buena película, ¿no? O a lo mejor a veces decir, caramba, fíjate lo que está pasando, ¿no? Fíjate lo que está ocurriendo, sí, ¿no?
1: A mí, me llama la atención, ¿sabes? Yo
0: claro, ejemplo, dices tú, caramba, pero es que, pena, oye, ¿qué ves? Está... ¿Qué ves en momentos determinados, no? Un terremoto aquí, uno, sí, que hombre. Eso no es específicamente, nos entendemos, cuestión climática, pero bueno, sí. También. Pero una inundación allá, lluvias torrenciales a Colá, ¿sabes? Tifón no sé dónde.
1: Claro.
0: Lo que está ocurriendo, pero aparte es que cada vez son más incendios cada vez más pavorosos,
1: claro,
0: ¿no?
1: Claro,
0: por rápidos, graves, etcétera.
1: Se va acelerando porque se va extremando. Entonces,
0: ¿lo notas? Lo notas.
1: Claro, claro que se ve y cada vez se informa más también, ¿eh? Pero sí se ve, joder, y hay, por ejemplo, cosas que dan mucha pena, esto, islitas que se van desapareciendo,
0: sí.
1: ¿Sabes? Donde vive gente, lo que dices tú, grandes inundaciones, destrucción del coral, ¿sabes?
0: Sí,
1: que eso
0: sí.
1: Está muy relacionado con la temperatura del mar. Entonces hay un montón de cambios, desaparición de especies, hay muchas cosas que son muy tristes. Pero bueno, de todas formas el mundo es cambio, ¿eh? El mundo es revolución. Y otras especies han existido y otras vendrán después. Pues, es así. O sea, no es lo que comentaba antes, que estaba comentando lo de la India y demás. Bueno, y tú decías que claro, que si no importa... No, hombre, hay que tener... A ver, cada uno tiene la sensibilidad o su punto de sensibilidad en un nivel determinado, ¿no? Te puede importar más o menos. También te digo que yo, por lo menos, yo lo que veo es... A mí me duele muchísimo ver... Yo cuando veo tristezas por el mundo, veo hambres, veo cosas, desastres y tal, a mí me da muchísima pena. Claro que a mí me impacta, y me ha impactado siempre. Yo creo que de pequeño fue de lo poquito malo que... Bueno, supongo que malo, porque te queda impresionado, era, y eso que solo teníamos dos canales, era ver imágenes de niños hambrientos. O sea, a mí eso me... Uf, ¿sabes? Yo creo que ahí dejé de ser inocente, ¿eh? ¿Sabes? Porque es muy duro, muy duro, muy duro, muy duro, muy duro. Y el que no se le remueva algo por dentro, bueno, pues oye, cada uno es cada uno. Pero bueno...
0: Pues fíjate, sin necesidad de ir tan lejos, ¿verdad? Últimamente, con cierta frecuencia, cada vez con más frecuencia, vemos efectivamente imágenes pues de cosechas que se han perdido aquí cerca, ¿eh? Nuestro, sí. ¿Verdad? En nuestro territorio,
1: sí, claro.
0: De inundaciones que se han llevado por delante tal cosa, de lluvias torrenciales que se han que han llevado un muro, que se le ha caído la vivienda a un montón de gente, etcétera, etcétera. No hace tanto de eso. Hemos tenido, ¿no? Pues esas lluvias torrenciales en tantos y tantos lugares de España y supongo que nos invita, cuando menos, a sentarnos y a pensar, ¿no? Decir, caramba, fíjate.
1: Voy a pensar. Yo lo que creo que debería haber, ya te digo, más allá de... Es que yo, de verdad, me da mucho asquito todo lo que... todo el tema político y demás, pero porque si tuviéramos gente, ya no voy a entrar, debería, y con la sociedad, ¿eh? Con científicos, con especialistas, debería haber un gran consenso, ¿sabes? Por ejemplo, aquí en España y en otros países, ¿sabes? De cómo, porque yo lo que veo es que estas reuniones que hablan del cambio climático a nivel mundial, a ver, hay que reírse por no llorar, porque son unos paripés, una cosa indecente, o sea, llegan acuerdos que no se cumplen, gente que abandona los pactos, yo qué sé. Aquí en Europa nos pegamos tiros en los pies de vamos a ser más ecologistas que nadie, cuando nuestro nivel de contaminación significa, es ínfimo, es como el grano de una arena, y ves que los grandes países, ¿no? China, India, Estados Unidos, Rusia, contaminan como si no hubiera un mañana, digo, y aquí hacemos el... O sea, yo creo que debería haber, y aquí en España igual, aquí habría, si tuviéramos gente que mirase por estas cosas, pues un consenso, a ver cómo queremos los bosques. No sería bueno repoblarlos. España es un país inmenso, ¿sabes? O sea, es inmenso porque está muy despoblado. La gente cada vez se concentra más en las ciudades. ¿No habría que repoblar un poquito, incentivar, mejorar, que la gente fuera otra vez a los pueblos, a las aldeas, apoyar un poquito a la agricultura, la pesca, la ganadería, ¿sabes? Volver un poquito a, ¿sabes? Sin olvidar la modernidad que tenemos. Y hacer, mejorar el tema de los trasvases, mejorar las presas, mejorar un montón de cosas que deberíamos estar hablando, los políticos deberían estar hablando de estos problemas y no de todo lo que está pasando, ¿sabes? Sino, no sé, aquí todo es cortoplacismo, aquí cada uno mira al año siguiente, no se hacen planes, no sé. En eso, mira, es una dictadura, pero los chinos nos dan mil vueltas. Aunque bueno, no comparto su filosofía, ¿no? Pero sí que por lo menos van planificando el país, ¿sabes? Uh-huh. Y van creando zonas verdes donde antes había desierto, van implantando un montón de cosas que la verdad, esa es la parte admirable. Después todo lo demás, todo lo que es el sistema político, claro, bueno, al final es una dictadura, ¿no? Uh-huh. nada que envidiar.
0: Pues de esto hablamos. Bueno, y traemos a colación la cuestión que nos hizo gracia, en el sentido, en todo lo positivo, nos hizo gracia la cuestión de los refranes, ¿no? Y de decir, oye, pues es verdad. Solíamos decir esto de abril aguas mil y dices, bueno, cuando llueve.
1: Sí. Cuando el grajo vuela abajo hace un frío.
0: Del carajo, efectivamente. Sí. Oye, es verdad.
1: Pero que al final fue alguien que se le ocurrió. Que asoció cosas que veía y al final son realidad.
0: Efectivamente. Lo que pasa es que, por lo visto, era más realidad antes y ahora están pues cumpliéndose con menos frecuencia, ¿no? Es bastante curioso. Y bueno, pues sí. nos llama la atención y lo traemos a colación, efectivamente, porque se empieza a decir que habrá que reconducir probablemente algunos refranes o habrá que ir pensando en refranes nuevos, pues porque cada vez encaja menos, o sea, con menor frecuencia, en lo que era la cuestión del clima, lo cual es muy curioso, ¿verdad?
1: Y esas cosas al final de los refranes, ¿sabes? Al final era un poquito lo que veías, ¿no? Pues yo
0: sabiduría popular, observación, sí.
1: Sí, yo cuando llegaba a ciertas épocas del año, no sé si era cuando empezaba el cole, empezabas a ver golondrinas, por ejemplo, empezabas a ver tal, después en otra época veías otro tipo de aves, no sé. Entonces son recuerdos muy bonitos, ¿sabes? Porque por eso te digo yo que el cambio en sí, o sea, ya hay cambios que son malos, pero... los cambios, las estaciones, todo lo que es cambio, a veces es bonito, ¿sabes? Imagínate todo que fuera monocorde, todo fuera calor o lluvia. Lo malo de lo que está pasando es que ahora cada vez todo se extrema más, ¿no?
0: Claro, la cuestión es que una cosa es que haga calor y otra cosa es que tengamos una ola de calor. Claro. Y otra cosa, claro, es que tengamos una ola de frío, de repente llueva tantísimo que se nos inunde todo. Claro.
1: Estos días atrás hice un montón de polen y bueno, pues yo por aquí tenía familiares, yo tampoco lo paso muy bien, pero bueno, lo llevo bastante mejor, pero hubo familiares que lo han pasado mal, que lo están pasando mal ahora en estas semanas. Una cantidad de polen que ahora ha bajado un poquito, pero ¿qué dices tú? Mira, de vez en cuando una lluvia que limpie un poquito esto, porque vamos, entonces sí que se nota el... El clima hay que adaptarse, eso sí, y los humanos lo que tienen que hacer, lo que puedan hacer es, es hacer las cosas para no acelerar todo esto, porque si no al final, pues mira, pasará que nos... Pero bueno, la naturaleza es sabia, si lo hacemos mal nos va a limitar a nosotros también, o sea, nosotros no somos importantes.
0: Vamos a seguir hablando de esto. Carlos, bienvenido de nuevo. Gracias por estar con nosotros también.
1: Gracias.
0: Pasa buena noche. Salud. Gracias, muy buena noche. Salud. Hasta luego, Guiño. Buena noche. Vamos allá. Seguro que tienes algún comentario, alguna reflexión, alguna inquietud, preocupación, ¿no?, sobre la cuestión climática. O quizás, efectivamente, acabas de recordar algún refrán de los que ya no se cumplen o se cumplen menos, ¿verdad? Sí, pues porque ahora la climatología tiene otra frecuencia, tiene otros tempos, tiene otros ritmos. Bueno, llámanos al 981 13 44 33 y cuéntanos qué se te ocurre. Escríbenos a lanocheconester@radiovoz.es o déjanos tu opinión también en La Noche con Esther en Facebook. Sobre el clima, sobre el tiempo, hablamos todas y todos. Y quien más, quien menos, seguramente, pues, han dicho alguna vez algún refrán climático o tiene alguna perspectiva con respecto a esto del clima y cómo va cambiando y cómo ha cambiado el clima. Y a veces se dice, ¿no?, cómo eran los veranos de antes, cómo eran los inviernos, cómo ocurrían las cosas hace no tantos años y cómo están ocurriendo. Y ahora probablemente prestamos más atención también a la información meteorológica, ¿verdad? Sí, porque las cosas están cambiando, porque queremos informarnos y porque nos damos cuenta de que es diferente. ¿Se te ocurre algún refrán asociado con el clima? ¿Recuerdas alguno que no se haya cumplido o que se cumpla menos? Hasta el 40 de mayo no te quites el sayo. Lo traemos a colación porque acabamos justo de pasar el 40 de mayo, ¿no? Y bueno, la cosa es distinta ahora, ¿verdad? Estamos en Radio Voz. Cuéntanos. Buenas noches.
2: Hola, buenas noches. Soy María Lorenzo otra vez.
0: Muy buenas, Mariña, de nuevo. Adelante, hablemos.
2: Sí, es que hablando, me puse a pensar si recordaba algún refrán sobre esto, ¿no? Uh-huh. Yo no sé si fue así, pues mira, me acordé de uno. Y después os hago una pregunta sobre el refrán, ¿vale? Porque tiene una pregunta. A ver, el refrán dice así, cuando yo... Lo voy a decir en gallego, ¿vale? Cuando chove, e a merla canta, e final de agua.
0: Cuando chove,
2: y a merla canta, es final de agua.
0: Uh-huh.
2: Sí, cuando chove, y a Merla canta, uh-huh, el final de agua. De agua.
0: Sí.
2: ¿Lo has entendido?
0: Sí, pero ¿qué quería decir?
2: Pues mira, esto lo voy a explicar en una forma muy sencilla, mira. En una narración del tipo que sea, cualquier narración contiene un mensaje, ¿verdad? Y en ese mensaje hay siempre un elemento que es el que confunde. Cuando Chove y Amerla canta, es señal de agua. ¿Cuál es aquí la frase que distrae el mensaje verdadero, el refrán? ¿Cuál es? ¿Cuál es?
0: Vamos a ver.
2: Cuando Chove y Amerla canta, sí, es señal de agua.
0: Vamos allá.
2: ¿Qué es lo que sobra en este refrán?
0: Pero un momento.
2: Y Amerla canta.
0: Pero un momento.
2: Es evidente que... dime.
0: Claro. Claro, todo depende de si me lo estoy tomando en serio o me lo tomo a broma. Me estoy tomando esto completamente... Vale, entonces, completamente,
2: sí,
0: en serio.
2: Sí.
0: Completamente en serio.
2: Sí, sí.
0: Hay dos posibles caminos. Uno, por eso yo pregunto qué significa el refrán.
2: Claro,
0: es posible
2: pues
0: que
2: voy.
0: Es posible que la Merla cante cuando llueve, adelantando más días de lluvia, dependiendo de si tiene que ver con la frecuencia del canto o con que cante en un momento determinado relacionado con la lluvia. Podría ser. Como yo no soy ornitóloga, puedo dar por sentado que efectivamente el hecho de que la merla cante no tiene que ver con el hecho de que esté lloviendo, sino con que está adelantando más lluvia o posibles momentos de lluvia. Podría ser que su canto esté relacionado con otras épocas de lluvia. O podría, ajá, ser que sencillamente sobre, porque aparentemente si está lloviendo es señal de agua. Pero yo no lo sé porque yo no conozco la vida de los merlos. Entonces, claro, cuidado, no conozco la vida de los merlos. Entonces no sé si a lo mejor el hecho de que llueva es porque ya ha empezado a llover, entonces la merla ha cantado y porque ha empezado a llover, no lo sé, no me atrevería a decir que no esté íntimamente relacionado. Tiene dos posibles lecturas el asunto.
2: No, solo tiene una.
0: Bueno, hay una tercera lectura, que la persona que está respondiendo a esto sea estúpida o que a lo mejor no lo haya pensado bien o esté no prestando atención a lo que le están diciendo. Es una posible vía también, ¿eh?
2: En toda narración, llámese refrán, canción, lo que sea, un artículo periodístico, lo que sea, siempre hay un elemento que distrae del hecho fundamental de que en este caso la verla aquí no pinta nada.
0: Claro, ¿y por qué traes a colación un refrán inventado? Con respecto a lo que estábamos comentando de los refranes que se basan en la sabiduría popular.
2: ¿Cómo inventado? Es un refrán que se basa en sabiduría popular. Son inventados.
0: Pero este que nos has traído tú de la merla, ¿es inventado o no?
2: Sí, como todos los refranes populares de la sabiduría popular. Claro. No,
0: ¿ves cómo estamos en dos conversaciones paralelas? Vamos a ver. ¿Este refrán que tú nos has dicho es un refrán que existe? ¿Es un refrán climático o te lo acabas de inventar?
2: Que te estoy diciendo, que yo no me lo invento. Te estoy diciendo que es un refrán como todos los demás de la sabiduría popular.
0: O sea, que existe.
2: Sí, existe.
0: Ajá.
2: Me lo podría haber inventado, yo puedo inventarme muchas cosas, pero no estáis hablando de los refranes de la sabiduría popular. Ergo, yo puedo deciros a vosotros, os los inventáis. Los que decís vosotros existen. No te entiendo, Esther.
0: No, la que no está entendiendo
2: lluvias,
0: nada, creo que soy yo. Lo cual es raro porque a esta hora suelo estar bastante más despierta que la media.
2: No me vas a dejar hablar, Esther, y continuamente me interrumpes, porque realmente lo que estás diciéndome es que no hable, que no llame, pues no, ya, lo dejo y punto.
0: Pero, Mariña,
2: no pasa nada.
0: Que te estoy preguntando
2: porque... Tú no pedías refrán. No, espera, tú no pedías refranes. Yo he llamado y yo encontré este. Nada más, no tiene más vueltas. No dejes entrever algo que yo no soy. O alguien que yo no soy. Ni busques ulteriores, no sé, vías. Porque hasta ahora, todos los que han hablado, no les has interrumpido de sus refranes, en ningún momento les has afilado el lápiz, tirado por saco. No les has impedido hablar. tú pedías refranes. Yo encontré este. Resulta que existe. No hay más. Buenas noches, gracias.
0: Estaba intentando mantener una conversación y preguntando sobre un refrán porque me interesaba el significado. Pero de verdad que no entiendo nada de lo que acaba de ocurrir. Bueno, en fin, por favor, querría saber si efectivamente el canto del mirlo está relacionado con la llegada de la lluvia. Pero es que no me quedó claro lo que nos estaba queriendo decir Mariña, por eso le estaba intentando preguntar cuál era el significado de su planteamiento. Porque no sé si efectivamente el canto del mirlo está relacionado con la lluvia o no, y si ese refrán existe o no, o si se ha inventado, porque nos ha dicho que los demás refranes también son inventados, pero estamos hablando de que son el resultado de la sabiduría popular. No. Bueno, estaba en Mariña intentando interactuar contigo para que efectivamente me expresaras qué es lo que querías decir con todo esto, porque no me quedaba claro. Pero si te sientes importunada, pues nada, es lo que hay. Estamos en Radio Voz. Cuéntanos, Marcos Villar, tenemos otra comunicación, el 981-1344-33. Vamos allá. Suelo tender a no confundirme, ¿de acuerdo? Creo que no me confundo. Pero bueno, si estoy confundida. Sigamos, estamos en Radio Voz. Buenas noches.
3: Buenas noches. ¿Sí? Ah, bueno, es que no sabía si me habían dado paso a mí. Parece que sí. Mire, el tema del cambio climático...
0: Tenemos un problema, por eso no estoy hablando. Es que está haciendo acople la radio. Hay que apagarla, por favor.
3: Muy bien.
0: Ahora, con seguridad, el técnico te ha dicho que apagues la radio porque efectivamente si no, tendríamos un acople y no podemos hablar.
3: Sí.
0: ¿Con quién hablamos, por favor?
3: Yo, Antonio, de Santiago.
0: Hola, Antonio.
3: Mire, yo solo sé un cambio climático, un refrán que tiene algo que ver, era la Ría de Rosa. Había un dicho que era, norte oscuro, vendaval seguro. Bueno, es el único refrán que yo sé que tenga algo que ver con temas climáticos, ¿no? Pero sí quería hacer una referencia global. Mire usted, que está habiendo un cambio climático parece evidente, y yo estoy encantado, porque mejora el clima, por lo menos en Galicia está clarísimo, llueve menos, hace más calorcillo, el agua del mar está un poco más templada. Pero este es un proceso continuo en la historia del mundo. Mi abuela, que vivió entre 1870 y 1960, yo tengo más de 80 años, pues 1960, es decir, ya hace 60 años que se murió, decía, desde que yo era niña, el clima cambió. Y una de las cosas que hubo cambio en Santiago, donde yo vivía, es el orvallo. Se describe perfectamente en la Casa de la Troya. En Santiago, todo el invierno, orvallaba. Y eso ya hace muchos años que desapareció. Dejó de haber orvallo, y uno llueve, y luego escampa, y luego vuelve a llover, pero ya no hay orvallo. Y eso es, por lo visto, orvallaba todo el invierno. Y eso es cambian. En Londres, el famoso smog, el puré de guisantes, desapareció. Las tremendas nieblas de Londres, que era mezcla de niebla del Támesis, más las fábricas quemando carbón, más en los hogares las chimeneas con leña calentando. Pues todo eso desapareció. Y, no, y hubo años en que causaron muchísimas muertes, el smog, ¿no? Y entonces hubo épocas en que la Tierra era una bola entera de hielo y otras en que no hubo hielo. Ahora estamos saliendo de una glaciación, aún queda algo de hielo, y parece que va disminuyendo. Entonces, el problema de esto del clima es que creen que encontraron el secreto, que es el CO2. El CO2 es imprescindible para la vida. Las plantas de día producen oxígeno y de noche producen CO2. Así que si muchas plantas tenemos, de noche más CO2 va a producir. Esto depende, parece ser, de temas cósmicos, los cambios de las órbitas solares que va habiendo, las explosiones que hay en el Sol y todo eso. Mire, usted se fija, los mosaicos que hay de Roma, la gente llevaba muy poquita ropa, iban muy ligeros, debía ser el clima muy templado. Y los vikingos, en el norte de Europa, pues podían ser muy brutos, pero no eran tontos, y no llevaban camarote en sus barcos, en los famosos Drakkar, iban al aire libre día y noche, navegaban por todo el mundo, ¿no? Y luego a mí hay una cosa que hay que explicármela, porque se produjo. La península arábiga, donde está Arabia Saudita y otros países, tiene 2,5 millones de kilómetros cuadrados. España tiene 500.000, es decir, 5 veces mayor que España. Es un puro desierto, absolutamente. Arena y alguna palmera, pero un puro desierto que está sobre un mar de petróleo. ¿Qué quiere eso decir? Que durante millones de años fue una selva. ¿Y por qué cambió? ¿Por los coches de gasoil? Pues no, en absoluto. Son cambios climáticos permanentes y profundísimos. Y, por ejemplo, yo entiendo aquí ahora que podía haber una maravilla en el mundo con el cambio climático, se va templando. Siberia. Siberia, que es el mayor territorio del mundo así unificado, actualmente es improductivo. Si se pusiese templadito, podría ser la fuente de alimentación mayor del mundo. Imagínese Siberia tropical. Si llegase a ser así, daría para alimentar a miles de millones de personas, ¿no? Así que los

0: profundísimos. Y por ejemplo, yo entiendo aquí ahora que podría haber una maravilla en el mundo con el cambio climático, se va templando. Siberia, que es el mayor territorio del mundo así unificado, actualmente es improductivo. Si se pusiese templadito, podría ser la fuente de alimentación mayor del mundo. Imagínese Siberia tropical. Si llegase a ser así, daría para alimentar a miles de millones de personas, ¿no? Así que los coches son los que producen esto. Falso. Hablando con las baterías. Mire usted, yo recuerdo Madrid, en los años 60, casi sin coches, y se llegaba, y ya desde la sierra se veía un casquete de sociedad total sobre Madrid, y usted tendía la ropa en la colada, en las cuerdas, y salía sucia del aire. Todo eso desapareció, y ahora hay 100 veces más coches que había entonces. Y desapareció todo, ¿por qué? Porque mejoraron los motores, mejoraron los combustibles, y prácticamente un coche moderno, usted está al lado de un coche moderno encendido, y no se da cuenta. Uno antiguo sí, una peste puede intoxicar, ¿no? Así que van a arruinar a Europa y Estados Unidos con el tema del cambio climático, el prohibir los vehículos, ¿no? Nos va a invadir China. Todo esto, nada, el cambio climático es estupendo en lo que yo conozco y va a mejorar muchísimo la vida en la Tierra y desaparecer hielo y cosas de esas que no hacen más que estorbar. Bueno, yo digo lo que decía mi abuela, desde que era niño el clima cambió, yo también lo noté. Bueno, pues no hay
1: pues vamos a seguir hablando de esto.
0: Ninguna.
1: Antonio, muchas gracias.
0: Ninguna, gracias. Hasta luego.
1: Seguimos hablando, gracias, buena noche, un saludiño, muy buena noche, hasta luego. Venga, vamos allá. Estamos en Radio Voz. Cuéntanos. Buenas noches.
2: Buenas noches, Esther. Soy Javier Dolce. Buenas noches, Esther y oyentes.
1: Adelante.
2: Ahora solo voy a hablar de refranes. Del refrán del 40 de mayo, no te quites el sayo. Bueno, pues aquí donde vivo yo, lo ha acertado. Vamos a ver. ¿Hoy a qué día estamos? A día 10, 40 de mayo. Aquí la temperatura ha sido 26 grados y por la noche 6 grados. Es frío. Cuando el refrán dice no te quites el sayo hasta el 40 de mayo, quiere decir que ten cuidado que en el 40 de mayo, o sea en junio, en primeras de junio, puede venir frío. Y así es, estamos con un frío. La de La Coruña lo ha dicho, que hace un frío que pela, exactamente. No quiere decir que va a hacer frío toda la primavera, no. Hasta el 40 de mayo no te quites el sayo por si las moscas. Y así es, aquí esta semana, quitando una semana que hubo ahí de unas temperaturas de 29 grados aquí, pero cuidado, que por la noche la temperatura volvía a bajar. Porque una cosa es la temperatura de día y otra cosa es la temperatura de noche. ¿Me explico? Una cosa es que haya 36 grados de día y 30 de noche. Pero otra cosa es que haya 30 de día y 10 de noche. La diferencia es muy grande. Son 20 grados por la noche menos. Es frío el día, porque tiene 24 horas. Otra cosa es cuando llegamos ya a las olas de verano, que las conocí a mí. Cosechas. Yo, de pequeño, viví con mi abuelo. Por eso me he venido a la naturaleza, porque de pequeño yo era de ciudad, pero los 3 meses de verano me iba junto a mi abuelo, que era de la montaña y pastor de ovejas. Y agricultor. Un 40 de mayo, una primera semana de junio, perdieron en el pueblo de mi abuelo, perdieron toda la cosecha de trigo. ¿Y sabes por qué? Porque nevó. Nevó. Te estoy hablando del año 69. Perdieron toda la cosecha de trigo porque nevó. La nieve tumbó el trigo al suelo en la primera semana de junio. Se cumplió el refrán. Los refranes quiere decir que no es ciencia empírica, sino es que puede suceder ese refrán. Puede suceder, y así es. Aquí ha sucedido, donde estoy yo, en la montaña. Hoy hemos estado a 26 grados y ahora de noche estamos a 7. Es frío. Pero mañana, es 41 de mayo, mañana ya da 29 grados y sí que empieza ya aquí la temperatura a subir. O sea que el refrán se cumplió.

0: 40 de mayo es hoy, pero mañana ya suben las temperaturas. Y bastante. Aquí, no, en otros lados más. Por ejemplo, en el Valle de Orense, lo que es la capital, como es la sartén de Galicia, siempre tiene la temperatura más alta. ¿Por qué? ¿Por qué? Porque Orense, la capital, es la provincia de España que tiene la altitud más baja sobre el nivel del mar. Está a 200 metros sobre el nivel del mar. Es decir, si no hubiera las montañas de la Cañiza y hubiera un tsunami, se comía Orense entero, porque está casi a nivel del mar. Por eso Orense es la sartén, porque está muy cercana a la tierra caliente. Por eso en Orense tenemos las aguas termales, porque las aguas termales se dan por dos sucesiones. Si el agua entra en una zona caliza, se calienta, de la cal la calienta el agua, o entra a una región calurosa del magma terrestre. Por eso Orense es la leche en temperaturas. Y por ejemplo, cuando en Sevilla tienen 46 grados, en Orense igual. Pero depende. Bueno, pues el refrán quiere decir si cumplirá o no, pero a veces se cumple. Voy a decir yo otro, dijo la chica, pero voy el de Setembre Chove, elevos pontes. Hace varios años aquí aún no ha ocurrido eso, como también a castaña. En septiembre beber. No, perdón. En agosto a castaña. En agosto arder y en septiembre beber. Estas dos castañas. Quiere decir, si agosto calienta mucho y luego en septiembre viene el agua, tienes buenas castañas. Pero a veces en septiembre no viene el agua y viene en octubre. Claro, porque los refranes no es ciencia infusa, ni podía serlo, porque es un refrán, es una observación que hacían pues los agricultores y eso, más o menos por las lunas y por lo tal. Pero no es ciencia infusa, pero ocurren, a veces ocurren acertadamente, otras veces pues no. Pero en este caso, el 40 de mayo aquí lo ha acertado perfectamente, porque hoy hay que poner abrigo y mañana ya ascienden las temperaturas y hay que sacar el abrigo y entramos lo que se llamaría el verano. El verano. Entramos en el verano, porque ya la temperatura es de 29, 30 grados, para ser montaña, pues ya es calor. Pero también hay que tendré que fijarme en las temperaturas nocturnas, que aún no suben todavía. Es decir, aún todavía tendremos calor de noche, pero por la noche podremos dormir porque la temperatura baja. Hasta que posiblemente, pues al pasar junio, julio, pues aquí suele ocurrir que vienen después esas dos o tres olas de calor. Pero bueno, lo que voy a decir, yo también estoy de acuerdo con un oyente que habló, porque estamos los dos mismos de acuerdo. Los inviernos se han calentado y los veranos se han enfriado. Eso lo noto yo en la agricultura y lo notamos todos. Aquí, donde yo vivo, hace 10 años, en invierno llegábamos a 12 grados bajo cero. Pues desde hace 6 años jamás hemos llegado a menos 2. Es decir, los inviernos se han cogido calor y los veranos se han enfriado, porque si coges todo el verano, toda la temperatura del verano y a la media, los veranos son más fríos, quitando que hay picos de calor, pero a la larga el verano es más frío. Exactamente, pues ese es el cambio, ¿no? Verano, más frío, sí, más frío. Porque a mí me cuentan los de aquí que antiguamente los inviernos tenían que tener las vacas guardadas durante 2 meses, porque estaba todo nevado y congelado. Yo he venido para aquí hace 15 años a esta montaña y sí ha nevado. Pero bueno, te llegaba al tobillo de las botas, no como decían ellos antes. Antes hacía un frío de frío en los inviernos. Y ahora no. Es bueno, ahorramos calefacción. Pero los veranos se han hecho fríos y eso sí que influye un poco en las cosechas de las solanáceas, o sea, de los calabacines, los melones y eso, que antes se daban mejor porque los veranos eran más calientes, los tomates y los pimientos, y ahora pues los tomates y los pimientos como se dan poco, o sea, empiezan para comer allá por septiembre, cuando debían estar en julio. Porque los veranos a la larga, aunque te venga una semana de 36 grados, es una sola semana en todo el verano. El resto no, o te vengan dos o tres. Pero es que el verano no son tres semanas, son tres meses. No son tres semanas el verano, son tres meses. Entonces, claro, hay que mirar todos los tres meses. Y bueno, pues es eso. Aquí se ha cumplido, pero bueno, igual en otros lugares pues no se ha cumplido. Porque también en otros lugares tendrán otros refranes, no lo sé. En Castilla tendrán los suyos, porque claro, el clima de Galicia no es el mismo que de Castilla. El de Castilla no es el mismo que el del Mediterráneo. El del Mediterráneo es el mismo que el de Escocia. O sea, por eso los refranes, me imagino que cada uno... pues me gustaría oír refranes castellanos. Porque Castilla también, zona de trigo, de tal... Pero Castilla, claro, es tiene otro clima que no tiene Galicia. Bueno... antiguamente decían que Orense solo tenía dos estaciones, la estación del tren y la estación de la lluvia. Le pasaba como a Santiago. O sea que llover llueve menos que antes. También se nota. Llueve menos que antes. O quizás llueve muchos días, pero no llueve la cantidad que llovía antes, porque yo he visto el río Miño, porque sabes que los ríos le marcan las crecidas. Bueno, pues en el año 68 tiene una crecida enorme, tuvo el río Miño, que todavía no se ha dado. Quizás en el año 90 y pico anduvo bastante cerca, y eso que ahora quizás es porque ahora hay una carretera, unos muros, quizás sea por eso que no lo dejó subir a su máximo como en los años 60. Pero bueno, y por los embalses, claro, es que ahora son embalses y lo regulan. Bueno, vale, pero menos agua quizás sí. Bueno, pues más refranes, pues yo del tiempo sé pocos refranes, sé, los de aquí saben mucho, muchos refranes. Sí, saben mucho, por la Candelaria, por, o sea, un montón de refranes. Lo que pasa que la pena es que se han olvidado, porque la mayoría tienen 90 años, demencias, o sea, toda esa gente que tenía todo ese refranero, pues la verdad, se va a perder en la historia, es una pena. O alguien igual recopila y hace un libro. Si a mí me gustara escribir, pues mira, lo haría. Recopilar el refranero de todas estas gentes mayores, ir por sus casas o con sus hijos que se los habrán dado y recoger un refranero gallego. No solo del clima, de todo, pero del clima también.
1: Sería interesante. Había muchos. El tema del clima es interesante por lo que puede suponer y por lo que tiene de observación de la vida natural y de cómo son los ciclos también y todas estas cosas de las que estamos hablando. Es importante. Pues gracias, Javier, por estar con nosotros también y por compartir esto. Seguimos, pues.
0: Buenas noches a todos.
1: Buenas noches. Gracias, igualmente. Muy buena noche. Hasta luego, Guiño. Buena noche. Bueno, querríamos escucharos también, querríamos escucharte. Bueno, y cuéntanos cómo estás de humor y, bueno, qué opinas también sobre todo esto. Venga, el 981 13 44 33 a tu disposición. ¿Quién no habla del clima? ¿Quién no habla del tiempo? ¿Quién no ha utilizado alguna vez algún refrán de tipo climático? Seguramente lo has hecho. Bueno, pues cuéntanos cuál es tu perspectiva. ¿Y qué significa para ti hablar del cambio climático, hablar del clima? ¿Qué significa para ti, que nos digan que el clima está cambiando o que notemos efectivamente físicamente que el clima está variando y cuáles pueden ser los efectos de esos cambios también en el clima? Puede haber preocupación con respecto al cambio climático. Hace muchos años que estamos hablando de ese concepto y quizás ha ido evolucionando también y quizás lo ves, lo sientes, lo vives de una forma distinta. Y es posible que te llame la atención cómo se está desarrollando ahora también esto de la cuestión climática o la preocupación que pueda haber. Se habla de ecoansiedad. Se dice que los chicos y las chicas actuales, por ejemplo, tienen menos ecoansiedad de la que tenían y tienen más esperanza e ilusión con respecto al futuro climático. Eso se acaba de descubrir también en una encuesta reciente, en un estudio reciente, y nos llama la atención también la idea. Pasando el 40 de mayo, pues descubrimos que efectivamente los refranes se van ajustando cada vez menos a la situación climática y queríamos comentarlo también con la audiencia. Venga, vamos allá. Faltan voces, faltan ideas, faltan perspectivas y falta quizás tu compañía también, ¿no? Y lo que tienes que contarnos a este respecto. Sigamos hablando, pues. Cuéntanos qué piensas sobre este tema. Los refranes ya no se cumplen debido al cambio climático. Se reescribe el cambio climático con los refranes populares. Bueno, hay alguna curiosidad también con respecto a refranes que son conocidos en otros lugares. Me llamó la atención en sostenibilidad.com, por ejemplo. Bueno, aparte de recordar el de hasta el 40 de mayo no te quites el sayo o en abril aguas mil, un refrán inglés que también ha perdido validez por el cambio climático. Bueno, más o menos traducido, hay un refrán que dice que cuando las ranas croan en la laguna significa que la lluvia llegará pronto. Bueno, para muchos el croar de las ranas formaba parte de la banda sonora de las primaveras en el campo. Como anfibios de sangre fría, las ranas requieren de humedad y temperaturas relativamente altas para estar activas. En muchas partes del mundo esto significa que su canto es una señal de que se avecina lluvia. Pero parece que si las temperaturas siguen aumentando, pocas ranas escucharemos en las lagunas. Según destaca la organización conservacionista WWF, se abre una pestaña nueva en esta última edición del informe anual que dice que los anfibios, las poblaciones de anfibios, están decreciendo rápidamente con una caída que alcanza el 83%, lo cual querrá decir pues que el refrán dejará de tener vigencia porque habrá menos ranas que puedan estar cantando para anunciar a la lluvia. Bueno, es una curiosidad también. Estamos en Radio Voz, cuéntanos. Buenas noches.
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Hola, ¿qué tal? ¿Cómo están? Muy buenos días. Hoy es miércoles 26 de agosto y aquí arranca una nueva edición de Voces de Verano. Son las 9 de la mañana y les vamos a acompañar hasta las 2 de la tarde en la red de emisoras de Radio Voz, aunque con dos excepciones. Ya saben, si nos escuchan desde Radio Voz Coruña, les acompañaremos hasta las 10 y si lo hacen desde Radio Voz Bergantiños, hasta las 12. Para el resto de Galicia, aquí estaremos hasta las 2 de la tarde. Saludos de Lucía Saber en el control técnico, Vicky Peña en la producción y quien les habla, Olga Vilar. En esta mañana de radio que vamos a compartir, hablaremos como siempre de diversos asuntos que esperamos sean de su interés. Ayer hablábamos con el economista Miguel García Corral de cómo muchos negocios se ven abocados al cierre por falta de relevo generacional. Hoy tendremos ocasión de conocer uno de esos casos en los que sí hubo en la familia quien se hiciese cargo de la empresa. Nuestra invitada será Ana Cajiao, al frente de Queixos Cajiao en Paderne. Charlaremos con el astrónomo Marcos López del eclipse lunar de este viernes y nos acercaremos de la mano de Tomás Muiños a la creciente moda del alquiler de embarcaciones para disfrutar del día de una manera diferente. Metidos en el agua, tendremos ocasión de conocer a Pablo Galdo, profesor de la Escuela Universitaria de Diseño Industrial de Ferrol y uno de los diseñadores de los trofeos del Pantin Classic Galicia Pro, cuya edición número 39 se disputa estos días en Valdoviño. También hablaremos en el programa de las Escape Room, hablaremos de música, de humor, de cocina, de baile y conoceremos un poco mejor los entresijos del único hotel 5 estrellas gran lujo que tenemos en Galicia, el Hostal de los Reyes Católicos, la joya de la corona de Paradores. Como cada día además estaremos muy pendientes de la actualidad que pasa, entre otras noticias, por estas que destaca hoy La Voz de Galicia. Levantar la persiana de un pequeño negocio cuesta casi 3.000 euros al mes en Galicia. El alquiler del local y la cotización social representan el 68% de los gastos fijos. En la comunidad gallega hay más de 212.500 profesionales por cuenta propia y solo el 14% cuentan con asalariados. Por otra parte, también recoge el diario que el Ministerio de Transportes y AENA no se mojan en la polémica sobre la compañía Fly to Galicia, que va a desembarcar próximamente en el aeropuerto Rosalía de Castro, en Santiago. Bueno, pues el operador aeroportuario deriva la responsabilidad sobre los derechos de vuelo de la compañía a Eurocontrol, mientras el Ministerio de Transportes se remite a Consumo. Bueno, pues el BNG insta al Gobierno y también al operador aeroportuario a revisar la autorización dada a esa aerolínea que ya vende vuelos desde Santiago a 8 destinos españoles y europeos para este otoño debido a la relación de la empresa con la limpieza étnica en Gaza, tal y como señalan desde el Bloque Nacionalista Galego. Y otros titulares, el declive demográfico se afianza en las aulas con menos alumnos pero más profesores. Un tercio de las plazas que se ofrecen en los colegios para niños de 3 años quedan sin cubrir, según destacaba ayer el consejero Román Rodríguez. En A Coruña, vecinos de Osmallos se suman a las críticas al nuevo edificio de la Intermodal, de la estación Intermodal. Aseguran que parece una cárcel. El inmueble, visible desde la avenida La Sardiñeira, tiene muy pocas ventanas y un acabado en color gris. Como saben, generó esta semana las críticas a algunos miembros del gobierno local, de los arquitectos de la ciudad y ahora también, como comentaba, de los vecinos de Osmallos, que creen que el contraste con la estación antigua, mucho más vinculada a la piedra, no queda estético y además impide ver las arcadas de la estructura original donde estaban los andenes. Y más noticias.